0: Acepta, Padre bueno, los dones que te presentamos en la fiesta de San Miguel y reavive en nuestros corazones el fuego de tu caridad para que la ofrenda eucarística siempre acompañe el don de toda nuestra vida. Jesucristo, Señor.
1: Amén.
0: El Señor es con ustedes.
1: Y con su espíritu,
0: levantemos el corazón.
1: Lo tenemos.
0: Gracias al Señor nuestro.
1: Jesucristo.
0: En verdad es que es necesario nuestro deber y salvación darle gracias. Padre, no siempre en todo lugar, por Cristo, Señor nuestro. Para difundir tu reino en el mundo, nos has dado en San Miguel un pastor según tu corazón, que fiel al Evangelio se hizo servidor de todos. Apasionado por Cristo y por la Iglesia, fue dispensador intrépido e incansable de tu palabra de salvación. Su ejemplo y su paterna intercesión nos sostienen en el camino de la vida, para que se cumpla en nosotros tu misterio de redención. Por eso, con los ángeles y santos, te aclamamos diciendo sin cesar.
2: Cantamos el número 329.

0: al Padre y por lo santo alaban todas las cosas. Ya que por Jesucristo, tu Hijo, Señor nuestro, por la fuerza del Espíritu Santo, das vida y santificas todos, y congregas a tu pueblo sin cesar, para que ofrezca en tu honor un sacrificio sin mancha, desde donde se alzó hasta el lugar. Por eso, Padre, te suplicamos que santifiques por el mismo Espíritu estos dones que hemos separado para ti, de manera que se convierta en el cuerpo y la sangre de Jesucristo, Hijo tuyo y Señor nuestro, que nos mandó celebrar estos misterios. Porque el mismo la noche en que iba a ser entregado, tomó pan, y dando gracias te bendijo, lo partió y lo dio a sus discípulos diciendo: tomen y coman todos de él, porque esto es mi cuerpo, que será entregado por ustedes. Del mismo modo, acabó la cena con el cáliz de vino, te dio gracias nuevamente y lo pasó a sus discípulos diciendo: tomen y beban todos de él, porque este es el cáliz de mi sangre, sangre de la alianza nueva y eterna, que estará derramada por ustedes y por muchos para el perdón de los pecados. Hagan esto en conmemoración mía. Así está Jesucristo, que tanto nos ha ofrecido. Este es el sacramento de nuestra fe. Así, Padre, al celebrar ahora el memorial de la pasión, Salvador de tu Hijo, de su mirada, de su oración y de su marcia, mientras esperamos que de la gloriosa, ofrecemos en esta acción gracias el sacrificio que hemos buscado. Dirige tu mirada sobre la ofrenda de Cristo, que le demos vida a ti, por cuya inmolación que hiciste devolvernos pronta, para que fortalecidos con el cuerpo y la sangre de tu Hijo, y lleno de su Espíritu Santo, formemos en Cristo un solo cuerpo y un solo Espíritu.
1: Que él nos transforme la ofrenda de tu mente para que gocemos de tu heredad junto con tus elegidos, con María la Virgen, que es Madre de Dios, su esposo San José, los apóstoles de los mártires, con San Eugenio de Macedón, fundador de los misioneros soldados, San Martín de Porres, San Carlos Acuña, y todos los santos por cuya intercesión confiamos hoy en él siempre tu ayuda.
0: Te pedimos, Padre, que esta víctima de reconciliación traiga la paz y la salvación a los enemigos, confirma en la fe y la caridad de la Iglesia, peregrina en la tierra. A nuestro obispo Oscar, a los presbíteros y a los siervos de todos los enemigos.

0: 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Reúne en torno a ti, Padre misericordioso, a todos tus hijos dispersos por el mundo, y a cuantos, y a nuestros hermanos juntos, y a cuantos murieron en tu amistad, recíbelos en tu reino, donde esperamos gozar todos juntos de la plenitud eterna de tu gloria. Por Cristo, Señor nuestro, por quien concedes el mundo todos los bienes.
1: Por Cristo, poder y a mi Dios Padre impotente, en la unidad del Espíritu Santo, toda la gloria y toda la gloria, por los siglos de los siglos. Amén.
2: La oración siempre es fuente de esperanza, de educación. Jesús nos enseñó a hablar a Dios y quiero ser mi Padre. Y Jeremy también habló con Dios, mi Padre, nos invita a hablar con nosotros. Que siempre pusimos en ese Dios, mi Padre y mi Padre. Por eso decimos: Padre nuestro, que estás en el cielo, santificado sea tu nombre, ven a nosotros tu reino. Hágase tu voluntad en la tierra como en el cielo. Danos hoy nuestro pan de cada día. Perdona nuestras ofensas, como también nosotros perdonamos a los que nos ofenden. No nos dejes caer en la tentación, y líbranos del mal. Líbranos de todos los males, Señor, y concédenos la paz en nuestras vidas, para que ayudados por tu misericordia vivamos siempre libres de pecado y protegidos de toda preocupación, mientras esperamos la gloriosa venida de nuestro Salvador Jesucristo. Señor Jesucristo, bendito a tus apóstoles, la paz les dé por tu madre y gloria. No mires que sus pecados, sino la fe del pueblo. Y conforme a tu palabra, concede la paz y la unidad, que vives y reinas por los siglos de los siglos.
3: Amén.
2: La paz del Señor esté siempre con ustedes.
3: Y con todos los siglos.
2: Queridos hermanos y hermanas, con este abrazo fraternal nos damos el abrazo de paz.

Dios, estamos en todo el mundo. Dichos nosotros, invitados, invitados a las siete de este día. El cuerpo y la sangre de Cristo, con el cual nos viene la vida eterna. Amén.

0: Padre, darte gracias por nuestra bondad, por la participación de este Evangelio Eucarístico. Concédenos caminar en santidad de vida para ser partícipes, ser contento del gozo prometido a el sentido de este Evangelio. Por Jesucristo, Señor.
1: Amén. Amén.
0: Bueno, Madre, siempre está nuestra anime, consuele, y de su mano caminemos para amar más a Jesús y con esperanza seguir y caminaremos. Dios te salve María.
1: Llena de
0: bendita eres tú entre todas las mujeres, y bendito es el fruto de tu vientre. Santa María, Madre de Dios.
1: Amén.
0: Amén.

0: Comenzamos hoy la novena y nosotros tenemos propiamente aquí por los 25 años que celebramos, ¿no? La SEP es como la encargada de impulsar y motivar esta fiesta de los 25 años, la comunidad cristiana de base de aquí de la parroquia de San Eugenio, las que acaban de animar. Entonces, como les suelen llamar, los pasantes, ¿ah? Los pasantes. Pero no los pasantes como ustedes lo conocen, es pasante espiritual, pasante pastoral, y no como ustedes se imaginan, pasante gran cosa, ¿verdad? Pero aquí es mucho más profundo porque tiene que ver con la entrega total del corazón y el servicio que uno le dedica a su parroquia. Agradezco profundamente al Movimiento Familiar Cristiano que siempre está acompañándonos por acá, ¿verdad? A mi tío Román, a toda la familia que está ahí contigo, de verdad que agradezco bastante su presencia en esta parroquia, identidad oblata, identidad carismática de la misión, y nos sentimos muy contentos. A mis hermanos aquí presentes y a mi querido Edgar, ahí que siempre viene acá en las misas, cuando cree que de verdad acompaña en las misiones, siempre lo ha hecho con el padre Miguel, ¿no? Así que, bueno, hay mucho que agradecer, pero como estamos comenzando esta novena oblata de la fiesta, sigue la fiesta de semana. Mañana hay una actividad a partir de las 6 de la mañana con comunidad eclesial de base. Tiene toda una programación en esta parroquia. Están invitados a participar a las 11 en la misa y posteriormente tenemos a las 7 la misa de mañana, que es la renovación matrimonial. Pueden traer a su pareja, su esposo, su esposa para renovar, ¿sí?, el matrimonio. La vida familiar puede venir, entonces va a ser a las 7 de la noche, pero previamente a las 11 tenemos una misa con la comunidad eclesial de base. Hay toda una programación, pueden acercarse, pueden asomarse, pueden participar. Yo creo que aquí pues estamos tratando de vivir 25 años de caminar juntos, sí, haciendo historia siempre. Les recordaba un poquito de los oblatos que han pasado. En realidad me acordaba de Roberto Lacaz, que es como que animó a iniciar este proyecto en esta misión. Posteriormente le seguí a Marco Pepe y después sí, el padre Miguel, el padre Radomiro Moyo. Y bueno, pues aquí continuamos. Después de mí seguramente que vendrá otros oblatos a dejar historias y a dejar huellas aquí con usted. Así que eso es lo que le quería decir. Iniciamos la novena oblata. Por favor, revise su programación, que hemos estado publicando las programaciones, las actividades en las redes sociales, para que ustedes estén pendientes de qué actividad hay en su parroquia rumbo a estos 25 años. Por último, el día 31 de mayo, que va a ser domingo, por favor, es peatón, pero sí quiero que venga porque va a ser Humberto, así va a haber buena animación, y el mes que vamos a hacer siempre va a ser para tratar de colaborar con la parroquia, y seguro que iba a estar impregnado su aporte en la comida. Sí, pues le pido por favor, pueden traer a su familia para que vengan ese día, sí, a compartir y pasar muy bien. Habrá música, habrá artistas, alguna sorpresa por ahí, sí, en el camino, y seguramente que se van a pasar muy bien. Así que por favor les invito que el día domingo, el 31, a las 8 de la mañana, en la misa, y posteriormente en la fiesta de la kermés, acompañado con artistas invitados. Entonces, no le quiero decir que artistas, sino que quiero dar una sorpresa, pero sí le quiero animar para que venga la familia. En este lapso de semana vamos a publicar la comida y los alimentos que ese día se va a consumir. Bueno, así que ya están todos invitados, invitadas, y a celebrar estos 25 años de la fiesta de su parroquia. ¿Está bien? Vamos a dar un fuerte aplauso, que iniciamos esta novena blanca.
1: Que el Señor esté con ustedes. Poderoso, del Padre, del Hijo y del Espíritu Santo, descienda sobre nosotros y nos acompañe siempre.
2: Amén.
1: Padre de Dios, esta es nuestra. Oramos, donde el Señor de Regina, pasar el camino. Vamos a agregar a nuestro Cristo tradicional, comunal, junto a ustedes, de gracias a Dios. Nuestra hermana madre, por tanta, con la de hermanas de ustedes, que los oramos, porque nos ha quedado.
3: Gracias.

0: algo que creo que nos bastante, así que no se lo vamos a tirar.
1: Thank you.

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1: Es la hora 20:35 minutos.
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1: Buenas noches, José, siempre es un grato honor de poder conversar con su amable audiencia a esta hora de la noche. Y precisamente hoy, ha sido la inauguración de los séptimos Juegos de Integración Docente del Distrito Educativo de Oruro, con la participación de 16 unidades educativas que están asentadas aquí en la ciudad de Oruro, y obviamente también indicar que esta gestión está de anfitrión en la unidad educativa de Bichuloma.
0: Bien, profesor, ¿cómo comenzó esta actividad deportiva? ¿En qué disciplinas o solo es una sola disciplina que tienen en este campeonato de integración?
1: Claro, con gusto. Es un evento, obviamente, que contempla varias disciplinas, como por ejemplo en fútbol 8 para varones, fútbol de salón para profesores.

0: profesoras y profesores también, baloncesto específicamente para maestras y voleibol mixto en la categoría de senior. Serían las disciplinas que se van a desarrollar. Ya prácticamente ha iniciado el día de ayer por la noche y hoy día ha sido la inauguración. Mañana va a proseguir en horas de la tarde y prácticamente estaría finalizando el día sábado en horas de la tarde.
1: Qué bueno, profesor. Aparte de estas actividades deportivas, seguramente es un momento también de distensionar. Con esta situación que tenemos en estos días, y uno de los sectores es el Magisterio Rural Boliviano.
0: Es así, claro, estos días hemos estado en conflicto también, no hace mucho, el día lunes y martes, con un paro de 48 horas movilizado y sostenido, y evidentemente están en un cuarto intermedio, precisamente con las intenciones de poder llegar a acuerdos que obviamente también favorezcan al sector del magisterio. Y como usted decía, estimado José, hoy, claro, estamos con el evento deportivo y precisamente también para salir de repente de algunas situaciones que son muy álgidos en nuestro país y también en nuestro departamento. Y obviamente siempre el deporte es integración, salud y obviamente también es confraternidad entre todo el magisterio rural aquí del distrito de Oruro.
1: Hablando de ello, profesor, ¿los ganadores participarán de otro certamen departamental o solo terminan esto, profesor Ángel?
0: Evidentemente el evento departamental se desarrolla a nivel de todo el departamento de Oruro y prácticamente este evento permite, si cabe el término, tener una selección tanto de fútbol como también de baloncesto. Y en muchos casos también a veces suelen incluirlo la disciplina de fútbol de salón, varones y mujeres.
1: Bien, profesor, ¿algo más que quiere hacernos conocer para la audiencia de la misma forma para el Magisterio Rural Orureño, principalmente para el Distrito Educativo Oruro? Profesor Ángel, te escuchamos.
0: No, solamente agradecer por la cobertura que siempre nos otorga su emisora y también enviar un saludo cordial a todos los maestros y maestras del departamento de Oruro, como también de todo el país. Y obviamente en todos los distritos se realizan este tipo de eventos y precisamente para poder tener una selección, si cabe el término, a nivel de distrito y representar como tal en el evento departamental. Y también saludarle a su amable audiencia, como también a su persona que siempre está encabezando, si vale el término, también animando este tipo de actividades y pues a esta hora de la noche amenizando con la buena música, como siempre.
1: Bien, profesor Ángel, estaremos al pendiente ya el día sábado. ¿A qué hora tienen previsto la finalización?
0: Prácticamente está previsto para horas de la tarde, tipo 5 o 6 de la tarde ya va a terminar el campeonato y seguramente va a haber un momento de premiación que sería en horas de la noche ya, parte de la noche diríamos, y vamos a estar también haciendo conocer los resultados del evento con mucho gusto.
1: Estaremos al pendiente, profesor. Un gusto conversar con usted, de profesor Ángel Momani.
0: Gracias, el gusto es mío.
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0: Es la hora 21, 2 minutos.
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0: Es la hora 4:46 minutos.
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5: Sobre manera, ¿no? A nuestros pacientes asegurados. Evidentemente tenía programados ya dos de las pacientes para la ciudad de La Paz, para lo que es oncología. Lastimosamente estos bloqueos han impedido de que estas dos pacientes reciban la atención o la primera consulta con la especialidad. Lastimosamente una de las pacientes ya se ha internado porque su cuadro clínico está empeorando. Es demasiado preocupante para nosotros como personal de salud que estos conflictos perjudiquen de sobremanera a nuestros pacientes y puedan recibir la atención oportuna en salud.
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7: Se está llenando de taquis, de coca, y por ende hay esa caída de precio de coca y los ingresos económicos están cayendo tremendamente y afectando al productor de la coca, al comercio.
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14: Es la hora 5:31.
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4: Es la hora 6 en punto.
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7: El calendario marca viernes 22 de mayo del año 2026. Momento preciso para comenzar esta edición informativa de Pío 12 en contacto en toda Bolivia. Muy buenos días, señoras y señores, amigas, amigos, oyentes de la red. Comenzamos inmediatamente señalando que la Iglesia Católica y Defensoría del Pueblo piden al gobierno y sectores movilizados un diálogo con sensibilidad social por todo lo que sufren familias enteras, transportistas y en muchas regiones escasea alimentos. Convocaron a un llamado a la prudencia y al diálogo tras una reunión preliminar con dirigentes de la Federación Departamental de Trabajadores Campesinos Tupac Katari en La Paz y de la Federación Departamental de Mujeres Campesinas Indígenas Originarias Bartolina Sisa. En el encuentro, ambas instituciones recibieron y registraron la profunda molestia expresada por las organizaciones. La Iglesia y la Defensoría valoran que las federaciones entregaron un pliego de condiciones orientado a establecer el diálogo con el gobierno. No se dijo cuáles son esas condiciones. Frente a una situación de prolongada conflictividad, exhortan a las autoridades del Estado a actuar con máxima responsabilidad y prudencia en el uso del lenguaje público, por ejemplo, recordando que las palabras afectan la convivencia democrática y la posibilidad de construir puentes de entendimiento entre actores sociales y políticos. Las instituciones subrayan que un diálogo insensible no facilita acuerdos, mientras que uno realizado con sensibilidad social puede ayudar a reencontrar a las partes y devolver paulatinamente la tranquilidad a nuestro país.
8: La Iglesia Católica y la Defensoría del Pueblo sostuvimos una reunión preliminar con los dirigentes de la Federación Departamental Única de Trabajadores Campesinos de La Paz, Tupac Katari, y la Federación Departamental Única de Mujeres Campesinas Indígenas Originarias de La Paz, Bartolina Sisa. En ese encuentro, escuchamos y recogimos la profunda molestia expresada por ambas organizaciones respecto a la forma en que fueron aludidas y calificadas en el discurso presidencial, así como por las declaraciones posteriores emitidas por el canciller del Estado. Sin embargo, también valoramos que ambas organizaciones hayan entregado un pliego de condiciones orientados a restablecer el diálogo con el gobierno.
9: En este contexto de prolongada conflictividad, la Iglesia Católica y la Defensoría del Pueblo exhortamos a todas las autoridades del Estado a actuar con la máxima responsabilidad y prudencia en el uso del lenguaje público. Las palabras tienen un profundo impacto en la convivencia democrática y en la posibilidad de construir puentes y acercamiento, confianza y entendimiento entre los distintos actores sociales y políticos. Desde la Iglesia Católica y la Defensoría del Pueblo, consideramos que para retomar el diálogo se requiere hacerlo con sensibilidad social, pues un diálogo insensible resulta siendo un diálogo inservible para efectivizar el entendimiento y los acuerdos, mientras un diálogo sensible es el que sirve para reencontrar a las partes y devolverle paulatinamente al país la tranquilidad que tanto reclama en estos momentos de tensión.
7: Entonces, la Iglesia Católica y la Defensoría del Pueblo solicitaron asimismo que el reinicio del diálogo se haga con sensibilidad humana y respeto, condiciones que consideran imprescindibles para efectivizar acuerdos y reducir la tensión social que vive nuestro país desde hace más de 20 días. Las 6 de la mañana con 5 minutos. Noticias en el departamento de Potosí. Juan Carlos Enríquez, muy buenos días. Mientras restablecemos la conexión con Potosí, según reportes de la Administradora Boliviana de Carreteras, hay 15 puntos de cortes en las vías del departamento de Oruro que impiden a los bolivianos moverse libremente. Desde ayer se radicalizó el bloqueo en cruce Machacamarquita con pobladores de Huanuni y el Comité Cívico de ese distrito. Otro punto de bloqueo en Huancané, carretera Oruro-Chayapata, donde comunarios de ese distrito bloquearon el puente, mientras que en la carretera que une Oruro-Cochabamba existe como media docena de bloqueos, al igual que la doble vía hacia La Paz, también en la frontera con Chile hacia Tambo Quemado. En las terminales de buses de Oruro están solamente autorizadas las salidas de viajes a la República de Chile, Iquique, Pisiga, mientras que a Uyuni, Villazón, Tarija por rutas alternas. El resto del país, como Potosí, Cochabamba, La Paz, no hay salidas. Finalizamos la tercera semana de bloqueos en las carreteras de los departamentos del occidente boliviano, medida extrema con la exigencia de la renuncia del presidente Rodrigo Paz. Hay más informaciones en el departamento de Oruro. Vamos hasta sala de prensa. Ahí está Fabiola Aquino. Muy buenos días. Adelante.
10: ¿Qué tal, Aurelio? Muy buenos días. Amigos y amigas, ¿cómo están? Muy buenos días en este día viernes. Estas son las informaciones que destacamos desde sala de prensa. Desde la Universidad Técnica de Oruro han expresado su preocupación por los perjuicios que se están generando a través de los bloqueos de las carreteras en el país. El vicerrector de la Universidad Técnica de Oruro ha señalado que el Honorable Consejo Universitario ha emitido un pronunciamiento rechazando estas medidas de presión por las consecuencias económicas y sociales que están afectando principalmente a la población más vulnerable. La autoridad universitaria ha indicado que el incremento de precios en los mercados, la escasez de alimentos y la pérdida de productos agrícolas en las carreteras son algunas de las consecuencias más preocupantes. Lamentó que cientos de transportistas también permanezcan varados en diferentes rutas del país, afectando su economía y la economía de todo el país. Desde la Universidad Técnica de Oruro se ha pedido tanto al gobierno como a los sectores movilizados priorizar el diálogo para encontrar soluciones al conflicto. Respecto a las actividades académicas, ha informado que las subsedes universitarias continúan pasando clases de manera virtual en regiones afectadas, como los bloqueos, ¿no? Puede ser en Huanuni y Zavala. Otras informaciones, los ciudadanos autoconvocados están protagonizando movilizaciones tanto en el día como en la noche. Marchas de protestas en la ciudad de Oruro durante la noche de ayer en rechazo a los bloqueos de carreteras y la crisis económica que atraviesa el país nuevamente se han movilizado. Estas movilizaciones recorrió distintas calles de la ciudad portando banderas blancas y pancartas con mensajes como sí al trabajo, no más bloqueos, y también democracia sí, bloqueo no. Los manifestantes señalaron que el incremento de precios de los productos de la canasta familiar y las dificultades para el abastecimiento están afectando a toda la población. Indicaron también, además, que los bloqueos generan preocupación e incertidumbre en las familias bolivianas, especialmente por las pérdidas económicas y la paralización de actividades laborales. Pidieron al gobierno y a los sectores movilizados buscar soluciones mediante el diálogo. En la protesta participaron jóvenes, vecinos, diferentes ciudadanos que expresaron su rechazo a estas medidas de presión. Finalmente, el representante de la Asamblea Permanente de Derechos Humanos de Oruro, don Jorge Castillo, ha manifestado su preocupación por el ambiente de tensión que se vive en algunos puntos de bloqueo y aseguró que dentro de los mismos sectores movilizados ya existe cansancio, molestia y cuestionamiento hacia algunos dirigentes. Según explicó Castillo, durante el seguimiento realizado a las movilizaciones, se pudo evidenciar que varias personas estarían asistiendo por presión o compromiso con sus organizaciones, pese a no estar totalmente de acuerdo con las medidas de protesta. Indicó además que esta situación refleja un panorama preocupante debido al desgaste que genera los conflictos prolongados. Castillo señaló que muchas de las demandas iniciales dejaron de ser reivindicaciones sociales y pasaron a convertirse en consignas políticas, aspecto que, según afirmó, provoca confusión incluso entre quienes participan en las movilizaciones. Finalmente, el representante de Derechos Humanos recordó que pertenecer a una organización no debería significar acatar disposiciones sin conocer los motivos de la protesta, por lo que ha pedido mayor información y conciencia dentro de los sectores movilizados. Estas son las informaciones de esta sala de prensa. Aurelio, vuelvo a su estudio.
7: Hasta cualquier momento, Fabiola, 6:10 a.m. ahora en Cochabamba Noticias con Walter Unzueta. Muy buenos días.
11: Buenos días, Aurelio. Buenos días a nuestros amables oyentes en el país. Tenemos en Cochabamba una temperatura de 6 grados, se prevé una máxima de 21 y con probabilidad de lluvias en horas de la tarde. Vamos con el resumen de noticias de Cochabamba con Carmen Velasco.
12: Saludos cordiales. Estas son las noticias en nuestro resumen informativo. Con mucho éxito se desarrolló ayer el foro sobre la minería e hidrocarburos, oportunidades y desafíos, donde los disertantes de la Fundación Jubileo, Héctor Córdoba, quien expuso el tema de minería, y Raúl Velázquez, que expuso el tema de crisis hidrocarburífera, colmaron las expectativas de los asistentes. Los asistentes señalaron que hace falta más foros como el que organizó Radio Pío XII por su aniversario, ya que son espacios de análisis y reflexión sobre temas de suma importancia para el país. Pidieron al director general de la red Pío XII que se planifiquen foros sobre litio, energía eléctrica y otros. Estos foros permiten no solo informarse con calidad, sino también plantear soluciones, dijeron los asistentes. En el Cementerio General iniciaron los trabajos de limpieza y mantenimiento con miras a la celebración del Día de la Madre. Para cumplir esta tarea se desplazó a 100 trabajadores. El administrador del Cementerio General, Miguel Pantoja, recalcó que los trabajos en el Camposanto son permanentes, pero se intensifican en fechas especiales como es el Día de la Madre. Secretario de Salud del Gobierno Autónomo Municipal de Cochabamba, Aníbal Cruz, informó que por instrucción del alcalde Manfred Reyes Villa, el municipio analiza enviar 100 cilindros de oxígeno medicinal por día al Departamento de La Paz ante el desabastecimiento generado por los bloqueos de carreteras. El doctor Cruz garantizó que esta medida no afectará el abastecimiento de los 29 centros de salud de cercado, aseguró que existe plena voluntad de apoyo solidario para atender la emergencia sanitaria. Todas las organizaciones sociales, a la cabeza del alcalde municipal de Quillacollo, Luis Santa Cruz, y los concejales de ese municipio, dan un plazo de 48 horas para que la basura del cercado deje de ingresar a Cotapachi. Ante el incumplimiento, amenazan con realizar bloqueos y movilizaciones. El presidente de la Asamblea de Derechos Humanos de Cochabamba, Edwin Claros, espera que la reconformación del gabinete ministerial del gobierno ayude a pacificar el país. El presidente Rodrigo Paz anunció una reorganización de su gabinete ministerial y la conformación de un Consejo Económico y Social. Esta medida busca frenar la crisis social y los bloqueos, establecer acuerdos con diversos sectores e impulsar una agenda conjunta para reactivar la economía. Se desbloqueó Parotani, con enfrentamientos entre manifestantes y efectivos del orden. La policía resguarda el lugar en colaboración con las Fuerzas Armadas para evitar nuevos bloqueos. El Colegio Médico Nacional denuncia vulneraciones a los derechos humanos en puntos de bloqueo y pide garantías para el trabajo del personal de salud. Largas filas de ciudadanos en almacenes de Boliviana de Aviación para enviar medicamentos, carne de pollo y otros alimentos a sus familiares que viven en La Paz y que soportan una aguda escasez por 3 semanas de cerco de bloqueadores y marchistas. Así concluimos con el resumen informativo.
11: Y con ese resumen, son las 6:14, vamos a una pausa publicitaria. Enseguida estamos con informaciones desde Siglo XX Potosí.

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7: 6 de la mañana con 18 minutos, el dato de la hora, y seguimos con informaciones. Ahora vamos a conocer la información minera a esta hora.
8: Gracias y buenos días. El gobierno y las cooperativas mineras han acordado restituir permisos mineros en áreas protegidas, y esto está generando cuestionamientos en los sectores, sobre todo indígenas. El gobierno y la Federación Nacional de Cooperativas Mineras de Bolivia, el pasado 14 de mayo, acordaron restituir reglamentos para otorgar los derechos mineros en áreas protegidas. Una medida que ha generado cuestionamientos en los legisladores y ambientalistas por el posible impacto sobre los parques nacionales, fuentes de agua y territorios indígenas. La disposición forma parte del punto 8 del acta firmada el 14 de mayo tras las movilizaciones de los cooperativistas mineros en la ciudad de La Paz. El documento establece también políticas en medio ambiente, pues también dice que la AJAM, la Autoridad Jurisdiccional Administrativa Minera, va a restablecer el reglamento que va a permitir otorgar los derechos mineros en áreas protegidas de manera pronta. Asimismo, señala que el Servicio Nacional de Áreas Protegidas, SERNAP, repondrá el reglamento para la emisión del certificado respectivamente del uso de suelo como instrumento técnico para la otorgación de derechos mineros en áreas protegidas conforme al artículo 220 de la ley 535, ley de minería. La diputada Patricia Patiño ha cuestionado el acuerdo y ha advertido que las medidas podrían facilitar actividades extractivas en territorios protegidos por la Constitución Política del Estado y la normativa ambiental vigente en el país. Por tanto, la autoridad también ha mencionado y ha anunciado que va a solicitar respecto a la normativa una solicitud, un informe, además de exigir la participación pública y la consulta de los pueblos indígenas, dijo la autoridad a tiempo de referirse sobre este acuerdo y las cooperativas y el gobierno nacional. Cambiamos de información. Y una delegación de diputados y parlamentarios del Estado han realizado una visita técnica al complejo industrial de yacimientos de litio boliviano, ubicado esto en el Salar de Uyuni, en el departamento de Potosí, con el objetivo de conocer de primera mano el funcionamiento de las plantas industriales y verificar los cuales, respectivamente, qué niveles de producción tiene la estatal. La inspección se llevó a cabo el pasado domingo 17 de mayo en coordinación con la Fundación CORAF, además una comitiva que estuvo conformada por legisladores nacionales y profesionales técnicos interesados en evaluar respectivamente este tema del litio en el territorio nacional. En el informe, Héctor María Casomero para la Red Pío 12.
7: Y todas las mañanas siempre tenemos la información de la historia registrada en el ámbito económico, social, político en Bolivia y también a nivel internacional. Vamos con nuestra máquina del tiempo viajando al pasado.
9: Hola, ¿qué tal amigos de la máquina del tiempo? Me encuentro en un 22 de mayo del año 1781. Estoy en la ciudad de La Paz. Esta urbe, desde el mes de marzo, se encuentra cercada, rodeada por miles de indígenas aymaras, quienes se están preparando para arrasar la ciudad con el rebalse del río Choqueyapu. Estas acciones están siendo llevadas adelante por Túpac Katari. En este instante, se ve a la esposa de Túpac Katari, Bartolina Sisa, bajar en mula con destino a la región de Potopoto, desafiando a los españoles y criollos que defienden la ciudad. Bartolina es acompañada por muchos indígenas. Sin embargo, los españoles y criollos, al saber esta noticia, atacan a la comitiva con el objetivo de apresarla Se presenta el enfrentamiento y Bartolina Sisa logra huir de este ataque, donde los españoles matan a una treintena de indígenas. Ante este hecho, los indígenas a la cabeza de Túpac Katari se organizan y atacan a los españoles este mismo día, y se produce una matanza generalizada de españoles y criollos. La reacción de los indígenas que se encontraban preparando una represa para arrasar con la ciudad adelantaron su rebeldía. Todo esto ocurrió un 22 de mayo de 1781, durante el cerco o sitio a la ciudad de La Paz, desde donde les informó su amigo Benito Salvatierra.
7: Y nuestro compañero de trabajo, Rubén Marconi, está listo para viajar al pasado. Pero además, el panorama internacional de las informaciones, siempre todos los días a primera hora. Así que entonces, después de Benito Salvatierra, Rubén Marconi, adelante.
10: Gracias, Juan Carlos. Amigos y amigas, buenos días. Este es el primer reporte internacional de la jornada. Aumentan los casos de suicidios entre adolescentes y adultos mayores en la región de las Américas, dice la Organización Panamericana de la Salud. El suicidio entre adolescentes y adultos jóvenes en el continente americano ha aumentado en las últimas dos décadas. Estos casos se mantienen como la tercera causa de muerte entre quienes tienen 10 a 24 años, según un nuevo estudio sobre este tema.
11: En 2021, más de 18.000 adolescentes y adultos jóvenes murieron por suicidio en la región, aunque 3 de cada 4 defunciones por suicidio correspondieron a personas del sexo masculino. El incremento ha sido más rápido entre las mujeres. El aumento más pronunciado se observó en el grupo más joven, de 10 a 14 años, lo que plantea una preocupación urgente para la salud pública. El artículo subraya que varios factores pueden estar asociados con este aumento, incluidos problemas de salud mental, el consumo de sustancias, la exposición excesiva a entornos digitales y el ciberacoso.
10: Pasamos. Proyectos de minería submarina respaldados por Donald Trump son ilegales, advierte el regulador internacional. Las empresas mineras se enfrentarían a una avalancha de litigios si prosiguen con sus planes ilegales de extraer recursos mineros del fondo oceánico, respaldados por el presidente estadounidense Donald Trump, informó en las últimas horas la directora de la Autoridad Internacional de Fondos Marinos. Este organismo, respaldado por la ONU, tiene la tarea de establecer regulaciones para la extracción minera submarina en aguas internacionales y actualmente está redactando un documento sobre este tema. Las empresas mineras esperan ganar millones de dólares al raspar el fondo del océano en busca de nódulos polimetálicos cargados de manganeso, cobalto y níquel. Los especialistas temen que la actividad minera en aguas profundas asfixie la vida marina con residuos y que el ruido de la maquinaria pesada perturbe las migraciones oceánicas. Pasamos. Ataques del crimen organizado dejan al menos 25 muertos en Honduras. Al menos 25 personas, entre civiles y policías, murieron ayer en dos ataques del crimen organizado en el norte de Honduras, informaron autoridades locales de ese país. El hecho más letal se produjo en el municipio de Trujillo, departamento de Colón, donde al menos 19 personas murieron ejecutadas con armas de grueso calibre. Y ante esta situación, el gobierno de Honduras ha ordenado la intervención directa de las fuerzas de seguridad en dos regiones, con el objetivo de identificar y capturar a los responsables de dos ataques que dejaron un saldo de al menos 25 fallecidos. Es el reporte internacional.
7: El dato de la hora, 6 de la mañana con 26 minutos en Bolivia. Ahora nuestros patrocinadores del informativo que tienen estos anuncios y luego volvemos.
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4: Este es el dato de la hora, 6 de la mañana con 32 minutos en todo el país. 28 minutos faltan para las 7 de la mañana, jornada de viernes, continuamos con noticias. Y ahora en sala de prensa, Wilson Cruz con más informaciones.
5: Gracias, estas son las informaciones de esta sala de prensa. Desde la Asamblea Legislativa de Oruro, Franz Choque ha señalado que existen diferentes voces en estas movilizaciones. Unos piden renuncia, otros incremento y otros el tema de carreteras. Pero esto no tiene un fin, solo ahora buscan que el presidente del estado pueda renunciar.
6: Movilizaciones, pero por distinta naturaleza, de distinta fuente, los que quieren cambio de presidente, que utilicen las herramientas democráticas y constitucionales.
5: Exhortó los movilizados, además de las autoridades nacionales, dejar de lado sus caprichos y ponerse en el lugar de la población que vive del día y entren en un diálogo sincero.
6: Todos deberían dialogar, resolver sus problemas bilateralmente, porque son diferentes sectores movilizados. Cada sector debe sentarse con el gobierno.
5: Finalmente dijo que a consecuencia de las movilizaciones, distintos departamentos como Oruro ya se encuentran sin alimento, que llegan desde la ciudad de La Paz, Santa Cruz y Cochabamba, y solo se espera una pronta solución. Los músicos de Oruro expresaron su malestar por los bloqueos instalados en distintas carreteras de Bolivia, señalando que esta situación provocó la suspensión y el rompimiento de contratos nacionales e internacionales.
7: Nos estamos siendo sumamente afectados porque ya hemos incumplido varios contratos. Estamos teniendo que resarcir estos contratos. Particularmente mi institución tiene más de 200 componentes en la lista de trabajo. Como familias estamos siendo perjudicados, no están llevando el sustento que deberían llevar.
5: Indicaron que las pérdidas económicas afectan a todas las bandas de la ciudad de Oruro. Por ello pidieron al gobierno nacional restablecer el orden y levantar los bloqueos en todo el territorio boliviano.
7: Como músicos hoy hemos venido a pedir que ellos salgan a dialogar para resolver estos problemas. Ellos también dicen, si no reciben una solución pronta, vamos a tener que salir a las calles porque no nos queda de otra, porque sin trabajar no podemos estar.
5: Finalmente, se refirieron también a los efectos que causó la suspensión de la entrada por la proclama del Carnaval de Oruro. También fueron perjudicados por los bloqueos. Con este informe, regreso a este estudio, informó Wilson Cruz para la red Pío 12.
4: Continúan las noticias en Oruro, esta vez con nuestra colega de trabajo Fabiola Aquino. Adelante.
8: La Dirección de Igualdad de Oportunidades de la Alcaldía de Oruro informó que se realizan acciones para brindar apoyo a las personas que quedaron varadas en el departamento a consecuencia de los bloqueos y los conflictos sociales. Rosario Colque, responsable de la DIO, dijo que entre los afectados se encuentran familias, adultos mayores y ciudadanos migrantes que no lograron continuar su viaje.
9: Hemos visto nosotros mismos, ¿no?, la presencia de estas personas, que muchos son migrantes, no son de nuestro país, y los bloqueos les han, bueno, afectado bastante. Las personas que son adultas mayores, nosotros las vamos a recibir en la casa del adulto mayor para que puedan pernoctar ahí. En el caso de otras personas, pues tenemos conocimiento que la gobernación ha habilitado lo que ellos denominan la Villa Olímpica para que puedan pernoctar ahí las familias. Hemos dispuesto el bus Chiruchiru para que pueda constituirse en la ex terminal y en la nueva terminal y pueda recoger a la gente que desea acudir a este lugar. Algunas familias no desean ir a este lugar, ¿no? Permanecen en la terminal porque tienen la esperanza de que cualquier momento se pueda solucionar y apenas se solucione, ellos quieren tomar los buses para retornar a sus ciudades de origen.
8: Finalmente dijo que continuarán evaluando la necesidad de ampliar el apoyo logístico y el transporte para atender a la población afectada mientras persistan los conflictos sociales. Vendedoras señalaron que el abastecimiento de productos se encuentra prácticamente paralizado por los bloqueos. Durante un recorrido realizado por agencias distribuidoras de productos lácteos, comerciantes reportaron la falta de leche natural y otros derivados que son altamente demandados por la población.
2: Sí, no están llegando algunos productos, como sería, no nos quedan yogur, fruit, leches, entonces ya nos estaba quedando vacío la tienda. Leche natural no hay, no tenemos nada.
10: ¿Y está buscando la gente?
2: Sí, está buscando mucho. Y crema de leche también no hay.
10: Harto, lo que es el tema del pilfú, yogur y chocolate, productos más accesibles no hay, la leche natural tampoco hay. Como está llegando la época del Día de la Madre, la crema de leche, la leche no, lo más fundamental para el Día de la Madre, la crema de leche no hay.
8: A esta situación se suma la escasez de algunas verduras, la subida del precio de la carne y las alertas sobre falta de medicamentos en ciertos sectores, por lo que incrementa la preocupación en las familias orureñas. Comerciantes y consumidores esperan que los conflictos sociales puedan resolverse mediante el diálogo lo antes posible. Les informó Fabiola Aquino desde Oruro para la Red Pío 12.
4: Y ahora noticias en el departamento de Potosí. Juan Carlos Enríquez, adelante.
11: Buen día, buen amanecer. Aquí las noticias en el departamento de Potosí. Nuestro primer contacto con Héctor Mariaca.
12: Gracias y buenos días. Desde lunes 25 de mayo rige el horario de invierno en el municipio de Yayagua, norte de Potosí. La disposición establece una tolerancia de 30 minutos para el ingreso de los estudiantes en el turno de la mañana y el adelanto de media hora en la salida turno de la tarde. Esto con el objetivo de resguardar la salud de los escolares ante las bajas temperaturas. El director distrital de Educación, Armando Hinojosa, ha informado a Radio Pío 12 que la determinación fue asumida tras una evaluación del comportamiento epidemiológico y las bajas temperaturas que comenzó a registrarse en esta región. El informe de salud da cuenta un incremento de infecciones respiratorias y el ausentismo de estudiantes a clases fueron los dos factores que permite adelantar el horario de invierno a partir de lunes en las unidades educativas de Yayagua, dijo la autoridad de educación.
13: Virtual, ¿no? Pero donde me dice, ok, entonces me da vía libre para que a través de un instructivo pueda autorizar el horario de invierno en base a la sugerencia del informe epidemiológico y la inasistencia o el ausentismo, vamos a decir. Hemos empleado un formulario donde nos han reportado, ejemplo, un día lo estoy colocando, había 974 estudiantes que no han asistido a la unidad educativa.
12: Y cambiamos de información. La Defensoría del Pueblo de Yayagua en el norte de Potosí pidió a los sectores movilizados que mantienen bloqueo de carreteras dar paso a las ambulancias, medicamentos, alimentos, sobre todo cuando se trata de pacientes que son trasladados en ambulancia. Se debe garantizar la salud y la vida de las personas por encima de cualquier conflicto. Por tal motivo, llamamos a la reflexión de las personas que se encuentran en los puntos de bloqueo dar paso a las ambulancias que trasladan pacientes, exhortó así la coordinadora regional del Defensor del Pueblo, la doctora Selma Gutiérrez, quien decía lo siguiente.
14: Tenemos que lamentar esta noticia porque es un niño quien ha fallecido en estas circunstancias. Pues nosotros pretendimos realizar la gestión una vez de que se había negado el paso hacia Potosí, puesto que el paciente había sido referido a la ciudad de Potosí y pues no habría sido posible este paso, porque los bloqueadores, los que están protagonizando este bloqueo, pues no habrían dejado pasar la ambulancia.
12: En el informe, Héctor María Casomero, para las de Pío 12.
11: Bien, y vamos a ampliar lo último que dice Héctor Mariaca y le preguntamos a Héctor qué pasó con este niño, con este menor que lamentablemente falleció. Héctor, contigo otra vez.
12: Gracias y buenos días. Un menor de 9 a 12 años de edad falleció en Yayagua, convirtiéndose en la víctima mortal registrada como consecuencia de los bloqueos que afectan la circulación de ambulancias y el acceso a servicios de salud en el departamento de Potosí. En uno de los puntos de bloqueo cerca de la capital, la madrugada de ayer jueves 21 de mayo, los bloqueadores evitaron dar paso a la ambulancia que trasladaba de emergencia a un menor de edad a la ciudad de Potosí. La ambulancia tuvo que retornar al Hospital Madre Obrera de Yayagua cuando era trasladado respectivamente el menor a la capital potosina, pero que no pudo pasar el punto de bloqueo. Como última opción se vio conveniente trasladar al menor a la ciudad de Oruro, pero lamentablemente el menor falleció, dijo así el doctor José Cerrudo, quien es médico del Hospital Madre Obrera. ¿El
15: diagnóstico de este paciente?
13: Era un trauma abdominal.
15: Ya.
13: Necesitaba quirófano urgente y posterior terapia.
15: Bien. Doctor, ¿este paciente llegó de Pocuata?
13: Exacto.
15: Bien. Doctor, dígame, ustedes se han trasladado a la capital potosina, nos decían, y que uno de los puntos de bloqueo no les han dejado pasar. ¿Esto está confirmado?
13: Sí, anoche o esta en la madrugada, 2:30, no han dejado pasar a la ambulancia al lado de Potosí.
12: Porque ahí está la información relacionada al tema. El paciente menor de edad fue trasladado al municipio de Pocuata la noche del miércoles al Hospital Madre Obrera de Yayagua. Este paciente estaba muy delicado, según la autoridad de salud del Hospital Madre Obrera de Yayagua. En el informe, Héctor Mariaca Romero, para la Red Pío 12.
11: Gracias, Héctor. Y en la capital potosina, en la ciudad capital de nuestro departamento, se está convocando una marcha en defensa de la democracia. El Consejo Consultivo, o sea, la reunión máxima de los cívicos de la capital, han convocado para hoy a una marcha en defensa de la democracia. Han llamado a los cooperativistas mineros, a los gremiales, también han convocado a los trabajadores y a todos para hacer esta marcha en la capital potosina. No estamos de acuerdo con el gobierno, porque está fallando en lo que está haciendo y especialmente en su política de comunicación. Pero tampoco estamos de acuerdo con la violencia y con la forma como se está afectando a la mayoría de la población, y por este motivo hacemos esta marcha. Han indicado, apuntaron que, por ejemplo, los asambleístas nacionales no están haciendo lo suficiente en estos 6 meses para por lo menos dar señales de que se está luchando por el departamento de Potosí. Y hoy en la mañana, se va a realizar esta movilización de los afiliados al Comité Cívico Potosinista, señalan, en defensa de la democracia. 6:43. Vamos a una pausa publicitaria y luego más novedades desde el departamento de Cochabamba.
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21: Hay días así. 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

0: 13 minutos faltan para las 7 de la mañana y las noticias no se detienen en la red de Pío 12. Ahora hay informaciones en Cochabamba. Walter, adelante.
1: Las informaciones desde Cochabamba, vamos a dar paso a nuestros compañeros de trabajo. Los transportistas de carga y encomienda se declaran en estado de emergencia por los bloqueos que impide el traslado de encomiendas al interior del país.
2: Pedimos por eso que el gobierno dé solución. En caso que no haya dado solución en 72 horas, nos vamos a declarar en paro y bloqueo indefinido en la ciudad de Cochabamba para que denuncien a estos ministros por la incapacidad que tienen.
3: Más de 19 días de bloqueos que dejan cuantiosas pérdidas económicas, además de choferes en las carreteras sin acceso a alimentos y servicios sanitarios. La Federación de Transporte de Cooperativas de Carga y Encomienda se declara en estado de emergencia máxima y pide al gobierno acciones para desbloquear y amenaza con pedir la renuncia de ministros de no ser escuchados en las próximas 72 horas.
2: Por lo cual hemos obtenido una resolución, hemos sacado cuatro puntos que son importantes. Uno, de pedir...

0: muy importante. Pedimos también al gobierno, por medio del Ministerio de Gobierno y Defensa Civil, puedan de una vez dejar expeditas las vías, ya que estarían obstruyendo la circulación y están generando muchos problemas. Ya son más de 19 días, estamos llegando a los 20 días. Y en caso de que no se dé este tema de expeditas las carreteras, bueno, tomar una decisión que les van a dar 72 horas al gobierno. En caso que el gobierno no puedan los ministros dejar las carreteras expeditas, hemos tomado la decisión de declararnos en paro y bloqueo indefinido en la ciudad de Cochabamba hasta que denuncien estos ministros por incapaces y no dar solución al país.
1: ¿Cuánto, en qué plazo se llega?
0: Son 70.
2: Gracias, Luis. Continuamos con más informaciones en Quillacollo con Guillermo Ríos. En el municipio de Quillacollo, los estudiantes se quedan sin desayuno escolar por los bloqueos.
3: Quillacollo expresaron su preocupación por los bloqueos que se registran en Bolivia, que ponen en riesgo la distribución del desayuno escolar. La presidenta distrital de Padres de Familia, Lidia Roque, dijo que de persistir los bloqueos en el país, sus hijos se quedarán sin el alimento nutricional del desayuno escolar. En Quillacollo ya comienza a desaparecer algunos productos que llegan de otros departamentos y pidió al gobierno diálogo con los movilizados para atender sus demandas y no se siga perjudicando al pueblo, particularmente a los sectores vulnerables como los niños, puntualizó.
4: Es una preocupación sobre el tema del desayuno escolar porque hay se han licitado, en ahí se han presentado empresas de otro departamento, entonces estos bloqueos está afectando, ¿no? Como ser en la llegada de los productos, no tenemos, hay días que tienen desayuno escolar, hay días que no tienen nuestros hijos, ¿no? Sobre todo anterior semana, casi nos ha faltado 2-3 días el tema de ración sólida por el tema de los bloqueos. Ahora también ración líquida no nos llega porque también por el tema de los bloqueos no nos están haciendo llegar y eso preocupa, ¿no? El bloqueo está perjudicando mucho y también, ¿no?, pedimos a nuestras autoridades puedan dar solución lo más antes posible. Tampoco pueden perjudicarse en las clases nuestros hijos. No todo ese tiempo, cada bloqueo que hay, a quien perjudican es a nuestros hijos, ¿no?
3: Con esa información, retorno hasta cabina central.
2: Y a propósito de educación, desde el próximo lunes ingresan los estudiantes a sus unidades educativas en horario de invierno.
5: En representación de la Dirección Departamental de Educación, me cabe informar en esta situación, es que ya estamos tomando la adecuación del horario, como manda la resolución 001 en su artículo 8, en los distritos de la región andina y el Valle Bajo. A partir del día lunes se va a tomar la adecuación del horario de invierno en los distritos del Valle Alto y el Cono Sur. En la región del Trópico estamos haciendo un estudio siempre en relación y tomando en cuenta las recomendaciones de SANEMI y también de salud. Tenemos que tomar en cuenta las diferentes IRAS que nos puedan reportar. Es en ese sentido de que está en estudio en lo que es la zona del trópico.
6: ¿Qué pasa con el estado?
5: Cochabamba 1, Cochabamba 2 incluye lo que es el Valle Alto. A partir del día lunes se está entrando en la adecuación de este horario de ingreso. Vale decir, media hora de tolerancia en el ingreso en las unidades educativas que están en el turno de la mañana y media hora adelantada en la salida en las unidades educativas que están en el turno de la tarde y en la noche.
2: Continuamos informando en Cochabamba. Para despedir nuestro informativo le tenemos la siguiente información.
7: Con mucho éxito se desarrolló el foro sobre minería e hidrocarburos, oportunidades y desafíos, donde los disertantes de la Fundación Jubileo, Héctor Córdoba, experto en minería, y Raúl Velázquez, quien expuso el tema de la crisis hidrocarburífera, colmaron las expectativas de los asistentes.
8: El aporte al PIB nacional no es tan grande como uno podría imaginar, 5.3%. El PIB minero es 19.203 millones de bolivianos. La inversión en el ámbito minero es una ridiculez, 79 millones de dólares en un año. Esto tiene que llamarnos la atención. Prácticamente no hay inversión en el sector minero, por lo tanto,

0: la sostenibilidad de este sector está en entredicho.
1: Un problema importante es la pérdida de institucionalidad y roles confusos. En hidrocarburos tenemos al Ministerio de Hidrocarburos como presidente del directorio de YPFB. YPFB tiene que ser una empresa. No tiene que tener un ministro metido ahí adentro. ¿Por qué? Porque el ministro representa a un poder político del Estado. Contamina a la empresa porque mete un componente político. Hace que YPFB no pueda desarrollarse como empresa. Eso está vigente desde el 2016, ¿no? Ustedes recordarán a un ministro que hablaba de mar de gas. Él sacó un decreto supremo para ser presidente del directorio de YPFB y se quedó así. Entonces eso le ha quitado a nuestra empresa estatal el rol de empresa. Luego está YPFB, tiene 17 presidentes ejecutivos en los últimos 20 años. 17 presidentes ejecutivos, toditos interinos, ¿no? Entonces eso también se ha politizado. Luego está la NH. La NH carece de competencias, la NH ni siquiera existe en la ley, la que debería controlar la calidad de la gasolina, la empresa boliviana de industrialización. Y debería ser la que esté administrando la planta de amoníaco urea aquí en Cochabamba. Pero no la administra la EBI. ¿Quién la administra? YPFB. ¿No? Tenemos una empresa estatal metida en todo, quiere hacerlo todo, pero no lo hace bien, y eso ha generado un enorme problema. Se habla mucho de privatizar YPFB, hay gente que no quiere privatizar, gente que quiere privatizar. Hay que romper esa dicotomía, ese ciclo, ese bucle en el que estamos en Bolivia de nacionalizar, privatizar, nacionalizar, privatizar. Lo que se tiene que hacer es reestructurar YPFB, darle el rol de empresa petrolera que explora y explota hidrocarburos junto a otros privados. Sin monopolios.
2: El foro concluyó que la política energética boliviana de los últimos 20 años estuvo centrada casi exclusivamente en los hidrocarburos y el gas, con un enfoque rentista y altamente estatista. Según los expertos, este modelo limitó la exploración, redujo las inversiones y provocó una caída progresiva de la producción de hidrocarburos. Finalmente, el foro destacó la necesidad de construir una política energética integral, de la cual surjan una nueva ley minera, una nueva ley de hidrocarburos y de electricidad, orientadas a garantizar sostenibilidad, inversión y seguridad energética para el país. Los asistentes señalaron que hace falta más foros como el organizado por la Radio Pío XII por su 67 aniversario, por ser espacios de análisis y reflexión sobre temas de suma importancia para el país.
3: Amigos oyentes, hemos llegado al final de esta entrega informativa de hoy, viernes 22 de mayo. Esperamos que tengan un lindo fin de semana. Nos reencontramos el próximo lunes. Muchas gracias por su preferencia.
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3: Es la hora 7 en punto.
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0: Buenos días, país. Estamos en esta jornada de viernes 22 de mayo de 2026. En Santa Cruz, ciudadanos participaron de una masiva marcha en demanda de respeto a la democracia y le dieron un plazo al gobierno para desbloquear las carreteras.
1: No vamos a permitir que caiga un gobierno democrático. No vamos a aceptar a nadie que no sea quien las urnas decidió. Y si tenemos que dar la vida para defenderlo, lo vamos a hacer. La democracia se respeta y se defiende.
2: La marcha se realizó en Santa Cruz, fue multitudinaria, participaron de las provincias, los ciudadanos y diversos sectores de Santa Cruz. El mensaje fue muy claro.
1: Al gobierno tienen la constitución por delante, pero también tienen hasta este día domingo para desbloquear todo el país, para desbloquear Santa Cruz, dejar la vía expedita para que vaya alimento. Caso contrario, somos miles los ciudadanos que vamos a salir a desbloquear en Santa Cruz. Vamos a hacer respetar los derechos de todos los ciudadanos.
2: Desde Santa Cruz también se pidió en esta marcha por la democracia que el gobierno debe dictar un estado de sitio regionalizado.
1: Declare estado de excepción sectorizado, pues le exigimos también a la policía que hagan cumplir la ley. Creo que todos aquí ya estamos acobardados de ver en la noticia todos los días bloqueo aquí, bloqueo allá, que se vulneren nuestros derechos, pero también que se vulneren el derecho de las personas que no pueden defenderse en otro lugar.
2: En la marcha se pidió que se actúe contra los bloqueos que hay en el país.
1: Lo que pase será responsabilidad del gobierno central y de los criminales que están en las calles. Pero nosotros, los cruceños y los bolivianos que estamos en Santa Cruz, vamos a salir a defender nuestra familia, vamos a salir a defender la vida.
2: Herbol Santa Cruz, Mercedes Fernández.
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0: En Santa Cruz, ciudadanos participaron de una masiva marcha en demanda de respeto a la democracia y le dieron un plazo al gobierno para desbloquear las carreteras. El defensor del pueblo, Pedro Calizaya, informó que esa institución avanza en las gestiones para posibilitar el diálogo entre el gobierno y los sectores que protestan. Confirmaron la muerte de un menor a consecuencia de los bloqueos en el departamento de Potosí. El paciente era trasladado a la ciudad potosina para recibir atención médica, pero no pudo pasar los bloqueos. El Hospital del Niño en La Paz declaró en emergencia hospitalaria por riesgo de desabastecimiento de oxígeno y otros insumos como consecuencia de los bloqueos de caminos. El gobierno desmintió la información que hicieron conocer mineros sobre cuatro supuestos fallecidos durante la marcha de distintos sectores que se tornó violenta el día lunes en La Paz. La Comisión Interamericana de Derechos Humanos pidió al gobierno garantizar el derecho a la protesta, pero también demandó a las personas que bloquean asegurar los corredores humanitarios para ambulancias y abastecimiento de alimentos. El exministro de Trabajo, Edgar Morales, señaló que los operadores políticos de Rodrigo Paz son malísimos y no conocen la realidad del país. Efectivos antidrogas atropellaron a tres personas en el municipio de Apacaní, en Santa Cruz. Los pobladores quemaron el motorizado de los policías. Con mucho éxito se desarrolló el foro sobre minería e hidrocarburos, oportunidades y desafíos, organizado por Radio Pío 12 y la Fundación Jubileo en Cochabamba. En Santa Cruz se realizó el lanzamiento oficial de la Fexpo Yapacaní 2026.
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0: El defensor del pueblo, Pedro Calizaya, informó que esa institución avanza en las gestiones para posibilitar el diálogo entre el gobierno y los sectores que protestan. Vamos a escuchar a Pedro Calizaya, defensor del pueblo de Bolivia, en entrevista con la revista La Tarde en directo del Bol.
1: Sí, ya anteriormente, como toda la población conoce, hemos ido desarrollando acciones conjuntas con la Iglesia Católica, con la Asamblea Permanente de Derechos Humanos de El Alto, con la finalidad de gestar unos espacios de diálogo que permitan desconflictuar el escenario de tanta polarización que estamos viviendo en nuestro país, particularmente en el lado occidental. En consecuencia, como emergencia de esto, hemos desarrollado varias acciones, pero también una ha sido explorar con los diferentes actores, invitándolos a que podamos generar un diálogo. Estos procesos son estos actos que se dan secuencialmente para preparar justamente el diálogo, y es en ese en esa ocasión en que hemos entrado en contacto con la Federación Departamental Única de Trabajadores Campesinos, Tupac Katari, la Federación Departamental Única de Mujeres Campesinas Indígenas Originarias, Bartolina Sisa, con la finalidad de que como actores movilizados puedan tener alguna información ante la posibilidad de generar un espacio de diálogo.
0: Palabras de Pedro Calizaya, defensor del pueblo de Bolivia, en entrevista con la revista La Tarde en directo del Bol. Confirmaron la muerte de un menor a consecuencia de los bloqueos en el departamento de Potosí. El paciente era trasladado a la ciudad potosina para recibir atención médica, pero no pudo pasar los puntos de bloqueo.
2: Un menor de 9 a 12 años de edad falleció cuando era trasladado en ambulancia a la ciudad de Oruro. La ambulancia en el que se encontraba no pudo pasar uno de los puntos de bloqueo cerca a la capital Potosí porque los bloqueadores no dieron paso, por lo que la ambulancia tuvo que retornar al hospital Madre Obrera de Yayagua, y cuando estaba siendo trasladado el paciente a Oruro como una otra opción, lamentablemente el menor falleció. El doctor Juan José Cerrudo, médico del hospital Madre Obrera de Yayagua, informó que la ambulancia con el menor en estado grave esperó desde las 2 de la madrugada de este jueves en el punto de bloqueo en cerca de la capital Potosí. Aguardaron más de 3 horas para que los bloqueadores puedan autorizar. Lamentablemente no dieron paso, por lo que la ambulancia volvió, y a eso de las 8:09 de la mañana, cuando estaba siendo trasladado el menor a Oruro, lamentablemente falleció en carretera antes de salir de Yayagua, dijo.
3: Bien. Doctor, este paciente llegó de Pucuata.
4: Exacto.
3: Bien. Doctor, dígame, ustedes se han trasladado a la capital potosina, nos decían, y que uno de los puntos de bloqueo no les han dejado pasar. ¿Esto está confirmado?
4: Sí, anoche o esta en la madrugada, 2:30, no han dejado pasar a la ambulancia al lado de Potosí. Se intentó buscar espacio en Oruro mediante el ministerio, que nos ayudó a buscar el espacio, se habló con el director del hospital general, más bien se pudo conseguir espacio, pero ya por el tiempo transcurrido.
2: El menor tenía un diagnóstico trauma abdominal grave, un paciente que requería de inmediato un quirófano y tras cirugía terapia intensiva para soportar la salud en el que se encontraba. Lamentablemente el niño falleció por el dolor. En el informe, Héctor María Casomero, Zed Pío 12, Herbol Norte Potosí.
0: Vamos con informaciones a través del periódico digital de Herbol. El Hospital del Niño en La Paz se declaró en emergencia hospitalaria por riesgo de desabastecimiento de oxígeno y otros insumos como consecuencia de los bloqueos de caminos. El Hospital del Niño, doctor Ovidio Aliaga Uría de La Paz, declaró estado de emergencia hospitalaria ante las dificultades de abastecimiento provocadas por los bloqueos en diferentes puntos del país. La medida busca garantizar la atención de emergencias, pacientes críticos y servicios prioritarios. Esta decisión responde al riesgo de afectación en el suministro de oxígeno medicinal, medicamentos, alimentos, carburantes e insumos médicos esenciales, señala el comunicado emitido este jueves por el Comité Técnico Extraordinario del Centro Médico. El hospital explicó que la actual coyuntura también genera problemas logísticos para el traslado de pacientes y del personal de salud. Pese a ello, aseguró que continúa operando con sus equipos humanos y técnicos para mantener la atención médica. El Departamento de La Paz enfrenta su tercera semana de bloqueos de caminos que afectan la distribución de alimentos, medicinas e insumos médicos. Las autoridades pidieron a los movilizados habilitar corredores humanitarios para el paso de productos y elementos de primera necesidad. Más informaciones en el periódico digital de Herbol. El gobierno desmintió la información que hicieron conocer mineros sobre cuatro supuestos fallecidos durante la marcha de distintos sectores que se tornó violenta el día lunes en La Paz. El Ministerio de Gobierno desmintió este jueves las versiones difundidas por un minero durante la marcha de la COP en La Paz sobre la supuesta existencia de cuatro personas fallecidas durante las movilizaciones en contra del presidente Rodrigo Paz. A la fecha, no existe ningún reporte oficial que corrobore dichas afirmaciones, señala el comunicado, que además exhorta a la población y a los medios de comunicación a informarse por fuentes oficiales y evitar la difusión de datos no verificados. La declaración surge luego de que un minero, en puertas de la vicepresidencia, afirmara: "Tenemos cuatro muertos, según nuestros hermanos del campo, y centenares de heridos". Durante su intervención, el representante también agradeció la presencia de prensa internacional y acusó a medios nacionales de no mostrar la realidad de la situación que atraviesa el país en medio de los conflictos y bloqueos. Más informaciones en el periódico digital de Herbol. La Comisión Interamericana de Derechos Humanos pidió al gobierno garantizar el derecho a la protesta, pero también demandó a las personas que bloquean asegurar los corredores humanitarios para ambulancias y abastecimiento de alimentos. En el contexto de conflicto social en Bolivia, la Comisión Interamericana de Derechos Humanos ha emitido un pronunciamiento donde llama al Estado a garantizar derechos, priorizar el diálogo y asegurar que el uso de la fuerza sea el último recurso. En las movilizaciones contra el gobierno se han registrado bloqueos por 3 semanas que afectaron el abastecimiento a El Alto y La Paz, además de derechos de violencia, reiteramos, además de hechos de violencia, vandalismo y destrucción de ornato público. La CIDH señaló que el Estado debe garantizar el derecho a la protesta, pero también el derecho a la vida, salud y provisionamiento de alimentos ante los bloqueos prolongados. El organismo expresó su preocupación por el escalamiento de la conflictividad social iniciada el 1 de mayo, en particular por la muerte de 3 personas que no habrían podido recibir atención médica de emergencia en el contexto de los bloqueos de rutas por parte de manifestantes. En ese marco, la CIDH exhortó a quienes protestan garantizar corredores humanitarios para ambulancias y abastecimiento de alimentos. Suman 5 manifestantes enviados a la cárcel por disturbios del pasado lunes en La Paz.
5: La justicia determinó la detención preventiva de 3 personas más implicadas en los hechos de violencia registrados el pasado lunes en la ciudad de La Paz. Con esta decisión ya suman 5 los manifestantes enviados a prisión por disturbios ocurridos durante las movilizaciones. El director departamental de la Fuerza Especial de Lucha contra el Crimen, coronel Henry Pinto, informó que de las 25 personas cauteladas hasta el momento, 16 fueron beneficiadas con detención con medidas sustitutivas, 4 recibieron detención domiciliaria y 5 fueron enviados con detención preventiva a la cárcel de San Pedro.
6: Restricciones de presentarse al Ministerio Público y otro tipo de restricciones que les ha impuesto la autoridad competente son 16. 4 están con detención domiciliaria, tenemos 5 personas que están con detención preventiva y tenemos 6 personas que aún se encuentran pendientes de audiencia cautelar.
5: La autoridad policial también indicó que aún se aguarda el desarrollo de la audiencia cautelar de otras 6 personas investigadas por la quema de un vehículo de la Fuerza Anticrimen, hecho ocurrido cuando la marcha arribó al centro paseño. Pinto señaló que continúan las investigaciones para identificar a los responsables de otros daños y ataques registrados durante la jornada de violencia en la sede de gobierno. Omar Escobar Mamani, Herbol La Paz.
7: Enseguida retornamos con el noticiero que une al país.
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8: Son las 7 de la mañana con 20 minutos. La policía despejó la ruta que une a Cochabamba con el occidente del país. Efectivos resultaron heridos y se registraron personas aprehendidas.
9: El operativo policial de desbloqueo de la ruta Cochabamba-La Paz enfrentó la mañana de este jueves una respuesta de quienes bloqueaban el tránsito, detonaciones de dinamita y derrumbes de piedras desde los cerros, según el reporte del subcomandante de la policía, coronel Marcelo Acuña. La autoridad policial señaló que los bloqueadores hicieron explotar dinamitas desde los cerros con la intención de que las piedras caigan sobre la carretera, situación que también puso en riesgo a los vecinos que transitaban a diario esta vía, así como a unidades de transporte público.
10: Personal policial, tanto acá como en Parotani, en Suticoyo, de manera reforzada, con la finalidad de mantener expedita esta vía.
11: Estas personas estaban portando explosivos.
10: Sí, han hecho estallar dinamitas esta mañana cuando bien llegamos, han subido hacia el cerro, y bueno, hasta ahora sigue el trabajo en el cerro de poder desalojar, proceder a la aprehensión de estas personas que inescrupulosamente siguen arrojando piezas al contingente policial.
11: ¿Personas aprehendidas?
10: Sí, hay personas aprehendidas, el número exacto no sé, porque sí los están bajando, está trabajando allá los grupos especiales de la policía boliviana, con la finalidad de poder aprehender a estas personas y pasarlas al conocimiento del Ministerio Público.
11: ¿Pero en cuántos puntos de bloqueo? ¿Ese era el único punto de bloqueo que se
10: encontraba? En este sector sí. En el sector sí, aunque había una alfombra de 200 metros antes y después también de piedras, que bueno, el personal policial que hemos venido y los que estaban en Parotani, nuestros refuerzos han venido y hemos levantado todo.
11: ¿Van a reforzar los controles, la presencia de la policía?
10: Sí, sí, vamos a reforzar, también vamos a pedir el apoyo de las fuerzas más para que también, aparte del contingente que tiene Parotani, también refuerce estos puntos con la finalidad de mantener expedita estas.
9: Informó Luis Vargas, Red Pío 12, Herbol Cochabamba.
8: Se multiplicó el envío de encomiendas de Beni a La Paz. Familiares y amigos envían carne de res y charque a la sede de gobierno.
12: Se multiplicó el envío de encomiendas a La Paz con alimentos desde Trinidad. El mercado paceño está desabastecido por los bloqueos, mientras que familiares y amigos desde Trinidad envían carne de res y charque a la sede de gobierno. En el aeropuerto Jorge Henrich de Trinidad este jueves, la fila creció bastante comparada con los anteriores días. Ayer el promedio de espera para depositar una encomienda era de alrededor de 2 horas. BOA anunció 2 vuelos para hoy. Familiares y amigos envían carne de res y charque en pequeñas cantidades desde Trinidad, en la capital del Beni. Boliviana de Aviación es la única aerolínea que está recibiendo este tipo de encomiendas. El peso máximo de carne por encomienda es de 15 kilogramos. Un peso mayor debe contar con autorización del SENASAC. La carne tiene que estar congelada porque la reciben un día y la entregan al día siguiente, en el mejor de los casos. El precio de envío por kilogramo supera los 10 bolivianos. La carne debe ser enviada en termos. Fue un reporte de Radio Patujú para la red de noticias Beni y Pando.
8: La empresa de apoyo a la producción de alimentos EMAPA comprometió un precio 35 bolivianos por el kilo de carne de pollo y una atención de 6 de la mañana a 9 de la noche en sus tiendas.
13: En entrevista con el Bolivia en Contacto, el gerente de EMAPA, Sergio Silis, ha informado que continuarán con puentes aéreos para abastecer y evitar el agio y especulación de la carne de pollo. Ha informado que como EMAPA se distribuye a 35 bolivianos el kilo de este producto. También ha mencionado de que se prevé puntos móviles, al igual que en la ciudad de El Alto, pero esta vez en otras zonas.
14: Puentes aéreos para precio del pollo. Y hemos identificado que, bueno, encuentras el kilo en 40 bolivianos, 45 bolivianos, inclusive un poquito más, hasta 47 hemos podido ver. Es por esto también que EMAPA, en la idea de poder evitar el agio y la especulación, pero también un tanto cuidando el bolsillo de la ciudadanía, es que hemos establecido un precio de 35 bolivianos el kilo, es decir, más o menos el pollo más caro está saliendo en EMAPA entre 70 bolivianos, 80 bolivianos, dependiendo, por supuesto, del peso. Estoy hablando de un promedio. Y que, bueno, ustedes se preguntarán, aún así continúa siendo caro. Por un lado, tenemos que considerar de que este precio es facturado. Por el otro lado, también de que estamos cuidando toda la cadena de frío, la inocuidad, porque es sumamente importante. Es una de indicar a la ciudadanía de que nuestras tiendas EMAPA están atendiendo de 6 de la mañana hasta 21 horas, un horario bastante flexible, tanto en la avenida Camacho, Correos, Chasquipampa, la calle 37, así como también en nuestra tienda en Miraflores. Y en el caso del Alto, dado el éxito que hemos tenido también de la unidad móvil que hemos realizado, planeamos replicarla en otras zonas en los próximos días, así como también la reapertura de nuestras tiendas que tenemos allá, dado que el nivel de conflictividad en ciertas zonas.
13: Y haciendo referencia precisamente al horario de atención, mencionó que se atiende de 6 a 21 horas en todas las tiendas de EMAPA. Graciela Dorado, la Nucarbo, La Paz.
8: Son las 7:26, nos vamos con unidades móviles y hasta Cochabamba.
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8: Ya estamos con nuestro compañero de trabajo, Iván Camacho. Iván, muy buenos días, bienvenido, adelante por favor.
15: Gracias, compañeros. Muy buenos días a todo el país. En este momento nos encontramos en inmediaciones del aeropuerto Jorge Wilstermann en el área de carga, porque estos días ha incrementado mucho más la fila de personas que quieren enviar diversos productos hacia el interior del país, que debido a los bloqueos de carreteras todavía no pueden hacerlo vía terrestre y están optando por vuelos aéreos con un costo obviamente mayor, pero diferentes productos que uno va enviando. Podemos ver allá, por ejemplo, una bolsa de tomate. Vamos a consultar y conversar justamente con las mismas que, bueno, acá también van empaquetando y todo para poder hacer su envío respectivo. Buenos días, disculpe, ¿hacia dónde tiene que mandar usted? Quiso hablar, pero lo que podemos ver es que hay verduras, hay zanahoria, tomate, bueno, diversos productos. ¿Cómo está? Buen día, disculpe. ¿Usted qué es lo que va a estar enviando?
16: Está de mal humor hoy día, jefe. Más de 24 horas aquí.
15: Ayer no ha podido hacer el envío.
16: Sí, mira, lo que me ha faltado.
17: Ayer a las 6 de la mañana hemos empezado a hacer fila y nos han botado a las 6 de la tarde. Hoy día que hemos dormido recién estamos aquí. Más de 24 horas haciendo fila.
16: Más de 24 horas y no amplían nada y empiezan tarde a trabajar.
18: ¿Desde las 8 y media tengo entendido o desde
16: 8? Se supone, pero no comienzan, ya sabes.
18: ¿Qué es lo que va a estar enviando usted, por ejemplo?
17: Pollo a La Paz, 25 kilos de pollo.
18: ¿Y cómo lo ha empaquetado?
17: Esto en un tupper tiene que estar abierto, tienes que presentar la carga antes de enviarla.
18: ¿Para familiar?
17: Para familiar.
18: Gracias. Y bueno, vemos acá justamente diferentes cajas, acá huevo también que están acomodando para poder enviar hacia La Paz. ¿Cómo está, señora? Buen día. ¿Solamente huevo o algo más va a enviar?
19: Carnecita también, pollito, todo lo que se pueda comer.
18: ¿A familiares?
19: Sí, familiares.
18: ¿En La Paz o otro?
19: La Paz.
18: Gracias. Y bueno, este es el panorama que se tiene justamente, muchos a la espera de que se pueda abrir ya para poder hacer el envío respectivo hacia familiares que, como sabemos, en la ciudad de La Paz, pues están atravesando por una situación muy difícil. Y este es el panorama, con esto retornamos a los estudios.
8: Bien, muchas gracias a Iván Camacho desde Cochabamba. Unidad móvil en la ciudad del Alto.
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8: La comunicación con José Chacolla de la red Pío 12 Herbol. José, buenos días, bienvenido.
21: Gracias. Hubo en las calles céntricas de la ciudad del Alto. La basura se va llenando por varios sectores. Señor, hay mucha basura. No se está aplicando un plan de contingencia para trasladar esta basura, ¿no? Que afecta a los niños y a la población en general.
22: Sí, imagínese, con estos bloqueos ahí ya la gente no sabe por dónde botar la basura, porque ya no hay contenedores, ya están llenos, están rebalsando. No sé, tal vez una sugerencia a la alcaldía que venga a dese modos para recoger la basura, por favor, porque bueno, hay infecciones, ya va a tratar de hacer infecciones. Los niños también van a tratar de enfermarse, no sé, la verdad. Que se den modos la alcaldía, por favor.
21: Claro, que aplique un plan de contingencia, ¿no?
22: Sí, eso también, ¿no? Un plan de contingencia, tratar de darse modos, digamos, de rebasar todo este bloqueo que está pasando en el Alto y en La Paz.
21: Muy gentil, muy amable, evidente. Vemos basura por varios sectores, ya van conformando promontorios en la avenida 6 de Marzo, en las calles adyacentes al centro de La Ceja, como estamos observando. Podría afectar la salud de los salteños y alteñas. Retornamos hasta Bolivia en contacto, Hugo.
8: Muchas gracias a José Chacolla. Y tras la pausa tendremos más unidades móviles.
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7: Son las 7:37. Vamos a ir con unidad móvil hasta la Villa Imperial con nuestro compañero de trabajo Jorge Vidaurre de Radio Líder.
8: Gracias, estoy junto a Germán Toto Vidaurre, presidente del Consejo Municipal. Presidente, ¿cuál es su opinión de lo que sucede en el país?
9: Jorge, muchas gracias. Como potosí no podemos estar alejados de esta realidad y preocupa día que pasa. Creíamos que esta situación el gobierno podía haberla solucionado de una u otra manera, pero a la brevedad posible, y al parecer no lo está pudiendo hacer. Sin embargo, también tenemos que observar el tema de los sectores que tienen supuestas demandas. Lamentablemente en este periodo y en estos días hemos visto que, como tal dice la Constitución Política del Estado, todos tenemos derechos a la protesta, pero últimamente estas protestas se han convertido en vandalismo y las consecuencias son graves, no solo para la ciudad de La Paz y El Alto, sino para el resto del país. Recordemos que particularmente Potosí importa productos comestibles y otros, por ejemplo, de La Paz, Santa Cruz, Cochabamba, y están empezando a escasear, está causando inflación. La gente, las amas de casa están muy preocupadas porque precisamente muchos de los productos, como la leche, por ejemplo, ya no se encuentra en la misma cantidad o diariamente como lo comprábamos anteriormente antes de que sucedan estas movilizaciones. Consideramos que el gobierno tiene que insistir en el tema del diálogo. Con esto de cambiar ministros y demás no es suficiente. Entonces nosotros por lo menos incluso pedimos que la iglesia pueda intervenir o intermediar en este caso, para poder ver la forma de solucionar esta convulsión que vive el país, porque todos estamos siendo perjudicados.
8: Jorge Vidaurre, Radio Líder, Herbol Potosí.
7: Son las 7:38.
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7: 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El Servicio Legal Integral Municipal de Tarija es descentralizado y tiene una oficina móvil para la atención en el área rural.
10: 12 años de promotora.
11: Así resume el tiempo que lleva como promotora contra la violencia en razón de género, Miriam Ortega Moore. Y a través de sus palabras vamos a conocer al Servicio Legal Integral Municipal, el SLIM de Tarija. Si bien este servicio existe desde la aprobación de la ley 348 del 2013, en Tarija una movilización de incidencia de las mujeres logró la apertura y la puesta en el organigrama municipal de la Secretaría de la Mujer y Familia.
10: Hemos formado parte para que se abra esta secretaría. La primera primera Secretaría de la Mujer y Familia, ¿no?, que tenemos a nivel nacional, que es aquí en Tarija. He estado en las luchas, hemos estado trabajando en las políticas públicas.
11: En los recuerdos de Miriam, nos registra al SLIM antes de la Secretaría de la Mujer y Familia.
10: SLIM, creo que el SLIM recién se... conjuntamente con la secretaría ha empezado a funcionar bien y se ha descentralizado también, ¿no ve? Porque antes yo no conocía, al menos que yo recuerde, no me acuerdo yo de solamente un SLIM que haya habido así.
11: Ahora el SLIM es parte de la estructura de la Secretaría de la Mujer y Familia y tiene su propia organización, como lo explica la Secretaria de la Mujer, Familia y Poblaciones Vulnerables de Tarija, Nushenka Gaite.
6: Cuenta con su abogado, con la trabajadora social que va a indagar sobre la situación de las mujeres víctimas y con el psicólogo que va a empezar las terapias de contención. Contamos con 12 terapeutas individuales.
11: ¿Cómo funciona la descentralización del SLIM? Nos lo da a conocer Miriam y ella dice que este es un tema en proceso de optimizar la atención a las víctimas.
10: Han sido, ¿no?, las víctimas. Había un tiempo donde la zona se iban, digamos, de aquí de mi barrio, por si acaso iba a la loma, no le corresponde la piscina y así andaban las víctimas desorientadas. Luego ya han dicho no importa la zona, han ido solucionando eso.
11: La Secretaria de la Mujer y Familia nos indica que además el SLIM es parte de un equipo móvil.
6: Tenemos el SLIM móvil, prácticamente ahora estamos trabajando con la Secretaría en tu comunidad, la Secretaría en tu barrio, y no solamente van a estar los equipos del SLIM, sino también distintas unidades de la Secretaría que van a ir a la área rural.
11: ¿En verdad llega el equipo móvil a las comunidades, Miriam?
10: No está llegando. Es lo mismo que a veces se llama a la policía en un caso, vos sabes cómo tarda en llegar, y más ahora el pretexto también del combustible, ¿no?
11: El SLIM móvil tiene un rol de turno de visitas, ¿pero este es suficiente?
10: Yo creo que el SLIM, tanto como trabaja, tiene sus unidades de prevención, también así el SLIM debería salir, el SLIM móvil, no solamente atender casos, ¿no?, sino que también tener su otro equipo donde vaya y trabaje, y las mujeres del área rural sepan que hay un SLIM, sepan que hay números donde tienen que llamar, y más que todo sentar presencia, yo creo. ¿Para qué? Para que las mujeres no se sientan solas, desamparadas.
11: Según la ley 348, las mujeres víctimas de violencia en las comunidades donde no hay autoridades deben y pueden recurrir a la autoridad de la comunidad, pero...
10: resulta que los corregidores, las autoridades son los más violentos que hay. Así, si nosotras denunciamos como mujeres, ¿qué van a hacer si ellos son los primeros agresores que maltratan a sus mujeres? Entonces, a veces... esperamos morir en manos de nuestras parejas o de los agresores.
11: Miriam finalmente recalca en la calidad y la calidez de la atención.
10: Para dar una atención de calidez, no, eso tiene que nacer del profesional o del personal que está ahí. Para eso tenemos que tener un personal, digamos, sensibilizado.
11: Elizabeth Rendiz Farfán, Herbol, Tarija.
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7: Son las 7:43. El exministro de Trabajo, Edgar Morales, señaló que los operadores políticos de Rodrigo Paz son malísimos y no conocen la realidad del país.
12: Tras su salida del gabinete, el exministro de Trabajo, Edgar Morales, cuestionó el rol de los operadores políticos y asesores del presidente Rodrigo Paz. En entrevista con La Tarde en directo de Herbol, la exautoridad dijo que son malísimos y que no conocen la realidad del país, por lo cual, en términos coloquiales, le harían meter la pata al mandatario.
13: Los operadores políticos son los asesores que van asesorando al presidente, que no son ministros ni siquiera autoridades, son... creo que tienen unos 5 o 6 asesores políticos. Ellos son los que creo que le está haciendo meter la pata cada día. Cosas buenas que se puede hacer, pero los asesores son los que le hacen actuar en otra forma al presidente. Bueno, ya de eso, yo no puedo hablar mal de ellos, quizás tienen razón también.
14: ¿Qué le puede decir al presidente Rodrigo Paz, Edgar?
13: Lo único que yo puedo sugerir al presidente que... sus operadores políticos están fallando, sinceramente yo digo. Malísimos, no conocen la realidad de nuestro país, creo que algunos son incluso extranjeros, bueno, así no va a poder gobernar el país. Y si no cambia sus operadores políticos que le van hablando del oído, y él hace caso, y eso le está haciendo meter la pata, como en este momento estamos viendo. Y ojalá Rodrigo pase de cuenta.
12: Este exministro de Trabajo, Edgar Morales, aclaró que no tuvo desencuentros con otros ministros. Así también consideró que se pueden hacer buenas cosas, pero otra vez, los asesores son quienes hacen actuar al presidente de esta forma, dijo.
13: El Alto La Paz está sufriendo de muchas, muchas necesidades, como ser proyectos, las comunidades, que yo soy de las provincias, por ejemplo, sé que hasta este momento, 6 meses, ni una obra se ha inaugurado, y la gente está acostumbrado, pues, que les den una obra, agua potable, alcantarillado, pozos de agua, bueno, esas cosas, las falencias que ha habido, quizás sus operadores no le han orientado bien al Rodrigo Paz, decir que este lado, el occidente le ha dado el voto, nosotros le hemos dado el voto, creo que eso no ha valorado de nosotros.
12: Finalmente, el exministro Morales resaltó durante su gestión, luchó contra la corrupción en el Ministerio de Trabajo e instauró un orden de acuerdo con su formación militar. Sin embargo, sus funcionarios no lo habrían entendido. Rodrigo Fernández, Herbol, La Paz.
7: Son las 7:46.
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0: Otros que no estarían colaborando al presidente Rodrigo Paz.
1: Los diputados del PDC, Marlene Miranda y Ricardo Rada, vieron oportuno el cambio del ministro de Trabajo para dar mayor atención al bloque nacional popular, que los habría llevado al gobierno nacional. Además de observar a otros ministros que podrían seguir la misma suerte, estos parlamentarios oficialistas coincidieron en que en esta cartera de Estado se debe tener un perfil político y técnico.
2: Porque como lo decía el compañero, creo que son más técnicos que políticos. Realmente también necesitamos ministros que sean políticos también, ¿no? Para mí creo que es un cambio muy oportuno, muy bueno y es necesario.
3: Uno de los principales ministerios de carácter social, trabajo, educación, salud, cerrando las puertas a los movimientos sociales, al pueblo, y eso no se puede permitir. Entonces, nosotros hoy por hoy vemos con muy buenos ojos, felicitamos y destacamos la valentía, la humildad de corazón del presidente de reconocer la falencia y reconducir.
1: Sin embargo, estos diputados del PDC, Ricardo Rada y Marlene Miranda, manifestaron que aún esperan más cambios en los cercanos colaboradores del presidente Paz y citaron algunos nombres.
2: Creo de economía también hay observación con él, un poquito su prepotencia. Entre ellos está el ministro de Cultura, ministra, ¿no? De Cultura. Y hay unos 4 o 5 ministros que más o menos están en la lista.
3: Somos una bancada de más de 40 diputados del PDC y la soberbia de ministros de no recibir ni siquiera un diputado cuando tiene demandas legítimas de su región, de su circunscripción, la que confió el voto en él para solucionar problemas en educación y salud, y el hecho de decir no vamos a recibir, si no reciben un diputado, peor a un dirigente o a un ciudadano que necesita realmente la atención de su ministro.
1: Rodrigo Fernández, Herbol, La Paz.
0: Un parlamentario oficialista de Oruro exigió un cambio más político que técnico en el gabinete de ministros del presidente Rodrigo Paz.
4: El diputado nacional oficialista Egidio Arce respaldó las declaraciones del presidente y señaló que las protestas dejaron de tener un carácter reivindicativo para convertirse en una acción política. Arce reconoció que el gobierno cometió errores durante los primeros meses de gestión.
5: Yo ya lo llamo vandalismo porque ya no es una petición real pacífica de la central obrera, lo del masismo, del evismo y los ponchos rojos. Bueno, hay que ser conscientes. Algunos errores por intermedio de los ministros sí se ha cometido, pero son pequeños que lo han sabido aprovechar la oposición de gran manera, magnificándola, mintiendo a la población.
4: La autoridad dijo que el gabinete necesita una renovación profunda y aseguró que el cambio debe incluir no solo perfiles técnicos, sino también políticos.
5: Que es muy necesario en este momento el cambio del gabinete porque hemos visto de que en el gabinete no tiene que estar simplemente puro técnicos, tiene que estar también políticos, tiene que intercambiar, y eso ha sido uno de los errores que se ha cometido. Absolutamente todo el gabinete, porque se ha cometido muchos errores de parte de los ministros, y por lo tanto nosotros no queremos gente muy débil, queremos con fuerza y que pueda solucionar desde su ministerio los problemas que hay en el sector.
4: Finalmente dijo que la actual situación política y social exige decisiones firmes para recuperar la estabilidad y encaminar soluciones frente a los problemas económicos y las protestas que se registran en el país. En el informe, Fabiola Aquino, Red Pío 12, Herbol, Oruro.
0: Efectivos antidrogas atropellaron a 3 personas en el municipio de Apacaní, en Santa Cruz. Los pobladores quemaron el motorizado de los policías.
6: Mirá, los leos atropellaron a motitas. Hay 2 señores, una señora y un niño ya muerto ya.
7: Se ha conocido en Santa Cruz a través de imágenes que están circulando también en redes sociales que 3 personas murieron tras ser embestidas por un vehículo conducido, dicen, por efectivos antidrogas de la Fuerza Especial de Lucha contra el Narcotráfico en Santa Fe de Yapacaní. Los pobladores de Santa Fe de Yapacaní quemaron la vagoneta tipo NOA en la que se transportaban 2 agentes de la Fuerza Especial de Lucha contra el Narcotráfico. Se ha conocido que los efectivos policiales embistieron a un mototaxista que iba con 2 pasajeros, una mujer y una menor.
8: Pero verifiquen,
9: pueblo de Santa Fe, aquí estamos. Miren, ya llegó una autoridad de aquí a ver qué va a hacer, ¿no? Pero sinceramente, miren, lo único que podemos hacer es apartar este vehículo, pues, y tienen que detener a esta gente, bueno. Pues,

0: los tres perdieron la vida. La unidad operativa de tránsito se encuentra en este lugar en el momento, pero sí fue quemado este motorizado de la Fuerza Especial de Lucha contra el Narcotráfico. Es el informe de este Santa Cruz, Mercedes Fernández.
1: Son las 7:55. Con mucho éxito se desarrolló el foro sobre minería e hidrocarburos, oportunidades y desafíos, organizado por Radio Pío XII y la Fundación Jubileo en Cochabamba.
2: Con mucho éxito se desarrolló el foro sobre minería e hidrocarburos, oportunidades y desafíos, donde los disertantes de la Fundación Jubileo, Héctor Córdoba, experto en minería, y Raúl Velázquez, quien expuso el tema de la crisis hidrocarburífera, colmaron las expectativas de los asistentes.
3: El aporte al PIB nacional no es tan grande como uno podría imaginar, 5.3%. El PIB minero es 19.203 millones de bolivianos. La inversión en el ámbito minero es una ridiculez, 79 millones de dólares en un año. Esto tiene que llamarnos la atención. Prácticamente no hay inversión en el sector minero, por lo tanto, la sostenibilidad de este sector está en entredicho.
4: Un problema importante es la pérdida de institucionalidad y roles confusos. En hidrocarburos tenemos al Ministerio de Hidrocarburos como presidente del directorio de YPFB. YPFB tiene que ser una empresa. No tiene que tener un ministro metido ahí adentro. ¿Por qué? Porque el ministro representa a un poder político del Estado. Contamina a la empresa porque mete un componente político. Hace que YPFB no pueda desarrollarse como empresa. Entonces eso le ha quitado a nuestra empresa estatal el rol de empresa. Luego está YPFB, tiene 17 presidentes ejecutivos en los últimos 20 años. 17 presidentes ejecutivos, toditos interinos, ¿no? Entonces eso también se ha politizado.
2: El foro concluyó que la política energética boliviana de los últimos 20 años estuvo centrada casi exclusivamente en los hidrocarburos y el gas, con un enfoque rentista y altamente estatista. Según los expertos, este modelo limitó la exploración, redujo las inversiones y provocó una caída progresiva de la producción de hidrocarburos. Finalmente, el foro destacó la necesidad de construir una política energética integral, de la cual surjan una nueva ley minera, una nueva ley de hidrocarburos y de electricidad, orientadas a garantizar sostenibilidad, inversión y seguridad energética para el país.
5: Walter Unzueta, Red Pío XII, Herbol, Cochabamba.
1: Y para el final de su noticiero Bolivia en Contacto, en esta primera emisión de hoy, 22 de mayo, vamos a culminar con esta siguiente nota. En Santa Cruz se realizó el lanzamiento oficial de la FEXPO Yapacaní 2026.
6: En instalaciones de Asopla La Purita del municipio de Yapacaní se realizó un acto de lanzamiento de la 12ª versión de la FEXPO Yapacaní 2026. Previsto para los días 21, 22 y 23 de agosto del presente año. En el acto de lanzamiento del evento ferial estuvieron presentes los alcaldes de Yapacaní y San Carlos y los representantes de la alcaldía de Buenavista y San Juan, además del subgobernador de la provincia Chilo, el representante de la FENI, la actual reina de la FEXPO Yapacaní, los patrocinadores oficiales de la feria y, por supuesto, el presidente de Asople y La Purita.
7: La fecha a conocer de la FEXPO Yapacaní, que es de nuestro municipio, de la provincia de Chilo, que está en su 12ª versión, que se llevará a cabo este 21, 22 y 23 de agosto. Y hacerle la invitación también a todas las empresas de toda la provincia y, por qué no decir, departamental, hacerse inscribir aquí en la oficina de la FEXPO Yapacaní.
8: Extender la invitación a todas las organizaciones sociales, a toda nuestra gente, a todas las empresas donde que se ha de realizar esta feria tan importante en nuestro municipio de Yapacaní. Esta feria no solamente, digamos, es una iniciativa para poder impulsar donde que muchas empresas hacen intercambio de negocio en área pecuaria, donde también queremos impulsar el, más que todo, el incentivo de mejoramiento genético.
9: ¿Cuántos no quisieran tener una empresa como La Purita en su municipio.
6: Desde Radio Chilo de Yapacaní, Fernando Vallejos.
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0: Es la hora 8:07.
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Y ya es viernes 22 de mayo. Muy buenos días, amigos y amigas. Bienvenidos a una nueva edición de Tome Nota a su orden, el espacio servicial de la Radio Pío 12. ¿Cómo están? ¿Cómo amanecieron el día de hoy? Espero que bien. Y después de varios días de trabajo y actividades, por fin ya llegamos al último día hábil de la semana laboral. O seguramente muchos ya están pensando en descansar un poquito más el fin de semana que se viene. Y como siempre, la mañana sigue frío, sigue siendo más frío, así es que abrigarse.

Y bueno, nosotros estamos ya listos, ya desde tempranito, para acompañarlos durante esta mañana, durante esta hora del programa Tome Nota, como siempre con buena música, para movernos, para alegrarnos el día y también con buena compañía y obviamente los avisos que nos llegan. Así es que antes de comenzar con nuestros avisos, levántese, levante esos ánimos, que vamos a escuchar música que quizás nos alegre el día.

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continuamos compartiendo con más en esta mañana. Y qué rápido pasa el tiempo, ¿no? Parece que ayer era lunes, iniciábamos la semana, pero así es, ¿no? Poco a poco, una vez más, ya estamos en viernes, los días pasan volando. Y además a esta hora de la ciudad ya, bueno, a esta hora ya completamente la ciudad, las personas ya están en movimiento, los mercados ya están abriendo, muchos vehículos circulando, los estudiantes yendo al colegio, a la escuela, iniciando sus actividades diarias. Y nosotros, como siempre, felices, muy felices de seguir acompañándolos aquí a través de la Radio Pío 12 cada mañana. Y ahora sí, comenzamos, compartimos algunos avisos y comunicados de interés para toda nuestra audiencia, para todas aquellas personitas que nos escuchan día tras día.

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Son las 8 de la mañana con 22 minutos. 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

Y atención, jóvenes y señoritas, quienes nos escuchan. 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Ahí está esta gran oportunidad para que puedas trabajar en una emisora de radio. Continuamos con más aquí en Tome Nota. Atención a este aviso de requerimiento de personal. Empresa minera en La Paz que opera en Sudyunga se requiere contratar personal con experiencia para el armado de líneas de caubille de 30 libras por yarda en interior mina. El trabajo será a contrato por un tiempo aproximado de 3 meses para la instalación de aproximadamente 1500 metros en paralelo. Se requiere un maestro carrilano con experiencia en armado de líneas de caubille, armado de cambios, manejo de gradientes, normas de armado, seguridad industrial y manejo de personal. También 5 ayudantes con conocimiento en trabajos de interior mina, seguridad industrial básica y predisposición para trabajar en diferentes horarios. Además, se proporcionará vivienda en campamento con espacio para que el personal pueda llevar cocinera para su alimentación. Las personas que estén interesadas pueden comunicarse al celular 60 57 60 13. Reiteramos al 60 57 60 13.

0: Y cuando el reloj marca las 8:27, nosotros hacemos una pausa publicitaria. Enseguida regresamos con más en Tome Nota a su orden. Así es que no se vayan, continuamos junto a ustedes por Radio Pío 12.
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Ya estamos nuevamente de regreso con ustedes. Y sí, las mañanas pasan mucho más rápido cuando se está bien acompañado de buena música. Y nosotros seguimos adelante compartiendo esta jornada junto a ustedes aquí en Tome Nota.

Y antes de escuchar música nacional, como siempre, amigas y amigos, queremos hacerles la invitación. Si usted desea compartir algún aviso, comunicados, invitaciones, convocatorias, que quiera que la gente, que la población que nos escucha, que vea su aviso, que escuche su aviso, puede hacerlo. Recuerde que Radio Pío XII tiene un espacio servicial, que es Tome Nota, donde difundimos avisos y comunicados. Porque recuerde que Radio Pío XII no se escucha solo en la ciudad, sino también en diferentes comunidades y provincias. Así es que no dude, porque aquí su mensaje va a llegar muy lejos. Su aviso. Nos encontramos en la calle Baptista, entre Adolfo Mier y Bolívar, al lado del Colegio Socavón. Ahí está la Radio Pío XII, en el segundo piso. Si es que puede acercarse con total confianza a nuestras instalaciones, nosotras la estaremos atendiendo, lo estaremos atendiendo con mucho gusto. O para mayor información puede comunicarse al teléfono 52 76 602, o escribirnos directamente al WhatsApp al 67 20 28 02. Así es que, como ya venía diciendo, vamos a escuchar música, música nacional. A ver, quiero que me digan cuántos conocen o cuántos no conocen a los Carcas. Por Dios, es un grupo musical boliviano que es muy conocido, muy famoso. Así es que hoy vamos a estar escuchando a los Carcas con el tema que dice Llorando se fue, y también Jilguero. Así es que suban el volumen a la radio en esta mañana de viernes. Disfruten la música.

qué linda canción, la música boliviana. La verdad es que siempre la música nacional folclórica logra transmitir alegría. Y es perfecto para acompañar cualquier momento del día, ¿no?

Y mientras seguimos avanzando en esta mañana de viernes, nosotros seguimos, somos felices de poderlos acompañar un día más aquí en el programa Tome Nota a su orden. Continuamos con más avisos y comunicados para toda nuestra audiencia. Atención, amantes de la lectura. ¿A cuántos les gusta revivir historias contadas? 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

Y son las 8 de la mañana con 44 minutos. 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

Que atención a este aviso de corte programado. La distribuidora de electricidad ENDE de Oruro S.A. comunica a sus clientes que para efectuar mejoras en la red de distribución se deberán efectuar cortes programados de energía eléctrica. Hoy viernes 22 de mayo de 2026, desde las 9 de la mañana hasta las 4 de la tarde. Zona comprendida, este, urbanización Pumas Andinos, al sur, calle Juan Mesa, al norte, vía férrea Oruro Vinto, al este, calle José Antonio Ramayo y al oeste, calle Antonio Paniagua. Nota, por normas de seguridad, las instalaciones deben considerarse energizadas permanentemente. El suministro podrá ser restablecido sin previo aviso. Por lo tanto, a tomar sus previsiones.

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1: De esta manera llegamos al final del programa de hoy. Tome nota. Que tengan un excelente día y un bonito fin de semana. Gracias por habernos acompañado durante esta mañana. Continúen en sintonía de la Radio Pío XII. Mi nombre es Janet y conmigo será hasta el lunes aquí en Tome Nota, el espacio servicial de la Radio Pío XII.
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Es momento preciso para comenzar el desarrollo del programa Pío XII en directo, el programa que nos permite reencontrarnos y compartir toda la realidad que se vive en Oruro, en el país y en el mundo en materia de acontecimientos, de hechos, de información. Estamos aquí en la cabina número 1 de la radio, listos para comenzar entonces esta compañía hasta el mediodía de esta jornada. Las 9 de la mañana en punto. Es día viernes. Estamos terminando una nueva semana, la segunda quincena del mes de mayo, el quinto mes del año. Pero también estamos cerrando la tercera semana de conflictos sociales en nuestro país. Bolivia registra más de 50 puntos de bloqueo. 7 departamentos están afectados. Solo Beni y Tarija tienen las rutas libres, según los reportes que se tiene a cada hora, a cada día, de parte de la Administradora Boliviana de Carreteras, que es la fuente informativa que nos permite más visualizar lo que está ocurriendo en materia de esta medida extrema del bloqueo de caminos. Vamos a hablar sobre este tema. Les enviamos un gran abrazo, amigas, amigos, oyentes. Un abrazo caluroso, además, en este tiempo ya de frío. No es invierno, estamos en otoño, pero ya el cambio climático se siente. Está bajando la temperatura y las autoridades de salud, sobre todo, están reuniéndose para evaluar y prever las cosas hacia adelante, porque hay que prever, tomar acciones también. Y claro, nosotros las personas tenemos que tener una educación, una cultura de cambio de hábito en esta temporada. También vamos a hablar de frente a esta realidad. Un abrazo para cada uno de ustedes. Bueno, este viernes entonces se cumple 22 días de bloqueo de carreteras en nuestro país. Impulsados por sectores campesinos, seguidores de los Ponchos Rojos, del expresidente Evo Morales, porque hay una marcha que llegó a La Paz, productores de la hoja de coca y también campesinos de otros sectores, como en el caso de Potosí. Y, claro, los sectores afiliados a la Central Obrera Boliviana. En el inicio de la jornada de este día viernes se contabilizan 51 rutas obstaculizadas distribuidas en 7 departamentos. Solo están con rutas transitables Beni y Tarija. No hay reportes. Según el informe de transitabilidad de la Administradora Boliviana de Carreteras, las carreteras en estos 2 departamentos están expeditas. La Paz sigue siendo el departamento más afectado, pero sigue con los 17 bloqueos que tenía en el inicio de esta semana. Algunos de los tramos afectados son los que conecta con el departamento de Oruro, Achica Arriba, Patacamaya y el acceso a la región de Los Yungas y también la región de Caranavi. En el departamento de Oruro, ayer se contabilizaba como 15-16, ahora se habla de 10. En Oruro hay 10 puntos de bloqueo en nuestro departamento que afectan la transitabilidad hacia Potosí, hacia La Paz y Cochabamba, entre otras rutas. Mientras que en Potosí hay 8 puntos obstaculizados, entre los que están el sector de Yocalla, Turuchipa, Cruce Ventilla, frontera entre Potosí y Oruro, también otras rutas. En Cochabamba hay 12 puntos de bloqueo en sectores como Pongo Casa, San Germán, Pojo y también la región del Trópico de Cochabamba. Santa Cruz registra 2 puntos de bloqueo, según el mapa de la ABC. Las protestas están en San Julián, que conecta el departamento también con la región de San Germán, cerca del puerto Ichilo. En Chuquisaca hay solo un bloqueo ubicado en la zona de Camargo. Hay un punto de bloqueo. En Pando, es el último departamento que registra bloqueos, están ubicados en Santa Elena y también en Cobija. Estos son los puntos de bloqueo en los 7 departamentos de nuestro país que les hemos señalado. Solo Beni y Tarija, hasta el momento, no tienen rutas obstaculizadas a consecuencia de la medida del bloqueo.

0: La medida de bloquear una carretera es un derecho de protesta social, laboral, sí, pero también cuando este derecho, pues, conculca otros derechos, por ejemplo, atentar contra la vida o la salud, se convierte en un verdadero delito. En las últimas horas se conoció la muerte de un niño que no pudo llegar a una asistencia médica de urgencia a un hospital que tiene la especialidad de hacer una intervención quirúrgica o de atender con una especialidad que necesitaba un niño de apenas 12 años. Perdió la vida. Y perdió la vida porque los bloqueadores no dejaron pasar la ambulancia que le trasladaba. Un niño que murió por los bloqueos peregrinó por horas en Llallagua, quería llegar a Potosí, quería llegar a Oruro, pero no pudo. No pudo recibir atención médica necesaria de emergencia. Un grupo de bloqueadores impidió que el niño paciente pase rumbo a la ciudad de Potosí y perdió la vida cuando era evacuado hacia nuestra ciudad. En el cruce Machacamarquita no pudo pasar la ambulancia. Un niño de apenas 12 años que sufrió un accidente de una caída murió por falta de atención médica especializada luego de peregrinar con su familia por horas entre Llallagua y Potosí. Al intentar llegar a Oruro no logró. Al interior de la ambulancia murió porque la ambulancia fue impedida de circular por los bloqueadores que tienen tomadas las carreteras. Por las indagaciones, las primeras informaciones que se conoce, se pudo establecer que fueron personas las que no dejaron el paso a la ambulancia, cuestionaron el paso de los vehículos. Eran las 5 de la madrugada de la pasada jornada, dice la representante de la Defensoría del Pueblo en Llallagua, la señora Gabriela Gutiérrez, que testimonia esta dramática situación.
1: Es originario del municipio de Pocuata. Él presentaba un diagnóstico preliminar de politraumatismo debido a una caída, es lo que habían informado los padres. Por esa razón, lo habían tenido todavía unas semanas en su domicilio, y bueno, pues tras empeorar la salud de este niño, fue trasladado desde el hospital de Pocuata y referido hasta el hospital Madre Obrera, que es el hospital de segundo nivel de aquí de Llallagua. En esas circunstancias, cuando observan que el niño se encuentra en un grave estado de salud, pues se decide por la referencia a la ciudad de Potosí. Empero, aproximadamente a las 5 de la madrugada, pues bloqueadores del sector de Cruce Culta no habrían permitido el paso de la ambulancia, razón por la cual el personal de la ambulancia pues nuevamente lo retorna hasta Llallagua. Es en esas circunstancias que la Defensoría toma conocimiento, pues nos piden gestiones para su paso por el cruce a Machacamarquita hacia Oruro, ¿no? Entonces nos hemos contactado con el delegado de Oruro a fin de que pueda viabilizar gestiones con las personas que estaban bloqueando, y pues él había manifestado su plena intención de realizar todas las gestiones. Y este hecho ha sido comunicado pues al personal de salud del Hospital Madre Obrera. Pero cuando ponemos en conocimiento este extremo, pues ya nos hacen conocer que el niño había fallecido. Primero, el hospital tiene que hacer referencia, seguramente, al hospital de su departamento, ¿no? Entonces, por esa razón, había sido referido a un hospital pues de tercer nivel, en este caso, en la ciudad de Potosí. Pero ante esta imposibilidad, pues los mismos funcionarios médicos del Hospital Obrera realizaron gestiones ante el Ministerio de Salud para que pueda ser recibido en el Hospital General de Oruro, pero lamentablemente es en ese trayecto que logra fallecer. Bueno, las referencias que hemos tenido y las indagaciones que hemos realizado permiten establecer que han sido personas que no han dejado el paso de la ambulancia y quienes pues habrían seguramente cuestionado un poco el paso de los vehículos, y bueno, toda vez que era horas de la madrugada, 5 de la madrugada aproximadamente.

0: y este hecho ha sido comunicado pues al personal de salud del Hospital Madre Obrera. Pero cuando ponemos en conocimiento este extremo, pues ya nos hacen conocer que el niño había fallecido. Primero, el hospital tiene que hacer referencia, seguramente, al hospital de su departamento, ¿no? Entonces, pues, se ha referido a este tema y ha señalado que pues cualquier reivindicación social no puede estar por encima de derechos tan importantes como la vida, la integridad, la salud, y por esa razón está realizando un monitoreo permanente justamente a estas movilizaciones para que puedan darse estos corredores humanitarios y pueda en definitiva lograrse el respeto de los derechos humanos de todos los ciudadanos. Es permanente esta acción que la está realizando el Defensor del Pueblo. Y como seguramente la población conocerá, pues se han realizado este tipo de acciones, por ejemplo, con el traslado de tanques de oxígeno para los hospitales. Y bueno, pues se están realizando y está presto en realidad toda la oficina de la Defensoría del Pueblo a acercar pues a las partes a un diálogo para que podamos encontrar una solución. Ninguna reivindicación puede estar por encima de los derechos tan fundamentales como son la vida y la integridad, y pedimos justamente que las personas que están protagonizando estos bloqueos puedan en este caso primero ceder el paso a las ambulancias, que sobre todo llevan a personas que están en estado crítico. Hacemos conocer, por ejemplo, que en el municipio de Yayagua el Hospital Madre Obrera tiene 0 unidades de sangre, y esto es importante para cualquier intervención quirúrgica, por lo cual nosotros hacemos este llamado para que pues los bloqueadores dejen pasar a las ambulancias.
1: Ya no hay sangre, se agotó sangre en el hospital de Yayagua. Ahí está el testimonio de la defensora del pueblo en Yayagua, la señora Gabriela Gutiérrez, narrando cronológicamente cómo padeció en sus últimas horas o minutos este niño de 12 años. Hay que entender la dimensión de la defensa de la vida, el respeto a la vida. Si no entendemos esta dimensión, entonces no tomaremos una actitud responsable y sensible, y peor, en empatía, si no sabemos el respeto a la vida, el derecho a la vida. En el contexto del bloqueo de caminos como medida de presión o de protesta como derecho en Bolivia, no dejar pasar a una ambulancia significa la interrupción de un servicio vital de emergencia. ¿Saben qué es vital? Es de vida o muerte. Y es una violación directa al derecho a la salud y fundamentalmente a la vida. Esto implica delitos, sí, delitos penales. Impedir el paso de una ambulancia es una violación flagrante que se enmarca en delitos contra la salud pública. Eso es, dice el artículo 216 del Código Penal de Bolivia. Y un atentado contra la seguridad de los servicios públicos como la salud. Eso dice el artículo 214 del Código Penal de nuestro país. Las autoridades, como el Ministerio de Salud, así como instancias judiciales, exigen permanentemente el respeto a los corredores humanitarios, que no se da hasta el momento. Exigen el paso irrestricto de vehículos considerados de emergencia, catalogando la agresión u obstaculización de estos vehículos como un acto inadmisible, porque es una flagrante violación de los derechos humanos. Derechos humanos universales. Organismos internacionales como la Comisión Interamericana de Derechos Humanos han exhortado a los sectores movilizados a garantizar el paso de ambulancias, medicamentos y personal médico. Pero no se da, porque aquí ya surge la denuncia de la cuarta persona que pierde la vida en estas circunstancias. Primero fue una ciudadana extranjera en el sector de Desaguadero, luego dos personas en el departamento de La Paz, también una guagua, según se conoció hace días atrás, y ahora otro niño de 12 años. La defensa de la vida es el principio fundamental y el compromiso moral, ético y jurídico de proteger el derecho a la existencia. ¿Quiénes somos nosotros para negarle la existencia a un ser humano? La defensa de la vida humana promueve ello, el respeto, la dignidad y el cuidado de las personas, considerándolo un derecho inalienable que no admite ningún justificativo, ningún derecho y peor, una discriminación. La medida del bloqueo de las carreteras y sobre todo seres humanos conscientes de o no conscientes de esa responsabilidad de respetar el derecho a la vida, toman esta actitud de no dejar pasar una ambulancia que transporta a un paciente en estado crítico, imagínense. Y no solamente fue un punto en la región Norte Potosí, sino también aquí en el sector de Machacamarquita, según la denuncia de la defensora del pueblo en Llayagua, la señora Gutiérrez. Sin lugar a dudas, este hecho, esta actitud amerita una profunda reflexión y un repudio. No entender el respeto a la vida humana.

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Las 9 de la mañana, 17 minutos en el país, 9:17. Seguimos en el desarrollo del programa Pío 2 en directo en esta mañana. Y bueno, por el descenso de las temperaturas en esta época, sobre todo en el departamento de Oruro, autoridades del Viceministerio de Recursos Hídricos, Desriego, Agua Potable, Saneamiento Básico, el Servicio Nacional de Meteorología e Hidrología en el departamento de Oruro, han participado en una reunión de coordinación interinstitucional que ha convocado el Servicio Departamental de Salud, SEDES, a través de la Unidad de Epidemiología, con el objeto de analizar la situación epidemiológica, especialmente las enfermedades de infecciones respiratorias agudas, lo que se abrevia IRAS, en nuestro departamento, no solo en la ciudad, sino en el resto de los municipios, y de esta forma buscar el fortalecimiento de las acciones preventivas ante el aún descenso de temperaturas que se registrarán próximamente. Entonces, las autoridades de salud ya quieren tomar las acciones preventivas. Han evaluado las medidas de prevención y respuesta rápida frente a las bajas temperaturas que se registran en distintas regiones o municipios o provincias de nuestro departamento. En ese marco, el SENAMI Oruro va a brindar información permanente, información meteorológica actualizada relacionada con el comportamiento de las temperaturas mínimas, los frentes fríos, pronósticos climáticos, datos que permitirían coadyuvar en la toma de decisiones que asuma el Servicio Departamental de Salud respecto a la aplicación del horario de invierno para los niños, para los estudiantes, para los adultos mayores de la tercera edad y otras medidas preventivas, porque es importante prevenir. Asimismo, se acordó realizar reuniones de evaluación permanente cada semana, cada miércoles de la semana, con la participación de los funcionarios, autoridades del SEDES, la gobernación, representantes de padres de familia y otras instituciones, con el propósito de efectuar, ¿no?, un monitoreo permanente de las condiciones meteorológicas y epidemiológicas en el departamento. Pero también será importante ya planificar las acciones, qué acciones se van a implementar, no solamente evaluar, en fin, sino una vez que sean necesarias, inmediatamente tomar estas acciones y anticipar también como información a la ciudadanía, a la población. Porque prevenir significa que la población conozca en el tema de vestimenta, etc. O cumplimos ello, ¿no? Y sobre todo en esta época, por ejemplo,

Por ejemplo, el uso de barbijos, lavado de mano, será fundamental porque son acciones de protocolo de salud, no solamente cuando hay una, sino también en las epidemias. Entonces es importante que las autoridades hayan tomado esta iniciativa de reunión de corte. Hay que tomar estas acciones y también en materia de información para la población en general.

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0: Permítanos brindarles el dato de la hora, las 9 de la mañana con 33 minutos en el país. Ya establecemos contacto con nuestras compañeras y compañeros de trabajo en esta mañana en las fuentes informativas. ¿Qué pasa en la ciudad de Oruro? Hay una feria a esta hora de la mañana. A ver, Sonia Damián, colega de trabajo, nos cuenta al respecto. Sonia, adelante.
1: Y bien, y seguimos con información desde la Secretaría de Desarrollo Social de la Gobernación. Se realiza en esta jornada una feria contra el racismo y toda forma de discriminación. Cada 24 de mayo recordamos en realidad una norma que está vigente en nuestro país. Estamos junto a la Secretaria Departamental de Desarrollo Social, Silvia Padilla. Por favor, háblenos de esta feria.
2: Gracias, Sonia. Muy buen día a toda tu audiencia. Bueno, invitarles en realidad a participar hoy en la feria informativa de la ley 045 y las instituciones que son parte del Comité Departamental contra el Racismo y toda forma de discriminación. Recordemos que hoy 24 de mayo se conmemora en Bolivia el Día Nacional contra el Racismo y toda forma de discriminación específicamente. Entonces tendremos presencia, te voy a citar algunas instituciones en la feria, de la Fiscalía Departamental, estará también el Ejército, bueno, entre otras instituciones que hacen parte o forman parte de esta institución, la DIO, por ejemplo. Se va a desarrollar la feria o se está desarrollando ya en este momento, querida Sonia. Ya está todo dispuesto en el hall de la Gobernación con un acto especial de apertura y obviamente esto se va a extender hasta la 1.
1: Muy bien, ¿qué es lo que podríamos resaltar? ¿Esta normativa se ha ido cumpliendo en nuestro país o aún falta una concientización en la población?
2: Bueno, yo creo que falta una reconcientización en este tema cuando ya habíamos avanzado, creo, con la implementación de la ley 045 en prevención, acción y sanción. Sin embargo, no más en esta última medida de presión o medidas de presión en el conflicto social del país, vemos que nuevamente se abren brechas. Brechas que hablan de racismo y también de algún modo de discriminación y atentados también, ¿no?, con garantías constitucionales. Sin embargo, vamos a trabajar desde la Secretaría Departamental a la cabeza de este comité, nuevamente en la socialización. Te comento que el día miércoles pasado hemos desarrollado en el Salón Ildefonso Murguía un taller de socialización justamente de la ley 045 con la participación de Migraciones, ha estado Defensor del Pueblo, la participación de la Fiscalía Departamental y la Fuerza Especial de Lucha contra el Crimen. ¿Por qué la participación de estas instituciones? Por el nivel de acción que tienen cuando se recibe la denuncia de un caso que se pudiese recibir, ya sea con el tema racismo o con el tema de toda forma de discriminación. ¿Qué es lo que debe hacer el ciudadano? ¿Cómo debe acudir a denunciar? ¿Qué deben hacer esas instituciones para no revictimizar a la víctima? ¿Cuáles son las maneras preventivas y de acción? ¿Cuáles son las maneras de sanción? O es decir, ¿cómo operan estas instituciones? Todo esto se ha abordado. ¿Por qué se ha hecho esa feria? Para uniformar los conceptos y los alcances y su nivel de acción rumbo a esta feria que se está desarrollando esta mañana.
1: Muy bien, muchísimas gracias, Silvia. Esa es la información que hemos logrado para toda la audiencia de Radio Pío 12. Volvemos a estudios.
0: Bueno, hasta cualquier momento, Sonia. Será el domingo, entonces, 24 de mayo, porque hoy es 22 de mayo, pero como en domingo no es día laboral, entonces, bueno, se hace en el hall de la Gobernación esta actividad. Con la idea de que muchos de nosotros, ustedes, podamos asistir a esta actividad en el hall de la Gobernación. A ver, muchos dicen que el papel aguanta todo. ¿Cuánta verdad hay en eso? En Bolivia tenemos muchísimas leyes. Hay leyes que son muy progresistas, avanzadas en derechos humanos, en educación. Hay de todo. El gran problema es, ¿quién cumple estas leyes? Sí, efectivamente hay una ley, la ley 045, como dice la señora entrevistada, es la ley de lucha contra el racismo y toda forma de discriminación en Bolivia. Esta ley se ha promulgado en octubre del año 2010, hace 26 años, o 16 años exactamente, no 26, sino 16 años. Una ley que tiene como objetivo principal establecer mecanismos, procedimientos para prevenir. Fundamentalmente, prevenir, eliminar y sancionar los actos de racismo y discriminación. Esta ley también está dirigida a los medios de comunicación, por ejemplo, para que podamos conocerlos, los que trabajamos en los medios, los que tenemos el privilegio de utilizar un micrófono. Para los medios de comunicación, esta ley nos exige eliminar de nuestras programaciones, de nuestro lenguaje o de nuestras manifestaciones racistas y discriminatorias, y establece la responsabilidad institucional por los contenidos emitidos. ¿Cuáles son los contenidos que se emiten a través de los medios de comunicación? También está dirigido a los medios, no solamente para las personas o funcionarios públicos, no. Entonces, los aspectos claves de esta ley prohíbe cualquier distinción, exclusión o preferencia basada en sexo, color, edad, orientación sexual, identidad de género, origen cultural, nacionalidad, idioma, credo, religión, ideología, estado civil, condición económica, social o de salud. Esta es la protección amplia, ¿sí? Porque prohíbe cualquier distinción en este resumen que les mencionamos. El ámbito de aplicación de la ley rige en todo el país y se aplica a los ciudadanos, a las ciudadanas, a las autoridades, a los servidores públicos, a las instituciones privadas, a las ONGs y, reitero una vez más, a los medios de comunicación. Porque la ley habla también de las sanciones, porque clasifica las faltas que pueden ser administrativas, civiles o penales, y establece sanciones por agresiones verbales, denegación de servicios, maltrato y acciones denigrantes por motivos raciales o discriminatorios. Eso es lo que dice, en resumen, esta normativa, esta ley, que ya cumple 16 años desde la promulgación, que fue precisamente el año 2010, ¿no? En Bolivia es la ley 045.

Y claro, ustedes se preguntarán, ¿y cuando cometemos una actitud o una acción de discriminación o racismo? Estos días, por ejemplo, está flor de piel, los actos de racismo. Una acción de racismo o discriminación cometemos cuando damos un trato desfavorable, injusto o de exclusión a una persona o grupo. Esto ocurre cuando se restringen, cuando se anulan, cuando se impiden sus derechos humanos y libertades fundamentales basándose en prejuicios sobre su raza, su origen, religión, género, idioma, otras características también. Ahí cometemos un acto o una actitud de racismo o discriminación. ¿Ah? Se configura en el momento exacto en que una persona recibe un trato desigual o es marginada debido a motivos injustificados. Estas acciones pueden darse de forma explícita o de manera más sutil, ¿no? De manera directa, por ejemplo, los insultos, las burlas, las expresiones de odio, violencia física, psicológica. También en las instituciones, en los ámbitos laborales, negativa de contratación, despido injustificado o restricción de ascenso. ¿Ah? Actitudes encubiertas como distancia emocional, indiferencia o exclusión en grupos sociales. La discriminación y el racismo son vulneraciones graves que pueden ser denunciadas en Bolivia, por ejemplo. Se cuenta con la ley que hemos hecho mención contra el racismo y toda forma de discriminación, la cual penaliza estos actos. 16 años de vigencia de esta ley. ¿Está realmente vigente? ¿Se cumple? ¿Se educa? ¿Se previene? ¿Se informa? ¿Cuánto de ello hemos avanzado?

0: Y a propósito de derechos, de discriminación, racismo, bueno, los derechos humanos fundamentales. A ver, vamos con Wilson, está dialogando con alguien, Wilson, a esta hora de la mañana, ¿no? Adelante.
1: Aurelio, volvemos con más información. Estamos acá con el responsable de derechos humanos, quien nos va a dar a conocer algunos detalles sobre esta problemática que se tiene en los bloqueos. Vamos a consultarle sobre este problema que está atravesando en nuestro país. Hay mucha preocupación. ¿Cómo está? Muy buenos días. Radio Pío 12 le saluda. Hay preocupación. No hay accesos, salidas de nuestro departamento, productos que están escaseando. Hay choferes que están parados en carreteras, ¿no?
2: Un saludo cordial a la gentil audiencia de Radio Pío 12. Es importante hablar de temas que preocupan a gran parte de la población, entendiendo de que este tipo de conflictos genera una automática elevación de los productos de primera necesidad. Y los que más sufren es la gente que menos ingresos tiene, porque es gente que sus ingresos lo utilizan casi en la totalidad solo para su alimentación. Y si estos productos de primera necesidad suben, y a sus ingresos no les alcanza. Entonces, este es un castigo realmente para esa gente que tiene menos ingresos. Obviamente los que tienen un salario mensual, los que tienen comercios, ellos venden, hacen subir, bueno, sobreviven. Pero la gente que menos ingresos tiene es la gente que está sufriendo porque la alimentación de todos los días. No puedes postergar para mañana voy a comer, ¿no? Entonces, los grupos que están movilizados, también se ha podido advertir que dentro de los mismos grupos de movilizados existe ya cansancio, malestar, e inclusive ha habido ya cuestionamientos a sus mismos dirigentes en la que se han visto casi obligados a asistir a los bloqueos. Entonces nos muestra un panorama realmente preocupante, porque estarían siendo sometidos por compromisos dirigenciales por el simplemente hecho de cumplir o por ser consecuentes, no porque realmente ellos estén movilizados porque están protestando con argumentos que ya de las reivindicaciones han pasado a ser consignas políticas. Y estas consignas políticas, indudablemente, que son las que la gente no logra entender, porque los llevan a las movilizaciones y obviamente ellos, muchos, ni siquiera conocen exactamente por qué están marchando. El hecho de ser orgánicos no significa que deben de acatar disposiciones sin saber por los cuales están asistiendo.
1: Porque son varios días. El tema del diálogo es importante, de estos derechos humanos, que incentivar a este tema del diálogo, ¿no?
2: Indudablemente que la compañera Amparo Carvajal en la Ciudad de La Paz ha hecho conocer mediante nota a la Presidencia de la República que tiene que extremar esfuerzos para buscar canales de diálogo que permitan superar esta crisis. Esperemos que los movilizados también entiendan y que solamente a través del diálogo vamos a lograr por lo menos ver la luz al final del túnel, porque lo que estamos viendo es que una semana más que está a punto de concluir, la población no va a poder resistir esta semana más. Y esto es preocupante, porque el sufrimiento que uno ve en los centros de abasto, puestos cerrados, gente que ya no tiene qué ofrecer a la venta, y hay gente que deambula con sus bolsas vacías. Esto realmente es doloroso. Es muy doloroso ver cómo hay gente que va tratando de buscar algo y no encuentra. Y eso, creo que a todos nos lacera el corazón cuando vemos gente caminando y deambulando en los centros de abasto en busca de insumos para poder llenar su olla, su esmizada olla, ¿no? Eso es terriblemente preocupante.
1: Ahora, don Jorge, respecto a este tema, lo que ha mencionado el presidente el día de ayer, de conformar un Consejo Económico Nacional, ¿qué opinión tiene? ¿Se podrá solucionar con este consejo?
2: Si eso permite democratizar las necesidades, porque muchas veces los dirigentes tienen posturas pero no siempre recogen el sentir de las bases. Y si el presidente abre las puertas para democratizar las necesidades, yo creo que es un buen paso. Así va a permitir que los afiliados de base, que no siempre sea a través de sus interlocutores, de sus dirigentes, que se ha visto completamente devaluado en este último tiempo, son dirigentes que ya no representan las necesidades. Entonces, si las bases van a tener esas posibilidades, las organizaciones de la sociedad civil, yo creo que sería un buen paso para que el gobierno atienda y la gente realmente estuviese convencida que sí, sus dirigentes están discutiendo sus necesidades, no sus consignas políticas.
1: Muchísimas gracias, don Jorge. Le decimos a don Jorge Castillo, quien es representante de Derechos Humanos, dando a conocer detalles sobre este tema, el pedido clamoroso que tienen muchas personas al diálogo y que puedan dejar pasar o puedan dejar en libertad las carreteras. Y también se ha referido al tema de lo que ha mencionado el presidente Rodrigo Paz. Con ese detalle, Aurelio, regreso hasta estudios.
0: Muy bien, hasta cualquier momento, Wilson. Más adelante vamos a estar hablando referente a los sectores que ya han anticipado que van a participar, otros que no, a la convocatoria de la conformación del Consejo de Desarrollo Económico y Social que convocó el propio presidente para este fin de semana. Pero hablaremos más luego sobre esta realidad.

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5: Ya estamos de retorno, amigas, amigos del programa Pío 12 en directo en esta jornada de viernes, cerrando una nueva semana con los conflictos sociales que no tiene visos de solución. A esta hora de la mañana en la ciudad del Alto hay una gran concentración de sectores, de trabajadores mineros, de productores de coca, para protagonizar una jornada más de movilización, de marcha, para llegar hasta el centro de la ciudad de La Paz. Varios de los sectores que están movilizados en La Paz han señalado, como en el caso del señor Nelson Virrey, del sector de productores de coca, la marcha que llegó, la marcha denominada Por la Vida, para salvar a Bolivia, han señalado en las pasadas horas que ellos no están buscando ningún ministerio ni abrogación de decretos, no. Lo que ellos concretamente piden es la renuncia del presidente Rodrigo Paz Pereira y convocatoria a una nueva elección en los próximos 90 días, señalan. Ese es el pedido a la que se han sumado varios sectores movilizados en La Paz. Otros señalan que eso es no es constitucional, pedir una renuncia de apenas 6 meses de gestión de gobierno. ¿Cómo se explica esta situación? ¿Cómo desde el ámbito jurídico, constitucional, se tiene un análisis al respecto? Estamos en contacto con el abogado constitucionalista Iber Pereira para pedirle un análisis referente a esta situación. ¿Qué es lo que está pasando en nuestro país? ¿Eso es viable? ¿No es viable? ¿El gobierno es posible? Aunque el presidente dijo que no va a renunciar, va a terminar su gestión de 5 años. ¿Cómo está, abogado Iber? Buenos días, Radio Pío 12 le saluda. Adelante.
6: Un gusto saludarte, Aurelio, y un gusto saludar por intermedio tuyo a los amigos de la radio. Mira, cualquier forma de renuncia que tenga las características de bajo presión es considerado por la Constitución Política del Estado como una renuncia no voluntaria. Toda renuncia debe de contener voluntariedad, máxime aún cuando las propias normas internacionales y la Constitución establece que nadie está obligado a hacer lo que la Constitución no mande. Es en ese sentido que las movilizaciones sociales que se dan en este momento no tienen ni sustento legal, menos constitucional. La única manera de plantearse alguna circunstancia como lo que está sucediendo es que el presidente, sin presión alguna, podría renunciar por o tener algún impedimento legal, como dice la propia Constitución Política del Estado. Y la otra alternativa está vinculado efectivamente al plazo de periodos constitucionales de mandato. En este caso, el presidente ha sido electo por 5 años y la propia Constitución Política del Estado hace que en el periodo, mitad del periodo de mandato, podría plantearse alguna circunstancia de revocatoria de mandato, que deberá de cumplirse un procedimiento específico que está en la ley 026, pero también en la propia Constitución Política del Estado. Yo asemejo esta figura del revocatorio de mandato a que te garantiza un periodo de gestación y de evaluación del mandatario, y más o menos igual que un periodo de gestación de un niño, ¿no? No nace pues un niño en 6 meses, un niño si quiere, o una niña, ¿no? También, si queremos tener un hijo de esas circunstancias, efectivamente, además en condiciones absolutamente biológicas óptimas, habrá que esperar que el parto normal se dé a los 9 meses o al menos a los 7 meses y medio, más o menos, ¿no? Donde ya estaría conformado íntegramente la guagua. En la Constitución Política del Estado dice que hay un periodo de 2 años y medio, después de los que contempla los 5 años, en el que la población podría pedir el revocatorio de mandato de la autoridad electa, y ese es el momento en el que seguramente la población podrá adherirse o no para que se vaya a una suerte de referéndum en el que se plantee la pregunta si está de acuerdo con la continuidad de periodo de mandato del presidente o no. A partir de esa circunstancia podríamos entender lo que dice las denuncias y las revocatorias de mandato ante la autoridad. Por el otro lado, debemos de ver, ¿no?, que las movilizaciones sociales que están existiendo en este momento, lo único que están haciendo es deslegitimarse. Se pretende deslegitimar al presidente, pero también se deslegitima el movimiento social del que estamos viviendo en este momento, porque cada vez más también la población está cansada de estas circunstancias de movilización, que los únicos actores que se perjudican son los propios obreros. Ya se están escuchando voces en sentido de que la clase obrera que está en la ciudad de La Paz, los mineros principalmente, están bloqueando prácticamente a otros obreros. Esos obreros que necesitan que sus productos salgan de la ciudad de La Paz para venderse en otros lugares, están siendo bloqueados, y por lo mismo probablemente esta clase obrera con recursos económicos no de gran incidencia como otros obreros, puedan terminar siendo afectados. En otras palabras, yo creo que los bloqueos están perjudicando no necesariamente al poder político, sino fundamentalmente a los más débiles, a los más pobres, como lo que estamos viendo y las noticias nos están dando del día de ayer respecto al bloqueo de caminos entre Potosí y Oruro, donde ha fallecido un niño, según se dice. Es decir, creo que es tiempo de que la Central Obrera Boliviana debería de modificar, replantearse sus maneras de lucha con tal de no afectar la lucha en el futuro. Y yo veo ahí en la historia de nuestro país, 3 momentos históricos donde a partir de las huelgas de hambre se recuperó efectivamente la democracia. Estamos hablando de 1980, 1979, y posteriormente ingresamos a una lucha de grandes movilizaciones, grandes caminatas que se hicieron desde Oruro hasta La Paz, como es el caso para evitar el cierre de las minas de Oruro y Potosí, en la Marcha por la Vida, y efectivamente, y posteriormente la marcha contagiada por la Marcha de los Pueblos Indígenas del Oriente Boliviano. Creo que esas dos marchas son épicas, que nos pueden plantear el sacrificio y la solidaridad del pueblo. Y finalmente vinieron esta lógica de los bloqueos de caminos que fueron planteados por el Malcu, Felipe Quispe, para evitar que se exporte gas por Chile bajo ese discurso durante el gobierno de Gonzalo Sánchez de Lozada, y que permitió efectivamente la renuncia del presidente, que en ese momento efectivamente era una lucha, un movimiento innovador, pero que después de mucho tiempo vemos que es un movimiento prácticamente que perjudica a la propia ciudadanía. Y de ahí que puedo decir que en este momento están bloqueándose obreros contra obreros, fabriles contra fabriles, ciudadanos contra ciudadanos de a pie, gente que quiere trabajar versus gente que efectivamente tiene recursos económicos, y creo que ahí la COP tiene una gran necesidad de replantearse, de recrear, de inventarse, si el término vale, de otras formas de lucha que deberán de ser oídos. Y veo que también se están implementando acciones constitucionales desde la sociedad civil, como son las acciones populares, que están pidiendo que se evite el bloqueo de caminos como derecho constitucional, pero que permitan también pues el ejercicio de otros derechos. Ahí tenemos dos sentencias constitucionales. Bueno, hubo otros en el pasado, pero en este último tiempo, como consecuencia de esta movilización, el caso de La Paz y el caso de Oruro. Y pienso que nuestro país no va a resolver las cosas en un momento de conflicto, no va a resolver las cosas sacándonos los ojos unos a otros. Esta conducta nos va a llevar a que seamos todos tuertos, y entre tuertos nos vamos a ver pues nuestra propia realidad.
5: Claro. Ahora, abogado Iber, 200 años de nuestra República, nuestro Estado hoy en día, son nuevos tiempos, año 2026, hablando sobre esto de pedir renuncia, porque muchos califican como realmente bastante radical. Revisando la historia, encontramos como cinco acontecimientos de renuncia de presidentes. Enrique Herzog, 1949, renunció a la presidencia tras sufrir un desgaste político severo y presiones internas de su propio partido y las Fuerzas Armadas. Mamerto Uzioglogoitia, 1951, dejó el poder en un contexto de gran convulsión política para entregar el mando a una junta militar. Gonzalo Sánchez de Lozada, 2003, renunció el 17 de octubre del año 2003 y salió del país en medio de la guerra del gas. Carlos Mesa, 2005, dimitió el 9 de junio de ese año ante bloqueos de carreteras y protestas generalizadas que exigían la nacionalización de los hidrocarburos. Y Evo Morales Ayma, 2019, renuncia el 10 de noviembre del año mencionado, tras casi 14 años en el poder, en medio de un clima de extrema polarización en el país. Estos son los acontecimientos en estos 200 años de vida republicana o Estado plurinacional de nuestro país. Ahora, no sé si han hecho esta lectura los que están exigiendo que renuncie el presidente, pero apenas a 6 meses de su gestión. ¿Cómo califica esta situación, primero? Y segundo, ¿por qué el desgaste político, del desgaste de la gestión gubernamental en corto tiempo? ¿Cuál es su perspectiva frente a esta realidad, abogado Iber?
6: Mira, Aurelio, si tú ves los escenarios previos a todas esas renuncias, las movilizaciones sociales que precedieron a la renuncia de estos presidentes, estuvieron acompañados de la legitimidad de los movimientos sociales, de la legitimidad de la demanda ciudadana, de la legitimidad principalmente del movimiento obrero en sus reivindicaciones. Es el caso que estamos viviendo en este momento. Está legitimado la demanda de la Central Obrera Boliviana, donde se solidariza a la gente con esa demanda y dice que es justa esa demanda, en términos aunque sea abstractos, y mi respuesta es no. No creo que haya legitimidad en las peticiones. Hay excesos en las peticiones y por eso es que para que exista una suerte de renuncia de un presidente, al menos debería de haber una suerte de lo que se llama en teoría política ablandamiento de calle. El ablandamiento de calle quiere decir que en la conciencia de la gente hay prácticamente una mirada de desgaste absoluto del gobierno. Y acompañado también por los medios de comunicación, donde influyen tremendamente en la percepción y en la mirada de la ciudadanía. Yo no advierto estas características en este momento. No hay una conciencia de la ciudadanía absoluta en el que pueda decir, sí, el presidente tiene que irse. Y hay dos posiciones, a pesar de la gran debilidad que tiene el presidente en la Asamblea Legislativa Plurinacional, donde no hay una hegemonía como lo que tuvo el presidente Morales en la Asamblea Legislativa Plurinacional. Es decir, son absolutamente tiempos distintos. Una otra característica de esas movilizaciones, me refiero esencialmente a las características de los últimos movimientos sociales, de Gonzalo Sánchez de Lozada, de Carlos Mesa y finalmente de Evo Morales. No habían movilizaciones única y exclusivamente en el centro capital política de Bolivia, sino había absolutamente en todos los departamentos, en todas las ciudades capitales, donde pedían la solución por la vía de la renuncia, para volver posteriormente a retomar, no asaltar el cielo, sino retomar la vía constitucional para que la constitución sea el que salve a nuestro país. Es decir, ninguno de estos procesos de renuncias han estado precedidos de grandes revoluciones que nos permitan efectivamente plantearnos que la solución está por la vía de la renuncia de los presidentes, plagado de que no encuentro legitimidad en la demanda de la Central Obrera Boliviana, ni siquiera en la demanda de renuncia del presidente, porque no es absoluto esta demanda. En tercer lugar, para que haya un movimiento como el que nos estamos planteando, tiene que haber también grandes convulsiones sociales en todos los lugares, un descontento, una descomposición absoluta de credibilidad en el poder político, y aspecto que tampoco puedo avizorar a pesar de la debilidad que tiene el presidente Paz Pereira. Y de ahí que no creo que la salida sea por la vía de la renuncia, la salida va a tener que ser por la vía del diálogo.
5: Bien, 6 meses de gobierno, ¿por qué considera que hubo tan rápido el desgaste de un gobierno? ¿Cuáles son las causas? ¿En qué cometió errores el presidente o el gobierno en su conjunto?
6: Mira, yo quiero agarrar acá un concepto que dijo el mismo presidente y la caracterización que tenemos del periodo político en este momento. ¿Qué característica tiene este gobierno? Tiene la característica de ser un gobierno transitorio, y nos lo ha dicho una y otra vez, incluso en su propio mensaje de antes de anoche, ha reconocido que este es un gobierno de tránsito. Y cuando alguien es un gobierno o un pasajero de tránsito, es que está yendo de un modelo económico político que está latente a otro modelo político económico, y ese modelo económico que está pretendiéndose plantear no termina de nacer, pero tampoco el otro modelo que está pretendiendo ser sustituido no termina de morir. Es decir, estamos en este momento, en estos 6 meses, precisamente en este momento del tránsito hacia la incertidumbre. Yo creo que ahí efectivamente hay una crisis del sistema de partidos políticos, de los resultados que se están dando, que se han dado en las elecciones nacionales y en las elecciones municipales, donde el sistema de partidos políticos no tiene prácticamente los partidos políticos no tienen cuadros políticos que puedan sustentar políticamente al gobierno, y lo que hay son intereses hasta individuales, y que el sistema como tal prácticamente está colapsando. Un segundo elemento que yo creo que es destacable de las acciones del presidente es que está vinculado al tema de la gasolina, del diésel y del combustible, intentar subir al precio internacional. Creo que estas medidas efectivamente dan luces hacia qué modelo de Estado quiere dirigirse, y en ese modelo de Estado, precisamente, si le tocas el concepto de que este es un Estado plurinacional y le tocas que quieres convertir o retornar a un modelo republicano, única y exclusivamente modificar la constitución política del Estado sin explicar qué es lo que quieres modificar, por supuesto que ahí vas a tener dificultades, porque hay avances sustanciales políticos también en la constitución política del Estado. En el tema económico, la constitución se reconoce como una constitución mixta, donde las cuatro formas de economía están garantizadas y deberían de ser desarrolladas de manera equitativa, así lo dice la constitución. La economía privada, la economía estatal, la economía cooperativista y la economía de los pueblos indígenas o comunitaria. Es decir, no se ha logrado comprender efectivamente que estas cuatro formas de economía podrían ser los que resulten, que salven a nuestro país. Desgraciadamente, en el periodo del MAS, lo que ha habido es más prioridad a la economía estatista, de donde viene efectivamente que se ha priorizado la economía estatista en desmedro de las otras formas de economía, y que hoy estamos sufriendo precisamente esos desbalances en este corto periodo de los 6 meses. No nace una guagua en 6 meses. Es imposible biológicamente
5: ni políticamente, seguro. Abogado Iber, muchísimas gracias por su participación, para poder contribuir desde su perspectiva, desde su experiencia, referente a lo que está ocurriendo en nuestro país y lo que podrían ser las salidas realmente a este conflicto que estamos viviendo ya más de 20 días. Que le vaya bien, hasta pronto.
6: Un abrazo.

0: Y aún tenemos algo de análisis más referente a esta situación, por ejemplo, en las calles. Fabiola, voy contigo, adelante.
1: Continuamos con información y recogiendo opiniones a propósito de esta situación que vive el país. Guido Molina refiere también a los bloqueos y al mensaje del presidente. Escuchemos un poco su palabra.
2: 51, que es la ley INDER. Uh-huh. Consecuentemente, esa es la única ley que lo ha aprobado también. O sea, todo se está abrogando, se está modificando de acuerdo al cliente. En consecuencia, creemos nosotros que Rodrigo Paz, que la ha cuestionado además a su tío abuelo, debería respetarlo y debería hacer lo que ha hecho en su momento Víctor Paz. Necesitamos una nueva conducción, reconducción de la situación del país. Uh-huh. Al margen de haber abolido el tema de la subvención del combustible, ¿qué ha cambiado? Estamos en lo mismo, con la misma política económica que estuvimos en la gestión del Madrid. En consecuencia, hay que dar un nuevo lineamiento a la política económica, hay que solucionar el tema de la estabilidad, hay que solucionar el tema de la escasez del dólar, hay que solucionar inclusive aún el tema del combustible, porque en lugar de mejorar con la anulación de la subvención, hemos empeorado. Entonces, esos conflictos de improvisaciones han hecho lo que está desatando un conflicto social.
3: Pero ¿y los ministros? Ahí está la parte operativa.
2: Los ministros, al margen de ser técnicos, tienen que ser también políticos.
3: Claro.
2: Porque si no son políticos, si no son solamente son técnicos, esto no va a avanzar. Entonces, él piensa que 2 + 2 = 4. Los abogados solíamos decir, los ingenieros también dicen 2 + 2 = 4. Los abogados solíamos decir, ¿cuánto quieres que sea? Podemos charlar. O sea, podemos hacer que 2 + 2 = 4 sean 10 o pueden ser 20. Eso es lo que no hacen los ministros de Estado. Inclusive hay un anuncio ya que ha hecho Rodrigo Paz de que va a haber una remoción, un cambio de conducción con cambio de ministro. O sea, ¿cuántos ministros ya han cambiado? Entonces, eso es lo que tiene que hacer el gobierno, poner mano dura, hacer lo que se tiene que hacer por cambiar el curso de la administración del Estado con nuevas medidas económicas que tengan a solucionar el conflicto de la escasez de dólar, el conflicto del combustible y el solucionar el problema de lo que es ahora el conflicto social, que lo único que quieren es convulsionar el país, lo único que quieren es acortamiento de mandato a más dar, porque lo demás, todo lo que pedían ya se ha ido solucionando paulatinamente. Todos son movimientos políticos, pero que el gobierno tiene que dar una solución cambiando el curso de lo que es la administración económica por sobre todas las cosas.
1: La palabra de Guido Molina, un análisis referente al mensaje del presidente y bueno, también la situación que vive el país, ¿no? Los bloqueos, la situación económica, entre otros aspectos. Con este reporte vuelvo a los estudios.
0: Y seguiremos conociendo más adelante también otras percepciones, opiniones referente a lo que estamos viviendo estos días y sobre todo cuál es el mejor camino de salida o de solucionar los conflictos que vivimos estos días en Bolivia.
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0: ¿Y cómo está la situación, cómo está la realidad de los sectores sindicales, sociales, laborales en Oruro? Los choferes de Oruro decidieron sumarse a las movilizaciones contra el gobierno y decidieron desconocer a sus dirigentes de la Federación Departamental de Transporte y también de la Confederación del Transporte Nacional. No nos representan, porque no expresan el verdadero pensamiento de las bases, dicen en una asamblea realizada en las pasadas horas en nuestra ciudad. Escuchemos algo de lo que decían los choferes.
1: Vamos a salir con ayuda humanitaria y vamos a lograrlo. Todos contra el maldito gobierno, todos, pero compañeros, nos vamos a sumar al pueblo. Al pueblo, compañeros. Mi base, compañero Lucio, con todo respeto, ya no se siente representado por usted. Peor con la Confederación. No queremos ni ver a la Confederación. Dan vergüenza, vendidos. No será a través de ustedes, compañeros, pero la Confederación es cada gobierno que pasa a la cabeza del señor Lucio Gómez y a la cabeza de Lucio Méndez, no vamos a lograr nada. Nos vamos a sumar al pueblo. ¿Por qué? Los decretos, las leyes están en contra del transporte también, porque el transporte vive del diario.
2: Nosotros, sindicato Antofagasta, vamos a ir apoyar a la población, compañeros, pero no a la cabeza del compañero Tomás.
0: Sindicato Antofagasta y otros sindicatos se han pronunciado para sumarse a las movilizaciones en las próximas horas. Por ejemplo, el Sindicato de Transporte Federado de Chayapata, 23 de marzo, con sus diferentes sectores afiliados, decidieron paralizar operaciones este viernes 22 de mayo. Se suman a las movilizaciones en repudio al gobierno de Rodrigo Paz por la mala calidad de combustible y también decretos que no favorecen a los pobres, dicen los transportistas de Chayapata.
3: Prácticamente estamos viviendo unos días con bastante presión. Hay muchas movilizaciones, hay mucho conflicto social, tanto a nivel nacional y también a nivel municipal. En ese sentido, nosotros, después de haber tenido una reunión a la cabeza de los diferentes presidentes de los diferentes sectores, también como Sindicato Mixto de Transporte 23 de marzo, queremos de alguna manera sumarnos y ser parte también, y rechazamos las medidas que prácticamente hoy por hoy ha ido sacando este gobierno. Ante esa situación, como Sindicato Mixto de Transporte 23 de marzo, queremos la comprensión y anunciarles que viernes estamos cumpliendo y vamos a cumplir con un paro de brazos caídos, ¿no? Por un tiempo de 24 horas, lo cual prácticamente implica que como Sindicato Mixto de Transportes 23 de marzo, en sus 7 modalidades, ningún sector el día de mañana va a trabajar. Esto en apoyo y solidaridad a nuestros compañeros que también están en los diferentes puntos de bloqueo. En ese sentido, queremos prácticamente informar a la población que tome sus previsiones. Y también en rechazo a este gobierno que lamentablemente ha sacado decretazos y quiere gobernar a plan de decretazos, y quien ha sido más afectado ha sido el sector transporte, con esa gasolina basura, y hoy por hoy, lamentablemente, aún seguimos teniendo nuestras movilidades aún en los talleres. Pero sin embargo, estamos tomando esta medida de brazos caídos, donde el Sindicato Mixto de Transporte 23 de marzo mañana no opera, tanto a nivel interdepartamental, provincial y a nivel urbano, es decir, aquí en la ciudad de Chayapata. Bueno, nosotros siempre vamos a exigir el cumplimiento a todos los compromisos asumidos por el gobierno al 100%. Pero lamentablemente hoy por hoy no se están cumpliendo, ¿no? Es por eso también que nosotros exigimos el cumplimiento y el resarcimiento de los daños causados por la gasolina basura al 100%, que hoy por hoy prácticamente, si bien se está haciendo en un 10, 20, 30%, falta aún un 70% en este resarcimiento que se tiene que realizar al transporte y especialmente a nuestros compañeros que han sido afectados en sus movilidades.
0: De manera que no hay transporte en Chayapata, los dirigentes decidieron declarar un paro movilizado en esta jornada y sumarse también a los puntos de bloqueo que existen en la provincia de Eduardo Avaroa. Entre tanto, el Transporte Libre de La Paz está haciendo una evaluación para ver si asiste o no al Consejo Económico y Social convocado por el gobierno. El secretario ejecutivo de la Federación Departamental de Transporte Libre en La Paz, Limber Tancara, confirmó que su sector recibió la invitación para participar del Consejo Nacional Económico Social convocado por el gobierno. Ante ello, informó que para este sábado se convocó a una reunión del sector donde se evaluará si asisten o no a este espacio de diálogo. Señaló que en caso de acudir al Consejo Nacional Económico y Social presentarán las principales demandas y preocupaciones del transporte paseño. No obstante, exhortó al gobierno a convocar también a los sectores movilizados para abrir un diálogo amplio que permita encontrar soluciones y superar la crisis que afecta en la actualidad a nuestro país, lo que dice el dirigente Limber Tancara.
4: Ha llegado la invitación a la federación, por eso también vamos a llamar nosotros la reunión correspondiente para ver si asistimos o no asistimos. El dirigente no se manda por sí solo, nosotros tomamos determinaciones orgánicas y obviamente al sector que nosotros aglutinamos no es simplemente urbano, sino también es interprovincial. Como les dije, están ellos ya en una medida de presión en coordinación con sus autoridades comunales. Tenemos exigencia de nuestros floteros que lamentablemente 14 días no pueden vender un boleto, no pueden viajar y la letra de ellos son pues mensualmente arriba de los 25.000 bolivianos. ¿Quién se pone el daño? O sea, hay muchas situaciones que hay que debatir en esta reunión y obviamente eso también va a determinar si es que acudimos a la convocatoria y a la invitación que ha hecho en este momento el gobierno de poder conformar, ¿no?, esa mesa social a nivel general y de esa manera dar solución. Pero yo creo que más allá de aquello, la solución está en la convocatoria que el gobierno tenga que hacer a los sectores. Y combinamos al presidente del Estado, a los ministros del Estado, deben convocar inmediatamente, porque lamentablemente estos problemas hacen que se acrecienten y se vayan sumando más sectores. Y vamos a obedecer lo que digan nuestros compañeros de base. Hace dos días, tres días atrás, era propicio que nuestros compañeros querían entrar a una medida de presión apoyando a la movilización general. Pero también el hecho de que muchas de nuestras unidades dentro del municipio de La Paz han sido dañadas por las marchas ha hecho que nuestros sectores generales no apoyen esta medida.
0: Limber Tancara, del sector del transporte libre en La Paz, entonces mañana van a reunirse para decidir si van o no al Consejo político-social, Consejo Económico, que ha convocado el presidente en la pasada jornada. Esta es la información que se tiene a nivel del sector del autotransporte. Mientras tanto, Helen Rivero, presidenta de la Confederación de Microempresas en Bolivia, ha señalado que aún no han recibido ninguna invitación. Están pendientes de poder conocer cuándo se realiza este consejo, cuándo se instala, para poder tener una información concreta, es lo que dice la representante.
5: No nos han convocado todavía, estamos esperando la invitación. Si llega la invitación, nosotros vamos a acudir. Pero quiero también en esto enfatizar. La anterior vez había... De que no ha salido nada. Lamentablemente el gobierno invita a personas que no tienen respaldo de bases y no podemos pues dialogar y llegar a un consenso cuando el mismo presidente está desconociendo a la verdadera dirigencia que existe en Bolivia.
0: Queremos ser dirigentes genuinos para participar en este consejo, señala la señora Helen Rivera. ¿Y cómo está la situación en Oruro a esta hora de la mañana? Vamos con Wilson Cruz, adelante.
6: En el complejo hospitalario San Juan de Dios, el nuevo director de complejo está dando a conocer detalles sobre uno de los medicamentos, además del oxígeno. Vamos a escuchar.
7: Hace años que estaba acudiendo al hospital de Guayabo, ¿no?, y por estos puntos de bloqueo en el camino ha fallecido. Y eso tiene conocimiento de las autoridades nacionales, ¿no? Y esa es nuestra preocupación.
6: Doctor, estamos en vivo ahora con usted conversando. Hace un momento nos decía, si bien están llegando medicamentos, una semana más se va a terminar esto a consecuencia de los bloqueos.
7: No, los medicamentos, claro, hasta este fin de mes, porque constantemente nos tienen que llegar de otros departamentos los medicamentos. Pero estos puntos de bloqueo nos dificultan. Por eso tenemos hasta este fin de mes los medicamentos de alta rotación, ¿no?
8: El tema de oxígeno nos decía que estamos...
7: El oxígeno estamos, nos va a durar hasta mañana, sábado. Por eso estamos esperando estos dos tanques de oxígeno que están en camino y están parados en Baratz, en los puntos de bloqueo.
8: ¿El tema de la planta de oxígeno?
7: No está funcionando porque está fuera de servicio, porque se ha colapsado un transformador de 660 caviares. Entonces, esa es otra dificultad que también estamos cursando, ¿no?, aquí en el hospital.
8: Aurelio, si tienes alguna consulta, estamos conversando con el director del Complejo Hospitalario San Juan de Dios. El doctor le está escuchando.
0: Muy bien, qué gusto saludarle, señor director. Claro que sí, con el mayor gusto. A ver, ¿cuáles son los insumos, materiales, medicamentos que reciben ustedes con frecuencia y de qué lugares del interior del país llegan? ¿Y qué es lo que en este momento afecta en desabastecimiento o está todo normal en Oruro?
7: Primeramente, en medicamentos, nosotros tenemos en cuanto a insumos, medicamentos, nos llegan del Departamento de La Paz, de Cochabamba. Entonces, nosotros queremos ver, por ejemplo, en medicamentos de omeprazol, medicamentos del complejo B, calcio, warfarina, que estos utilizan en patologías cardiovasculares, la digoxina, la eritropoyetina en pacientes renales, la insulina, el cloruro de potasio. Estos medicamentos nos van a durar aproximadamente hasta este fin de mes. Y los medicamentos de mediana rotación más o menos van a durar a aproximadamente un mes más.
0: ¿Y en el tema de servicio de salud aquí en el departamento existe normalidad o hay también deficiencias en cuanto se refiere a los centros de salud? Por ejemplo, hospitales que tenemos en municipios y provincias, si el personal, los profesionales se trasladan normalmente o hay dificultades al interior de nuestro departamento a razón de estos bloqueos.
7: Sí, bueno, los centros de salud de primer y segundo lugar, de segundo nivel, dependen del municipio de aquí del departamento de Oruro. Pero obviamente con estos problemas de bloqueos, algunos municipios en referencias están teniendo problemas justamente por los puntos de bloqueo que existe en diferentes áreas del departamento de Oruro.
0: Bueno, gracias, director, por este informe. Wilson, ¿algo más por allá? Cerramos el contacto.
8: Sí, tenemos aquí también el responsable de hemodiálisis, el doctor está con nosotros, vamos a poder conversar con él para preguntarle si hay medicamentos correspondientes, no hay los medicamentos. Doctor, muy buenos días, Darío Pío XII le saluda.
9: Mucho gusto, gracias a Pío XII, le habla el doctor Carlos Alberto Cáceres, responsable del servicio de hemodiálisis tanto de aquí del General como del Corea. Conversando con mi jefa de farmacias de la hemodiálisis, ella me aseguró, me comentó que teníamos estocados medicamentos, se ha visto previsto para más o menos un par de meses más. Por lo tanto, en la parte de hemodiálisis estamos cubiertos con los medicamentos principales, claro que sí. Entonces, eso tenemos.
8: Doctor, recomendaciones, hay muchas personas que están sufriendo esta enfermedad.
9: Sí, sí. Y más que todo los pacientes que vienen de las áreas rurales, de Uncía, de Llallagua, justamente ellos tienen dificultades de venir. Sí, hay problemas en ellos. Muchos de ellos están tratándose de acomodar, alojarse aquí en Oruro, ver cómo será ese problema. Pero bueno, sí, incluye a mis pacientes. Yo les estoy dando un documento para que les entreguen a los bloqueadores y les den la autorización para pasar. Yo en anteriores años he ido a hablar a la Central Obrera Boliviana, justamente en forma personal, para que tenga esa consideración con mis pacientes, porque al final es gente del pueblo. Y según lo que me han dicho mis pacientes, les están cumpliendo, están liberando a mis pacientes a que vengan a Oruro. En esa manera, agradezco a los bloqueadores que han tenido esa consideración, pero siempre hay problemas.
8: Muchísimas gracias, doctor. Aurelio, ese es el informe desde el Complejo Hospitalario San Juan de Dios, el informe correspondiente del doctor Luis Romero, que nos ha dado a conocer detalles sobre los medicamentos, el oxígeno, además que están dejando pasar, el doctor acaba de señalar a los pacientes que tienen este problema. Con ese detalle regreso a este estudio.
0: Muy bien, hasta cualquier momento, Wilson, con más informaciones. Claro, ahí están los riesgos en cuanto se refiere al trabajo del servicio de salud y también en cuanto se refiere a la situación de la gente que tiene que trasladarse, por ejemplo, para un control de hemodiálisis. Ustedes han escuchado concretamente lo que está ocurriendo en la ciudad de Oro.

0: Y seguimos en la mañana de hoy, amigas, amigos, oyentes. Ahora contacto con nuestra colega de trabajo, Fabiola Aquino. Adelante, te escuchamos.
1: Aurelio, gracias. Sí, vamos a continuar con información. Nos encontramos en este momento con autoridades originarias de la nación originaria Suyusura, ¿no? Ellos tienen un pronunciamiento respecto a la situación actual que vive el país. Voy a hablar precisamente con las autoridades originarias. Muy buenos días, hermanos. Estamos en vivo para la Red Pío 12. Por favor, ¿cuál es su nombre y cuál es la postura que están asumiendo?
2: Primeramente, muy buenos días. Saludar a toda la población en general. Mi nombre es Tata Gustavo Cabrera, soy perteneciente a la nación originaria Suyusura. Esta nación representa a 15 marcas del departamento de Oruro. Evidentemente, el día de ayer, junto con nuestro Tata Pumalco, Pedro Calizaya, y los diferentes consejos, hemos tenido una reunión, un tantachavo y general de emergencia, para analizar esta conflictiva o este conflicto nacional, ¿no? Porque estamos todos muy preocupados, y de frente a eso hemos sacado diferentes puntos que tenemos que hacer conocer tanto a la población como a nuestro presidente del Estado provisional, porque él tiene la obligación de escucharnos. Si el presidente no nos escucha, también hemos sacado en este voto resolutivo hemos sacado unos puntos que si no nos escucha, vamos a esperar un periodo de tiempo razonable. Si no nos escucha, entonces ahí recién nosotros como naciones originarias recién vamos a entrar a lo que es el bloqueo de caminos. Y bueno, lamentablemente cuando las naciones originarias entran y se ponen en movilización es hasta el final, ¿no? Pero por ahora estamos siendo pacientes, estamos pidiendo en este voto resolutivo que atienda las demandas del gobierno central, ¿no? Entre las principales puntos están, por ejemplo, el gobierno tiene que gobernar con las naciones originarias. ¿Por qué? Porque son las naciones originarias quienes le han llevado al poder, ¿no? Cabe resaltar que tenemos que tomar en cuenta que naciones originarias no es lo mismo que el sindicalismo, ¿no? El sindicalismo es muy aparte, nosotros somos naciones originarias. En otro punto también le exhortamos al gobierno central, a nuestro presidente, que tiene que gobernar, le guste o no le guste, con nuestro vicepresidente, porque es con él que se le ha elegido, ¿no? Entonces, tiene que gobernar, ¿por qué? Porque de la mano yo creo que van a poder sacar el país adelante. Ahora, en este voto resolutivo también estamos dándole un tiempo prudente al gobierno para que escuche las demandas, deje de gobernar por decretos, empiece a gobernar con la Asamblea Legislativa, deje de elaborar leyes que no consensúa absolutamente con nadie. Entonces, también tiene la intención de privatizar empresas clave estatales, como por ejemplo Entel. Entonces, no estamos de acuerdo nosotros con eso. Entonces, nuestro voto resolutivo indica eso, que en un tiempo prudente el gobierno no se sienta a dialogar y a consensuar y a eliminar todas estas protestas, porque nos perjudica también a nosotros. No podemos tener nuestro ganado a la venta, somos comerciantes nosotros como nación, vivimos de la venta. Entonces nos perjudica. Ahora, si no lo hace, bueno, lo vamos a sentir mucho, vamos a tener que ingresar a las movilizaciones y al bloqueo general de caminos, y esta vez hasta que renuncie el presidente Paz.
1: Aurelio, le están escuchando a las autoridades, si usted tiene alguna consulta.
0: Sí, efectivamente, gracias, Fabiola. Escuchándole a usted, ¿eso significa que no tienen la misma demanda que los campesinos de La Paz, vale decir, los ponchos rojos, que ellos dicen, renuncia el presidente, nosotros no queremos nada más que renuncie el presidente? ¿Ustedes no tienen ese pedido en la actualidad, sino al contrario, otras demandas, que algunas demandas va a ser en largo plazo o corto plazo, que no va a ser el día de mañana? ¿Estamos entendiendo esa situación?

0: eso, vamos a entrar en el bloqueo nacional de caminos.
1: Ahora, dentro de esas demandas o pliego de peticiones para ustedes, para el sector, aquí en la zona altiplánica, por ejemplo, ¿cuáles tendrían que ser la prioridad? Porque ya no hay una ley de tierras, eso se ha anulado, por ejemplo. Entonces, ¿cuál es el pliego que tienen ustedes para que el gobierno les atienda?
0: En primer lugar, de establecer el orden constitucional. Él tiene que gobernar con el vicepresidente. Desde ahí ha empezado a andar mal este gobierno. Segundo, tiene que gobernar con las naciones originarias. No tiene que gobernar directamente por decreto, sino ¿para qué está la asamblea? ¿Para qué están las naciones originarias? Nosotros le hemos llevado el poder al gobierno, eso tiene que entender él. Si él no entiende eso, entonces está convirtiendo simplemente en un dictador. Eso. Luego, obviamente, y sabemos que la ley 1720 ha sido abrogada, eso entendemos el asunto, pero también hay otros puntos que también exigimos. Por ejemplo, se prevé que se está preparando la privatización de empresas claves como Entel, ¿no? Esas son empresas que generan dinero, así que no hay por qué privatizarlas. Entonces, hay muchos puntos que todavía nos falta por tocar, pero nosotros, en el plano de la pacificación y la reconciliación, exigimos que se atienda esto. Y como repito nuevamente, si no, tenemos, por ejemplo, nosotros un Maratán Tachahui en el 6 de junio. Ahí se va a reunir a las 15 marcas del Suyusura, donde van a estar más de 300 autoridades originarias. Ahí, si estas peticiones no han sido atendidas, lamentablemente en ese Maratán Tachahui se va a decidir lo que se va a hacer. Y si este Maratán Tachahui decide, con más de 300 autoridades originarias del Suyusura, decide ir al bloqueo, va a ser, lamentablemente, hasta la renuncia del presidente Paz.
1: Ahora, ¿qué significa gobernar con los pueblos indígenas o originarios campesinos? ¿Significa, por ejemplo, que ustedes tendrían una cuota de algún ministerio, viceministerio? ¿Implica eso o no?
0: Básicamente, para la aclaración, nosotros como naciones originarias nunca hemos tenido un ministerio ni gobierno, ni un ministerio ni nada, ni una cuota de poder en el gobierno. Les repito nuevamente, son los sindicalistas los que han tenido esa cuota de poder. Nosotros no, nosotros como naciones originarias nunca hemos estado metidos en el gobierno. Sí hemos apoyado por detrás, es más, somos los que muchos han dicho, hemos sido de las escaleras, ¿no? Porque a nosotros nos pedían apoyo para que otros gobiernen. Ese ha sido el asunto. Nosotros por primera vez estamos saliendo en votos de cultivo porque nunca jamás lo habíamos hecho.
1: Una última consulta. ¿El gobierno va a conformar un consejo político, económico, social? ¿Ha invitado a todos los sectores para poder dialogar? ¿Ustedes han recibido alguna invitación? ¿Irían a este consejo o no?
0: Lastimosamente no hemos recibido ninguna invitación, y valga por su medio decirle al presidente que podemos esperar esa invitación a esta nación originaria y estamos dispuestos a dialogar. Pero hasta el momento no ha llegado ninguna invitación, para lo cual nosotros estamos presentes.
1: Bien, muchísimas gracias, autoridad. Fabiola, cerramos ya este contacto ahí, ¿algo más?
2: Bueno, sí, a ver, brevemente vamos a tratar de escuchar también, aquí están muchas autoridades originarias. Buenos días, adelante, por favor,
3: Enrique. Buenos días, en principio saludar al Radio Pío XII, ¿no?, que está en aquí. Nosotros hemos sacado un pronunciamiento como autoridades de Suyusuras. Mi nombre es Tata Apu Pedro Calisaya Condori. Como mi Tata Consejo ha explicado, la única petición nosotros tenemos que de una vez el gobierno dé solución, ¿no? Eso es la gente, nuestra misma gente, que están sufriendo en las calles, ¿no? De una vez que dialogue. Eso es lo que nosotros queremos. Como ha dicho aquí mi Tata, también caso contrario, nosotros lo vamos a hacer un Maratán Tachahui. Somos originarios orgánicamente, venimos de los Ayllus, las marcas, y estamos en el suyo, ¿no? Entonces, de esa manera nosotros vamos a hacer.
2: Perfecto, le agradezco mucho. Muchísimas gracias. Bueno, Aurelio, usted ha escuchado ampliamente también la postura de las autoridades originarias, quienes el día de hoy se han organizado, se encuentran en la plaza. En minutos nada más se han indicado que van a realizar también este pronunciamiento ante otros medios de comunicación para que la gente también comprenda la situación que se vive en las comunidades. Con este reporte, Aurelio, vuelvo a los estudios.
1: Muy bien, oportuno, Fabiola, conocer también ahora la posición que tienen las autoridades originarias campesinos referente a este pronunciamiento que tienen, además, tras la reunión que sostuvieron las pasadas horas. Así, aquí en la Radio Pío XII estamos escuchando diferentes posiciones y también decisiones que se toma en reunión.

0: En ampliados respecto al conflicto político-social que estamos viviendo estos días. Enseguida volvemos con mucho más.
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1: 11 de la mañana con 5 minutos en el país.
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1: El ministro de Obras Públicas, Mauricio Zamora, informó hace instantes atrás que los ministros del presidente Rodrigo Paz pondrán sus cargos a disposición para ser evaluados. Según el ministro, el mandatario definirá la continuidad de cada integrante del gabinete en el marco de posibles reajustes en el gabinete ministerial. Eso es lo que dice Zamora. Los ministros pondrán sus cargos a disposición del presidente para hacer una evaluación y la continuidad de cada integrante del gabinete se decidirá en esta reunión y decidirá el propio presidente del Estado Plurinacional de Bolivia. Esta es la información que se tiene, lo dijo el ministro de Obras Públicas, Mauricio Zamora, hace instantes atrás nada más. ¿Hay crisis en la dirigencia del transporte federado en Oruro? Ocurrió en el ampliado departamental del transporte cuando el sindicato Antofagasta pide elegir un nuevo directorio en la Federación de Choferes San Cristóbal. Decidieron desconocer a los actuales dirigentes a la cabeza de Lucio Méndez, al igual que también a la dirigencia de la Confederación del Transporte Nacional a la cabeza de Lucio Gómez. Y esta mañana reapareció el dirigente de la Federación de Mineros, Andrés Paye. Si se le está dando una cartera de Estado, es para servir al pueblo, no servirse del pueblo. Eso es lo que dice el secretario ejecutivo de la Federación Sindical de Trabajadores Mineros de Bolivia, Andrés Paye, cuestionó al nuevo ministro de Trabajo, William Bascopé, y advirtió que el sector minero no permitirá una ley antibloqueos. Andrés Paye señaló que esperan que la nueva autoridad haga realmente y demuestre su trabajo, criticando a la anterior gestión porque hablaba y hablaba y no hacía nada. Además, afirmó que los trabajadores estarán atentos, alertas y exigiendo resultados al nuevo ministro. Sobre la supuesta de una ley antibloqueos impulsada anteriormente por Bascopé, el dirigente minero fue contundente. La ley de bloqueos, no, no, difícil, no vamos a permitir eso. Asimismo, pidió que el ministro deje de lado sus posiciones personales y recordó que ahora tiene una cartera de Estado para servir al pueblo, dice el dirigente, referente a esta situación, a esta realidad.
2: Yo me preparo para poder llegar a instancias ya muy altas. Espero que esa superpresión haya sido en vano. Ahora tiene que dar resultado. De lo contrario, bueno, tendrán más que ver, ¿no? Pero no nos vamos a adelantar. Vamos a exigir siempre que sirva a los trabajadores y al pueblo boliviano. Sea eficiente, sobre todo, y deje de lado esas sus posiciones personales. Porque hoy en día, si se le está dando una cartera de Estado, es justamente para servir al pueblo, no para servirse del pueblo.
1: Bueno, ahí están las palabras del dirigente de la Federación Sindical de Trabajadores Mineros de Bolivia, Andrés Paye, que se prepara para la movilización de las próximas horas. Vamos ahora en el panorama local hasta el Servicio Departamental de Salud. Algunas recomendaciones para los estudiantes. Sonia Damián, nuestra colega de trabajo, adelante.
3: Muy buenos días a toda la gentil audiencia de Radio Pío 12. En esta mañana nos encontramos en el Servicio Departamental de Salud junto a la doctora Ana Cuellar, la responsable de la unidad de epidemiología. Doctora, ya se siente el frío en realidad en todo nuestro departamento. Hay horario de invierno, coordinación entre sedes y SEDUCA. ¿Cuáles las recomendaciones para los padres de familia, también para los maestros, a tener cuidado de las iras en esta temporada? Adelante, por favor, doctora.
4: Bueno, muy buenos días a todos. Justamente hemos sostenido una reunión interinstitucional con el SEDUCA, el CENAMI, han estado los papás, la estructura social, con los cuales se han determinado continuar con las acciones que ya hemos emprendido la semana anterior con el horario de invierno. Estamos haciendo controles en las unidades educativas para ver el cumplimiento del uso de ropa abrigada, que es lo que ahora nos importa, además de los filtros escolares. Por favor, los papás, necesitamos que puedan controlar si sus hijos tienen algún síntoma de un proceso respiratorio y bueno, pues no los envíen a las unidades educativas, y si es que en casa se nos va esto, también las unidades educativas nos apoyen, los papás que están en la puerta, los que se encuentran, los profesores que detectan a los niños o jóvenes enfermos, por favor, necesitamos que estos sean atendidos. La alimentación, el consumo de líquidos tibios es también importante en esta temporada. Vamos a seguir nosotros como Servicio Departamental de Salud saliendo para hacer estas inspecciones y esperamos pues que toda la población nos colabore también con la administración de la vacuna que estamos haciendo a todas las unidades educativas y también casa por casa. Y si es que no lograran encontrar a nuestras brigadas, pueden acudir a los establecimientos de salud a hacerse vacunar.
3: Al momento, doctora, ¿cómo está la situación epidemiológica de las giras, EDAS, también que se presentan en esta temporada?
4: Sí, teníamos la semana anterior un ascenso, estábamos en una zona de alerta, pero esta semana hemos visto un descenso importante, nos encontramos en una zona de seguridad en este momento, tanto en giras como en neumonías, lo cual nos hace evaluar que las estrategias que se han asumido han sido tempranas. De todas formas, sabemos que siempre durante esta temporada la ocurrencia de giras es fluctuante. Tenemos que esperar que la conducta que nosotros vayamos a tener estos días no vaya a incrementar la ocurrencia de giras. Así que todos los jóvenes, por favor, abrigaditos, papás, fíjense si sus hijos están saliendo abrigados de casa y, bueno, pues acudir a los establecimientos de salud para que ellos sean tratados a tiempo.
3: Y lo importante, doctora, recomendar a los padres de familia, si está enfermo el niño, no debe ir a la escuela, ¿no es cierto?, sino más bien a un centro de salud.
4: Completamente, y también ahí entra la tolerancia que tienen los profesores. Por favor, cuando un joven o un niño se enferma, tengan este cuidado de no perjudicarles con las tareas, con las evaluaciones, que a veces es el miedo que tiene el estudiante y por eso acude así enfermito a las unidades educativas. Seamos siempre empáticos con esta situación.
3: Doctora, hablamos de iras, pero ¿está vigente el COVID? Esta pandemia que ha azotado al mundo, ¿no?
4: El COVID ha pasado a ser una enfermedad endémica, es decir, nosotros tenemos ocurrencia de casos, pero en una cantidad que no iba a producir un brote de momento. Se está haciendo el monitoreo, pero sí se ha tenido un incremento de casos de influenza, más que de COVID. Así que nuestros establecimientos están detectando los casos, hacemos el diagnóstico y bueno, pues el tratamiento y la conducta es similar en todas las infecciones respiratorias y las complicaciones.
3: Muy bien. La vacuna es contra la influenza, ¿no? ¿Hay grupos etarios que deben vacunarse o es para toda la población?
4: Estamos vacunando en este momento a los niños menores de un año, niños de los 2 hasta los 15 años en las unidades educativas y tenemos grupos poblacionales de riesgos. Estamos hablando de los adultos mayores de 65 años, los que tienen enfermedades crónicas, el personal de salud y no solo personal de salud que se encuentra en el sistema público. Estamos hablando de los que trabajan en cajas, en las clínicas, que tienen sus consultorios privados, deben acudir a hacerse vacunar porque es un grupo que puede llegar a enfermar con mayor facilidad por el contacto que se tiene con los pacientes. Y bueno, pues las mujeres embarazadas también se encuentran contempladas dentro del grupo de riesgo. Todos aquellos que tengan estas condiciones están invitados a hacerse vacunar. Contamos con un vacunatorio en el Servicio Departamental de Salud, que atiende de 8:30 a 4:30 de la tarde. Ustedes acuden a nuestras dependencias y estamos dispuestos a colaborarles.
3: Muchas gracias, doctora Ana Cuellar, por esa información y el cuidado que deben tener pues la población en general, los estudiantes en particular, en esta temporada de invierno. Con ese informe, Aurelio, volvemos a estudios.
1: ¿Cuán importante es hablar de la salud y sobre todo la prevención en esta temporada del frío para el cuidado de la niñez y también los adultos mayores? Gracias, Sonia, hasta cualquier momento. Los comunarios de la región Norcarangas están movilizados, emiten un pronunciamiento, piden al gobierno el cese de la confrontación y prioricen el diálogo para encontrar soluciones a los conflictos que se viven en el país. Vamos contigo, Fabiola.
5: Sí, continuamos con la información. Hace instantes se ha realizado una movilización por las autoridades originarias y comunarios de la provincia de Norcarangas. En este momento están emitiendo y están dando a conocer también el voto resolutivo frente a estos conflictos sociales que se viven en el país. Escuchemos un poco su palabra y el contenido también de este pronunciamiento.
6: La reciprocidad, el consenso y la unidad colectiva, manteniéndonos firmes por encima de intereses partidarios y por políticos ajenos a nuestras estructuras originarias, que expresamos nuestra profunda preocupación y solidaridad ante los hechos de violencia y confrontación que atraviesa el país. Reafirmamos nuestro principio ancestral. No queremos más derramamiento de sangre, que el abandono estatal, el mal manejo económico, la escasez de combustible, la falta de dólar, el incremento de costo de vida y la ausencia de soluciones estructurales están golpeando gravemente a las familias del área rural, el transporte, la producción agropecuaria y las economías comunitarias de todo el país. Por tanto, el Consejo de Autoridades Originarias de las tres marcas, Guayamarca, Marca, Maitacita y San Miguel, reunidos de manera orgánica y unificada, emiten el siguiente voto resolutivo. Primero, exigimos respeto a las organizaciones y autoridades originarias. Exigimos el respeto y estricto a las estructuras orgánicas de los ayllus, marcas y pueblos indígenas originarios campesinos del país. Rechazamos cualquier intento de división política, persecución, amedrentamiento o manipulación externa dentro de nuestras organizaciones originarias. Segundo, exigimos el cese de la represión y la criminalización. Exigimos al gobierno central detener toda acción de confrontación, amenaza, persecución, represión contra las movilizaciones sociales y organizaciones indígenas originarias. Demandamos diálogo verdadero, horizontal y transparente antes de la violencia entre hermanos bolivianos. Tercero, exigimos el cumplimiento del Pacto Fiscal 50-50. Exigimos la implementación inmediata del Pacto Fiscal 50-50 para garantizar una redistribución justa y equitativa y directa de los recursos económicos del Estado hacia las regiones rurales, pueblos indígenas y gobiernos territoriales originarios. Cuarto, exigimos combustible sin filas y de calidad. Exigimos soluciones inmediatas estructurales a la crisis de combustible que paraliza la producción agropecuaria, el transporte y la economía nacional. Demandamos abastecimiento permanente y oportuno, combustible de calidad, eliminación definitiva de filas en surtidores, garantía plena al trabajo y a la producción del área rural. Quinto, como propuesta, pedimos el cumplimiento de aquellos: uno, la regularización de vehículos indocumentados. Exigimos una nacionalización excepcional y accesible de vehículos indocumentados, llamados autos chutos, utilizados como herramienta de trabajo por las familias del área rural, productiva y vecinal. Demandamos que los costos e impuestos sean acordes a la realidad económica del pueblo boliviano. Sexto, exigimos arancel cero para los productos esenciales. Exigimos arancel cero para maquinaria, insumos agropecuarios, medicamentos y productos de primera necesidad que no produce el país, con el objetivo de proteger la economía familiar y frenar el encarecimiento del costo de vida. Séptimo, respeto a la Constitución y a la independencia de los órganos del Estado. Exigimos el respeto pleno a la condición política del Estado, a la independencia de los órganos ejecutivo, legislativo, judicial y electoral, garantizando una verdadera democracia y seguridad jurídica para el pueblo boliviano. Octavo, determinación orgánica. Otorgamos un plazo perentorio de 48 horas al gobierno para instalar mesas de diálogo técnicas transparentes y resolutivas, fieles a nuestra sabiduría ancestral y a nuestros principios de consenso y complementariedad. No queremos más derramamiento de sangre entre hermanos. De no existir respuesta inmediata y concreta, las tres marcas de la provincia Norcarangas asumirán medidas de presión orgánicas, escalonadas e indefinidas en defensa de nuestros derechos, nuestras comunidades y nuestros pueblos. ¡Ay, la provincia de Norcarangas! ¡Ay, ay, el sur de Achacarangas! ¡Ay, ay, Bolivia!
5: El presidente Rodrigo Paz ha anunciado la conformación de una comisión social económico. ¿Van a participar? ¿Han recibido alguna invitación, por favor?
7: En estos momentos, nosotros como autoridades originarias y de los pueblos indígenas, hasta el momento no hemos recibido ninguna invitación. En ese sentido, nosotros pedimos a nuestro presidente que sea amplio y que estas mesas de diálogo sean con las protagonistas, con las organizaciones sociales y con los pueblos indígenas, para también reclamar nuestros derechos y también nuestros pedidos que tantos años que ha comprometido en su campaña no ha cumplido. En ese sentido también nosotros como autoridades originarias estamos apoyando y solidarizándonos con nuestros hermanos del Departamento de La Paz, aquellos hermanos que están en pleno bloqueo. Y también decir, ¿no?, a este gobierno que respete los derechos de los pueblos indígenas, que no sean nuestros hermanos denigrados, maltratados y más que todo respeto. Y respeto a la constitución política del Estado y que a lo que ha cumplido, comprometido en la campaña, que se cumpla. Allá, allá.
8: Allá, provincia Norcarangas.
5: La provincia Norcarangas, ¿no?, se encuentra presente en este momento en el frontis de la gobernación para dar a conocer precisamente este voto resolutivo, ¿no? Ellos están pidiendo el respeto a la constitución política del Estado. Bueno, también refieren algunas necesidades y que lo han expresado en el voto resolutivo, ¿no? Están dando un plazo de 48 horas para el cumplimiento. Además, han pedido ser tomados en cuenta. Así lo han indicado las autoridades originarias de la provincia de Norcarangas. Con este reporte vuelvo a los estudios.
1: Y las noticias no se detienen. Vamos a ir hasta la Universidad Técnica de Oruro, hasta el rectorado, porque hablan las autoridades de esta Casa Superior de Estudios. Wilson.
9: Aurelio, volvemos con más información. Estamos acá en el vicerrectorado de la Universidad Técnica de Oruro junto al doctor Raúl Guzmán Candia. Nos va a dar a conocer algunos detalles sobre perjuicios que se está realizando el tema de bloqueos. Hay alumnos que no están pudiendo llegar a clase, pero nos va a dar a conocer estos detalles sobre este pronunciamiento. Doctor, muy buenos días. Radio Pío 12 les saluda.
10: Muy buenos días. Un saludo cordial a la comunidad universitaria, a la ciudadanía en general del departamento de Oruro.
9: Doctor, ¿se tiene un pronunciamiento respecto a este perjuicio que está ocasionando estos conflictos, bloqueo de caseteras?
10: Bueno, al respecto debo informar que el día lunes se ha reunido el Honorable Consejo Universitario y ha resuelto emitir un pronunciamiento en contra de los bloqueos porque el perjuicio principalmente es para el pueblo, ¿no? Se puede ver, por ejemplo, en los mercados han subido todos los precios. ¿Y quiénes son la gente de escasos recursos? Son los que están pagando las consecuencias. Por otra parte, se está afectando a la producción nacional. Hay muchos víveres, frutas que se están echando a perder en los caminos. Los choferes están varados. El bloqueo realmente es muy perjudicial. Por todos estos motivos se ha emitido el pronunciamiento condenando el bloqueo y solicitando que el gobierno y las personas que están bloqueando puedan entablar un diálogo y mediante el diálogo puedan solucionar este problema que afecta a todo el Estado boliviano.
9: Va a tener consecuencias muy graves, ¿no, doctor? Estos problemas de bloqueo.
10: Bueno, las consecuencias estamos pasando. Por ejemplo, en La Paz no hay alimentos que puedan adquirir las personas. Y son los que más sufren, vuelvo a reiterar, la gente más pobre de escasos recursos. ¿No? En ese entendido, nosotros estamos solicitando que los bloqueadores o las personas que están en este momento en movilizaciones puedan ceder en sus posiciones y entablen el diálogo con el gobierno para que se pueda dar solución al problema.
11: muy importante el diálogo, doctor.
10: Bueno, el diálogo en época democrática es lo más importante, ¿no? También el gobierno tiene que pensar en el pueblo y emitir sus resoluciones que no afecten pero al pueblo. Hay muchas resoluciones que van en contra y eso ha hecho de que pueda servir de pretexto para que la gente que siempre está acostumbrada a bloquear e intranquilizar al país esté perjudicando ahora a su misma gente.
12: ¿Las subsedes están con dificultades?
10: Bueno, cuando hay estos problemas, lo que se dispone son las clases virtuales. Entonces, en las subsedes, por ejemplo, Guanún y Zavalle y los demás provincias que donde tenemos nosotros unidades desconcentradas, están pasando clases, pero en forma virtual.
12: ¿Puertas el Congreso Nacional de Universidad se podría ver afectado?
10: Bueno, ayer hemos recibido la información del Comité Ejecutivo de la Universidad Boliviana que el Congreso no se va a suspender. Por lo tanto, nosotros estamos previendo cómo vamos a llegar al departamento de Pando, propiamente a Cobija, para que nos estemos presentes en el Congreso Nacional de Universidades.
11: ¿Te tienen varias propuestas?
10: Bueno, lo primero es escuchar el informe del Comité Ejecutivo de la Universidad Boliviana, luego está la elección del nuevo directorio que va a regir los destinos del CUB por los 4 años restantes. Luego tenemos lo que se acostumbra hacer en estos congresos, tocar el aspecto institucional, académico, social, cultural, todo lo que respecta también al estamento docente, al estamento estudiantil, y de esa manera que se formen grupos de trabajo para que podamos emitir resoluciones o también sugerir cambios, ¿no?, para que el nuevo estatuto a nivel nacional pueda estar de acuerdo a la actualización de los días que estamos pasando.
12: ¿Con cuántos delegados
10: los delegados titulares son 16, ¿no?, por la parte docente, rector, vicerrector, el ejecutivo de FEDUTO y 5 delegados de base que han sido elegidos democráticamente. De los estudiantes han sido elegidos 6 delegados titulares con voto universal, estudiantil, y como tenemos problemas con la FUL que no está reconocido por un auto constitucional que ha dejado sin efecto dicha elección, entonces el día de hoy tenemos consejo universitario y vamos a ver cómo suplimos esos dos lugares que nos corresponde como Universidad Técnica de Oruro.
11: Y bien, es la palabra del doctor Raúl Guzmán Candia, quien es el vicerrector de la Universidad Técnica de Oruro, dando a conocer detalles sobre esta problemática que tiene y el pronunciamiento que han realizado respecto a los bloqueos. Con ese detalle, regreso hasta estudios.
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0: Y a esta hora de la mañana, después de una gran concentración en la Avenida Naciones Unidas, ya la marcha convocada por la Central Obrera Boliviana está descendiendo hasta el centro de la ciudad de La Paz. Es buena cantidad, masiva marcha de la Central Obrera Boliviana, que recorre ya las principales calles de la ciudad de La Paz a esta hora de la mañana. Y los que participan en esta movilización hablan al respecto. A ver, vamos a escuchar.
1: Hasta las últimas consecuencias. Esta es la lucha por la sociedad. A ver, hay que ser consecuentes. Él mismo ha dicho que no va a invitar a los vándalos. Nos han llamado vándalos. ¿Cómo vamos a participar cuando nos llaman vándalos a los trabajadores?
0: No podemos participar en el Consejo de Político, Económico, Social que ha convocado el gobierno. Nos llaman vándalos. No iremos a ningún diálogo, dice la dirigencia de los trabajadores fabriles. La marcha de la Central Obrera Boliviana junto a los Ponchos Rojos y otros sectores que han llegado hasta la sede de gobierno en las últimas horas ya están en la marcha, recorriendo las calles de la ciudad de La Paz a esta hora de la mañana. Llegarán al centro seguramente en los próximos minutos. Hacemos una pausa, volveremos con más enseguida.
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0: La música de Emanuel Sentido, la canción que ustedes acaban de escuchar aquí en el programa de la mañana a través de Pío 12 en directo como todos los días. Vamos a continuar entonces rumbo al mediodía en esta jornada.
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0: 20 minutos faltan para las 11 de la mañana. Por estos días de conflicto, amerita prolongarnos en la programación de Pío 12 en directo, que normalmente va hasta las 11, 11 y media, pero hoy queremos ampliar porque hay muchísimas novedades, hay informaciones para compartir con ustedes, así que vamos a ello.
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0: A esta hora de la mañana, una masiva marcha recorre por las calles de la ciudad de La Paz. Entre tanto, grupos de algunos sectores sociales decidieron bloquear ingreso y salida al Aeropuerto Internacional de El Alto, en la ciudad de El Alto. A esta hora no hay circulación de vehículos, no hay ingreso de personas al aeropuerto. Hay una triste noticia, la ciudad de Cochabamba se encuentra de luto y también el mundo religioso en nuestro país tras el fallecimiento del sacerdote Marcelo Bazán, conocido cariñosamente por la población como el Tata Chelo o Tata Bazán, un hombre religioso muy querido por su cercanía con los fieles, especialmente con los jóvenes y también las familias. ¿Cuántas charlas tuvimos con el padre Marcelo en Cochabamba?

Cochabamba, durante nuestra estadía, permanencia allá en la Catedral Metropolitana de la Ciudad del Valle, un hombre muy carismático, muy solidario, el padre Marcelo Bazán. La directora de la Clínica Copacabana, Ana María Jaldín, informó que el sacerdote falleció a las 8 de la mañana de hoy viernes, luego de permanecer 2 días en terapia intensiva con asistencia ventilatoria. Lamentablemente ha fallecido el padre Marcelo Bazán, luego de estar 2 días en terapia intensiva. Tenía varias patologías de base, entre ellas problemas renales, cardíacos, diabetes y alteraciones metabólicas también, dice la directora del Hospital Copacabana. Detalló que el religioso sufrió inicialmente una alteración metabólica que derivó en un paro cardíaco, aunque logró ser reanimado tras un primer episodio. Su estado continuó siendo delicado y finalmente sufrió un segundo paro cardiorrespiratorio que provocó su muerte, su deceso esta mañana. Esta noticia ha generado consternación entre los feligreses y autoridades y los religiosos también. Decenas de personas han llegado hasta el centro médico y posteriormente expresaron su pesar por la partida del sacerdote, que durante años se ha convertido en una de las figuras religiosas más cercanas y carismáticas de Cochabamba, el padre Marcelo Bazán, un religioso, un sacerdote muy extrovertido. En una de las jornadas de la maratón de confesiones, por ejemplo, el primero que no se quedó en el confesorio o al interior de la catedral o en un templo, se fue a la plaza el 14 de septiembre, mucho tiempo, varios años, él se fue hasta la plaza principal para recibir a los feligreses que querían confesarse. Allá instaló precisamente un sitio, un espacio donde estuvo en permanente contacto con la ciudadanía, con los cristianos católicos o no católicos que querían confesarse. Padre Marcelo Bazán ya no está con nosotros, pasa en su tumba. Sentimos mucho su partida, porque fueron muchos los contactos, las entrevistas, los diálogos que sostuvimos en momentos muy especiales, en momentos de, diríamos, de alta sensibilidad espiritual, ¿no? Como son las fiestas, en fin, los momentos religiosos como Navidad, como Corpus Christi, en el ámbito religioso. Nuestra solidaridad con la familia religiosa en Cochabamba. Padre Marcelo Bazán partió esta mañana al lado de Dios.

0: Seguimos con informaciones también en Oruro. Los comerciantes minoristas están preocupados, ¿no, Fabiola?
1: Sí, continúan los pronunciamientos, Aurelio. Son diferentes sectores que están emitiendo su pronunciamiento y postura a razón de los bloqueos y los perjuicios que se han ido teniendo durante estas semanas. En este momento, los comerciantes minoristas de la Superferia también emiten un pronunciamiento respecto a esta situación. Pero vamos a escuchar un poco la palabra de quién es el día de hoy en este voto resolutivo. Y bueno, escuchar también un poco acerca de esta situación.
2: Escuchemos. Situación que afecta gravemente a toda la población. Por ello, se manifiesta la siguiente resolución. Primero, rechazamos contundentemente los bloqueos y actos vandálicos que solo profundizan la crisis y generan mayores pérdidas económicas para todo el país. Segundo, nos declaramos en estado de emergencia y exhortamos al gobierno nacional a asumir acciones inmediatas y efectivas para solucionar los problemas que afectan día a día a toda la población. Tercero, buscamos la unión y reconciliación entre todos los bolivianos y que la crisis que se vive no solamente la paguemos la población, sino también la paguen los que nos gobiernan. Por eso le pedimos enfáticamente políticas de austeridad.
3: Asimismo, sabemos que nosotros no somos los únicos afectados en esta situación. Sabemos que diversos sectores en nuestro querido Oruro también están afectados. Por ello es que también invitamos a cualquier organización, sector que se quiera sumar a la marcha que se va a realizar el lunes a las 5:30 en el Parque de la Unión. Entonces los invitamos a cada uno de ellos a que se puedan sumar. Las puertas están abiertas para todos ellos. Gracias.
1: Bueno, vamos a tratar de conversar con don Marcelo acerca también de los perjuicios y bueno, la movilización que ellos van a realizar el día lunes.
4: Cuenta propista. Es un sector que también tiene deudas con el banco, tiene unos, bueno, cada quien tiene diferente forma de trabajo, pero más que todo nos están perjudicando, nos están asfixiando a nosotros y nosotros como sector, yo creo que es un sector más grande de Oruro que es la Superferia, nosotros queremos unas respuestas concretas, directas, porque esto cada día que pasa, cada día que ya no estamos comiendo nuestro capital y nos está afectando a nuestro sector.
1: ¿A cuánto asciende la suma económica de la pérdida?
4: Bueno, no, todavía no estamos contando eso, pero es bastante. Como decía, es cada quien tiene sus propios medios de movimiento económico y también tienen cuentas con el banco. Y esto es, nos está afectando y nos va a afectar. Ya tenemos 26 días que estamos en bloqueo. Y que siga surgiendo esto más, yo quisiera que el gobierno se ponga las manos al pecho y que vea también que la población solamente, no es solamente un sector que sale a bloquear. También nosotros somos hacemos comercio, damos el movimiento económico a nuestro querido Oruro y también a Bolivia, ¿no? Porque vienen bastantes personas a comprarnos aquí y nos están asfixiando totalmente en el tema económico.
5: ¿Cuántos afiliados?
4: Tenemos más de 2.000 afiliados. Estamos en esa etapa de desesperación. Ya, ¿qué más podemos hacer? Nosotros ya no estamos comiendo nuestro capital. Y de esa parte yo quisiera que la población y los invitarles que el día lunes estamos saliendo en una marcha de soluciones, no para dar una más congestión a nuestro querido Bolivia, sino necesitamos una. Esta marcha que estamos haciendo es pacífica y más que todo y que para que vea que todos los sectores que se van a unir son los afectados.
1: ¿Qué opinión merece también el mensaje del presidente? Además la conformación de una comisión económica social.
4: Yo de esa parte yo creo que todo ha sido una vuelta y vuelta y yo creo que necesitamos contundencia en las palabras que él va a emitir.
1: ¿Han sido invitados
4: o
1: van a participar en esta comisión?
4: Bueno, no podemos salir. Han visto que estamos bloqueados totalmente. Seguimos, tenemos 57 bloqueos y así cada día se vaya sumando más hasta llegar a 100 bloqueos, yo creo. Y no creo que estemos pensando más en dar más problemas a lo que es el municipio, ¿no?
1: ¿Cuál sería la solución?
4: Yo creo que la solución está que sea más contundente y que haga cumplir nuestra constitución política del Estado.
5: Marcelo, ¿quién es el...?
1: La palabra de Marcelo Medina, en representación de los comerciantes minoristas de la Superferia, uh-huh. quien ha referido a esta movilización que van a realizar este día lunes a las 5 de la tarde. Bueno, también ha pedido que se sumen otros sectores, ¿no? Esto a razón también del perjuicio que está ocasionando estos bloqueos en el país. Con este reporte, Aurelio, vuelvo a este estudio.
0: Gracias, Fabiola. Comerciantes minoristas en las calles de nuestra ciudad. Hasta la semana pasada, el principal secretario ejecutivo de la Central Obrera Boliviana, Mario Argollo, encabezaba las movilizaciones que convoca esta organización. Sin embargo, hoy no está. El secretario ejecutivo de la Central Obrera Boliviana, la COP, Mario Argollo, se habría declarado en la clandestinidad y en situación de resguardo tras una orden de aprehensión emitida en su contra, según informó el secretario general de la organización, Eduardo Ferrufino, esta mañana.

0: El nuevo ministro de Trabajo, William Bascopé, habló en las pasadas horas con la prensa nacional de manera escueta, dijo lo siguiente.
1: Yo entiendo las organizaciones vivas institucionales de este país y la Central Obrera Boliviana es una organización histórica. Y como histórica la tenemos que respetar. Y como histórica ha sido parte de las conquistas sociales de los sectores obreros, fabriles, mineros, sectores inclusive campesinos, y que nos ha representado a todos los bolivianos en momentos complicados. Este ciudadano que habla es un ciudadano de a pie. O sea, yo no vengo de un privilegio. Creo que un único privilegio que tengo es haber nacido en esta patria hermosa. Entonces, hay que respetar instituciones.

0: El abogado constitucionalista William Bascopé dice: hay que respetar la institucionalidad, vale decir, la organización gloriosa como es la Central Obrera Boliviana, pero ¿cuánto de respuesta hay en la actual dirigencia o en los dirigentes que representan a esta organización? Es lo que dice el ministro de Trabajo. Y a propósito de nuevas autoridades, el exgobernador de Tarija y excandidato a la gobernación Adrián Oliva asumió como viceministro de Autonomías y afirmó que va a trabajar para coadyuvar en la solución de los conflictos que atraviesa Bolivia. He sido invitado para ser parte del gobierno de Rodrigo Paz en la cartera del viceministerio de Autonomías y estoy asumiendo funciones desde ayer en la tarde, tratando de aportar en una coyuntura muy compleja, dice el flamante viceministro. Oliva dijo que se suma a todas las iniciativas del gobierno en cuanto a los acuerdos con los sectores movilizados. Asimismo, indicó que él proviene de una región autonómica, con experiencia de ser autoridad departamental y, por lo tanto, dijo conocer los problemas que enfrentan las entidades. Es muy importante que en esta etapa en la que el país está a punto de construir grandes acuerdos, avancemos para consolidar el proceso autonómico y avancemos para cumplir los compromisos de gobierno y mejorar las condiciones de vida de la gente, dice Adrián Oliva, nuevo viceministro de Autonomías en nuestro país. Bueno, faltan 5 minutos para las 12 del mediodía. Vamos a cerrar el programa en directo porque daremos paso al resumen de las informaciones más sobresalientes a través de nuestros informativos. Inicialmente, Bolivia en contacto, una vuelta al país. Luego, a la 1 de la tarde, el panorama local. A las 2 de la tarde vendrá la información deportiva. Y en el programa La Tarde en Directo seguiremos informándoles sobre cómo evolucionan las cosas a propósito de todo lo que estamos viviendo estas horas, estos días en Bolivia. En cualquier momento volveremos con la información que así lo amerite en Oruro y también en el país o en el mundo.
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0: Buenas tardes, amigas, amigos, oyentes de Bolivia en Contacto. Son las 12. A continuación, nuestros titulares.
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0: Fiscalía anuncia proceso por el delito de homicidio culposo en el caso del fallecimiento de un niño de 12 años del municipio de Yayagua a causa de los bloqueos. Suman 4 víctimas fatales a consecuencia de los bloqueos de carreteras, según informó el gobierno. Diferentes organizaciones sociales llevan adelante una marcha desde la ciudad del Alto rumbo a la ciudad de La Paz en demanda de la renuncia del presidente Rodrigo Paz. Expresidente Jorge Tuto Quiroga señala que el cerco a La Paz ya se encuadra en un delito de lesa humanidad y considera que el gobierno debe aplicar la ley contra acciones conspirativas. El Ministerio de Salud alerta que solo hay oxígeno para 6 días más en centros de salud de La Paz debido al cerco. El transporte denuncia abandono estatal e intransigencia de bloqueadores en las carreteras. En La Paz, la población expresa su molestia por las largas filas en las estaciones de servicio para cargar gasolina y pide una solución inmediata. El alcalde paceño César Dockweiler presenta un anteproyecto de ley para limitar las protestas. 11 personas fueron aprehendidas durante el operativo de desbloqueo de la ruta Suticollo-Parotani. El Ministerio Público deja en manos de la policía la aprehensión de Evo Morales. Estas y otras informaciones aquí en su noticiero Bolivia en Contacto.
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0: Son las 12:03. Comenzamos con las informaciones en esta jornada de viernes 22 de mayo de 2026. Suman 4 víctimas fatales a consecuencia de los bloqueos de carreteras, según informó el gobierno.
1: La ministra de Salud, Marcela Flores, en esta jornada ha recapitulado la situación del niño de 12 años que falleció en Potosí, que intentó llegar hasta el departamento de Oruro. Por lo tanto, ha manifestado de que las víctimas fatales a causa de bloqueo de caminos son 4, dijo la ministra.
2: Tenemos 4, el niño de 12 años, la paciente que salía de la comunidad de Concepción de Guanay, que requería hemodiálisis. Tenemos a la señorita de 20 años que tuvo una crisis convulsiva, siendo ella una paciente con epilepsia, no pudo llegar para recibir su atención de emergencia, y a la señora que es turista de Belice, que falleció camino a un centro de salud.
3: ¿Quiénes son los responsables de estas muertes?
2: Pues yo creo que eso es obvio, los bloqueadores.
1: Por su parte, también la ministra ha señalado que los responsables son quienes están en estos lugares de bloqueo de caminos. Graciela Dorado Alano, Cargo La Paz.
0: Son las 12:04. Ahora informaciones desde Cochabamba a través de Radio Pío 12 junto a Wilson Gisberto. Wilson, buenas tardes, bienvenido.
4: Hugo, muy buenas tardes, amigas y amigos en todo el país. Muy buenas tardes, un privilegio siempre acompañarles con las informaciones desde Cochabamba. La Fiscalía anuncia proceso por el delito de homicidio culposo en el caso del fallecimiento de un niño de 12 años del municipio de Llallagua a causa de los bloqueos.
5: La pasada jornada, en el norte de Potosí, un niño de 12 años de edad falleció en la carretera mientras una ambulancia intentaba hacerlo pasar un punto de bloqueo para trasladarlo a un centro médico para que él mismo reciba atención médica. Respecto a este traslado y al fallecimiento del menor, fue consultado el fiscal general del estado y esto fue lo que respondió.
6: ¿Además de algún proceso de oficio en contra de dirigentes en la localidad de Llallagua por la muerte de un niño de 12 años el día de ayer?
7: Ya se tiene aperturado un hecho de homicidio culposo. Estamos en plena etapa investigativa. En primera instancia están realizando la diligencia tanto la policía boliviana y el Ministerio Público. Sí, ya hay un proceso aperturado y esperemos dar con el paradero de los autores, tanto materiales o intelectuales, de este hecho en el domicilio o en el lugar donde usted manifestó.
5: El fiscal general Roger Mariaca ha pedido a los sectores movilizados y al gobierno entablar puentes de diálogo, y el Ministerio Público se ofreció como mediador junto a la Iglesia Católica.
7: Que se pueda llegar a una conciliación. Están las puertas abiertas del Ministerio Público para todas las autoridades. Nosotros, de la mano de la Iglesia Católica y de otras instituciones que consideren que pueden ser un factor fundamental para que se solucionen estos problemas que están simplemente afectando al boliviano que va día a día a buscarse el pan del día para llevar a la familia. Es el principal. Pero más allá de ello están nuestros enfermos en los hospitales. Más allá de ello están nuestros hermanos alteños, los paseños, que son los...
5: Mariaca además hizo una advertencia a autoridades nacionales y también a dirigencias sindicales si estos no dialogan.
7: Políticos, por ciertos intereses. Entonces yo, sin inmiscuirme netamente en temas políticos, pero sí como un ciudadano, como un boliviano, como un padre de familia, y hoy también como una autoridad, les pido, con toda la humildad y con todo el respeto, desde el presidente, desde los ministros, desde los ejecutivos, desde las diferentes organizaciones sociales, nuestros amigos representantes de la COP, los representantes de los diferentes gobiernos morales en todo el país, que puedan instarse al diálogo, puedan unirse y puedan buscar una solución. Caso contrario, nosotros como Ministerio Público vamos a tener que hacer el trabajo que la Constitución y la Ley 260 nos manda en todo el país. Por su atención, muchas gracias, querido pueblo.
4: Las 12 del mediodía con 7 minutos.
0: Diferentes organizaciones sociales llevan adelante una marcha desde la ciudad del Alto rumbo a la ciudad de La Paz en demanda de la renuncia del presidente Rodrigo Paz.
8: Distintos sectores sociales y las 20 provincias se concentraron en el Alto para una masiva movilización que descendió con una marcha hacia el centro paseño, exigiendo la renuncia del presidente, rechazando cualquier tipo de diálogo con autoridades de gobierno. Calificaron que será una marcha pacífica y si acontece algún hecho vandálico es por gente infiltrada, afirmaron.
9: Las 20 provincias a nivel nacional ahorita se están masificando, hermano. Hoy día vamos a bajar una marcha pacífica, hermano, que siempre hemos sido pacíficos nosotros, hermano. Nunca hemos molestado. Pero dentro de eso hay infiltrados, hermano, en el gobierno mismo. Ustedes ya han escuchado, han venido Juvenil Cristinista, después de Cochabamba también han venido. Ellos son los infiltrados, hermano, que saquean, que rompen. Pero nosotros como originarios siempre hemos sido respetuosos, hermano, y ahora también vamos a entrar respetuosamente, hermano, pidiendo su renuncia, hermano. Porque ya no queremos dialogar, hermano. ¿A base de qué vamos a dialogar? Porque muy claro es, hermano, con los delincuentes no dialogamos. Entonces, ¿qué diálogo podemos dialogar, hermano? No hay...
8: Molestos se sienten por la quema de la Huipala, pero además de compromisos incumplidos como la eliminación de la renta vitalicia y reducción de salarios en el Parlamento, como también otros compromisos que al momento son obviados por las autoridades.
9: Si quiere dialogar ahora, hermano, primero, hermano, tiene que pedir respeto a la Huipala, tiene que pedir perdón al pueblo aymara, porque ha quemado la Huipala, y tiene que pedir perdón. Segundo, tiene que anular todos los decretos que hemos pedido, hermano. Tiene que... Además, ¿qué nos han prometido? ¿Quieren dialogar? Se puede dialogar. Sabemos sumamos, sabemos confundirnos. Pero, hermano, lo que nos han comprometido, renta vitalicia, tiene que sacar, hermano. No se ha cumplido. Después, debajo de los salarios, hermano. A base de eso, se puede todavía. Pero primero, que pida perdón a la Huipala. Que saque los sueldos a los vitalicios y que se rebaje de salario.
8: En el informe de Inapasa, Herbal El Alto.
0: Nos vamos a ir con nuestra unidad móvil en La Paz.
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0: Estamos en contacto con nuestra compañera de trabajo en la sede de gobierno. Hay marchas de sectores y tiene todo este panorama, los detalles, nuestra compañera de trabajo, Graciela Dorado. Graciela, muy buenas tardes, bienvenida. Adelante, por favor.
11: Buenas tardes, Hugo. Buenas tardes al país. Efectivamente, la movilización que encabeza la Central Obrera Boliviana está pasando por la esquina de lo que es la calle Ayacucho y la Mercado. La Central Obrera Boliviana, encabezando también de otros dirigentes que no están precisamente en lo que viene a ser ejecutivo. Ellos se han apostado en este momento, precisamente en este lugar, para manifestarse. Entiendo que por ahí también están presentes. Momento. Bueno, debemos señalar que hasta el momento hemos visto que esta marcha ha sido, bueno, es pacífica, de que no hay hasta el momento ningún de enfrentamientos tampoco. Vamos a intentar escuchar a uno de los dirigentes que precisamente hace referencia sobre esta movilización. Bueno, es un poco imposible tomar precisamente las palabras del dirigente. Sin embargo, debemos señalar de que la movilización también que acompaña a la Federación de Mineros de Bolivia está pasando por la calle Mercado en este instante sin hacer ningún tipo de molestias y demás. Están pidiendo también de que pueda la marcha pacífica pasar. También debemos señalar de que la avenida Camacho está también posesionado por ahí, son ponchos, son también hermanos que han llegado desde distintas provincias, están a los alrededores, mientras hasta el momento quiero señalar de que no hay ningún tipo de enfrentamientos más, sí, disparan petardos, y bueno, solamente se puede esperar escuchar esto. Bueno, nosotros en cualquier momento vamos a retornar con más noticias.
0: Bien, muchas gracias. Un poco hemos tenido algún desperfecto en la señal, pero ustedes comprenderán que esto tiene que ver con el movimiento que se está efectuando en torno a estas marchas. Le agradecemos el esfuerzo a nuestra compañera de trabajo, Graciela Dorado. En instantes nada más vamos a volver con ella. En 12 con 13 minutos vamos hasta Cochabamba con Wilson Gisberta y más informaciones.

0: Así es, Hugo, efectivamente, el Comité de Defensa de la Canasta Familiar en Cochabamba pide al gobierno que no solo sea capo para sacar a la policía y fuerzas armadas para desbloquear, sino que use toda su fuerza también para detener a Evo Morales.
1: La representante del Comité de Defensa de la Canasta Familiar pide al gobierno de Rodrigo Paz que no solo sea capo para sacar a la policía y a las Fuerzas Armadas a desbloquear, sino que tenga las agallas y el coraje también de movilizar a la policía y al ejército para detener a Evo Morales. Marcia Torrico señaló que tras los 20 días de bloqueos y movilizaciones que tienen cercado al occidente, está Evo Morales, que busca desbaratar al gobierno para llamar en 90 días a nuevas elecciones y volver al gobierno.
2: Ese es el otro problema. ¿Por qué no lo detiene a Evo Morales? ¿Por qué no lo captura Evo Morales? Pero sí está desplegando un montón de policías y militares contra los movilizados. ¿Por qué no tiene el valor de detenerlo, señor Rodrigo Paz? Deténgalo a Evo Morales, porque usted es cómplice de todo lo que está pasando. Es su oposición funcional, como usted lo fue para Evo Morales. Aquí no tiene usted las agallas. Deténgalo. No tenga solamente la fuerza represiva. No solamente mande a los movilizados, mande hacia el Chapare y hágalo detener. Usted lo han detenido a Marcet, ¿por qué no lo pueden detener a Evo Morales?
3: ¿Intransigencia de las organizaciones que están movilizadas?
2: Y yo creo que la intransigencia ha venido desde el gobierno primero, ¿no? Y los movimientos campesinos son así, son muy tercos, son muy radicales, y no creo que va a levantar fácilmente. Él está esperando que se cansen, y eso no es así. El gobierno tiene que dar soluciones profundas y radicales al problema económico.
3: ¿El cambio de ministro soluciona este tema?
2: No, tampoco va a solucionar. Nosotros necesitamos que se nacionalice el oro. Necesitamos que obligue a las empresas y a las transnacionales que dejen sus dólares aquí para que haya divisas. Son 6 meses de total incapacidad de este gobierno que no puede solucionar los problemas. No ha solucionado la crisis, los bloqueos son culpa de las políticas que está haciendo el gobierno, políticas privatizadoras.
1: Walter Unzueta, Red Pío 12, Herbol, Cochabamba.
0: 12 del mediodía con 16 minutos.
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6: Son las 12 con 22 minutos. Seguimos con las informaciones. El expresidente Jorge Tuto Quiroga señala que el cerco a la paz ya se encuadra en un delito de lesa humanidad. Y considera que el gobierno debe aplicar la ley contra acciones conspirativas.
7: Sobre un crimen de lesa humanidad que se llama exterminio, que es privar a la población civil de medicamentos, de alimentos, de combustible, que es exactamente lo que se le está haciendo al Departamento de la Paz.
8: Así, el líder de Libre, Jorge Tuto Quiroga, lamentó que el gobierno nacional permita el delito de lesa humanidad de exterminio al no realizar acciones contra el bloqueo de caminos que imposibilita de alimentos, medicamentos a las ciudades de La Paz y El Alto. Tuto Quiroga recordó que Bolivia es parte de un acuerdo internacional donde se advierte de ese delito y obliga a los estados a actuar.
7: Y el cerco a la paz de los insumos necesarios para llevar adelante la vida con salud, con educación, con comida, los daños se están multiplicando y este exterminio sigue en curso. Es un instrumento internacional, tiene aplicación supraconstitucional y debemos trabajar en aplicarlo.
8: Tuto Quiroga lamentó que el gobierno haya asumido una actitud timorata, tibia, para hacer cumplir la ley. Y eso es una señal negativa a la sociedad.
7: ¿Y cómo va a pensar la gente que está hoy día haciendo acciones conspirativas que se va a aplicar la ley cuando el faraón depravado del Chapare tiene ya está creo que en la quinta, octava, novena, ya no sé en qué orden de aprehensión tiene, y no vale de nada? Si no se le aplica la ley a él, ¿cómo van a creer cuando salen otras órdenes de aprehensión contra otros dirigentes sediciosos? ¿Qué dicen? Hay que hacer como Evo Morales, esconderse, parapetarse, y no las van a aplicar. ¿Qué opina del Ministerio de Gobierno? Pregunto, ¿hay Ministerio de Gobierno?
8: Finalmente, Tuto Quiroga ve temor de Evo Morales y de otro de sus aliados externos, por lo cual estas acciones contra la democracia boliviana serían una estrategia.
7: Han sido diferentes. Han sacado al embajador de Petro. Conmigo no hubiera habido, se hubiera cerrado la embajada de Venezuela, la de Cuba y la de Irán el primer día. Porque sé que son agencias o son instalaciones para hacer conspiración. Y yo no soy tan tonto de dejar oficinas que van a venir a conspirar en contra mía abiertas. Las hubiera cerrado el primer día.
8: Rodrigo Fernández, Herbol La Paz.
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6: Vamos hasta la ubicación de nuestro compañero de trabajo, Omar Escobar, en la sede de gobierno. Omar, muy buenas tardes, bienvenido. ¿Cuál es el panorama a esta hora? Bienvenido.
9: Buenas tardes, Hugo. Buenas tardes a toda la audiencia de Bolivia en Contacto. En este momento nos encontramos en lo que es la avenida en la calle Potosí, esquina Colón. Por este sector hay que informar que hay gran contingente policial que está resguardando centralmente los ingresos a lo que es la Plaza Murillo. La marcha que arribó de la ciudad del Alto ya se encuentra por inmediaciones, va rodeando, si vale el término, la Plaza Murillo. Hay algunos otros sectores que se encuentran, por ejemplo, los de la COP, lo que es la vicepresidencia, los Ponchos Rojos, un grupo que también se encuentra en lo que es la avenida Camacho, y en algunas calles, arterias, cerca a la Plaza Murillo, se van escuchando la detonación de artefactos explosivos. También los negocios por este sector van cerrando, las caseritas, los diferentes puestos de trabajo que existen en este lugar van abandonando las mismas. A ver, aquí hay una persona que está en su negocio. ¿Cómo está, señor? Buenas tardes para Radio Herbol, por favor. Nueva jornada de protesta, ya a punto de cerrar.
10: Así, ya a punto, ya estamos a cobarda, ya van a ser 21 días y nada de arreglos hasta ahora, ¿no?
9: ¿Usted está de acuerdo con estas manifestaciones?
10: No, no estoy de acuerdo, porque realmente perjudica el negocio.
9: ¿Cuántos días estás sin trabajar de manera
10: regular? Exactamente, son los días que más, cuando están cerca de la zona. Pero después, no, igual la gente no llega, ¿no?
9: Muchas gracias, señor, muy amable. Ahí está una de las personas que tiene un negocio por este sector, que va cerrando la misma, personas que van caminando, que se van alejando del lugar. El panorama que se vive a esta hora del mediodía, Hugo y amigos de Herbol Digital y Radio Herbol, la policía también está evitando que personas se concentren por este sector. Y bueno, los movilizados van conglomerándose, van juntándose, reuniéndose en lo que es centralmente la vicepresidencia y la avenida Camacho. Estos son los lugares donde se están registrando estas manifestaciones, donde las personas se van concentrando. El panorama, Hugo, a esta hora del mediodía en la sede de gobierno.
6: Bien, muchas gracias, Omar Escobar, por ese informe. Vamos a volver con nuestra compañera de trabajo, Graciela Dorado. ¿Por dónde te encuentras ahora? Por favor, adelante con el informe.
11: Gracias, Hugo. A esta hora estamos ya en lo que es la vicepresidencia. En este instante pasó por este lugar la Federación Departamental de Tupac Katari, los Ponchos Rojos han pasado por este lugar donde precisamente la COP estaba, bueno, a la espera también de que pase este sector. Y bueno, han señalado también y con esa consigna que venían también este sector piden la renuncia del presidente. Han señalado de que ellos por lo menos se posicionarán por este lugar con un mitin, se han quedado en este lugar, mientras tanto no hay circulación vehicular, la población tampoco se los ve caminando. Son quienes están movilizados a los alrededores, están como a la espera en todo caso de lo que vaya a suceder. Hay un resguardo fuerte de la policía al interior de lo que es también la puerta de la vicepresidencia, y obviamente también la prensa está apostada por este sector, además de sectores sociales que también se han apostado a este sector. Eso es por el momento, Hugo. A esta hora, por lo menos en este lugar, en la calle Ayacucho y esquina Mercado, no se registran ningún tipo de incidentes, no se registran enfrentamientos ni gasificaciones en este lugar. Con este informe, a este estudio central.
6: Muchísimas gracias, Graciela Dorado. Otra unidad móvil hasta otro punto de la ciudad de La Paz. Estamos con nuestro compañero de trabajo, Rodrigo Fernández. Voy contigo, Rodrigo. Buenas tardes.
12: Sí, gracias, Hugo. Buenas tardes. Bueno, aquí en alrededor de la movilización, exactamente donde es Plaza San Francisco, en este momento han apedreado a un par de jóvenes, los cuales estaban rechazando esta movilización. Dos jóvenes que han exigido su derecho a trabajar han sido apedreados y escaparon estas personas. Al parecer, los ánimos están caldeados de esta marcha. Es numerosa, hemos observado por lo menos incluso gente con barbijos encapuchados, tapados el rostro, parándose de esquina en esquina, además de personas que están incitando, ¿no? Levantando temas raciales. Vaya a saber con qué intención. pero es un momento donde están de a poco caldeando los ánimos de estos movilizados. En el alrededor, reiteramos ya por Plaza San Francisco, lo que está sucediendo, Hugo.
6: Bien, muchas gracias a Rodrigo Fernández. Esos los informes de nuestras unidades móviles aquí en la sede de gobierno donde se concentran las marchas a la cabeza de la Central Obrera Boliviana. Son las 12:30.
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3: Estamos a 23 minutos de las 13 horas. El Ministerio de Salud alerta que solo hay oxígeno para 6 días más en centros de salud de La Paz debido al cerco.
4: La ministra de Salud, Marcela Flores, en esta jornada ha informado que la situación es crítica en el tema de salud, tomando en cuenta que el oxígeno medicinal solo alcanzará para 6 días. Ha también señalado de que se espera lograr gestiones para lograr nuevamente un pase humanitario.
5: Bueno, para el oxígeno, el día sábado hicimos el corredor humanitario, hicimos el pase de 2 cisternas que lograron traer 40 toneladas. Hemos llegado con otra cisterna que trajo aproximadamente 15 toneladas. Las cisternas son de 20, pero en el camino, si están expuestas mucho tiempo a temperatura, el oxígeno que viene en manera líquida se va evaporando. Entonces, esta otra cisterna estuvo mucho tiempo varada. Fue difícil, incluso el personal de Cruz Roja tuvo que levantar los promontorios de tierra que estaban con las manos porque no había maquinaria. Entonces estamos viendo la manera de que en los siguientes corredores podamos ver de contar con algún tipo de maquinaria para poder hacer estos pasos. Nosotros vamos a hacer las gestiones para que hasta el sábado tengamos la posibilidad de volver a meter cisternas, pero un corredor humanitario es permanente y eso es algo que nuestros bloqueadores no entienden. No se trata de dejar pasar ocasionalmente algo. El corredor humanitario normalmente en las zonas de guerra se abre 1 o 2 veces al día por 3 o 4 horas para que pasen medicamentos, ambulancias, oxígenos, alimentos, que son muy importantes, ¿no?
4: Graciela Dorado Alano, Caerbo La Paz.
3: Ministro de Comercio informó que se gestiona el traslado de oxígeno a La Paz en vuelos solidarios. Escuchemos a Gustavo Serrano, viceministro de Comercio y Logística Interna, en entrevista con la revista La Mañana en directo de Herbol.
6: Sí, Pedro, es en los próximos días. Estamos simplemente terminando los detalles con los proveedores de oxígeno, los centros médicos y el Ministerio de Salud, porque existe la demanda urgente de traer oxígeno a los hospitales, centros médicos de la ciudad de La Paz, de la ciudad del Alto. Este departamento se está quedando sin oxígeno en los diferentes centros de salud, y eso es algo gravísimo porque está atentando contra la vida de los pacientes, en especial de los de más gravedad que necesitan ese oxígeno para poder sobrevivir. Así que también ya estamos en ello, haciendo lo posible para traer a la medida de lo que se pueda otros insumos como el tema del oxígeno.
3: Palabras de Gustavo Serrano, viceministro de Comercio y Logística Interna, en entrevista con la revista La Mañana en directo de Herbol, que ha informado que se gestiona el traslado de oxígeno a La Paz en vuelos solidarios. Estamos a 20 minutos de las 13 horas.
7: Y desde Cochabamba se informa que refuerzan el control policial en Parotani y en otros sectores de la carretera al occidente del país para evitar que retornen los bloqueos.
8: La Policía Nacional refuerza los controles en Parotani para evitar bloqueos. El coronel Wilson Flores, comandante regional de la Policía del Valle Bajo de Cochabamba, afirmó que se envió más refuerzos policiales a la zona debido a que aumentaron en las últimas horas la cantidad de gente que tiene la intención de bloquear la carretera. Por el momento la vía troncal está expedita. Desde ayer no se han producido más aprehensiones. Los 9 detenidos de ayer están a la espera de la audiencia de medidas cautelares, donde se definirá su situación jurídica por los delitos de atentar contra la vida de los ciudadanos mediante la portación de dinamitas y otros artefactos explosivos, explicó.
9: Bueno, tengo entendido que estás realizando el tránsito vehicular a través de transbordos y obviamente no tenemos más puntos focalizados de bloqueos en nuestra jurisdicción de Quillacollo. En Parotani continúa el resguardo, está con total normalidad el tránsito vehicular y peatonal en el sector de Parotani y todo el sector que confluye desde Suticollo hacia adelante. Claro que sí, persiste, la instrucción continúa y vamos a persistir, y más al contrario, se está reforzando mucho más otros puntos estratégicos en ese sector. Están realizando la utilización de artefactos explosivos, como es el tema de dinamitas, producto del cual lanzan a la unidad de los policías, destruyen la capa asfáltica y obviamente cierran el libre tránsito que debería existir en todos los sectores.
8: Es el informe Guillermo Ríos, Radio 12, Herbol, Quillacollo.
7: Del mediodía con 42 minutos.
3: 11 personas fueron aprehendidas durante el operativo del desbloqueo de la ruta Suticollo-Parotani. Vamos a escuchar al coronel Rolando Vera, director departamental de la Fuerza Especial de Lucha contra el Crimen de Cochabamba.
10: Se informa que el día de ayer, después del operativo de desbloqueo en el sector de Cochabamba Occidente, kilómetro 33, personal de comando departamental, dando cumplimiento a orden de operaciones, interviene el bloqueo y procede a la aprehensión de 11 personas, todas de sexo masculino, mayores de edad, quienes una vez que han sido intervenidas han sido remitidas a la FELCC, por lo cual se ha aperturado el caso correspondiente por delitos contra la seguridad de transporte, delitos contra los servicios públicos, así como también por haber intentado agredir activamente a los miembros policiales.
3: Son las 12:43 minutos. Acabamos de escuchar al director departamental de la Fuerza Especial de Lucha contra el Crimen de Cochabamba, al coronel Rolando Vera, en torno a las 11 personas que fueron aprehendidas durante el operativo de desbloqueo de la ruta Suticollo-Parotani. El transporte denuncia abandono estatal e intransigencia de bloqueadores en las carreteras.
11: Desde la Cámara Departamental de Transportes, a través de su máximo representante, han señalado que se sienten abandonados y protegidos por parte del gobierno. Han señalado que son 18 días sin respuestas. Incluso ha mencionado de que hasta la fecha son 90 millones de bolivianos de pérdidas económicas.
12: La situación para nosotros sigue siendo la misma, estamos retenidos, estamos secuestrados en las carreteras. Lamentablemente son 18 días con hoy donde los transportistas están sufriendo hambre, frío, y lamentablemente no vemos apoyo del gobierno. Es algo que realmente reprochamos. No se ha acercado a ninguna autoridad a poder darnos alguna ayuda. Es una situación que realmente ha molestado a muchos transportistas, ¿no?, en las carreteras, porque evidentemente se sienten traicionados. En vano pagamos impuestos, peajes y tantas otras cosas más que apoyamos con impuestos al gobierno, pero lamentablemente hoy nos hemos sentido muy abandonados, desprotegidos, porque no hay presencia del Estado en las carreteras, y nosotros estamos resguardando nuestros camiones, nuestra mercadería por nuestra cuenta, ¿no? Entonces, lamentablemente, la situación para nosotros sigue siendo la misma, no ha mejorado en nada. Tenemos estimado a la fecha 18 días de bloqueos que equivale a unos 90 millones de bolivianos de pérdida económica, ¿no? 5 millones de bolivianos por día. Y adicional, tenemos aproximadamente 12 a 15 millones de bolivianos en multas que se nos van a sumar por tema de sobreestadías de los contenedores. Es otro problema que venimos nosotros reclamando.
11: Hemos escuchado las palabras de Álvaro Guaillón, es su presidente de Cadetran en La Paz. Graciela Dorado Alano, Carbo La Paz.
3: Son las 12:45 minutos.

0: Hoy tenemos más información desde Cochabamba. Escuchamos la siguiente nota, por favor.
1: A 18 días de los bloqueos en las carreteras de Tambo Quemado, Patacamaya, alrededor de 150 choferes se encuentran en pésimas condiciones. La Cámara Departamental de Transporte Pesado de este Oruro, a través de su presidente Jorge Gutiérrez, hizo un pedido clamoroso para liberar a estos conductores, porque varios incluso estarían delicados de salud.
2: Ahí tengo como 150 choferes que están ya 18 días ya bloqueados. Al pasar los días han ido incrementando los puntos de bloqueo. En ese Perú, por ejemplo, Desaguadero, vamos a hablar hacia Cochabamba, por lo menos están cerca a un pueblo donde se puede por lo menos conseguir ya un pedazo de pan. Pero sin embargo, en Santiago, en inmediaciones de Santiago de Cayapa, no cercanías a esa población, no se puede, ya porque estamos en un lugar desértico, no hay nada.
1: Con el fin de evitar una situación catastrófica con los conductores, Gutiérrez reiteró el pedido clamoroso de un cuarto intermedio para permitir que los choferes lleguen a sus destinos.
2: ¿Un cuarto intermedio para qué? Para llegar a nuestros destinos, nada más. Después no los vamos a molestar. Ya hagan su pedido, consigan, ¿no? Como ellos se manifiestan en las denuncias del presidente, harán. Pero por humanidad, ya, por piedad a estos seres humanos que trabajan en pro de Bolivia, no hagamos que ellos fallezcan ahí.
1: Finalmente, señaló que si bien existen instituciones que están llegando con alimentos para los compañeros transportistas, no es suficiente, ya que ellos se encuentran alejados de sus familias, y en algunos casos enfermos por las bajas temperaturas que se registran en el país. Informó Wilson Cruz, de Pío 12, Herbol Oruro.
0: Del mediodía con 48 minutos.
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2: Estamos a 8 minutos de las 13 horas.

0: Todo está a una vuelta. Entonces aquí he venido a optar, parece que estaba vendiendo. Yo estoy ahorita desde las 5 de la mañana haciendo una vuelta.
1: ¿Madrugada?
0: Sí, no, pues desde más temprano todavía he ido a vuelta, pues imagínese.
1: Debería estar trabajando.
0: Claro, no, pues sí. Es un perjuicio. También, aparte que ahora estoy dudando, voy a cargar, trabajar, no hay pasajeros.
1: Está vacío.
0: Vacío. Dar vuelta, digamos, por decir, y trabajaré por la conciencia. Pero para la gasolina no más tan caro que está.
1: Desde el pueblo, ¿no?
0: Yo creo que tiene que irse nomás, gallo, tiene que irse, porque imagínate, 6 meses nada, ni una promesa cumplida.
1: Le agradezco por la opinión.
2: Otro de los conductores que esperaba por el GNV manifestó que la alternativa debe ser inmediata mediante el diálogo.
3: Con gas por el momento, pero con la gasolina está grave.
1: Y sobre estos conflictos, bloqueos, las calles vacías.
3: Total perjuicio para la ciudadanía, porque estamos en una crisis donde se va a alargar posteriormente a más.
1: ¿Quién debería solucionar, ceder para dar solución a esto?
3: Un diálogo, porque entre el gobierno y sus bases que tienen la COP y todos los demás, es un diálogo lo más factible.
1: Perfecto. Le agradezco lo primero.
2: Finalmente, otro de los transportistas que indica esperó desde las 3 de la mañana para cargar gasolina, manifestó y tiene identificado cuál sería el problema para que el país pueda avanzar y justamente nuevamente hoy los perjuicios mediante el bloqueo de caminos.
4: Es culpa de ese, él es el que manda, él se está financiando con el narcotráfico, todos estos bloqueos, amigo, ese es el culpable.
1: Y estas personas no entienden que están haciendo perjuicio a la propia población.
4: Y no se dan cuenta los que le apoyan, que están perjudicando ellos mismos y a la misma población. Nosotros somos los que pagamos esas consecuencias de este violador. No entiende la gente, tiene que darse cuenta, el pueblo de Bolivia tiene que darse cuenta de que por culpa de este violador estamos jodidos. Él quiere entrar otra vez al poder después que ha robado, ha violado, ha hecho lo que le ha dado la gana, ha metido al narcotráfico y todavía la gente le sigue apoyando. Pueblo, reaccione.
2: Rodrigo Fernández, Herbol, La Paz.
5: El alcalde paceño César Duhuaeler presenta un anteproyecto de ley para limitar las protestas. Escuchemos a la primera autoridad de la ciudad de La Paz.
6: Ya hemos entregado y presentado un anteproyecto de ley. Un anteproyecto de ley, aquí tenemos las cartas, han sido remitidas al presidente Rodrigo Paz, al vicepresidente Edmán Lara, al presidente de la Cámara de Diputados y al presidente de la Cámara de Senadores. Este proyecto de ley titula Ley de Garantía del Derecho a la Protesta Pacífica y de Protección a los Derechos Fundamentales de la Población. En realidad, ¿qué dice esta ley? Esta ley tiene el siguiente espíritu. Todo ciudadano en Bolivia constitucionalmente tiene el derecho a manifestarse, tiene el derecho a la protesta, tiene el derecho a la petición de información, tiene el derecho establecido constitucionalmente. Pero ese derecho no puede vulnerar otros derechos. Eso es lo que dice esta ley.
5: Palabras del alcalde paceño César Duhuaeler. Reiteramos, ha presentado un anteproyecto de ley para limitar las protestas. Vamos con Unidad Móvil en La Paz.
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5: Vamos a volver a la ubicación de nuestro compañero de trabajo en la sede de gobierno, Rodrigo Fernández. ¿Qué pasa con las marchas? Voy contigo. Adelante, por favor.
8: La marcha que se ha desplegado en distintos puntos, por lo menos en Lingavi y La Comercio, se ha hecho la clasificación ante el uso de las dinamitas y se ha hecho el uso de los agentes químicos. Bueno, ya en puertas de Palacio de Gobierno se observa también ya los soldados de la policía militar en mayor número, a diferencia de los anteriores días. Lo que sí hemos observado en el punto de la Pérez Velasco es que dos jóvenes participantes de esta movilización estaban corriendo en busca de un médico porque uno de ellos tenía la cabeza sangrando. Al parecer, por la apariencia que mostraban, parecían jóvenes en estado de ebriedad, pero estaban heridos, ¿no?, y buscando médicos. De momento, el panorama, reiteramos, continúan en ciertas partes como el Obelisco, la otra parte es la Mercado. Esta movilización, la, esta movilización.

0: lo demás se habría disipado de momento.
1: Gracias a Rodrigo Fernández por ese informe. Ya en esta última parte de Bolivia en Contacto, nos vamos hasta Cochabamba. Wilson, voy contigo. Adelante, por favor.
2: Gracias, Hugo. El fiscal general del Estado deja en manos de la policía la aprehensión de Evo Morales. Primeros operativos de la policía, según el Ministerio Público, no lograron ubicar al exmandatario en el trópico.
3: El Ministerio Público confirmó que la policía está en búsqueda del expresidente Evo Morales para el cumplimiento de la orden de aprehensión en su contra. Según la información que brindó el fiscal general del Estado, Roger Mariaca, de los primeros operativos con este fin, no se logró localizar al exmandatario en el trópico de Cochabamba.
4: Evo Morales, yo he manifestado que está el compromiso del Ministerio Público de poder coadyuvar, siempre y cuando tengamos las garantías para ir a cualquier lugar a ejecutar una orden de allanamiento. ¿Para qué? Para ejecutar dicha orden de aprehensión. Pero, paralelamente, es importante mencionar de que se ha requerido a través de un requerimiento fiscal al comandante departamental, al director de la FELCC en Tarija. Hemos obtenido respuesta el día de ayer. Se nos ha juntado diferentes fojas en las cuales han podido advertir la policía boliviana que han realizado rastrillaje en diferentes trancas, han hecho sus operativos como corresponde, y es así que no han podido dar con el paradero del señor Evo Morales. Pero sí, dentro del marco de la objetividad, hemos obtenido una respuesta por parte de la policía boliviana y vamos a continuar trabajando y coadyuvando para dar cumplimiento a esa orden de aprehensión. La policía boliviana, dentro del marco de la coordinación y transparencia, el día de ayer ha respondido a la Fiscalía Departamental de Tarija y ha manifestado con un informe en el cual apuntan fotografías y otros de los rastrillajes operativos y otros que han realizado las diferentes unidades policiales en el departamento de Tarija, en Cochabamba y en todo el país para poder realizar la ejecución. Ya con más detalles seguramente el señor comandante general de la Policía Boliviana brindará a ustedes el informe si él considera necesario.
3: El fiscal general del Estado asimismo señaló sobre el cumplimiento de la orden de apremio contra el exmandatario, que es responsabilidad de la policía y no así del Ministerio Público.
4: Es trabajo netamente de la policía boliviana el ejecutar no solo la orden de Evo Morales, de cualquier ciudadano en el país y por cualquier hecho que se investigue, e incluso las órdenes de apremio por temas laborales o por temas de asistencia familiar, son de cumplimiento netamente y obligatorio de la policía boliviana.
3: Informó Luis Vargas, Red Pío 12, Cochabamba.
2: Y de esa forma, amigos, llegamos al final de Bolivia en Contacto en este mediodía de viernes 22 de mayo. Agradecerles por su atención. Volveremos a partir de las 18 horas. Todo el equipo periodístico de la Red del Vol en todo el país, muy buenas tardes a todos.
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0: Exactamente ahora, son las 13 horas con 8 minutos. Señoras y señores, bienvenidos, bienvenidas. Siempre sean todos ustedes a Pios en Contacto Mediodía. Hoy estaremos dándoles a conocer varias actividades, informaciones que se han generado en esta primera jornada de día viernes 22 de mayo de la gestión 2026. Rápidamente les presentamos nuestros titulares.
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0: Derechos Humanos en Oruro advierte que también hay cansancio en las bases de los bloqueadores. Exige a las autoridades nacionales poder entablar un diálogo sincero. Autoridades universitarias señalan que el bloqueo está perjudicando a los estudiantes que se encuentran estudiando en unidades, en todo caso universidades descentralizadas. Norcaranga se moviliza y emitieron un voto resolutivo pidiendo al gobierno el cese de la confrontación y priorizar el diálogo, entre otros puntos. Dos, tres operadores del servicio público exigen al gobierno que instale el diálogo para no perjudicar al país. Autoridades en salud se encuentran preocupados, ya que no estarían llegando medicamentos al departamento por el problema de los bloqueos. Esta y otras informaciones más adelante.

0: Y cuando el reloj marca exactamente en las 13 horas con 10 minutos, tomamos contacto con uno de los representantes, autoridades de los tres operadores del servicio público, lo que hace un momento decíamos que tienen un voto resolutivo. Raúl Vélez, muy buenas tardes, Radio Pío 12 les saluda. Adelante, por favor, con el informe que han realizado los choferes acá en nuestro departamento.
1: Muchísimas gracias, licenciado Wilson. Nosotros como transporte urbano hoy día es cierto que hemos salido con un voto, con un pronunciamiento a la opinión pública. Es a consecuencia, ¿no?, de las medidas que se están en la ciudad de La Paz, con los diferentes bloqueos en las diferentes carreteras del país. Y es a consecuencia de eso que a nosotros, al sector urbano, ya nos ha llegado la afectación. Hemos visto en gran medida la reducción del circulante en la ciudad de Oruro, y por eso a misma razón nosotros estamos pidiendo al gobierno central de que pueda de una vez por todas solucionar los conflictos que están atravesando, licenciado.
0: No simplemente es el tema de los bloqueos, también me imagino que hay problemas en el tema de los carburantes, ¿no?
1: Sí, precisamente también estamos teniendo, sigue llegando a la ciudad de Oruro la mala gasolina, pero supuestamente para el gobierno y las autoridades de yacimientos es gasolina de calidad. Pero sin embargo, los vehículos aún se siguen arruinando, y también han levantado la subvención este 15 de mayo. Termina supuestamente el plazo, pero sin embargo están obviando el convenio que hemos tenido nosotros el 8 de abril con el exministro Medina Celi, donde esta medida tenía que ser de manera permanente, licenciado.
0: Ahora se está dando un plazo determinado a las autoridades nacionales para que puedan entablar el diálogo, Carlos.
1: Sí, Saúl Pérez.
0: Saúl, perdón.
1: Sí, estamos dando plazo de 48 horas al gobierno central para que pueda atender nuestras medidas, ¿no? Una es el incumplimiento al convenio del 8 de abril, y también estamos rechazando a la vez el anuncio que ha hecho el ministro de Hidrocarburos, Marcelo Claure, indicando de que este 30 de mayo va a haber nuevos precios de los combustibles y los carburantes. También estamos rechazando rotundamente esa situación, licenciado.
0: Ahora, Raúl, ¿por qué habría sido o por qué estarían mencionando este tema del incremento de los carburantes? Entendemos que está incrementándose en otros países, pero ¿también eso llegaría a nuestro país?
1: Sí, seguramente nosotros en su momento hemos estado de acuerdo en que se levante la subvención. Ustedes saben que eso también estaba generando una pérdida económica al Estado, pero sin embargo, al precio de 6.96 tenemos una escasez de este elemento. Cuando costaba 3.74 teníamos la gasolina natural, normal, no estaba dañando nuestros motores, pero ahora con 6.96 nos traen gasolina de mala calidad. Es por eso el rechazo a los nuevos precios de la gasolina y el diésel.
0: Ahora, Raúl, desde su sector también están exigiendo que de una vez se deponga las actitudes y entren en diálogo los actores principales, gobierno, central obrera y sectores movilizados, ¿verdad?
1: Sí, es cierto que estamos pidiendo también a los sectores movilizados de que depongan las actitudes, porque esto está generando pérdida económica no solamente al Estado, también a las familias más humildes. Hay personas que viven del día al día que ya no pueden generar recursos, y esa crisis está ahondando más todavía la pobreza en el departamento propiamente de Oruro.
0: Saúl, palabras finales, ¿qué es lo que le dice la población?
1: Pedirle a la población de que todos en unidad podamos pedirle al gobierno central de que de una vez por todas solucione este conflicto que nos está generando un problema muy enorme. Decirles también a la población de que si permitimos que la gasolina y el diésel levanten sus precios al precio internacional, seguramente se va a venir una crisis y conflictos nacionales, y eso es lo que nosotros como sector del transporte urbano de pasajeros de Oruro no queremos, salir a las calles perjudicando más todavía a nuestra población, Wilson, y agradezco mucho por la llamada y la entrevista. Estamos dispuestos para cualquier momento nos convoquen.

saludo muy especial entonces a Raúl Pérez por el contacto que ha tenido con nosotros para dar a conocer estos detalles de Espíritu, este pronunciamiento que han sacado los tres operadores del transporte de pasajeros en nuestro municipio. Ustedes han escuchado, están exigiendo que de una vez se dé el diálogo entre los sectores movilizados y el gobierno.

0: Exactamente ahora son las 13 horas con 17 minutos. Continuamos con más información. Y el representante de la Asamblea de Permanente de los Derechos Humanos en nuestro departamento, Jorge Castillo, ha asegurado que dentro de los sectores que actualmente también están realizando movilizaciones, bloqueos, ya son más de 2 semanas que realizan, está existiendo también descontento y cansancio debido a que algunos dirigentes estarían obligando a participar, en todo caso a las bases, a participar de estas movilizaciones. Escuchemos a don Jorge Castillo, responsable, en todo caso representante de la Asamblea Permanente de los Derechos Humanos, respecto a este tema.
1: Temas que preocupan a gran parte de la población, entendiendo de que este tipo de conflictos genera una automática elevación de los productos de primera necesidad. Y los que más sufren es la gente que menos ingresos tiene, porque es gente que sus ingresos lo utilizan casi en la totalidad solo para su alimentación. Y si estos productos de primera necesidad suben, ya sus ingresos no les alcanzan. Entonces, este es un castigo realmente para esa gente que tiene menos ingresos. Obviamente los que tienen un salario mensual, los que tienen comercios, ellos venden, hacen subir, bueno, sobreviven. Pero la gente que menos ingresos tiene es la gente que está sufriendo porque la alimentación es de todos los días. No puedes postergar para mañana voy a comer, ¿no? Entonces, los grupos que están movilizados, también se ha podido advertir que dentro de los mismos grupos de movilizados existe ya cansancio, malestar, e inclusive ha habido ya cuestionamientos a sus mismos dirigentes en la que se han visto casi obligados a asistir a los bloqueos. Entonces nos muestra un panorama realmente preocupante, porque estarían siendo sometidos por compromisos dirigenciales por el simplemente hecho de cumplir o por ser consecuentes, no porque realmente ellos estén movilizados porque están protestando, con argumentos que ya de las reivindicaciones han pasado a ser consignas políticas. Y estas consignas políticas, indudablemente, que son las que la gente no logra entender, porque los llevan a las movilizaciones y obviamente ellos, muchos, ni siquiera conocen exactamente por qué están marchando. El hecho de ser orgánicos no significa que deben de acatar disposiciones sin saber por los cuales están asistiendo.
2: Ahora, porque son varios días, el tema del diálogo es importante, estos derechos humanos, que incentivar a este tema del diálogo, ¿no?
1: Indudablemente que la compañera Amparo Carvajal, en la Ciudad de la Paz, ha hecho conocer mediante nota a la Presidencia de la República que tiene que extremar esfuerzos para buscar canales de diálogo que permitan superar esta crisis. Esperemos que los movilizados también entiendan y que solamente a través del diálogo vamos a lograr por lo menos ver la luz al final del túnel, porque lo que estamos viendo es que una semana más que está a punto de concluir, la población no va a poder resistir esta semana más. Y esto es preocupante, porque el sufrimiento que uno ve en los centros de abasto, puestos cerrados, gente que ya no tiene qué ofrecer a la venta, y hay gente que deambula con sus bolsas vacías. Esto realmente es doloroso. Es muy doloroso ver cómo hay gente que va tratando de buscar algo y no encuentra. Y eso creo que a todos nos lacera el corazón cuando vemos gente caminando y deambulando en los centros de abasto en busca de insumos para poder llenar su olla, su esmizada olla, ¿no? Eso es...
0: Continuamos con más información. Les contamos rápidamente que comunarios de Norgarangas llegaron hasta la plaza principal 10 de febrero. Emitieron un voto resolutivo pidiendo al gobierno el cese de la confrontación, priorizar el diálogo, entre otros puntos. Escuchemos a sus representantes.
3: manteniéndonos firmes por encima de intereses partidarios y por políticos ajenos a nuestras estructuras originarias, que expresamos nuestra profunda preocupación y solidaridad ante los hechos de violencia y confrontación que atraviesa el país. Y afirmamos nuestro principio ancestral: no queremos más derramamiento de sangre, que el abandono estatal, el mal manejo económico, la escasez de combustible, la falta de dólar, el incremento de costo de vida y la ausencia de soluciones estructurales están golpeando gravemente a las familias del área rural, el transporte, la producción agropecuaria y las economías comunitarias de todo el país. Por tanto, el Consejo de Autoridades Originarias de las Tres Marcas, Guayamarca Marca, Maitacita y San Miguel, reunidos de manera orgánica y unificada, emiten el siguiente voto resolutivo. Primero, exigimos respeto a las organizaciones y autoridades originarias. Exigimos el respeto y estricto a las estructuras orgánicas de los Ayllus, marcas y pueblos indígenas originarios campesinos del país. Rechazamos cualquier intento de división política, persecución, amedrentamiento o manipulación externa dentro de nuestras organizaciones originarias. Segundo, exigimos el cese de la represión y la criminalización. Exigimos al gobierno central detener toda acción de confrontación, amenaza, persecución, represión contra las movilizaciones sociales y organizaciones indígenas originarias. Demandamos diálogo verdadero, horizontal y transparente antes de la violencia entre hermanos bolivianos. Tercero, exigimos el cumplimiento del Pacto Fiscal 50-50. Exigimos la implementación inmediata del Pacto Fiscal 50-50 para garantizar una redistribución justa y equitativa y directa de los recursos económicos del Estado hacia las regiones rurales, pueblos indígenas y gobiernos territoriales originarios. Cuarto, exigimos combustible sin filas y de calidad. Exigimos soluciones inmediatas estructurales a la crisis de combustible que paraliza la producción agropecuaria, el transporte y la economía nacional. Demandamos abastecimiento permanente y oportuno, combustible de calidad. Gracias.
0: Son algunos puntos que han dado a conocer en este pronunciamiento las autoridades y comunarios de Norcará. Exactamente ahora son las 13 horas con 25 minutos. Continuamos con más información. Y desde la Universidad Técnica de Oruro también han sacado un pronunciamiento respecto a este tema de los bloqueos. Estudiantes que pasan clases en carreras descentralizadas en los municipios están siendo perjudicados por este tema de los bloqueos. Algunos alumnos que viven en las ciudades, en otros municipios cercanos, que no pueden llegar donde están sus carreras para poder pasar clases. Desde la Universidad Técnica de Oruro, las autoridades, el vicerrector, abogado Saúl Gandia, ha dado a conocer que se están pasando clases a distancia. Escuchemos la palabra respecto a estos detalles. Además, ha mencionado que se va a realizar un congreso de universidades para estos próximos días, que la UTO también va a estar presente.
4: Al respecto, debo informar que el día lunes se ha reunido el Honorable Consejo Universitario y ha resuelto emitir un pronunciamiento en contra de los bloqueos, porque el perjuicio principalmente es para el pueblo, ¿no? Se puede ver, por ejemplo, en los mercados han subido todos los precios, y quiénes son la gente de escasos recursos son los que están pagando las consecuencias. Por otra parte, se está afectando a la producción nacional. Hay muchos víveres, frutas que se están echando a perder en los caminos. Los choferes están varados. El bloqueo realmente es muy perjudicial. Por todos estos motivos se ha emitido el pronunciamiento condenando el bloqueo y solicitando que el gobierno y las personas que están bloqueando puedan entablar un diálogo, y mediante el diálogo puedan solucionar este problema que afecta a todo el Estado boliviano. Uh-huh. Consecuencias estamos pasando. Por ejemplo, en La Paz no hay alimentos que puedan adquirir a las personas. Y son los que más sufren, vuelvo a reiterar, la gente más pobre, de escasos recursos. ¿No? En ese entendido, nosotros estamos solicitando que los bloqueadores o las personas que están en este momento en movilizaciones puedan ceder en sus posiciones y entablen el diálogo con el gobierno para que se pueda dar solución al problema.
2: Muy importante el diálogo, doctor.
4: Bueno, el diálogo en época democrática es lo más importante, ¿no? También el gobierno tiene que pensar en el pueblo y emitir sus resoluciones que no afecten pero al pueblo. Hay muchas resoluciones que van en contra y eso ha hecho de que pueda servir de pretexto para que la gente que siempre está acostumbrada a bloquear, a intranquilizar al país, esté perjudicando ahora a su misma gente. Cuando hay estos problemas, lo que se dispone son las clases virtuales. Entonces, en las subsedes, por ejemplo, Guanuni, Zavalle y los demás provincias que donde tenemos nosotros unidades desconcentradas, están pasando clases, pero en forma virtual. Ayer hemos recibido la información del Comité Ejecutivo de la Universidad Boliviana que el Congreso no se va a suspender. Por lo tanto, nosotros estamos previendo cómo vamos a llegar al departamento de Pando, propiamente a Cobija, para que nos estemos presentes en el Congreso Nacional de Universidades.
2: ¿Te tienen varias propuestas?
4: Bueno, lo primero es escuchar el informe del Comité Ejecutivo de la Universidad Boliviana, luego está la elección del nuevo directorio que va a regir los destinos del CUB por los 4 años restantes. Luego tenemos lo que se acostumbra hacer en estos congresos, tocar el aspecto institucional, académico, social, cultural, todo lo que respecta también al estamento docente, al estamento estudiantil, y de esa manera que se formen grupos de trabajo para que podamos emitir resoluciones o también sugerir cambios, ¿no? Para que el nuevo estatuto a nivel nacional pueda estar de acuerdo a la actualización de los días que estamos pasando. Los delegados titulares son 16, ¿no? Por la parte docente, rector, vicerrector, el ejecutivo de FEDUTO y 5 delegados de base que han sido elegidos democráticamente. De los estudiantes han sido elegidos 6 delegados titulares con voto universal, estudiantil, y como tenemos problemas con la FULC que no está reconocido por un auto constitucional que ha dejado sin efecto dicha elección, entonces el día de hoy tenemos consejo universitario y vamos a ver cómo suplimos esos dos lugares que nos corresponde como Universidad Técnica de Boliviana.

0: Exactamente ahora son las 13 horas con 31 minutos. Continuamos con más información. Y ayer estuvimos hablando con el director de la banda Orquesta Proyección, don Jaime Colque, que nos daba a conocer esta preocupación de los bloqueos, las pérdidas que están sufriendo, los contratos que no se están cumpliendo. Hoy por la mañana también ha salido desde la Federación de Bandas de Música para poder dar a conocer estos detalles, pérdidas que están sufriendo los artistas musicales.
1: Buenos días a toda la población orureña, boliviana. El día de hoy estamos presentes como Federación Departamental de Bandas y Músicos Profesionales de Oruro, una de las instituciones más grandes en el nivel artístico, a nivel departamental nacional. El día de hoy estamos presentes para hacerlos conocer un pronunciamiento sobre la situación actual que está viviendo el país. Tras tener una asamblea de directores en las cuales se ha ido analizando a profundidad la situación que está viviendo el país con la escasez de combustible, estamos hablando también con el tema de los bloqueos, y es en esa medida que el día de hoy vamos a hacerles conocer el pronunciamiento oficial de la Federación de Bandas. La Federación Departamental de Bandas y Músicos Profesionales de Oruro, sector artístico más grande del departamento de Oruro, que aglutina a las bandas de música, dando estricto cumplimiento a la Asamblea de Directores de fecha 14 de mayo de 2026, considerando que nuestro país y nuestro, ante los conflictos que va atravesando el país, la Federación Departamental de Bandas y Músicos Profesionales de Oruro se declara en estado de emergencia. 2. Exigimos al gobierno nacional llame a un diálogo sincero y de cara al pueblo con todos los sectores movilizados: Central Obrera Boliviana, indígenas, originarios, campesinos, magisterio, transportistas, gremiales, juntas vecinales y otros legítimamente reconocidos por sus bases. El motivo del el camino del diálogo, que debe ser la única vía de solución, sin exclusión de ningún sector movilizado, sin estigmatizar la protesta y el respeto y la garantía de los derechos fundamentales del pueblo movilizado y de la otra parte de la población que sufre las consecuencias.
2: Cuando retornemos.
0: Cuando retornemos, le estaremos contando sobre esta preocupación que tienen las autoridades en salud, el tema de los medicamentos, que a consecuencia de los bloqueos estaría llegando al 100%. Más adelante, los detalles.
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0: Exactamente ahora son las 13 horas con 38 minutos. Continuamos con más información. Y el doctor Luis Romero Condori, director del Complejo Hospitalario San Juan de Dios, ha informado respecto a los medicamentos. Afirma que solo les queda hasta este fin de mes. Cuanto al oxígeno, solo queda hasta el día de mañana. Y esto está preocupando por la situación que está pasando en las carreteras. Este tema de la planta del oxígeno en Oruro no estaría funcionando a consecuencia que se habría fundido uno de los motores. Escuchemos el informe que ha brindado el doctor Luis Romero respecto a este tema, el director del Complejo Hospitalario San Juan de Dios.
1: Director del Hospital San Juan de Dios, bloque Oruro Core. En cuanto a medicamentos, estamos con un stock hasta fin de mes, con medicamentos de alta rotación, ¿no? Entonces, los medicamentos actualmente no están llegando por problemas de los bloqueos, pero tenemos el stock hasta fin de mes, los de alta rotación, ¿no? Los otros medicamentos de consumo medio, más o menos son entre 2 a 3 meses, ¿no? Pero siempre vamos a exhortar a las autoridades de nivel central que hagan pues el corredor humanitario, ¿no? Para las ambulancias, para el paso de pacientes críticos, para el oxígeno, para el paso de los alimentos, para prever todos estos problemas y cubrir todas las patologías aquí en el Hospital General de la Ciudadanía de Oruro, ¿no? No al 100%, por este problema de los bloqueos. Pero como le digo, los de alta rotación, hasta este fin de mes nos van a caducar. Y ya vamos a entrar en estado en una emergencia sanitaria, ¿no? Y eso nos preocupa. Coordinando esto, actualmente hay dos tanques de oxígeno que están, uno en Lequepalca y otro está en Cruz Eculta. Justamente la Cruz Roja está yendo en custodia para que esto pueda llegar acá al departamento de Oruro, ¿no? Y podamos cubrir en cuanto al oxígeno. Nosotros tenemos un promedio de 171 kilos cada 12 horas en el Oruro Corea y 210 kilos cada 12 horas en el Hospital General, ¿no? Pero también hemos hecho una medida temporal con un tipo de tanque de oxígeno DIWAR de 240 kilos, que esto más o menos nos va a abastecer hasta mañana sábado. Por eso es que exhortamos, ojalá que los tanques que están ahorita parados en los puntos de bloqueo puedan llegar a nuestro departamento. Sí, específicamente tenemos una planta de oxígeno acá en el Oruro Corea, justamente porque está fuera de servicio de un transformador, ¿no? De 660 cavidades. Ese es el problema que tenemos ahorita. Por eso es que estamos esperando estos tanques que están en los... Sí, porque nosotros este oxígeno se utiliza en diferentes servicios, ¿no? Unidad de cuidados intensivos neonatales, utilizamos en las terapias intensivas, hemodiálisis, en los servicios de pediatría. Entonces estamos poco preocupados por esta situación. Hay pacientes de alta complejidad que podrían ser transportados al Departamento de La Paz, entonces estos puntos de bloqueo también nos están perjudicando. Hasta el momento no hemos mandado un paciente, pero sí había un niño de 12 años que estaba acudiendo de hospital de Yayagua, ¿no? Y por estos puntos de bloqueo en el camino ha fallecido. Y eso tienen conocimiento las autoridades nacionales, ¿no? Y esa es nuestra preocupación.
0: Y desde la unidad de diálisis, el doctor Carlos Cáceres del Hospital General se ha referido a los pacientes que requieren este servicio, mismos que están sufriendo por los bloqueos, especialmente pacientes que llegan del área rural, lo cual ha señalado que se está otorgando algunos certificados al tema de las ambulancias para que puedan pasar los bloqueos. Escuchemos el informe que ha brindado el doctor Carlos Cáceres.
1: responsable del servicio de hemodiálisis, tanto de aquí del General como del Core. Ella me aseguró, me comentó que teníamos estocado de medicamentos, se ha visto previsto para más o menos un par de meses más. Por lo tanto, en la parte de hemodiálisis estamos cubiertos con los medicamentos principales, claro que sí. Entonces eso tenemos. Y más que todo, los pacientes que vienen de las áreas rurales, de Uncía, de Yayagua, justamente ellos tienen dificultades de venir. Sí, hay problemas en ellos. Muchos de ellos están tratándose de acomodar, alojarse aquí en Oruro y ver cómo será ese problema. Pero bueno, sí, incluye a mis pacientes. Yo les estoy dando un documento para que les entreguen a los bloqueadores y les den la autorización para pasar. Yo en anteriores años he ido a hablar a la Central Obrera Boliviana, justamente en forma personal, para que tenga esa consideración con mis pacientes, porque al final es gente del pueblo. Y según lo que me han dicho mis pacientes, les están cumpliendo. Están liberando a mis pacientes a que vengan a Oruro. En esa manera, agradezco a los bloqueadores que han tenido esa consideración. Pero siempre hay problemas.
0: Y cambiamos para contarles rápidamente que el director departamental de Educación ha dado a conocer detalles sobre la realización de algunos actos, esto en conmemoración al Día Nacional del Racismo y toda forma de discriminación.
2: Cumplimiento a las normativas en vigencia en nuestro Estado plurinacional, especialmente en el ámbito educativo, el 24 de mayo de cada gestión se recuerda lucha contra el racismo y toda forma de discriminación, razón por la cual la Dirección Departamental de Educación también realizará actividades referidas a la socialización y concientización ante la sociedad. Asimismo, nuestras unidades educativas en los diferentes distritos educativos también realizarán estas actividades con la única finalidad de socializar, al mismo tiempo de concientizar a la sociedad en su conjunto de frente a las discriminaciones y racismos que se van desarrollando en nuestra sociedad. A través de ello esperamos pues esta actividad sea una actividad que fortalezca una lucha frontal contra toda forma de discriminación y racismo en las diferentes actividades sociales, como también en las diferentes actividades especialmente educativas. Así es, las actividades especialmente estarán referidas a la socialización de la normativa, al mismo tiempo reflexión que permitirá mejorar y no, ¿qué se llama? Y no ser parte de este tipo de actividades, más al contrario, como instituciones educativas, ser siempre una institución que luche contra toda forma de discriminación y toda forma de racismo. Bueno, en cada una de las unidades educativas tenemos un plan de convivencia pacífica y armónica, esto para encarar este tipo de situaciones, ¿no? Esto para hacer frente a este tipo de discriminaciones que se pueda producirse en la sociedad. Nuestras unidades educativas, a partir de este tipo de implementaciones, pues van haciendo una lucha frontal contra toda forma de discriminación y toda y racismo en nuestra sociedad.
0: Exactamente ahora son las 13:47. Con este informe nosotros hemos llegado a la parte final de Pío Sin Contacto Mediodía. Les encuentro este próximo día lunes con más información. Permiso y que tengan un resto de jornada, además de un fin de semana reparado.
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0: ¿Qué tal, amigos oyentes de la Red Pío 12? Tengan ustedes muy buenas tardes. Ya comenzamos la edición de este día viernes. Muchos dirán, por fin es viernes. Viernes 22 de mayo. De poquito a poco estamos culminando el quinto mes y nos vamos a adentrar a la mitad de gestión 2026. Hoy tendremos la información de la Copa Simón Bolívar, que también por problemas sociales está siendo afectados. Más adelante diremos por qué, porque hay dos partidos suspendidos en la fase regional de Oruro. Hablaremos de lo que fue la derrota de Blooming, la Infanto Juvenil, que tiene varios partidos ya en la recta final de este campeonato. Y por supuesto hablaremos de otros temas a nivel local, nacional e internacional. Con nosotros está Edsel Yanke Albayacín, a quien le digo muy buenas tardes, Edsel.
1: Hola, ¿qué tal, Pepe? Muy buenas tardes, amables oyentes de la Pío 12. Y digan la verdad, bueno, se ha conocido hace pocos minutos.
0: Sí.
1: Es decir, se ratificó que Bolívar va a disputar el partido de la Copa Libertadores en Santa Cruz de la Sierra, frente al equipo de Independiente Rivadavia de Mendoza. De manera que ese partido será la próxima semana. Se está preparando para continuar en este torneo internacional. Ya ha tenido que buscar la sede de, que se llama, de Santa Cruz, porque en Asunción no se ganó nada. Los equipos que fueron a jugar a puertas cerradas, no hay ingreso, absolutamente. Es una pérdida. De manera que prefiero hacer los esfuerzos para jugar, pues, en Bolivia. De manera que ese tema estaremos abundando en detalles, Pepe Quitaría.
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0: Empecemos hablando, es el de la Copa Simón Bolívar, porque hace minutitos nada más, y agradecemos la sintonía y el dato que nos brinda el ingeniero Reinaldo Quispe, delegado del Club Ingenieros, que nos ha manifestado que se han suspendido los partidos que debían jugarse el día de mañana en Huanuni y el de Chayapata por los conflictos sociales. Los partidos de Ingenieros con 22 de Octubre de Caracollo y el de Lodiozoy al frente a Chalón se van a jugar normalmente este fin de semana. Así que Huanuni frente a Escara y Guadalajara frente a FIS fue suspendido hasta nueva fecha por los conflictos sociales. Edson Yankee.
1: Bien, de manera que debe estarse el bloqueo terrible. Claro, pues no podía ni a Guaní ni a Chayapata. Bueno, en fin, veremos qué pasa entonces. El día domingo está programado los restantes partidos. A ver, hay Oruro 24 en el estadio, no, en la cancha, ingeniero Gilberto Fiengo de la FNI, 11 de la mañana, reitero, domingo 24, Pepe, ingenieros, es local frente a 22 de octubre. Esto uh-huh. se jugará, ¿no?
0: Sí.
1: Pepe.
0: Sí, pero además ya, está. Se juega. Sí, pero además está es él.
1: Sí.
0: Tenemos el contacto con Comisión de Competiciones, el vicepresidente de la Asociación de Fútbol de Oruro, Rolando Callejas, a quien le doy las muy buenas tardes. Rolando, ¿cómo está? Muy buenas tardes.
5: Buenas tardes, licenciado Edsel, licenciado José, y muy agradecido a su programa y a su persona por la cobertura de la Asociación de Fútbol de Oruro, licenciado José.
0: Bueno, Rolando, para nuestra gentil audiencia de la red Pío 12, oficialmente se suspenden los dos partidos que se van a jugar el día de mañana en Guanuni y en Chayapata el día domingo, Rolando.
5: Bueno, por el tema de bloqueos, nos hemos contactado recién con el presidente de Guadalajara y también con el presidente de Guanuni. Se han masificado los bloqueos y eso complica un poco, entonces vamos a conversar con la federación este problema que está ocurriendo aquí en Oruro, y lo más prudente va a ser suspender la fecha, esos dos partidos, no la fecha, esos dos partidos que son el municipio de Chayapata y el municipio de Guanuni, licenciado.
0: Se tiene ya oficialmente el domingo los dos partidos entre ingenieros 22 de octubre, aunque se tendrá que tomar previsiones el conjunto de Caracollo, ¿no, Rolando? Y el de Oruro Royal frente al conjunto de Cialón este fin de semana.
5: Sí, esos dos partidos se realizan con toda normalidad y obviamente el de municipio de Caracollo, el club 22 de octubre, va a hacer los esfuerzos para llegar a Oruro y como en la última fecha, ¿no? Caminando a pie y contratando un auto particular, y eso ya hemos tenido contacto con su presidente, el licenciado José.
0: Edsel, ¿tiene alguna pregunta para Rolando? ¿Le está escuchando?
1: No, simplemente que ya está ratificado, pero que se hizo, no hay partidos entonces ni en Guanuni y tampoco en Chayapata, solamente el día domingo. Dos encuentros, 11 de la mañana, ingeniero con 22, y en el Royal, 12 del mediodía, Royal con Chalón, que serían los únicos partidos de la Copa Simón Bolívar. Y luego esperar que los acontecimientos, ¿qué pasará todavía, Pepe? Yo considero que la información ya está clara, concreta, de lo que se ha determinado en el seno del fútbol local, Pepe.
0: Y le agradecemos profundamente a Rolando Callejas. Rolando, también se juegan las finales de la Infanto Juvenil.
5: Sí, se están jugando las finales en la división Infanto Juvenil, y ya concluyendo con esto la gestión 2025 de la división Infanto Juvenil.
0: Muy bien, Rolando, ¿qué categoría se termina este fin de semana? Bueno, hemos pedido el contacto con Rolando Callejas, a quien agradecemos nuevamente. Noticia fresquita, es el entonces se suspende los partidos en Chayapata y en Guanuni. 2:22, lo han escuchado, los de Caracollo estarán viniendo a pie hasta cierto lugar, hasta conseguir la movilidad y posiblemente nuevamente encaminarse hasta la cancha Gilberto Fiengo este próximo fin de semana, Edsel.
1: No hay problema, Pepe, porque el partido es el día domingo. ¿Qué? Mañana tienen todo el día para llegar a Oruro, porque el domingo es el partido. Entonces, no hay problema. Solamente hay una nota que ha llegado de la Comisión de Competiciones de la Federación Boliviana de Fútbol, donde hace conocer las fechas de los cuadrangulares, y el 26 de julio debe concluir esta fase. Sí, entonces, sí. Este documento va a tener algo de variación, aunque yo creo que la habilidad de los dirigentes de la AFA va a permitir jugar estos dos partidos suspendidos, quizá a media semana. Todo dependerá cómo ellos lo van a tratar. Este documento que llega desde la Federación Boliviana de Fútbol dice: como es de su conocimiento, la fase regional de la Copa Simón Bolívar 2026 deberá culminar el 14 de junio de este mes. Asimismo, los cuadrangulares finales, fase regional, se llevarán a cabo a partir del 21 de junio al 26 de julio, debiendo realizarse los partidos durante los fines de semana. Sin otro particular, firma el dirigente encargado de la de competiciones de la Federación Boliviana de Fútbol. De manera que estamos enmarcados en todo lo que hasta ahora ha ido avanzando este campeonato. Yo creo que, ¿qué más puedes abundar? Nada más, de mi parte, por lo menos en la Copa Bolívar, creo que está absolutamente claro, Pepe. Bien. Yo creo que, Pepe, algo ha sucedido. No estamos en contacto, Pepe.
0: Ahora sí. Perfecto. Ahora sí, ¿no? Mil disculpas, ese. Sí, le decía que el Club Ingenieros está invitando a ser presente, a que se hagan presentes este fin de semana. El ingeniero Reinaldo Quispe tiene la palabra.
6: Se oficializa el compromiso entre 22 de octubre y Ingenieros en la Facultad de la FNI.
7: ¿Cómo está, licenciado? Buenas noches, gracias por esta entrevista. Sí, como antelabas, es día confirmado en base a lo que nosotros hemos planificado como directiva. El partido está ya programado para el día domingo 11 de la mañana en nuestro campo deportivo del Gilberto Fiengo de la Facultad Nacional de Ingeniería.
6: Bueno, toma la logística, la parte de seguridad, ¿ya está todo conforme?
7: Sí, estamos ya en ese trámite de poder realizar el tema de la solicitud de la seguridad policial, ambulancia, el tema de pasapelotas y todo lo que nos pide, ¿no?, para este tipo de partidos.
6: Hace un partido importantísimo, está a un pasito de clasificación, ingenieros, y eso es lo más importante, que el cuerpo técnico, los jugadores están mentalizados en conseguir un triunfo importantísimo.
7: Sí, ¿no? Pero esto va paso a paso y nosotros humildemente vamos a seguir trabajando. Creemos que sí, estamos a un paso, ganando el fin de semana, ya nos metemos en la otra ronda, ¿no?, de los cuatro equipos que van a clasificar para poder definir el pase a la fase nacional, ¿no?
0: La palabra del ingeniero Renato Quispe, que hacen invitación a esa hinchada de la FNI, estudiantes, socios, docentes, para que puedan apoyar. Y la bandita, sería bueno que nuevamente empiece a sonar de la Facultad Nacional de Ingeniería, ESEL, este fin de semana.
1: No, pero la tabla comparativa de valores, Pepe, prácticamente ya no tiene clasificado ingenieros, tiene 7 puntos. En el supuesto caso que pierda, se queda con 7, Royal tiene 6, eso no va a ser. Con 22 de octubre juega ingenieros,
0: sí.
1: De manera que así pierda, va a tener siempre un punto encima de todos, y está clasificado. Claro que hay que apoyar. La presencia del público es muy importante para contribuir económicamente para que el equipo continúe su carrera en la Copa Simón Bolívar. De manera que 2 partidos, entonces, el domingo en Oruro, por la Copa Simón Bolívar, Pepe.
0: Retiramos 11 de mañana en la cancha de la Facultad Nacional de Ingeniería, Gilberto Fiengo, el conjunto de ingenieros frente al 22 de octubre. Y a las 12 del mediodía, el Oruro Royal estará jugando frente al Deportivo Shalom. Los 2 partidos por la Serie A. Y los otros 2 van a ser reprogramados por los conflictos sociales. En el municipio de Popó es el conflicto donde se está habiendo los bloqueos correspondientes. Por otra parte, ya dejamos de lado en la Simón Bolívar, nos hicieron llegar la programación de partidos del Campeonato División Infanto Juvenil 2025. sábado, la categoría sub 11, sábado 23 de mayo, cancha satélite Vinto, categoría sub 11, 14 horas, Deportivo Sanca frente a Quirocinios por el tercer lugar Copa Oro. En la categoría sub 11, 15:30, ADRA frente a Saavedra Fútbol Club, final Oro. El domingo 24 de mayo del 2026, todo se centra en la cancha Gésbert C, en la zona norte de nuestra ciudad. Sub 14, a las 9 horas, Atlético Felap frente a Chusitos, tercer lugar, Copa Plata. La sub 14, a las 10:40, Morales Moranitos frente a Marca FC, final Oro. Sub 15, a las 12:20, Terrazas A frente a Morales Moralitos, tercer lugar Oro. A la categoría sub 15, 14:00, ADR frente a Quiñosiños, final Copa Oro. Y a las 15:40, la sub 15:40, Atlético Felap frente a Futuro, tercer lugar la Copa Plata. Así está marcado estos compromisos, Edsel, en lo que va el, la categoría infanto-juvenil.
1: Bien, perfecto. Sigamos hablando más de la actividad deportiva, Pepe Quintanilla. Hay mucho comentario, desilusión, yo diría,
0: ¿qué?,
1: por la caída en Santa Cruz de la Sierra del equipo de Blooming frente a Carabobo, 2-0. Terminó el partido anoche, Pepe, y prácticamente se ratifica que nuestro fútbol está tan pobre que prácticamente no llegamos más allá. El único que ha quedado en carrera es Bolívar, por cuanto el equipo de Blooming, que tenía una buena campaña, de pronto pierde su entrenador y también pierde los partidos. Los goles de anoche, Eric Ramírez para Carabobo, minuto 9, rápido ha sido el gol, el primer gol. En el segundo tiempo, minuto 55, Sebastián Mendoza anotó el segundo gol del equipo de Carabobo, y listo, no hubo más goles, se fue tranquilo el equipo de Carabobo, clasificado, en tanto que Blooming queda, perdió y se eliminó. De manera que ahí ya termina. Le falta un partido solamente por compromiso, por jugar y listo. Sí. Y finalmente habrá que ver qué es lo que va a acontecer. Lo que sí es que la afición deportiva muestra pues de que nuestro fútbol no ha mejorado en casi en nada. Todo se ha mantenido. Este ha sido el peor año, porque si bien en el pasado por lo menos Always, el Tigre clasificaba una fase a la otra, en esta gestión el único que ha quedado, y eso, por suerte diría yo, Bolívar, que todavía debe jugar, aunque ya los resultados de anoche le han facilitado para estar en la próxima fase. Pero así está el fútbol boliviano, Pepe, esa derrota de Blooming, es comentado en Santa Cruz, aunque allá también se conocen de que el equipo no estaba bien preparado para esta contienda internacional, Pepe Quintanilla.
0: ¿Y qué dijo el técnico debutante Edwin Platini Sánchez?
8: Sí, que había un compromiso de parte de todos los jugadores de poder sacar a esta institución de donde está y poder brindarle a su gente el resultado que todos nosotros queríamos. No fue posible, pero tengo la plena confianza y la sensación de que con trabajo lo vamos a conseguir, porque tengo jugadores con carácter y ese carácter es saber demostrando. Obviamente, a veces la pelota toca en travesaño o en el poste y entra. Hoy día tuvimos alguna.
0: Bueno, ahí está la palabra de Edwin Platini Sánchez, que va a seguir trabajando. Ahí manifiesta que tiene un buen equipo, un buen plantel, y estará abocándose ahora al torneo doméstico, porque simplemente, como usted lo dijo, al Always Ready, al Independiente y al Blooming les resta simplemente un partido por cumplir. El Bolívar sí tiene una chance de poder clasificar a octavos o a los playoffs de la Copa Sudamericana.
1: Bien, perfecto, Pepe. En Santa Cruz, en las últimas horas, se conoció oficialmente que la inspección que cumplieron los miembros de la nueva gobernación, dirigentes del Club Bolívar, han inspeccionado pues el estadio Ramón Aguilera Costa de Santa Cruz para que sea la sede del partido que va a tener el equipo de Bolívar. El documento que llega desde Santa Cruz de la Sierra afirma el vicepresidente del Club Bolívar, Dardo Gómez, junto al gobernador de Santa Cruz, Juan Pablo Velasco, y Luis Matraca Gutiérrez, representante de la Academia Celeste en la región, realizaron la inspección al estadio Ramón Aguilera Costa de cara a la Copa Libertadores. La visita confirmó que el escenario cruceño cumple con las condiciones necesarias para albergar el encuentro entre Bolívar e Independiente Rivadavia, programado para el día miércoles 27 de mayo. Con el respaldo de la gobernación de Santa Cruz, se garantiza el desarrollo del partido y la presencia de la hinchada celeste en una jornada clave para la clasificación a los octavos de final. Todo listo para que el Tahuichi se vista de celeste y viva una noche de Libertadores en la cabina de fútbol, dice el informe que llega desde la ciudad de Santa Cruz. Que ahí va a jugar Bolívar. Y creo que ese será el último partido en esta fase de clasificación. No hay problema en ese aspecto, Pepe Quintanilla.
0: Sí, se ha conocido ese detalle, que Bolívar quería jugar en Cochabamba, pero la federación le dijo no. Bueno, y en Santa Cruz, bueno, se le aceptaron que juegue la Academia Paceña la próxima semana. Ante el conjunto debutante que también ha dado sensación en las últimas horas, y en esta gestión el conjunto de Independiente Rivadavia, que bueno, pues le ganó ayer a La Guaira y con eso clasificó como primer lugar en su serie. El partido se va a jugar ya en la fase definitoria el próximo día miércoles a las 20:30 en el estadio Ramón Aguilera Costas.
1: Sí, eso ya dijimos, ya, pero ¿qué más, Pepe? ¿Qué novedades tenemos más para este fin de semana? Prácticamente los problemas que hay en la región han impedido de que se pueda realizar otra actividad. Solamente hay algunas recreativas que se están organizando para las próximas semanas, Pepe. Por ejemplo, te cuento que anoche se reunió la comisión de prensa del Círculo de Periodistas Deportivos de Oruro, donde prácticamente se ha decidido llevar adelante la Olimpiada Deportiva 2026. Para este efecto, hasta anoche había tres equipos que han confirmado. En el transcurso del día de hoy y mañana se conocerá cuántos más pueden ser incluidos en este campeonato que anualmente se realiza a nivel de periodistas deportivos. Lo que ha quedado claro es de que este año habrá voleibol mixto, básquetbol mixto también, fútbol de salón y fútbol 8, además de ajedrez. Hasta ahí. La posibilidad, si alcanza el tiempo hasta fin de año, sería llevar adelante una jornada de natación, otra de atletismo y racquetball. De manera que todo eso está dependiendo del tiempo que se tenga para llevar adelante esta actividad. Mañana, sábado, a las 10 de la mañana, se van a volver a reunir los representantes de los equipos en la Comisión de Deportes del Círculo para definir ya la fecha y el programa de partidos para la inauguración de esta competición. Hay que recordar que la Olimpiada 2026 se cumple como homenaje al colega desaparecido, nos referimos Benigno Álvarez González, ¿no es cierto? De sí. Manera que es en su homenaje que se cumple esta actividad, Pepe.
0: Efectivamente, mañana la reunión de coordinación, ya también del sorteo correspondiente, con los equipos que se tenga, y el próximo fin de semana, el día sábado 30, estaremos viviendo las Olimpiadas. Se estará inaugurando las Olimpiadas Deportivas 2026 del Círculo de Periodistas Deportivos, en homenaje a Benigno Álvarez González. Bueno, bien. Así que todos los delegados están convocados a esta reunión de carácter importante y de urgencia, hacerlo.
1: Sí, sí, sí, ya está dicho, pues, prácticamente todo, ¿no?
0: Sí.
1: A ver, sigamos informando. La categoría infantil, después hay el futsal, todavía no hace noticia oficial. Lo que sí queremos conocer es de que en la alcaldía todavía no se ha dado a conocer quién será el director municipal de deportes, Pepe.
0: Ahí.
1: Mientras tanto, todavía queda un poco, esperando alguna actividad oficial que pueda informar la máxima autoridad municipal en nuestra capital, en la ciudad de Oruro. Por lo demás, entendemos que las asociaciones municipales de varias disciplinas siguen con sus campeonatos oficiales. Por ejemplo, en el fútbol, ahí la dirigencia de la Asociación Municipal de Fútbol lleva adelante los fines de semana campeonatos en los barrios,
0: sí,
1: en los cuatro distritos y en los barrios también. De manera que lo que sí veremos este fin de semana, dónde se van a cumplir los hechos de que esa actividad es importante, porque en cada barrio no solamente se puede organizar campeonatos para los equipos de juvenil e infantil, no, hasta los adultos mayores también pueden, sí, participar en la actividad deportiva, porque no te olvides que la salud, el deporte es salud, ¿no?
0: Sí.
1: Y hacer una actividad deportiva un fin de semana siempre es distraído y además permite, pues, mantener el cuerpo en buen estado. En consecuencia, esta actividad creo que se va a intensificar los fines de semana, de manera que la municipal va, si hay voluntad, lógicamente que esto va a trabajar con mucho más énfasis, de manera que Oruro, los fines de semana, pueda tener un movimiento total en base al deporte. Para esto también se está abriendo ya los campos de juego que tiene bajo su responsabilidad la alcaldía municipal, y hay varios escenarios. Un dato exacto para ver cuántos campos de juego administra la alcaldía se va a conocer seguramente la próxima semana, porque en los cinco distritos de nuestra ciudad de Oruro debe existir campeonato regional. De manera que esto es ya más que todo el resorte de la nueva autoridad municipal que permita mover a la ciudadanía, niños, jóvenes, personas mayores, adultos mayores, en actividades deportivas de Quitadilla.
0: Este fin de semana también hay motociclismo en Capachos, Esel, en el circuito Jorge Villarreal Michel. La Asociación Departamental de Motociclismo de Oruro convoca la tercera y apertura del Campeonato Departamental de Motociclismo Gestión 2026 a realizarse en el circuito de la zona de Capachos en las modalidades velocidad, enduro y motocross. Lugar carrera se llevará a cabo en el circuito de Capachos el día domingo 24 de mayo a horas 10 de la mañana. La inspección se llevará a cabo el mismo día de la competencia a horas 10 a.m. Los participantes deben contar con la inscripción realizada por la comisión de la Asociación Departamental de Motociclismo, contar con el implemento de seguridad personal que norma el reglamento general de la Asociación Departamental de Motociclismo 2023. Ojo, no podrán participar aquellos pilotos que no cumplen con el equipo de seguridad, se manifiesta Excel. Contar con la numeración respectiva de acuerdo al reglamento general de competencia de la Asociación Departamental de Motociclismo de Oruro. Se correrán una manga por categoría de acuerdo al cronograma que establezca en reunión informativa de la asociación. Las inscripciones tendrán un costo de 80 bolivianos. En caso de correr una categoría adicional, deberán adicionar 20 bolivianos. Se realizará el día del evento a las 10 a.m., vale decir, el domingo 24 de mayo del 2026. Podrán participar todos los pilotos inscritos. Es el Las Mangas, le digo, estará promocional CG Expertos, Mecánica Nacional, Máster Enduro, 225 a 250, cuatro tiempos, Damas Enduro, Open, estará 50, dos tiempos y 50, cuatro tiempos, fusionado, 65 cross y 85 cross fusionado, MX2 y MX1 y Strider Niños son las categorías que serán cosiéndose este fin de semana. Así que en el circuito Jorge Villarreal Michel del sector de Capachos hay motociclismo el fin de semana.
1: Bien, perfecto. Yo creo que van a estar pues los que están en el ranking departamental. Sí. Los dirigentes también sería bueno que proporcionen ese dato que es importante. ¿Cómo está el ranking departamental? Y bueno, darle más emoción a la actividad que se cumple en cada fecha que tiene la Asociación Municipal de Motociclismo, como también la Asociación Departamental. ¿Algo más, Pepe?
0: Bueno, nada más, la información deportiva. Simplemente el domingo estaremos en diferentes escenarios deportivos, estaremos en la cancha Gésberse viendo la finalísima de la categoría infanto-juvenil Excel este fin de semana. 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Nuestro encuentro este día lunes con bastante información deportiva.
1: Bien, perfecto, gracias. De manera que el día domingo entonces hay fútbol 11 de la mañana en la cancha de la FNI, Ingenieros con 22, y a las 12 del mediodía en el Oruro Royal. Están invitados. Gracias, será hasta el día lunes, donde estaremos con mayor información. Permiso, amables oyentes de la Pie 12.
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Amigas, ¿cómo están? Sean todos ustedes bienvenidos y bienvenidas. Como siempre, un gusto acompañarles el día de hoy. Hoy es día viernes, ¿no? Estamos finalizando la semana laboral para algunos, pero para otros es un día normal, ¿no? Porque se continúa trabajando sábado, domingo. Aunque muchos la semana laboral lo realizan de lunes a sábado, ¿no? Y domingo descansa. Bueno, es indistinto. Queremos enviar un saludo muy especial a todos ustedes, amigos y amigas de la Pío 12.

A nuestros amigos y amigas que siempre nos escuchan en los mercados, en el servicio de transporte público, en las empresas de radio taxi, donde usted nos esté escuchando. Un saludo muy, pero muy especial. Muchas gracias por permitirnos acompañarles con buena música. Y por supuesto con información actualizada.

acostumbrado, la canción al estilo musical de Onda Combiera. Y así hemos iniciado el programa del día de hoy, día viernes 22 de mayo. El saludo muy especial, amigos y amigas. No se olviden que ustedes también pueden comunicarse conmigo. Este es el programa donde usted también puede emitir su opinión, puede conversar con nosotros, puede solicitar la canción de su preferencia, enviar sus saluditos también. A partir de las 14 horas con 30 minutos, pues, nosotros le hacemos despertar donde se encuentre, ¿ah? Hoy hemos tenido un clima bastante, bastante frío. ¿Qué dice usted? Bueno, al menos yo sentí eso, ¿no? Desde muy tempranito, 6 de la mañana, ya estuvimos fuera de casa y hemos sentido un frío terrible. Un cielo totalmente nublado también, ¿no? Hemos salido con la chamarra, los guantes y las botitas también, pero no, sentía que el frío no podía de repente calentarme, ¿no? Y es que en Oruro también tenemos este panorama, un cielo totalmente nuboso, una temperatura máxima que alcanza los 18 grados y una mínima de 2 grados. Tenemos un 46% de humedad relativa y los vientos con velocidades de 2 a 3 kilómetros por hora en la ciudad capital. Y este panorama lo hemos tenido desde muy tempranito y en horas de la tarde también será igual, un cielo totalmente nuboso.

0: Así que hay que abrigarse, sí, hay que abrigarse, especialmente en, si usted está en lugares fríos, ¿no? En el puesto de venta, en el vehículo, abríguese mucho. La recomendación de manera muy sincera que compartimos con ustedes. Tenemos contactos, tenemos ya la línea habilitada. A ver, ¿de quién se trata? Buenas tardes.
1: Buenas tardes, ¿cómo está?
0: Señorita Irene, ¿cómo está? Muy buenas
1: señorita
0: tardes.
1: Señorita Jackie.
0: ¿Cómo que Jackie?
1: Oye, ya se me olvidaba su nombre.
0: Fabiola, me llamo Fabiola.
1: Ay, señorita,
0: ¿cómo está, señora Irene? Buenas tardes. ¿Qué haciendo esta hora de la tarde?
1: Estoy atendiendo a mis animalitos.
0: Ah, ya, muy bien. Las mascotitas.
1: Mañana ha sido el aniversario de los de Mau. Y quiero más bien adelantarme a todos los trabajadores de Mau, en especial a don Rolando Cruz, porque por aquí pasó también esta mañana.
0: Ah, ya, muy bien. ¿Mañana están ellos celebrando?
1: Sí, su aniversario, habisito.
0: Ah, qué bien, le vamos a mandar un saludo entonces.
1: Mañana también le voy a mandar saludos.
0: En el programa, les vamos a dedicar en el programa.
1: Por favor, mañana voy a llamar yo.
0: Ah, ya, muy bien, voy a esperar, ¿ya?
1: Señorita, hasta ahora no aprendí una vez que le abran este parque. ¿Cuánto es?
0: Sí, hemos trasladado la denuncia,
1: favor,
0: ¿sí?
1: Las guaguas no saben qué hacer. Mañana lo menos, yo quisiera que le abran, que lo ponga ya de una vez con este que lo hagan. Yo quiero.
0: Ya, vamos a trasladar nuevamente, aunque ya hemos hecho conocer esto a las autoridades, pero a ver, vamos a guardar también de que haya una respuesta. Ya, está bien.
1: Me da pena a mí, yo ayer en la tarde fui echado ya. ¿Cómo pues? ¿Para qué entregan para eso?
0: Claro, tiene mucha razón.
1: ¿O qué dice usted?
0: Claro, con mucha razón.
1: Entregar.
0: Sí, verdad. Bueno, vamos a hacer nuevamente la representación, ¿ya?
1: Ya, quiero mandar saludos a don José Berbeja, también de Maues.
0: ¿Sí?
1: Sí.
0: ¿Ya?
1: A don Daniel, a don Jaimito, y a todos, a don, al que este clama no veces caballero.
0: ¿Don Greco?
1: Al poetista.
0: A don Greco.
1: A don Gregorio, a su hermano, más saludos.
0: Ya, muy bien.
1: A todos. Ahora quisiera un temita de Shakira.
0: De Shakira.
1: Sí.
0: Ya, voy a buscarlo, ¿ya?
1: Por favor.
0: Listo.
1: Por favor, yo reclamo por las guaguas, no es por este.
0: Claro, claro.
1: Señora, yo ya sé quién está agarrando la llave. Y bien, el sábado, para sus nietos va a abrir. Yo ya me he dado cuenta.
0: Qué terrible.
1: Yo también se niego. Y las dos guaguas, ¿por dónde vamos a entrar? Hay un agujerito, por ahí tienen que entrar. Y una vez, por favor, señorita
0: Jackie. Muy bien, ya.
1: Hasta vamos. Luego, gracias.
0: Listo, ya. Me dice señorita Jackie. Señora Irene, siempre me confunde, ¿no? Con nuestra compañera Jacqueline Cruz. Y verdad, ya hicimos el reclamo también, porque dentro de las primeras acciones que ha realizado el señor alcalde Iván Quispe, pues era aperturar los parques, ¿no? Y bueno, hemos notado al menos un cambio en algunos, porque sí se ha aperturado o se ha habilitado nuevamente las fuentes de agua, por ejemplo, que le dan también ese toque, un aspecto totalmente diferente, ¿no? Pero hay algunos que aún siguen cerrados, lamentablemente. Eso es lo que está ocurriendo, por ejemplo, en la zona sur, cerca a la Plaza Pachamama, ¿no? El parque recién entregado está cerrado. Entiendo que, bueno, por un momento suspendieron esta acción, pero van a retomarlo porque, bueno, hay jefaturas también que están a cargo y había sido algo complicado. Pero nuevamente vamos a hacer la representación, ¿ya? Tenemos más contactos. Hola, buenas tardes.
2: Buenas tardes, señorita Fabiola.
0: ¿Cómo está, don José? Muy buenas tardes. ¿Qué haciendo a esta hora de la tarde?
2: No, hay que cuidarse del mal tiempo porque está nublado y está empezando el frío, aunque no crea.
0: Sí, está haciendo mucho frío. Desde muy tempranito está haciendo mucho frío. Hay que abrigarse y hay que evitar los resfríos especialmente, ¿no?
2: Sí, evidentemente. Es necesaria la recomendación nuestra por demás. Que se abriguen al salir y también en el trabajo siempre una parca o alguna chamarra para poder abrigarse de retorno a casa. Bueno, pues después de esa recomendación, sí, gracias a la señora Irene. creo que casi todos saben, ya el día 25 es el aniversario de Mao, 32 años. Y bueno, pues no se está haciendo ninguna fiesta, puesto que hay medio luto porque algún compañero se nos fue en plena fiesta, ¿no? Entonces, hay temor a eso y por respeto, más que todo como homenaje, he decidido no realizar por este año más algún festejo, señorita Fabiola.
0: Ah, muy bien. Bueno, nos parece importante también hacer este tipo de, bueno, ser solidarios también, ¿no? El 25 de mayo entonces celebran su aniversario. Antiguamente, o bueno, hace unos años, ¿qué es lo que realizaban? ¿Cuáles son las tradiciones de Mao?
2: Bueno, siempre se realiza ese día, es un asueto, un campeonato que empezaba previamente un mes o dos meses más antes, para justamente en ese día culminar y entregar los premios y, bueno, incentivar también a algunos compañeros que se han destacado trabajando en el trabajo, ¿no? Y después asignándoles el ítem correspondiente, porque el ítem no es fácil conseguirlo. Entonces, de esa manera se hace así. Esta vez también va a haber, sí, ítem de, con algunos compañeros que han trabajado, han empezado a trabajar el año pasado ya en carnavales. Imagínense, después de un año casi, de un año y tanto tiempo, van a recibir su ítem algunos trabajadores, no todos, los más destacados, los que han hecho buena puntuación, más o menos, ¿no? Entonces, eso, después, sea del campeonato, esta vez más bien el campeonato, creo que se va a inaugurar recién. La culpa tienen estos paros, bloqueos, la subida del 10, a veces no se ha podido.

0: mis feriados no se descansen aquí. Entonces, como me refiero a servicios de recolección nomás también, ¿no? Porque en la noche normal van a trabajar, mañana en la noche, sábado, noche, domingo, cualquier día de la noche, normal se trabaja, solamente de recolección. Hoy día debí ser un poco, ya no debí ser tan perfecto al 100%, pero mañana se va para siempre, en el servicio diurno.
1: Ah, servicio diurno. El lunes retoman funciones entonces, ¿no?
0: Sí, el lunes se toman funciones. Y ahora la población, sugerirles que no dejen la basura en las esquinas, que lo guarden para posteriormente entregar el día lunes a cada caso recolector, para que no se esparza la basura, todo eso. Y de esa manera quiero brindar un homenaje a todos los compañeros que siguen trabajando todavía, y después, bueno, pues al resto de los compañeros ahí en las oficinas y todo eso, se está cubriendo todo, como ahora ya no hay horario
1: discontinuo,
0: entonces hasta las 6 de la tarde, sí.
1: Perfecto. Muy bien, don José, a través suyo, por favor, salude a sus compañeros, a las diferentes cuadrillas, a las compañeras también de Radio Pío XII. Esperemos que tengan una excelente celebración, y siempre desde el medio de comunicación valoramos el trabajo que realizan. El trabajo, pues, es incansable, el trabajo sacrificado, no solamente todos los días, sino también en fechas específicas donde incrementa incluso el movimiento de ustedes, ¿no? El movimiento de los trabajadores de MAO. Una celebración, pues, muy acertada también, y de parte del programa y de la Pío XII, un saludo muy especial a todos quienes son parte de la empresa municipal de aseo en Oruro. Así que estará celebrando, don José. ¡Qué bien! Me alegra bastante. Celébrenlo y pásenlo muy bonito.
0: Sí, ¿no? Y en este sentido, a ver, quería saludar, pues, doña Irene ha empezado. Reitero saludos para ella, como retribución. Después a doña Emilia Marca, que también es la mamá de dos de mis compañeros que tenemos aquí. Después doña Zulma siempre está escuchando. A ver, hay algunas señoras, muchas señoras las que trabajan en nocturno, voy a enumerar algunas: doña Roxana Lanz, doña Nora Yucra, por ejemplo. Después hay señores como doña, a ver, Macedonia Ayer, son señoras que han trabajado desde Dimensión en Asa, imagínense, ¿no? Siguen trabajando de Dimensión en Asa. Después puedo reiterar a una doña Flora Quispe también. Hay varios señores que están desde el servicio, no, desde Dimensión en Asa, que era el operador privado. No, siguen, yo también sigo, pero ya voy a descansar yo, ya estoy a tiempo ya. Entonces, a esos señores, a mi amigo Rolando Cruz López, que también se ha constituido uno de los conductores más antiguos, ahora, ¿no? Entonces, a él y a su tripulación y a todos los conductores y los el personal nuevo, empezando del gerente hasta el porterito, que la pasen bien. Me incluyo, pero es mejor generalizar a ellos, porque ellos, digo, porque han hecho la labor sacrificada, como ustedes saben, y sin este, ¿no? ¿Cómo puedo decirle? Sin miedo a nada. Hasta en la pandemia hemos estado en primera línea.
1: ¿Verdad?
0: ¿No? Sí. Entonces, bajo esto, quería soltar un tema que dice precisamente: si yo tuviera una escoba de los Sirex.
1: A ver, lo voy a buscar. Si yo tuviera una escoba, ¿no? ¿De quién?
0: Los Sirex.
1: Ya, lo voy a buscar, a ver si lo encuentro. Si yo tuviera una escoba. Sí, lo encontré. Muy bien, don José. Entonces, más adelante lo voy a pasar, ¿ya?
0: Ya, eso es dedicado a todos mis compañeros de trabajo que están escuchando. Y a todos los compañeros, hay muchos casos que amplifican el programa, señorita Fabiola. Uh-huh. Y a usted un saludo especial. No me olvide saludar a don Jaimito, a don Luis, a don a,

0: a los hermanos, mamá, ni... Hay muchos cooperativistas que escuchan la radio en allá en Popó también.
1: Qué bien, qué bien. Muy bien, don José. Muchísimas gracias por comunicarse con nosotros. Y nuevamente el saludo muy especial para la empresa municipal de Aseo en Oruro. Un abrazo muy fuerte. Se va a cuidar mucho, ¿ya?
0: Gracias, gracias, señorita Rodríguez. Hasta luego.
1: Hasta luego. Qué bien, miren que sí, ha sido personal en primera línea, por cierto, en los días del COVID-19, en los días de confinamiento. Usted recordará cuarentena rígida y, bueno, los trabajadores realizaban aún sus trabajos y algo que también van trabajando y combatiendo es precisamente con la educación que tenemos, ¿no? A veces se dice, no saquen su basura, estos días no vamos a trabajar y nosotros... Dale que seguimos creando estos microbasurales, ¿no? Ya sabe, usted escuchó, están en aniversario, así que este fin de semana, pues el trabajo será irregular, nos dice don José Verde. Amigos y amigas, nos vamos inmediatamente, un pequeño paréntesis publicitario, tenemos la noticia de la hora junto a la Red Herbol, más adelante continuamos con mucho más.
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3: Es la hora 15 en punto.
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6: Iván Ramos, desde Sucre, periodismo que cuenta.
7: En Oruro, la Asamblea Permanente de Derechos Humanos advierte que hay cansancio en las bases de los bloqueadores.
8: Representante de la Asamblea Permanente de Derechos Humanos en Oruro, Jorge Castillo, aseguró que dentro de los sectores que actualmente realizan los bloqueos, existe también descontento y cansancio debido a que algunos dirigentes estarían obligando a las bases a participar de estas movilizaciones.
9: E inclusive ha habido ya cuestionamientos a sus mismos dirigentes en la que se han visto casi obligados a asistir a los bloqueos. Entonces, nos muestra un panorama realmente preocupante porque estarían siendo sometidos por compromisos dirigenciales, por el simplemente hecho de cumplir o por ser consecuentes.
8: Informó Wilson Cruz del Pío 12, Herbol Oruro.
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7: La noticia internacional llega a través de la agencia EFE.
10: Cientos de bebés muertos cubrieron este viernes el lago Sanjay, el humedal artificial más grande de Nueva Delhi, tras una combinación letal de temperaturas que sobrepasaron los 45 grados y una contaminación crónica que afecta a los ríos de la capital. El desastre ecológico se desató tras la rotura de la tubería que suministra el agua al lago desde una planta de tratado de aguas residuales hace días, lo que vació el caudal del lago a mínimos y secó el suelo. El coordinador asociado de la Red del Sur de Asia sobre represas, ríos y personas señaló que la razón principal parece ser el vertido de aguas residuales sin tratar, una situación que se agrava durante el verano, cuando debido a las altas temperaturas hay más evaporación y disminuye el caudal de agua fresca. Asimismo, agregó que al evaporarse el agua por el calor extremo, los niveles de oxígeno se desplomaron, provocando la asfixia masiva de la fauna en un ecosistema que los expertos ya consideraban una bomba de tiempo. Las organizaciones ambientales advierten de que la tragedia no es un hecho aislado. En los últimos meses se han registrado al menos 7 incidentes similares de mortalidad de peces en el río Yamuna, el principal caudal de agua de Nueva Delhi y sus afluentes.
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11: Lo que parecía ser una gota de agua en todo el desierto se ha convertido en un desierto definitivamente. Lo decíamos hace una hora exactamente, un único partido se iba a jugar, Aurora frente a Oriente Petrolero por la novena fecha de la división profesional, y la Federación Boliviana de Fútbol en estos últimos 30 minutos ha confirmado que no se va a jugar tampoco ese partido. Suspendida toda la fecha 9, el fútbol es en este momento es una víctima de toda esta barbaridad que estamos viviendo viviendo en la sociedad, no solamente en la ciudad de La Paz, no solamente en la ciudad del Alto, sino que ya está íntegramente en el interior. Así que en Cochabamba no se ha podido confirmar. MediaPro ha pedido que ante la falta de seguridad no se podía completar el cupo de policías. Si no hay ese resguardo, no se podía llevar adelante un espectáculo. Pese a que Oriente Petrolero tenía todas las ganas de estar en Cochabamba, había comprado ya los pasajes, pero lo volvemos a reiterar, suspendido el cotejo del domingo, así que no hay fecha de fútbol, no hay fecha 9 en la división profesional este fin de semana. Marcelo de la Cruz, Herbol Deportes.
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0: Esta canción nos ha solicitado nuestro querido amigo Don José Verdeja y con la canción también pues saludaba a los amigos y a los compañeros de la empresa municipal de aseo en Oruro, ¿no? Ellos están de aniversario, nos indican. Aunque no van a realizar sus actividades tradicionales, bueno, van a tener también algunas actividades que lo van a realizar en estos días, ¿no? En este fin de semana. Así que bueno, hemos compartido la canción de los CX y esta canción que dice Si yo tuviera una escoba. Se dice que esta agrupación es una de las agrupaciones más antiguas que ha sido formada en 1959. Y así vamos compartiendo excelentes ritmos musicales, amigos y amigas, quienes se van comunicando con nosotros, están en contacto y están también escuchando la radio. Pues un saludo muy, muy especial. Gracias por su sintonía, gracias por estar junto a nosotros a través de la 99.7. Nosotros compartimos la tarde con ustedes para animarles y compartir también grandes éxitos musicales. La señora Irene Coria nos solicitaba otra canción al estilo musical de Shakira. A ver si le gusta esta canción, señor Irene, con mucho cariño.
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0: ¿Y qué le pareció la canción? Estamos disfrutando también un poco de estos ritmos.
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0: Junto a Shakira, ¿no? Una canción que nos han ido solicitando.
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0: Y amigos, amigas, no se olviden que está totalmente habilitada la línea móvil, línea telefónica también, para que ustedes se comuniquen conmigo, ¿sí? Y podamos conversar también un poquito durante este día viernes. Tenemos contactos. Aló, buenas tardes.
3: Señora Fabiola, buenas tardes, ¿cómo está?
0: Don Jaimito, ¿qué tal? ¿Qué novedades? ¿Cómo está su tarde en este día viernes?
3: Estamos ya descansando, terminamos de trabajar y esperar ya la hora para ir a vender los archivos.
0: Qué bueno, hay que tomarse un respiro, un pequeño descansito. Don Jaimito, a ver, ¿qué nos puede comentar el día de hoy? A ver, de esta situación que va atravesando.
3: A ver, al presidente le dicen pollo, ¿no es cierto? Pollo. En La Paz no hay pollo. El único pollo es el presidente. La ciudad se llama La Paz. El presidente apellida La Paz, o La Paz, ¿no? Uh-huh. Y en La Paz no hay paz. Por eso le dicen presidente incapaz.
0: No, Jaimito. Ay, verdad, mire que La Paz y no hay nada de paz. Dígame.
3: Y dice que el dinero es un mal amigo. Le digo por qué. Porque tanto te insiste, vamos a la calle, por ejemplo, anoche igualito a mí, vamos, me insiste. Mal amigo es porque vuelve sin él. Te deja en la calle, andate solo, yo me voy a quedar con ellos, te dice, vienes solo.
0: Te deja confundido. Qué terrible usted, don Jaimito. ¿Verdad nomás? Hay que...
3: ¿Verdad, pero no ves?
0: Claro. Uno no sabe dónde se va, nos dejan. Bueno, así hay que reír y hay que ponerle el toque también este día viernes. A ver, don Jaimito, ¿tiene saluditos? ¿Quiere alguna cancioncita?
3: José Verdeja, a doña Irene, a doña Honoria, a los hermanos Mamani, Gregorio y Timoteo, a todos que llaman, señora Fabiola, nuestro país, ojalá se... mejore, porque esta mañana a mediodía hemos visto en Canal Celsius qué terrible de ambas partes, parece una guerra. Uh-huh. No sé, para alarmarse, para no sé, que no tenemos un calificativo, ¿no?, de ambas partes, caprichosos tanto el gobierno como los otros, y no sé a quién sacar la cara. Creo que también tiene razón el pueblo, nosotros, porque las promesas debe cumplir, ¿no? Yo digo con toda sinceridad, el presidente debe dar ya un paso al costado, porque sus promesas no se han cumplido, no está cumpliendo. Y el futuro, ¿qué futuro vamos a tener con este presidente, señor Fabio? Las cosas han empezado a subir, la mala gasolina, todas estas cosas, a mí mi movilidad se ha dañado, he tenido que gastar más de 2.000 bolivianos en hacer alegrar. ¿Quién no repara esas cosas? El gobierno no devuelve. Y si devuelve, hay que hacer bastante trámite, un trámite burocrático, eso. Todas estas cositas, perder tiempo, mejor ya ni modo. Que pues, pero yo quiero que dé un paso al costado a pedido de también aquí en mi familia, a mi criterio personal. O después, otras personas, sus criterios personales también, ¿no? Pero yo pienso así, señora Fabiola.
0: Muy bien, es válido las opiniones, y así podemos analizar también esta situación. Hay quienes piden la renuncia, pero hay quienes también piden, pues, a darle más oportunidades al gobierno. Esperemos de todo corazón de que estos conflictos se puedan solucionar. Nos apena mucho la situación de los choferes, por ejemplo, que se encuentran en carretera, aquellos pasajeros que tienen que, hacer miles de cosas para poder dirigirse hasta su lugar de destino, otros que se quedaron en Oruro, están durmiendo acá, se acaba el dinerito. Bueno, una situación muy difícil, pero esperemos de todo corazón esto vaya a cambiar, don Jaimito. Hay que pedir nomás para nuestro país, ¿no?
3: Hay que seguir pidiendo al Señor, porque hace rato hemos visto de que Soracachi, una hora han dado paso para ambos lados. Ojalá se solucione, especialmente, ¿no?, los bloqueadores también, dar paso a los productos que se dañan, por ejemplo, pollo. Hay todavía cosas, digamos, otras cosas, carga de otras cosas, la papa, eso aguanta, la zanahoria, ¿no? Pero después el pollo, el huevo, esas cositas, los animalitos, deberían dar paso así. Pero han dado, dice, una hora de paso para antes, ojalá se solucione en estos días. También dicen que peor se va a empeorar. No sé, ¿qué haremos? ¿Qué haremos? Único es pedir al Señor, rezar, orar de que vengan días mejores, ilumine siempre a los gobernantes y a los que están bloqueando también, que haya buena solución. Es lo que pedimos, señora Padilla.
0: Bueno, Jaimito. A ver, ¿alguna cancioncita que quiere compartir en la tarde? Ah. Saluditos.
3: Estaba olvidando. A ver. Cualquier temita de Vicente Fernández, por favor.
0: Vicente Fernández. Muy bien, enseguida lo busco. Muy bien, tiene saluditos, don Jaimito. Ahí hemos saludado, ¿no?
3: A ti también, pues, un gran saludo, porque siempre nos tienes esa amabilidad de atendernos, de escucharnos, hacernos y declaramos, señora Fabio, ¿no? Y creo que así tiene que ser la prensa, ¿no? dar oportunidad a las personas que queremos opinar. Muchas gracias a usted también por esta cobertura que nos da a todos los que escuchamos. Gracias. Hasta mañana, señora Fabio.
0: Un abrazo muy fuerte. Hasta mañana. Chao, chao.
3: Bueno,
0: sí, ahí vamos a estar. Vamos a estar en el programa. Ya los espero. Listo, chao, chao.

Exactamente, 15 horas con 26 minutos. A ver, disfrutemos esta canción junto al estilo musical de Vicente Fernández, la canción que dice Volver. Y es que en el programa cambiamos de ritmo así, ¿no? Escuchamos de todo. A ver, escuchemos esta excelente canción.

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0: Exactamente 15 horas con 34 minutos, amigos. Permítanos compartir con ustedes información del panorama nacional. Argollo reapareció por un video desde la clandestinidad para alentar a los movilizados. Dice que está en el país. Luego de emitirse una orden de aprehensión en su contra, el ejecutivo de la Central Obrera Boliviana, COB, Mario Argollo, emitió un mensaje desde la clandestinidad, mediante el cual mandó un mensaje de fuerza a los movilizados y anunció que los acompaña en espíritu. Argollo está investigado por terrorismo y otros delitos en el marco de las movilizaciones que han cercado a las ciudades de La Paz y El Alto, las cuales han afectado el abastecimiento de servicios. Queremos hacer notar a toda la población que el espíritu de parte de la dirigencia, en especial de mi persona, va a estar con ustedes, con todos ustedes, dijo Argollo mediante un video difundido en redes sociales. Muy independientemente de que nosotros seamos perseguidos, vamos a estar de donde nos toca estar, y si nos apresan también vamos a estar con ustedes, mis compañeros y compañeras, hermanos, y a toda la población, fuerza, mis hermanos, a todo el pueblo movilizado por lo que estamos luchando, es justo y es por nuestro país, dice. El dirigente también aseguró que no ha dejado el país, sino se mantiene en lucha, aunque alejado de las bases. La policía informó anteriormente que está en la búsqueda de Argollo, pero él mismo estaría en huida. Argollo consideró que el discurso del presidente del miércoles ha sido una provocación al tachar de vándalos a los dirigentes. Reconoció que existe molestia de la población por la falta de algunos insumos, pero acusó al gobierno por estas consecuencias, porque no ha tenido la capacidad de solucionar, dijo. Aseveró que los bloqueos a nivel nacional están creciendo y ratificó que su pedido es justo. Los bloqueadores piden la renuncia del presidente Rodrigo Paz porque consideran que no atiende sus demandas y tendría intenciones de privatizar empresas estatales. El gobierno ya ha desmentido que privatizará o que planee tarifazos. Y durante esta jornada de día viernes, finalizando la semana, bueno, se han presentado nuevamente conflictos en la sede de gobierno. Se han registrado aprehendidos. Conflicto persiste y desata jornada de gasificación nuevamente en La Paz. Las protestas se reactivaron este viernes en el centro de La Paz y la policía ejecutó operativos de dispersión en distintos puntos, especialmente en inmediaciones del Palacio Consistorial, la Plaza San Francisco y el Obelisco. Las gasificaciones y el despliegue policial marcaron la media jornada en el casco viejo paseño. La gasificación se desarrolló en la calle Mercado frente al Palacio Consistorial para dispersar a integrantes de la Federación de Campesinos Tupac Katari, quienes protestaban e izaron la huipala en un acto simbólico, luego de que esta fuera retirada el lunes por grupos afines a Rodrigo Paz. Tras la dispersión de los movilizados, se observó la salida de funcionarios municipales mientras un numeroso contingente policial permanecía en la zona realizando tareas de resguardo y control ante posibles nuevos conflictos. El operativo policial también se desplegó por las calles Mariscal Santa Cruz, Oruro y Potosí. Las movilizaciones se reactivaron luego de los hechos violentos registrados el lunes, cuando hubo daños en instituciones públicas, saqueados, agresiones y actos vandálicos. Entre el martes y jueves solo se reportaron protestas menores de la COP y de grupos denominados Defensores de la Democracia. En inmediaciones del obelisco, varias vías lucían desiertas y solo se observaba algunas fogatas improvisadas con basura acumulada en las esquinas. Durante los enfrentamientos se registraron nuevas agresiones físicas contra periodistas por parte de algunos movilizados. Además, Herbol constató al menos 3 personas aprehendidas cerca de la Plaza San Francisco. Entre tanto, en puertas del Palacio Quemado permaneció una tropa de policía militar, de la policía militar, mientras otra escuadra estaba al apronte de la calle Comercio junto a un carro Neptuno. vamos a compartir con ustedes también la transmisión en vivo que realizó el periódico digital Herbol al momento también de la tensión que se ha registrado en la sede de gobierno, ¿no? Momento de tensión, nuevamente gasificación, el uso de agentes químicos al promediar el mediodía. Pero escuchemos.
1: Sin embargo, ya por lo que es la Mercado y Colón se ha empezado a registrar gasificación. La policía ha empezado ya a hacer uso de agentes químicos. Es igual para dispersar a los movilizados que se encontraban atacando ya con dinamitas, petardos por este sector. Entre el Ayacucho y lo que es el mercado de la sede de gobierno. Ahora nuevamente se ha hecho el uso de agentes químicos para dispersar a las personas que se encuentran en este sector. Es un ambiente hostil la que se vive a esta hora de la tarde. También por lo que es Sorcavalle y Mercado hay otro grupo de movilizados que se encuentran lanzando con petardos, piedras.
0: Bueno, es el relato también de los periodistas y el periodista de Herbol que también, transmitía todo lo que ha ocurrido durante esta jornada. No ha sido tan radical los enfrentamientos y el uso de agentes químicos.
1: Concentrados en ese lugar. Lo que estamos ahora aguardando es si la policía va a continuar avanzando o si va a mantener esa distancia. Respecto. Lanzan petardos de manera discrecional.
0: Se escuchó, los movilizados se lanzaban los petardos, ¿no? En contra de la policía. Bueno, así se ha vivido una nueva jornada el día de hoy. Nuevamente el país se ha visto movilizado durante esta jornada, bloqueos que persisten, especialmente en la sede de gobierno. A ver, sigamos escuchando este relato. Hay personas aprehendidas también, según cuentan los periodistas y específicamente el periódico digital Herbol.
1: Los efectos del gas. La policía avanza por la Pérez Velasco, por la Plaza Mayor de San Francisco. Busca despejar

0: policía ya ha logrado dispersar este sector. Hay gasificación por La Pérez, San Francisco. Hay una persona con una bandera huipala. Los movilizados están por ese sector.
1: Esto ocurría el día de hoy al promediar las 12 del mediodía, un poco más, cuando se ha presentado y registrado una nueva jornada de gasificación en la sede de gobierno.
0: San Francisco, donde hay varios negocios que han cerrado. Las piedras que han quedado en medio del camino. La policía va avanzando.
1: Y bueno, a propósito también de la seguridad allá en la sede de gobierno, mediante un comunicado, el Ministerio de Defensa y las Fuerzas Armadas han expresado este viernes su preocupación ante la presencia de grupos irregulares que exhiben armamento bélico de alto calibre en distintas regiones del país, poniendo en riesgo la seguridad y la paz social. Sin embargo, las Fuerzas Armadas advirtieron que actuarán en el marco de la ley para garantizar la seguridad de la población. No se permitirá ninguna acción que atente contra la tranquilidad del país, la integridad de los ciudadanos ni la estabilidad institucional. Aseguraron también, convocaron a la ciudadanía a mantener la calma y evitar la difusión de información no verificada. Este pronunciamiento surge en medio de un bloqueo indefinido de carreteras y marchas que exigen la renuncia del presidente Rodrigo Paz. El mandatario volvió a convocar al diálogo, pero los dirigentes de los manifestantes no aceptan porque aseguran que solo quieren su salida del gobierno.

0: estaremos manteniendo informados a nuestra gentil audiencia, pero vamos a seguir escuchando. Hay mucho comercio en La Paz, ¿no? Usted recordará la Plaza San Francisco, la calle Zagárnaga. Bueno, hay bastante actividad comercial por ese sector y, bueno, los comerciantes también preocupados por esta situación, una incertidumbre y, bueno, también estos enfrentamientos que se registran. Y el colega periodista de Herbol también habla con los comerciantes que tienen sus puestos, que están de alguna manera también resguardándolo. A ver, escuchemos qué dice también una de las señoras vendedoras cerca a la Plaza San Francisco.
1: Sí, joven. ¿Qué ha pasado? ¿Su negocio tenía que cerrar?
2: Sí, pues lo cerramos, joven.
1: Uh-huh. ¿Estás fumando un cigarrito?
2: Sí, joven. ¿Para hacerse pasar? Sí, por el gas, joven. Uh-huh. El gobierno debe dar de una vez solución, joven. Es que a todos nos perjudica.
1: ¿Qué opina de los movilizados? ¿Usted está de acuerdo con ese pedido de renuncia del presidente?
2: Pero también tienes razón, todos los movilizados tienen razón, joven, porque mira, para empezar con la gasolina, mira en qué estamos acabando ahora, joven. Y más que todo, nosotros sufrimos, pues. Claro. Ya no hay negocio, joven.
1: No pueden
2: tan
1: venderse.
2: Caro todas las cosas. No, es que uno no hay venta porque la gente ya no tiene plata.
1: Perfecto. Muchas gracias, señora. Muy amable. Ahí está otra señora con el bicarbonato también en los ojos, en el rostro. Vamos a subir un poco más por lo que es la Mariscal Santa Cruz. La San Francisco. Donde hay personas que se estaban o que buscaban reagruparse. La policía está haciendo un barrido de todos esos sectores. Busca dispersar lo más que pueda a los movilizados. Fogatas por todo lado.

0: Ahí vemos otra persona detenida. Y está la policía, va registrando algunas personas sospechosas, tal vez. Está un detenido más. La policía también va deteniendo a algunas personas que se encuentran por este sector.
1: Bueno, así es el relato también de los periodistas allá en La Paz, los periodistas de Herbol, que precisamente van compartiendo estas imágenes a través del periódico digital Herbol en Facebook, donde usted también puede observar estas imágenes. No, esto ha ocurrido al promedio de las 12 del mediodía, le indicaba, y bueno, se ha realizado el uso de agentes químicos y la gente también se resguarda, especialmente el comercio. Estamos atentos a lo que había ocurrido durante esta jornada de viernes 22 de mayo. Vamos inmediatamente a nuestro sector musical, exactamente 15 horas con 49 minutos. Enseguida continuamos con más información junto a La Tarde en Directo.
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Qué linda canción la que estamos disfrutando, amigos y amigas. Esta canción de Super Auto y la canción que dice, todo se parece a ti. Qué linda canción que vamos disfrutando. No se olvide que está siempre habilitada la línea móvil y la línea telefónica también, ¿sí? Para que usted se comunique conmigo. 718-80700. Y la línea telefónica también, 5276-163. Nos piden esta canción, amigos y amigas, sí, nos dicen con un mensajito. Fabiola, buenas tardes, con la compañía agradable del programa, aquí pasando la tarde, qué bien. Por paz, si se puede, el temita de Marco Antonio Solís, Más que tu amigo. Ahí está la canción que ya estamos disfrutando a esta hora de la tarde, exactamente 15 horas con 53 minutos.

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0: En La Paz, el presidente del Colegio Médico, Luis Larrea, anunció la suspensión de las cirugías programadas por la falta de oxígeno y otros insumos.
2: Vamos a tomar medidas la próxima semana en lo que refiere suspensión de lo que es cirugías programadas por la falta de oxígeno, por la falta de alimentación, y solamente se van a comenzar a atender los servicios de emergencia. Por lo tanto, esta situación debe acabar y esperemos que realmente se sensibilice con la población, con todos. Los pacientes de cáncer hoy nos necesitan, los pacientes con diálisis, los pacientes discapacitados nos necesitan, y esperemos que la población también ayude a que todos pidamos que se termine una vez este conflicto.
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0: La Asociación de Surtidores de La Paz alertó de la paralización casi total del suministro de combustible y urge al gobierno tomar medidas efectivas. La Asociación de Surtidores Comercializadores Privados de Hidrocarburos de La Paz alertó este viernes sobre una paralización casi total en el suministro de diésel y gasolina en el departamento, por lo cual exhortó al gobierno nacional a asumir medidas urgentes y efectivas para garantizar el abastecimiento de combustibles. El pronunciamiento se da cuando se registran largas filas de vehículos en estaciones de servicio, en medio de bloqueos y cerco protagonizados por manifestantes que demandan la renuncia del presidente. En un comunicado, Sosur La Paz advirtió que la falta de programación de diésel y gasolina provocan un perjuicio económico directo y severo para la ciudadanía transportista y pequeñas y medianas empresas.
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0: La noticia internacional llega a través de France 24.
3: Suben las tensiones diplomáticas entre Estados Unidos y Cuba. En Miami, agentes del ICE arrestaron a Addis Lastres Morera, hermana del presidente ejecutivo de Gaesa, uno de los principales conglomerados empresariales cubanos. El secretario de Estado Marco Rubio celebró la decisión.
4: No habrá ningún lugar en esta tierra y mucho menos en nuestro país donde los extranjeros que amenazan nuestra seguridad nacional puedan vivir lujosamente.
3: Esta publicación del mayor diplomático estadounidense reitera el concepto de que Cuba es presuntamente una amenaza para la seguridad nacional del país norteamericano. Más temprano, Rubio también apuntó que llegar a un acuerdo con la isla era la prioridad, aunque una posibilidad cada vez más lejana.
4: Esa siempre ha sido nuestra preferencia y seguirá siéndolo con Cuba. Les estoy siendo sincero, la probabilidad de que eso suceda, dadas las circunstancias actuales, no es alta. Pero si cambian de opinión, aquí estamos. Y mientras tanto, seguiremos haciendo lo que sea necesario.
3: El canciller cubano contestó aseverando que es Washington quien genera las amenazas a La Habana.
5: Cuba no es ni nunca ha sido una amenaza para la seguridad nacional de Estados Unidos. Es el gobierno estadounidense el que agrede de forma despiadada y sistemática al pueblo cubano y el que se ha enfrascado en los últimos meses en provocar la desesperación de la población y el derrumbe de la economía, prohibiendo la importación de combustible y reforzando el carácter extraterritorial del bloqueo.
3: El presidente estadounidense Donald Trump ha mencionado la idea de impulsar un cambio de régimen en la isla. Además, el Departamento de Justicia formuló acusaciones de asesinato contra Raúl Castro.
6: Don Jaime Cornejo, presidente de Aurora, está recontra caliente. Dice que Oriente Petrolero no quiso jugar el partido y que tiene más peso en la división profesional y no se va a jugar por eso en la ciudad de Cochabamba este domingo.
7: Sí, yo contrariado por no decir emputado, porque en realidad ese partido sí tenía que jugarse. Son dos instrumentos imprescindibles para transmitir un partido. Uno es el que hace la producción y otro es el VAR. El camión de la producción está aquí hace varios días y el camión del VAR estaba en Batas anoche esperando pasar un bloqueo. Habíamos tenido conversaciones con el gobernador y se garantizó que iba a pasar, que hoy iba a llegar el camión. Esto se lo hizo saber a la federación también, al presidente, etcétera. Pero yo creo que se está jugando no por esa razón, lamentablemente, indigna que sea así.
8: La palabra de don Jaime Cornejo, indignado por lo que está sucediendo y la suspensión del fútbol del fin de semana. Marcelo de la Cruz, Árbol Deportes.
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Latina. Y esta canción que dice Frente a Frente. Vamos avanzando en la tarde en directo, amigos y amigas. Esta hora, 16 horas con 9 minutos. Agradezco de todo corazón a mis amigos que siempre están en contacto directo con nosotros. Nos llaman todos los días. Nos comentan también, ¿no? Acerca de su día, opiniones también acerca de lo que ocurre en el país. Bueno, es importante también conversar, ¿sí? Quiero enviar un saludo muy especial a mis amigos y amigas, especialmente de la Línea Celeste, Servicio de Transporte Urbano. Siempre nos escuchan, ¿no? La Línea Celeste, para ser exactos, el número 7. Sí, ya tenemos ahí también a nuestros amigos que nos escuchan, están en sintonía de la 99.7. No se olvide que está siempre habilitada la línea móvil 718-80700 y la línea telefónica 5276-163 para que usted lo tome en cuenta y pueda llamarme, ¿sí? También puede escribirme, no se preocupe, puede escribirnos, puede mandarnos un mensaje de voz. Me gustaría mucho que me envíen mensaje de voz, ¿sí? Evitemos también de repente escribir, ¿no? Tal vez nuestra manita está congelada. Bueno, sí, puede mandar un mensaje de voz y enviar sus saluditos, solicitar la canción que le gusta. Nosotros lo vamos a escuchar y lo vamos a difundir para que se escuche. Y a propósito de lo que nos mencionaba don José Verdeja, ¿no? Están de aniversario y la empresa municipal de Azuén Oruro ha emitido ya el comunicado. Dice lo siguiente: conmemorando los 32 años de aniversario de la empresa municipal de Azuén Oruro y por el trabajo sacrificado y comprometido de nuestro personal operativo, se determina asueto para los trabajadores de la empresa municipal de Aseo Emao durante la jornada del sábado 23 de mayo, por lo cual se suspenderá el servicio de recojo de residuos sólidos domiciliarios. Es por esa razón que se pide y se recomienda a los vecinos no sacar la basura a las calles hasta que se restablezca el servicio. Agradecen su comprensión. Señor, este sábado no va a haber el recojo de los residuos sólidos domiciliarios, ¿no? La basurita. No hay este servicio porque ellos están de aniversario. La empresa Emao está cumpliendo 32 años. Hay un día de asueto, este día sábado. Así que le pedimos también nosotros muy cordialmente que evitemos sacar nuestra basurita porque después se dispersa. Ahí están los perritos callejeritos también que buscando alimento pues hacen también sus destrozos, la basura se esparce, empiezan los taponamientos. Bueno, es un conflicto grande. Es por eso que se está advirtiendo de manera anticipada. Y Emao va a realizar también un acto de aniversario de la empresa municipal de aseo en ambientes de Emao, en la calle Final Bolívar y Quintana C. Ahí es el acto central a las 10 de la mañana con 30 minutos. Les mandamos un cordial saludo, las felicitaciones muy sinceras por ese trabajo muy sacrificado que realiza la empresa Emao en Oruro.

Y bien, continuamos con más en la tarde directo, exactamente 16 horas con 13 minutos. Tenemos más canciones que queremos compartir con ustedes, amigos y amigas de la Pío 12, ¿sí? Cambiamos el estilo musical. Enseguida me piden canciones más ágiles. Sí, enseguida vamos cambiando el ritmo. A ver, disfrutemos esta canción junto a Marco Antonio Solís y esa canción que dice Mi Eterno Amor Secreto.

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1: Exactamente, 16 horas con 18 minutos. Momento importante para hacerle recuerdo a usted, amigo, amiga, que se abrigue. Ábrese, por favor, evitemos los resfríos, evitemos las infecciones respiratorias. El descenso de temperatura se siente en el país, especialmente en este mes de mayo, ¿no? Hemos tenido bajas temperaturas. Ya los estudiantes pues pueden dirigirse también hasta sus unidades educativas con la chamarrita, pueden irse también con el abrigo, ¿no? No es necesario que vaya con el uniforme, ¿no? Totalmente visible. Debe abrigarse, evitemos los resfríos, especialmente también la influenza.

0: ¿Algo pasó por ahí? Amigos y amigas, no se olvide que está siempre habilitada la línea móvil 718-80700, 718-80700 y la línea telefónica 5276-163. Tenemos más mensajitos, tenemos mensajes y me alegra bastante que me envíen sus mensajitos de audio. A ver, ¿qué nos dicen a través de la línea móvil?
1: Hola, ¿qué tal, Florita? Muy buenas tardes. Saludar a tu persona y un saludo grande a toda tu linda audiencia que va escuchando la radio, ¿no? A ver, pasamos un tema de Los Ángeles Azules, 20 rosas, y nada, ¿no? Chocito, que tengas un fin de semana muy bonito y que todo lo bello y hermoso se desoche sobre ti. Chau, chau.
0: Gracias, gracias. Chau, chau. Ángeles Azules nos dicen, ¿no? A ver, vamos a buscar la canción también para poder complacer a nuestros amigos que nos escuchan, nos mandan mensajitos de audio y es creo una práctica aún más fácil, ¿no? ¿Qué dice usted? Y bueno, así vamos compartiendo música, canciones y bueno, cambiando el ritmo a cada momento, ¿no? No, yo estaba con Michael Jackson, pero vamos a cambiar el estilo musical. A ver, vamos a complacer esta canción que nos envía y el saludo muy especial a Williams, ¿sí? El audio que nos envió es nuestro querido amigo oyente Williams, que siempre nos escucha.

La canción de Los Ángeles Azules, esta canción que dice 20 rosas. En primavera, en abril, a inicios de año. Un tema romántico junto a Los Ángeles Azules. Amigos y amigas, tenemos una invitación. Nuestras queridas amigas de esta organización del Centro de Promoción Social Warmis y Ana Baricuna nos hicieron llegar una invitación. Les agradezco de todo corazón. Se trata precisamente de una actividad por el Día de la Madre, el acto especial en homenaje al Día de la Madre. Se va a realizar el día domingo 24 de mayo a las 10 de la mañana con 30 minutos en la Avenida Cívica, el lugar que todos conocemos, el punto de encuentro del sabor. Es la Avenida Cívica, ¿no? Encontramos comida artesanal andina realmente deliciosa.

Habrá un programa muy especial, sí, le comento rápidamente. Estarán presentes quienes son miembros del Centro Warmillana Paricuna. Habrá danza también. Bailarán los ritmos de la Diablada, por ejemplo. Se prevé la visita del señor alcalde. A ver, estaremos atentos. Estará presente el señor alcalde Iván Quispe. Habrá poesía, danza, baile juvenil, cantantes y artistas profesionales como Aileen Bernal, entiendo, ¿no? Habrá pasarela de las mamás. Niñas representando a mamás en diferentes sectores. ¿Qué le parezca? Habrá mucho para compartir en esta jornada. La celebración por el Día de la Madre lo realizarán también el Centro Warmillana Paricuna. Este día domingo, ¿sí? Ese fin de semana, así que hay que aprovechar, ¿no? Además de comer deliciosos platos junto a nuestras amigas de Warmillana Paricuna. Cuando uno dice Avenida Sica, ya se imagina, ¿no? Ahí es donde vamos a encontrar comida realmente deliciosa.

Bien, amigos, ¿tenemos tiempo para una canción más? Sí, exactamente 16 horas con 26 minutos. Vamos a escuchar a José Manuel Figueroa, ¿le parece? Y esta canción que yo sé muy bien va a cantar, lo va a recordar junto conmigo. Expulsado del paraíso. Disfrutemos esta canción junto a La Tarde en Directo de la Pío 12.

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1: Y exactamente 16 horas con 34 minutos, amigos, nos vamos inmediatamente a nuestro bloque informativo. Para ello establecemos contacto con Aurelio Núñez, desde Estudios de la Pío 12. Aurelio, buenas tardes, lo escuchamos, adelante.
2: Gracias, Fabiola. Muy buenas tardes, oyentes, amigas, amigos de La Tarde en Directo. La actualidad de la información que fluye, que se genera en Oruro, el país y el mundo, como todos los días a esta hora, en resumen. Los efectivos de la policía boliviana tomaron el control de las avenidas y calles de la ciudad de La Paz a esta hora de la tarde. El ingreso y salida al aeropuerto internacional de El Alto también ya ha sido habilitada porque había piquetes de bloqueadores que se retiraron. Los efectivos de la policía intervinieron de manera que ya hay normalidad para la gente que tiene transporte aéreo para viajar al interior exterior del país. La información todavía que causa repercusión a esta hora de la tarde es referente a la reaparición del secretario ejecutivo de la Central Obrera Boliviana, Mario Argollo, ejecutivo de la COP, reapareció desde la clandestinidad y dice que no se escapó al Chapare, vale decir, al trópico de Cochabamba. Con un casco de minero y una polera de manga corta, grabó un video el dirigente de la Central Obrera Boliviana sobre quien pesa una orden de aprehensión, y él dijo lo que a continuación vamos a presentarles para poder escuchar.
3: Pueblo boliviano, aquí desde la clandestinidad me dirijo a todos ustedes. Tal vez por este medio hemos tenido que adoptar para llegar ante todas nuestras bases, porque lastimosamente la persecución política del gobierno ha llegado a la dirigencia. En ese sentido, queremos decir que no estamos alejados de ustedes, no nos hemos escapado, no nos hemos ido a otro país, no nos hemos ido al Chapare, como ha tratado de hacer notar este gobierno. En ese sentido, queremos decir, ¿no?, que estamos aquí presentes en la lucha, tal vez alejados de nuestras bases, pero estamos ahí. Queremos manifestar nuestra dura crítica al mensaje presidencial o a la conferencia de prensa. Lastimosamente no ha habido una conferencia de prensa con críticas y respuestas claras a la población. Más bien, ha sido una provocación al criminalizarnos, llevándonos vándalos a los dirigentes. En ese sentido, no ha habido una posición firme de parte del gobierno de tener una voluntad de solucionar los problemas que hoy aquejan a nuestro país. En ese sentido, queremos decir también que ha manifestado que algunos dirigentes han sido perseguidos o amedrentados. Nosotros hemos sido duramente criminalizados y perseguidos por levantar en ese momento la 5503, que el gobierno lastimosamente no se ha dado cuenta y en ese momento no ha dicho por qué agreden a los dirigentes. Lastimosamente queremos ver que este gobierno no tiene una política estructural y solamente está haciendo parches y está improvisando cada día que pasa. En ese sentido queremos hacer notar también la arremetida policial que han sufrido nuestros sectores movilizados. A todos nuestros hermanos del sector policial, son parte del pueblo, son parte de nosotros, son nuestros hijos, nuestros tíos, nuestros hermanos. No somos el enemigo es el pueblo. El enemigo está ahí reinando, haciéndonos pelear entre nosotros. En ese sentido, si ha habido alguna situación de molestia también en la población por la falta de algunos insumos que están sufriendo, es la consecuencia que el gobierno central ha que asumir estas medidas porque no ha tenido la capacidad de solucionar en su problema todos estos problemas que hoy han desbordado en una movilización tan grande como la que estamos viviendo a nivel nacional el día de hoy. Y el Departamento de La Paz es el más fuerte y el más revolucionario que ha encabezado primeramente esta lucha. Queremos decir también que se ha vulnerado el fuero sindical, los derechos laborales, la constitución política del Estado que nos protege lastimosamente ha sido vulnerado, pero también queremos decir que existen varios dirigentes detrás de nosotros que van a seguir encabezando esta lucha, porque hay ese espíritu revolucionario de luchar por nuestra población, ese espíritu de poder luchar por esos compañeros que en este momento se encuentran movilizados, que no solamente son afiliados a la Central Obrera Boliviana, que también son autoconvocados, que se han hecho notar con esta movilización, porque ellos están sufriendo día a día la crisis que empeora nuestro país. En ese sentido, queremos felicitar a todos esos compañeros también autoconvocados que hoy en día están en la lucha. Queremos decir también que los bloqueos a nivel nacional están creciendo. Queremos saludar a nuestros hermanos de la Tupac Katari de las 20 provincias, a nuestros hermanos del sector transporte interprovincial, del transporte andina. También queremos saludar a nuestros departamentos como Potosí, Sucre, Oruro, Cochabamba, Santa Cruz, que día a día se han ido sumando a esta movilización. Fuerza, compañeros, es algo justo por lo que estamos luchando. No estamos aquí nosotros con intenciones políticas o sectoriales, estamos por un interés común, que es nuestra población, que vive día a día lo que está pasando en nuestro país, el encarecimiento de la canasta familiar, los productos se han subido, hemos tenido combustibles de mala calidad que no mejora aún, incluso levantando la subvención. No es un conflicto político, es una lucha por las reivindicaciones de nuestra población. En ese sentido, fuerza a mis compañeros, a todo nuestro pueblo movilizado que hoy en día está en la lucha. La Central Obrera Boliviana ya no es solamente de los obreros, es un patrimonio para defendernos de todos los bolivianos. En ese sentido, fuerza a mis compañeros, y estamos aquí con ustedes.
2: Fueron las declaraciones en este video grabado por Mario Argollo. Esta no es una lucha política, es una lucha social de reivindicación del pueblo boliviano, señala el dirigente de la Central Obrera Boliviana. Entre tanto, la Fiscalía pide informes sobre la ejecución de órdenes de aprehensión contra el dirigente de la COP. Desde la ciudad de Cochabamba, el fiscal general del Estado, Roger Mariaca, informó que el Ministerio Público solicitó a la Fiscalía Departamental de La Paz un informe sobre el cumplimiento de las órdenes de aprehensión emitidas en contra del dirigente de la Central Obrera Boliviana, Mario Argollo, y otras personas investigadas por presuntos hechos de violencia en el Departamento de La Paz.
4: El anterior viernes y sábado pasado, el fin de semana, se ha emitido una orden de aprehensión fundamentada por parte del Ministerio Público en contra del señor Argollo, en contra del señor Apaza, si no me equivoco. Tenemos otra orden de aprehensión contra otras personas que tendrían participación en estos hechos de violencia que hoy lastimosamente ocurrieron en el Departamento de La Paz en especial. Ya la orden de aprehensión ha sido entregada a la Policía Boliviana, son ellos los encargados de ejecutar dichas órdenes en todo el país. El día de hoy he pedido al fiscal departamental de La Paz que pueda requerir a través de un requerimiento fiscal el cumplimiento e información de dichas órdenes de ejecución de mandamiento de aprehensión con relación al señor Argollo y otros. Estamos a la espera de que se pueda responder a dicho requerimiento fiscal. Seguramente la Policía Boliviana está realizando su equipo de rastrillaje, de investigación, de inteligencia, para poder dar ejecución, y será con seguridad su comandante nacional o departamental de La Paz quien informarán a ustedes como medio de prensa una vez la misma sea ejecutada, sin desmerecer también que nosotros vamos a informar como Ministerio Público.
2: El fiscal general del Estado, Roger Mariaca, indicó que el requerimiento busca conocer el avance en la ejecución de los mandamientos emitidos. He pedido al fiscal de La Paz que pueda requerir a través de un requerimiento fiscal el cumplimiento e información de dichas órdenes de ejecución, dice Mariaca. Las órdenes de aprehensión fueron previamente remitidas a la Policía Boliviana para su ejecución a nivel nacional en el marco de las investigaciones por los hechos registrados en el departamento paceño. Así está el panorama referente a la situación del Ejecutivo de la Central Obrera Boliviana, que hoy se dirigió a los trabajadores, a la opinión pública, a través de un video grabado desde la clandestinidad, mientras el Ministerio Público, el fiscal general, ya está pidiendo un informe sobre si se ejecutó o no las órdenes de aprehensión contra el dirigente de la Central Obrera Boliviana. Consultado referente al diputado o al senador suplente Nilton Conde, le dijo que es investigado porque no tiene aún ningún mandamiento de aprehensión. Descartó esa situación el fiscal general del Estado Plurinacional de Bolivia. Este es el panorama a esta hora de la tarde, amigas, amigos oyentes, para que ustedes conozcan cómo está la situación del conflicto social. Mientras tanto, aún no hay visos de en qué momento se conformará la Comisión Económica y Social que ha convocado el gobierno para dialogar, para instalar mesas de diálogo con los sectores en movilización, aunque muchos sectores ya han rechazado esa posibilidad de asistir, de ser parte de cualquier diálogo. Por ejemplo, los productores de la hoja de coca del trópico de Cochabamba, que llegaron a La Paz, han señalado que ellos no están buscando ningún ministerio ni dialogar con el gobierno, sino exigir su denuncia y que en los próximos 3 meses o 90 días se convoque a nuevas elecciones en el país. Muy complicada la situación aún en el conflicto social de nuestro país. Ese es el informe, Fabiola. Vuelvo contigo a cabina central.
1: Muy bien, gracias Aurelio por la actualización informativa respecto a los hechos que se van registrando en el país. Amigos y amigas de la Pío 12, nos quedan tan solo 15 minutos para las 17 horas. ¿Le parece si vamos inmediatamente a disfrutar también de más canciones? Sí, vamos a compartir con ustedes más éxitos musicales en esta jornada.
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ya nos encontramos en la recta final del programa, amigos y amigas. Qué frío que hace. Pero nos hemos ido también, pues calentando con el buen ritmo, ¿no? 16 horas con 48 minutos y estamos en la recta final del programa. Y sabe, le voy a pasar un dato antes de irme para que usted también lo tome muy en cuenta. ¿Sabe qué es la vitamina D? La vitamina D en nuestro cuerpo cumple funciones fundamentales. Participa en la salud ósea, el funcionamiento muscular y distintos procesos del sistema inmunológico. A diferencia de otras vitaminas, gran parte de su producción depende de la exposición solar cuando la piel recibe radiación ultravioleta, ¿no? El cuerpo inicia una serie de procesos que permiten sintetizarlas naturalmente. Y uno se pregunta, ¿cómo mantener la vitamina D en invierno? ¿Ejercicio al aire libre versus suplemento? ¿Cuál cree que pueda tener un mayor impacto en nuestro cuerpo? Y es que la exposición al sol durante actividades físicas moderadas en meses fríos como ahora puede igualar o superar los efectos de los suplementos de vitamina D y aportar beneficios extra para la salud general. Lo recomendable, 20 a 30 minutos de actividad física diaria es muy recomendado. Beneficios del ejercicio frente a suplementos, la actividad física y la vitamina D. Entrenar al aire libre en invierno ayuda a mantener niveles de vitamina D comparables a los de los suplementos, por ejemplo. Hay ventajas extras del ejercicio. El movimiento, por ejemplo, mejora el corazón, los músculos, el metabolismo y la salud mental, además de los niveles de la vitamina C. Límites de los suplementos también, las pastillas suben la vitamina D y ciertos glóbulos blancos, pero no mejoran la condición física general. Bueno, es importante caminar, correr o andar en bicicleta 20 a 30 minutos bajo el sol. Ayuda a mantener la vitamina D. Otro consejo, no hacen falta entrenamientos intensos. La regularidad semanal es clave para el beneficio. Puedes salir día por medio, puedes salir de repente cada lunes, cada miércoles o dos veces a la semana. Va a ser muy efectivo, ¿no? Finalmente, uno se pregunta, ¿dónde se puede obtener la vitamina D? Puede obtenerse a través de distintas fuentes naturales y alimentos fortificados. Entre ellos, por ejemplo, se encuentra lo que le decía, exposición moderada al sol. Los pescados grasos como sardinas, atún, trucha, la yema de huevo, hongos expuestos a la luz ultravioleta. Los lácteos fortificados, cereales, también con un alto contenido de vitamina D, algunas bebidas vegetales fortificadas y también los suplementos vitamínicos. Pero sobre todo, y algo muy económico, es salir a hacer ejercicio al sol. Ahora sí, con esa recomendación y ese dato que queremos compartir con ustedes también para que aproveche también y le saque el lado positivo a este invierno y a esta temperatura fría en Oruro y en todo el país, pues nosotros llegamos a la recta final del programa. Deseamos de todo corazón que tenga un bonito, pero muy bonito día viernes, ¿sí? Los invitamos muy cordialmente a que sigan sintonía de la 99.7. Y como siempre les digo, amigos y amigas, gracias, gracias por estar siempre en sintonía y por llamarnos y comunicarse con nosotros. Nos despedimos con buen ritmo. Sí, nos vamos junto a Vilma Palma de Vampiros y esta canción que dice La Pachanga. En día viernes, viernes, el cuerpo lo sabe, dicen, ¿no? Mañana los espero, amigos, en el programa Bueno, Bonito, Barato y Buen Trato. Pero siga, sigue en sintonía de la programación de la Pío 12. Hasta cualquier momento, amigos. Permiso.

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2: Buenas tardes, son las 5 horas en Bolivia. Muy buenas tardes, amigos, amigas que siguen a la Red Herbol en todo el territorio boliviano. Este es el programa minero que se emite desde el departamento de Potosí y se expande por las ondas, por las radios de la Red Herbol. Saludamos a toda nuestra audiencia de poblaciones mineras y a toda Bolivia en general en esta jornada de 22 de mayo del 2026.
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2: A más de dos semanas de conflicto en nuestro país, un repaso de lo que pasa en Bolivia señala que el gobierno está concentrado en corredores humanitarios, en la creación de un Consejo Económico Social, continuar su mandato hasta cumplir los 5 años y no dialogar con lo que él considera organizaciones que provocan vandalismo en el país. Y del otro lado, la COB, afiliados a la COB, pues continúan, también campesinos Tupac Katari y La Paz, además afiliados al CONAMAC y asimismo distritos mineros, continúan en bloqueo de carreteras y también movilizados en la sede de gobierno. Y nuestro hecho central, nuestro enfoque central de esta jornada, la minería podría salvar a Bolivia de la crisis si se toman acciones oportunas y urgentes, según el foro organizado por Radio Pío XII, la Fundación Jubileo y la Universidad Católica Boliviana. Reiteramos, mineros de Amayapampa movilizados en La Paz esta jornada, mineros de Capacirca movilizados en bloqueo en cruce Machacamarquita, Oruro desde ayer, poblaciones mineras se movilizan en algunas regiones del país. Es el caso, por ejemplo, en la capital potosina, donde han exigido defender y sostener la democracia. Y en el programa minero de esta jornada, en este 22 de mayo, vamos a conocer la cotización de los minerales. Libra fina de cobre, $6.14. Libra fina de estaño, $24.44. El estaño no baja, está por encima de los $24 y en algún momento llegó a $25 la libra fina. El estaño sigue de subida. Zinc, $1.60. Lo mismo el zinc. Potosí es el primer departamento exportador de zinc. El zinc estaba en $1.40, $0.39, ahora está en $1.60. Está de subida el mineral de zinc. La libra fina de plomo, $0.90. Y vamos a la onza troy de plata. Onza troy de plata, $0.75.64. La onza troy de oro, $4.502.40. Los precios de la plata y del oro se han estancado, pero los precios del zinc y además del cobre y también del estaño están de subir. Bueno, amigos, amigas, esta semana ha ocurrido algo importante, pues en nuestro país, en el departamento de Cochabamba, en medio de este conflicto ha ocurrido un foro, el foro sobre minería e hidrocarburos. Esto ha pasado en la ciudad de Cochabamba, prácticamente el día de ayer ha ocurrido este foro y se ha mencionado cuál podría ser el futuro de la minería en Bolivia, cuáles tendrían que ser las modificaciones o los cambios que se tienen que hacer en los minerales, especialmente en la ley minera.

0: Bueno, vamos a enseguida vamos a escuchar lo que pasó en este foro, pero antes les damos cuenta de lo que se dijo, de lo que se ha dicho, se ha mencionado. La minería podía salvar a Bolivia de la crisis si se toman decisiones urgentes y apropiadas, oportunas. Fue Héctor Córdoba de la Fundación Jubileo que dijo lo siguiente: para lograr ese objetivo se necesitan cambios radicales en el Estado, un control sobre la actividad minera, capturar la renta minera para el desarrollo nacional y cambiar la ley de minería. Esto fue lo que se dijo en el foro sobre minería e hidrocarburos. En relación al control estatal, las alcaldías, gobernaciones y el Estado central deben controlar la cadena productiva minera, en especial la explotación y comercialización del oro ante el contrabando de ese mineral. Los convenios y la cooperación con países vecinos deben darse para enfrentar el contrabando del oro. En relación a capturar la renta minera para el desarrollo de Bolivia, capturar la renta minera, las cooperativas mineras deben cancelar 7% de regalías mineras del oro y 25% de impuesto a las utilidades, tal como manda actualmente la ley. Pero no solo eso, se dice que debe haber un ajuste y actualización de la regalía minera. Ejemplo, el 7% de regalía minera para el oro corresponde al año 1997, cuando la cotización de este metal era menor a $400 la onza troy. Este 2026, la onza troy de oro se cotiza en $4,500 a $4,600. Una regalía minera móvil, alta a cotizaciones altas y baja a cotizaciones internacionales bajas. Entre los cambios radicales para disminuir la contaminación por explotación minera, se menciona utilizar otras tecnologías alternativas al mercurio en la recuperación del oro. Las cooperativas mineras deben en su totalidad contar con su licencia ambiental. Hoy solo 15% cumplen ese requisito. El Estado podría conseguir apoyo económico de la cooperación internacional para financiar las licencias ambientales de las cooperativas mineras a cuenta de débito automático, se ha dicho en este foro sobre minería y también hidrocarburos. Y escuchemos lo que decía el ingeniero Héctor Córdoba en este foro.
1: En 35 millones de dólares. Con el traslado más llegaba a costar como 40 millones de dólares. Pero les proveían de materia prima y les daban todo el mercado, porque abastecían de baterías a casi todos los vehículos norteamericanos. El gobierno boliviano ha rechazado eso diciendo, Bolivia no compra cosas usadas, ¿no? Esa fábrica estaba trabajando 7, 8 años. Nada más, estaba asentada en realidad. Bueno, se perdió la oportunidad. En el caso del zinc, Bolivia, la mayor exportación de Bolivia de todo es zinc. Exportamos 500.000 toneladas de zinc metálico como metal, pero en 1.200.000 toneladas de concentrado. Esa es nuestra capacidad de exportación. 1.200.000 toneladas de concentrado que tiene zinc y acompañantes. Por exportar como concentrado no procesamos ni un gramo de esos 1.200.000 toneladas. Nada, todo exportamos así. Perdemos al año más de 1.000 millones de dólares por esa exportación, por los acompañantes que no nos pagan. Y porque además el comprador nos hace pagar el costo de la fundición allá. En cualquier país que sea, nos hacen pagar, en Corea nos hacen pagar, en Bélgica, en Holanda, pagamos el costo de las plantas de ahí para extraer el zinc metálico. Es un negocio, el peor negocio para un país es exportar concentrados de mineral, porque acabamos pagando el bienestar fuera del país. El zinc boliviano, los concentrados de zinc, casi todos tienen como acompañantes...
0: Bueno, el ingeniero Héctor Córdoba ha estado exponiendo esto, pero también ha estado yendo rubro por rubro. ¿Qué tendría que hacerse en torno a la minería?
1: El zinc boliviano contiene elementos críticos como el indio, el galio, estaño, plata, cadmio, y no nos pagan por esto. Por la plata sí es verdad, nos pagan un poquito. Pero nos dicen, si yo tengo en mi concentrado de zinc 120 gramos por tonelada, me dicen, ya, no te voy a pagar los 120, te voy a pagar solo por 20. 100 se pierde, pues, en mi proceso, no te voy a pagar. Y además, esos 20 gramos por tonelada que te voy a pagar, no te pago al 100% de la cotización internacional, solo 70%. Ese es el negocio de Trafigura cuando compra nuestros concentrados de mineral. Por eso perdemos, que como en la guerra, al transferir estos minerales como concentrados. ¿Quiénes compran nuestros minerales de zinc? Corea, China, Holanda, Bélgica. ¿Cuál es el primer productor mundial de indio en el mundo? Corea. ¿Acaso tiene minas de zinc? No tiene. Es nuestro indio. Digo, el metal indio, ¿no? El que lo están vendiendo, y por eso aparecen como grandes productores de nuestro mineral. La China había ofrecido un financiamiento para una planta de procesamiento de zinc en Oruro a un costo de 350 millones de dólares. La Comibol había recibido una oferta un tiempo antes para montar la misma planta, con la misma capacidad, pero a 150 millones de dólares en lugar de 350. Hay que analizar todas estas cuestiones. El zinc es extraído de Bolivia en esta proporción: 80% la minería privada, 17% las cooperativas, 3% la Comibol. La Comibol es una empresa interesante. Prácticamente el 100% de su producción vende como metálico. No pierde en el negocio. Solo ese, son 35.000 toneladas de concentrado de zinc, nada más que es un subproducto de Colquiri que vende como concentrado. El resto lo vende como metálico: todo el estaño, toda la plata, todo el bismuto, todo el cobre. La Comibol vende como metálico. Es una gran empresa, porque no se deja estabar en el comercio internacional. Rapidito voy. El estaño tiene un gran precio. El estaño es increíble cómo ha subido de precio. Normalmente nos contentamos con unos 12 dólares por libra fina. En el doble, 23 dólares por libra fina el precio del estaño. Estamos exportando cada año aproximadamente 21.000 toneladas, cuarto de estaño. Solo porque Myanmar está en crisis, pero estamos en un buen lugar. La capacidad instalada de Vinto es más de 30.000 toneladas por año. Hay una capacidad ociosa que deberíamos aprovechar en esta coyuntura. Cuando hace unos años estábamos felices con 18.000 dólares la tonelada, ahora estamos con 55.000 dólares la tonelada. ¿Cómo no vamos a aprovechar eso? Llenar la capacidad de Vinto, aumentando la producción de Huanuni, de Colquiri y de Chorolqui, que son los principales proveedores de estaño para la Comibol. De esto me paso ahora rapidito. Cuatro casos, un solo diagnóstico estructural. La renta no se queda para el país, una miseria. Hay una inseguridad jurídica selectiva. La industrialización ausente o mínima, en el caso del zinc. Una gobernanza que está capturada sobre todo por el sector cooperativo. Hay una crisis ambiental en curso y hay un colapso de la inversión. Esa es nuestra realidad en el sector minero, lamentablemente. Propuestas, rapidito voy a acabar con estas propuestas. Debemos capturar la renta del oro. Una cadena de custodia obligatoria, delegando Senarecom parte del control a las gobernaciones y a los municipios. No puede ser que estemos perdiendo tanto en contrabando. Hay que poner una refinería nacional de oro que llegue al nivel del LBMA. Este es un estándar, esta es una asociación, la LBMA, que certifica los oros de 99.9% y ese es el oro certificado que se puede comerciar en el mundo, el resto no. Hay que lograr esto en nuestro país, y lo que se propone es una

0: Instalación de varias plantas que recojan el oro preconcentrado por las cooperativas, los procesen y les paguen a las cooperativas incluso más de lo que estaban recibiendo y en menos tiempo, pero sin utilizar mercurio, con control total del Estado. La empresa puede ser privada, no hay problema, pero el control tiene que ser del Estado. Ahí vamos a saber cuánto de oro estamos sacando de nuestro territorio y vamos a recaudar lo que corresponde al país. Hay que regularizar el aspecto de las cooperativas, que paguen por lo menos este 7% de regalías. Y hay que subir esta escala de las regalías más allá de donde está, porque ha sido construida hace 30 años esta escala, cuando la cotización era pues, hasta 20 veces menor a lo que es ahora. Las licencias ambientales obligatorias. Sin licencia no hay actividad. Si es necesario, el Estado puede, con la cooperación internacional, financiar a modo de crédito el que se obtengan las licencias y después descontar esto de las compras periódicas. Mercurio cero al año 2030, eso tiene que ser un objetivo nacional. Ya no podemos seguir contaminando nuestra Amazonía sobre todo. Y hay que controlar el contrabando. Un acuerdo bilateral con el Perú. De hecho, hay que hacer acuerdo con todos los vecinos para equiparar las cargas fiscales y que no haya contrabando de un lado al otro. Pero este contrabando se da sobre todo porque hay una diferencia en el tipo de cambio, ¿no? Si el tipo de cambio fuera el mismo en la calle y el oficial, no habría necesidad de sacar el contrabando, ya tendríamos disponibilidad de divisas aquí en el país y entonces podríamos mejorar todo esto. Hay que centralizar la comercialización del oro también. En el litio, proponemos transformar esa planta que tenemos de 15.000 toneladas a EDL, rapidito. Y después, completar las piscinas, mejorar la recuperación. Conversión a tecnología directa, negociar cadena de valor completa. Condición para cualquier socio externo, no es solo salmuera, no solo carbonato de litio. El acuerdo debe incluir carbonato, hidróxido y como meta, celdo precursor de cátodo en territorio boliviano. Aprovechar estas medidas que ha tomado Estados Unidos, las medidas que ha tomado la Unión Europea como poder de negociación. Hay este capital, tenemos que negociar de una manera apropiada esto. Principio no negociable. Los países interesados en el salar deben comprometerse con industrialización en Bolivia, no solo con materia prima. La ventana de alto precio del litio se ha reabierto para nosotros. Bolivia debe estar lista con capacidad y tecnología antes de este momento. Hay que apurarse, ya no hay mucho tiempo. En cuanto al zinc y al estaño, del zinc hay que instalar las plantas de refinación de zinc en el país inmediatamente. Esa planta financiada por China apenas iba a procesar el 15% de nuestra producción. Necesitamos más plantas. Y vamos a recuperar con eso el valor del indio, del galio, del estaño, de la plata completa. Vamos a ganar muchísimo dinero. El estaño, hay que aumentar la producción de guanuni, colquiri y chorolque para colmar la capacidad del horno Ausmelt. Subir a 30.000 toneladas, todo eso ha de significar para nosotros un impacto económico muy grande. En el caso del oro podemos hablar de 2.000 millones de dólares por año para el Estado si logramos ese control. El zinc, entre 100 y 200 millones con una planta pequeña. Si procesamos todo somos casi 1.500 millones de dólares de ingreso neto para el Estado, para la administración del Estado. El litio, dependiendo de la cotización, puede dar también buena cantidad de ingresos, 200, 300 millones de dólares. El estaño, solo aumentando esa capacidad, más de 135 millones de dólares por año netos que llegarían al país. Estamos perdiendo el tiempo, ¿no? Hay que actuar de una vez. El plan de transformación en cuatro fases, nuestra hoja de ruta. Hay que tomar decisiones urgentes ahora. Aprobar la planta de zinc, invertir para mejorar la capacidad, para colmar la capacidad de vinto, la cadena de custodia del oro, la refinería del oro, completar las piscinas de ILB y con nueva tecnología, reforma institucional, un código minero 2.0, ¿no? Con una escala móvil de regalías, licencias ambientales, oro 100% regularizado, IUE para las cooperativas auríferas, autoridad regulatoria minera independiente y para la industrialización, planta de zinc en operación, ILB grado batería, refinería de oro 99%, vinto con la ampliación a 30.000 toneladas, madurez y cadenas de valor, separación completa de acompañantes de zinc, indio, galio, plata, etc. Todo esto se puede hacer. No necesitamos de grandes inversiones ni de grandes esfuerzos. Es cuestión de meterle voluntad a todo esto. Bolivia no tiene un problema de recursos, tiene un problema de gobernanza. El oro se va, el zinc se vende barato, el litio duerme, el estaño que se produce abastece el 43% de la empresa metalúrgica Vinto. Con 631 millones de dólares de renta minera en 2024 y precios récord en oro, antimonio y plata, la ventana de oportunidad está abierta, pero es estrecha. Hay que trabajar en esto, ¿no? El oro, con todos los puntos que hemos dicho, el litio, el zinc, el estaño. Yo creo que la minería puede ser la tabla de salvación a la economía nacional si es que se toman las decisiones ahora. No hay que postergar más. Esta ventana está abierta por un tiempo cortito. Hay que aprovecharla. Muchas gracias.
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2: Bueno, a ver, resumiendo lo que dijo Héctor Córdoba de la Fundación Jubileo en el foro organizado por Radio Pío XII sobre minería, dice: la minería puede ser la tabla de salvación de Bolivia ante la crisis, pero si se toman decisiones urgentes y oportunas. Entre lo que se ha dicho, no va a haber desarrollo desde la minería si no hay industrialización. Tendremos 1.500 millones de dólares anuales netos para el Estado instalando refinerías de zinc en Oruro, Potosí y en el resto de las regiones donde hay producción de este mineral. Se debe instalar una refinería de oro, instalar plantas de separación de indio y galio presentes en los concentrados de zinc, plomo y plata. Se lograrán 135 millones de dólares netos anuales para el Estado, incrementando la producción de estaño y mejorando la capacidad de fundición y refinación de Vinto. Se abre otro ciclo de buenos precios del litio. El país debe lograr el funcionamiento total de las piscinas de recuperación del litio y combinar esta labor con la extracción directa del litio. Lograr que los países interesados en el litio boliviano inviertan en la industrialización de este mineral. Bolivia debe contar con tecnología ante el nuevo ciclo minero del litio. Gobierno fuerte. En Bolivia no tenemos problema de riqueza minera. Lo que tenemos es un problema de gobernanza. Se requiere un gobierno que se reorganice, que haga cumplir las leyes mineras y medioambientales y fortalezca sus instituciones. Son las propuestas y conclusiones del ingeniero Héctor Córdoba, experto de investigador de la Fundación Jubileo. Son las conclusiones de los presentes, entre ellos universitarios, mineros, exmineros, pobladores de diferentes municipios del país. Han estado presentes un representante de los senadores, un representante del gobierno municipal de Cochabamba, relocalizados, residentes potosinos en Cochabamba. Bien, entonces, lo que se ha dicho, la minería boliviana está enferma y requiere control estatal fuerte. Córdoba ha dicho que la Constitución señala que el pueblo es el dueño de la riqueza minera, pero en los hechos, el dueño real es quien es en este momento está extrayendo el mineral. Bueno, en este momento nos estamos enfrentando entre bolivianos. Sabemos que hay poblaciones, vecinos que han salido a desbloquear, nos estamos confrontando. Necesitamos abastecimiento suficiente de gasolina, de diésel. Necesitamos dólares para comprar lo necesario de afuera y traerlo al mercado interno. Necesitamos estabilizar la economía. Lo que Héctor Córdoba nos ha dicho, saben, ahorita estamos durmiendo, porque los gobiernos que han pasado no han sabido enfrentar este problema. Han dejado la minería a un lado y han preferido contentarse, resignarse con el tema de hidrocarburos. Y los resultados son estos. En este momento, grupos organizados se están beneficiando con el oro. Los de afuera, los del extranjero, se están beneficiando con nuestro zinc. Es decir, todo lo que producimos en gran parte no es para nosotros, sino para afuera. Los dólares que tenemos no son para Bolivia, son para grupos pequeños. ¿Cuántos millones, miles de dólares he tenido? Córdoba se ha animado a decir algo en este seminario. El año pasado se habría vendido oro por 8 mil millones de dólares. 8 mil millones de dólares. ¿Sabe usted cuánto recibíamos por el gas? Por el gas recibíamos en el mejor momento 6 mil millones de dólares año. Pero compare usted, solo por la venta, exportación del oro, tenemos 8 mil millones de dólares. Es decir, mucho más de lo que estábamos recibiendo por el gas, mucho más. Pero esos dólares, lamentablemente, no se quedan en el país. Benefician a unos pocos, a unos cuantos esos dólares. No los está manejando el país, ni el oro, ni los minerales. Por eso, dicen, decisiones urgentes. El problema de gobierno debe resolverse. Un gobierno fuerte, bien reorganizado, que haga cumplir a las leyes mineras, que controle toda la cadena productiva minera, haga cumplir las leyes medioambientales y fortalezca todas sus instituciones, la AJAM, Sergio Min, Senadecom, ahí tienen que estar los mejores hombres y bien pagados. Eso, en suma, se ha dicho en este foro, el foro minero organizado por Radio Pío XII, por la Fundación Jubileo y también por la Universidad Católica Boliviana. ¿Y qué dice usted? ¿Podemos hacer esto o vamos a terminar enfrentándonos entre bolivianos por lo que queda de los hidrocarburos, por lo que resta de los hidrocarburos que ya no alcanza, porque los gobiernos que han pasado no han hecho las cosas bien? Estamos pagando los platos rotos de los gobiernos que han pasado por el país y nos han dejado esto. Estas son las consecuencias. ¿Se abre la minería? ¿Podrá o no podrá? ¿Cuál es la respuesta? ¿Qué dice usted? La minería será, podrá ser la tabla de salvación que salve de la crisis a Bolivia, o será que no. Está en nuestras manos, dice Córdoba. 17 horas, 5 de la tarde con 27 minutos. Vamos a ir a una pausa, por favor, una pausa y volvemos enseguida visitando diferentes distritos mineros aquí en la Red Nacional de Radios Mineras.
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0: Y pues en las últimas horas los reportes que vienen desde La Paz señalan que hay mineros movilizados en la ciudad de La Paz, sede de gobierno. Por ejemplo, escuchemos este reporte de José Chacolla. José Chacolla tiene el siguiente reporte minero en relación a la movilización de mineros que están arribando a la sede de gobierno.
1: Gracias, compañeros. Desde la calle Yanacocha, distrito minero de Amayapampa, llegó para ser parte de esta marcha. Compañero, muy buenos días para Minería en Acción, en las redes radios mineras. Amayapampa está en las marchas. Buen día.
2: Sí, en principio tengan muy buenos días o buenas tardes a todos los radioescuchas o teléfonos. Esto es la fuerza, esto es el pueblo. Y con el pueblo tenemos que siempre estar unidos como pueblo hacia adelante, compañeros mineros de Amayapampa somos.
1: ¿Cuántos llegaron de Amayapampa?
2: Llegamos alrededor de 100 trabajadores. Estamos de Amayapampa.
1: Muchas gracias, distrito de Amayapampa. Llegó desde la región del norte Potosí para ser parte de las movilizaciones en la sede de gobierno. Retornamos a...
0: Gracias, José, por ese reporte. Mineros también están movilizados allá. Nos dicen que antes de ayer ya los mineros de Capacirca estaban movilizados en el lugar denominado Cruce Machacamarquita. Mineros de Capacirca, nos decían, desde Radio Horizontes de Huanuni. Pero ahora vamos hasta Oruro, sí. En Oruro tenemos el reporte de Irma Ramos.
3: Gracias, muy buenas tardes. La compañera Herminia Arias, representante del CONACMIN en el distrito minero de Bolívar, ha manifestado que en una reunión de emergencia de trabajadores mineros de ese distrito, se determinó apoyar a las movilizaciones en la ciudad de La Paz, para lo cual realizaron una recolección de víveres para apoyar en la alimentación a los mineros que se encuentran movilizados.
4: Nuestra situación en nuestro país está bastante preocupante. Es la verdad que estamos viviendo en nuestro país muy momentos difíciles que estamos pasando. Los compañeros también se han reunido el lunes, ha habido una reunión de emergencia donde ellos han determinado solamente que el sindicato podía reincorporarse, ¿no? Apoyar. Por eso nuestro sector general ha salido el lunes en la noche, esa hora de la 1:00 a.m. ha salido con víveres, con lo que hemos recolectado aquí, ¿no? Nuestra compañera María Elena ha hecho un apoyo en sí, a CONACMIN, donde también ellos están careciendo tanto de víveres, tanto de la carne, en la parte de la situación terrible. Entonces, tuvimos que tener que hacer campaña la compañera María Elena.
3: Asimismo, manifestó que es poco tiempo, 6 meses, para mejorar la economía de nuestro país.
4: En 6 meses, yo creo que es muy poco tiempo para que pueda dar una solución. La canasta familiar ha subido del bloqueo que ha habido en su gestión del Arce, ¿no? del otro presidente saliente. En ahí ha disparado los precios de la canasta familiar, en ahí hemos hecho las grandes colas de la gasolina, de diésel, ¿no? En ese tiempo ya estaríamos siempre escaseando de todo. De ese tiempo a este tiempo no ha bajado pues nada. Por eso la canasta familiar nos ha disparado. El sueldo que ganan nuestros esposos ya no abastece. Ahí tenemos que hijos que están estudiando. De eso ha sido la molestia también de los compañeros, ¿no? Que han convocado a ampliados, ahí es donde se ha sacado una resolución para que haya un movimiento, ¿no ve?
3: Desde Oruro informó Irma Ramos para la red de radios mineras.
0: Gracias, Irma, gracias, y pues enseguida vamos a visitar otros distritos mineros, vamos a recorrer otros distritos mineros en nuestro país. Héctor Mariaca tiene un reporte para nosotros, Héctor Mariaca desde el departamento de Potosí. Pero antes de Héctor Mariaca, indicarles a quienes siguen la red Pío XII, la red Herbol, la red nacional de radios mineras. Hoy ha ocurrido una marcha una marcha en la capital potosina, una movilización en este municipio minero, en la capital potosina, departamento de Potosí. Y en este municipio la población salió a las calles exigiendo que se paren los bloqueos. Dicen, están asfixiando a las ciudades y además el país está envuelto en violencia que está provocando caos. Alberto Pérez, presidente del Comité Cívico de Potosí, ha llamado a las autoridades nacionales a aplicar las leyes para evitar que la violencia vaya en ascenso, vaya en aumento. Han mencionado los obradores, luego de un mitin, han dicho que no descartan que podrían asumir otras medidas si es que continúa el bloqueo, está generando más pobreza solo por intereses políticos, señala Alberto Pérez. ...17:40 Ahora sí, vamos al contacto con Héctor Mariaca. Héctor tiene el siguiente reporte.
5: Gracias, Juan Carlos. Muy buenas tardes. Buenas tardes a la audiencia de la Red Pío 12, la red de radios mineras. Informarles que dos aspectos preocupan al sector minero en Oruro, Potosí y otros departamentos donde existe actividad minera, y que la buena cotización de los minerales está incentivando a que gran parte de las personas puedan dedicarse al trabajo minero. El tema del juqueo, que se ha incrementado considerablemente en Huanuni, en otros centros mineros, como también en la capital potosina, en el Cerro Rico de Potosí, las cooperativas son víctimas de esto del juqueo y robo de mineral. Pero algo que más preocupa es las muertes por accidente de trabajo. Estamos hablando solo del departamento de Potosí, de la capital potosina, los yacimientos. Hasta el momento se han contabilizado 65 trabajadores mineros. Hasta mediados del mes de mayo de este año 2026, se han registrado al menos 65 trabajadores mineros fallecidos en labores de interior mina en el departamento de Potosí. Los accidentes de trabajo se registran dentro de las cooperativas mineras en oscuros socavones debido a la precariedad y el extremo riesgo de la actividad, pero también hay fallecidos de quienes son aquellos que se dedican al trabajo ilegal o robo de mineral respectivamente, o no conocen el interior de la mina y las condiciones. De acuerdo a la información que dio a conocer la Fuerza Especial de Lucha contra el Crimen del departamento de Potosí, da cuenta la cifra alarmante. Hasta el momento son 65. Solo en enero de la presente gestión se han registrado 9 trabajadores mineros que han fallecido a consecuencia de derrumbes y caídas de estructuras en el interior de la mina. En el mes de febrero de este año, para mediados del mes, la cifra llegó hasta 35 personas fallecidas o trabajadores, estos por intoxicación con gases como monóxido de carbono, deslizamiento de carga en el interior de la mina y otros. En abril se informó, hacia finales del mes, se registraron 57 decesos, del total 48 varones y 9 mujeres. Y mayo, hasta el mes de mayo, los reportes más recientes, hasta casi el 15 de mayo, se ha confirmado la cifra que ha alcanzado los 65 víctimas fatales tras los nuevos accidentes que han, cobrado la vida de trabajadores mineros en el departamento de Potosí. La cifra sigue subiendo y genera preocupación en las autoridades, tanto en las cooperativas como también en las autoridades departamentales, respecto a la cifra de fallecidos por accidente de trabajo en las minas en el departamento potosino. La información que compartimos a esta hora de la mañana contigo, Juan Carlos, hasta Estudios Centrales.
0: Gracias, Héctor. Muchas gracias. Y vamos a ir enseguida hasta con Yolanda Choque. Yolita, estamos en la Red Nacional de Radios Mineras. Yolanda, te escuchamos. Adelante, Yolanda Choque.
6: Gracias. Gracias, buenas tardes. Canalla Bolivia, Atunapaico. Piramanta, lugar Caricos Pacanchis, provincia Chantapi, Maitachusari, Escolachos Canco, Runamasicona, que hay provincia Chantapitarra, Nahuiscalpi, Caricos Pacanco, Escolacha, Tabasis, que hay Canco, que hay provincia Chantapitarra, Arrencuica, entre Toruro y Potosí, y Autoñán, Pabay, y Cruce de Chantapi, hasta compañeras y compañeros Caricos Pacanco. Piscolacho, municipios Manta, Yanquita, Blasada, Finacrito, Petirista, Porturro, Risco, Baila, Holanda, Mendoza, Pibula, y Ponata, Jacoba, Tranquema, Pirata, Pian, Puto, de Bloqueo, Ciclo, Matabe, Lopi, Motociclo, Puriti, Jimena, Machado, Rarizan, Montañan, Diagonati, Caíso, Sor, Apo, Guatamanta, y Yeguama, Chavapi, Chapa, Puto, Chepi. Entonces, Angina ya me está diputando. Bajo el tema Arispa Pesonchi, tiene las autoridades del Comité de Medio Ambiente de Cuenca Popuata, más que con su chat, pues para saber si se más. Más autoridades departamentales, ya Pichari, o alguna cargo Pine Canto, y el integral de la Cuenca de Sanchupama. Rispa Canambas, muchos pasan secretaria de Madre Tierra, pasan reunión de Gobernación por Chimantanín, Sanita, Casco Casuanchi, la entrevista que más caña, convenio, pasa a un regreso, y está a mí, no, compañeros, hasta su
0: gracias, Yolanda. Está bloqueado el norte Potosí, afectada la actividad minera, pero también los puntos de bloqueo se han multiplicado, dice Yolanda Choque en el idioma quechua desde la provincia de Chayanta del departamento de Potosí. 17 horas 46 minutos. Esta es la Red Nacional de Radios Mineras. Estamos haciendo un recorrido por diferentes distritos mineros. Ahora, contacto con Eric Guillén. Eric, bienvenido, buenas tardes.
7: Gracias, Juan Carlos, y desde el distrito minero de siglo XX, Norte Potosí, la misma preocupación que hace meses atrás y que aún se sigue teniendo este tipo de problemas es en relación al juqueo. Si bien en la ciudad de Potosí se ha estado registrando diferentes noticias en relación a juqueo y la aprehensión de quienes están robando mineral en estos distritos mineros, pues en el Norte Potosí, en específicamente en el Cerro Juan del Valle, está siendo noticia estas últimas semanas con el robo de herramientas y mineral. Conversamos con Clemente Ojeda, presidente de vigilancia de la cooperativa minera 20 de octubre en relación a este tema.
8: Evidentemente ese tipo de problemas de robos, queos y otros inconvenientes de la institución, sí, se está presentando y ha habido bastantes denuncias de nuestros asociados. En caso en particular, el nivel 050, en Cerro Huatres, también es nivel 125. Este tipo de robos de maquinarias son ya estos últimos, así como se suscitan allá en la ciudad de Potosí, aquí está queriendo pasar lo mismo. Y es muy lamentable porque los más perjudicados son nuestros asociados al verse sustraído por sus equipos de trabajo. Entonces, cuando llegan al paraje, encuentran que su herramienta de trabajo no está, entonces es un gran perjuicio para nuestros asociados. Asimismo, hace casi más o menos un mes atrás, hemos sufrido un intento de atraco a nuestra planta de un CIA, y lamentable hecho, si no fuera porque estamos en constante vigilia, prácticamente se hubiese dado el hecho de robo de nuestra planta de un CIA. Gracias a la oportuna reacción que hemos tenido como directorio y en coordinación con la policía, se ha podido truncar ese hecho. Sí, estamos intentando trabajar mano a mano con la policía. Hace dos semanas atrás también hemos ido a hacer una ronda de inspección a lo que es aquí a Socavón Cancañiri, junto con la policía. Hemos estado ahí en vigilias. Estamos intentando trabajar de una manera más coordinada para evitar.
9: En cuanto podemos
7: informar ante esta preocupación constante que se vive acá en el norte de Potosí, específicamente en el Cerro Juan del Valle? Si bien no hay estructuras, al decir estructura, no hay carga de mineral, pues están robando herramientas, ya sean de las compresoras, perforadoras, entre otro tipo de herramientas que se están hurtando de interior. Mina, y cambiando de información de Yapita, pues durante este mes se ha estado realizando diferentes actividades en relación al medio ambiente. Tal es el caso de campañas de limpieza en las diferentes bocaminas. Esto encabezado por la Federación de Cooperativas Mineras del Norte de Potosí y asimismo con las cooperativas mineras que operan en este municipio de Llallagua. Y justamente este fin de semana, domingo, la Cooperativa Minera 20 de Octubre realizará una campaña de limpieza en lugares de trabajo, convirtiéndose en un hábito, sí, convirtiéndose en un hábito de que las cooperativas asuman esta responsabilidad por el medio ambiente, al menos una vez al mes. Reportando desde el Distrito Minero de Siglo XX, Naufer Guillén, para la Red Nacional de Radios Mineras.
0: Gracias, Eric, por ese reporte. 17 horas 50 minutos. Contacto con María Morales del equipo minero de la Red Pío 12. María, buenas tardes, bienvenida.
9: ¿Qué tal, Juan Carlos? Muy buenos días, muy buenas tardes. Un saludo muy especial a toda la red de Herbol y Radios Mineras. Le cuento, Juan Carlos, hoy hemos querido conversar con algunos trabajadores de base respecto a la problemática que estamos viviendo en el país, los bloqueos y todo aquello. Nos abstenemos de opinar, por favor, dice, ¿no? Pero una cosa tiene que saber la opinión pública. No todas las cooperativas estamos en iguales condiciones. Acá en la región del norte de Potosí tenemos una mina que estamos trabajando de más de un siglo. Estamos trabajando yacimientos agotados, nos cuesta extraer el mineral. No estamos en la misma situación que las cooperativas auríferas. Eso tiene que diferenciarse a nivel nacional, dice en los mineros de base. Nos gustaría, sí, es cierto, opinar, pero preferimos reservarnos hasta que nuestras dirigencias nacionales definan cómo va a ser el accionar del sistema cooperativo minero. De hecho, nos preocupa a nosotros también lo que está ocurriendo en el país, los bloqueos, porque esto va a impedir que comercialicemos nuestros concentrados, al igual que en el departamento de Santa Cruz, el Beni, ya las cooperativas se han pronunciado y han dicho no vamos a producir durante este tiempo porque no podemos comercializar, y seguro que va a ser similar situación en todos los departamentos por el bloqueo. No se va a poder comercializar los concentrados debido a que no hay diésel, y a eso se suma los bloqueos. Eso por una parte. Cambiando de información, esta semana que viene, 26, se lleva a cabo un importante encuentro de las socias mineras cooperativistas de la región norte potosina, con el propósito también de conocer cuáles han sido los acuerdos entre FENCOMIN y el gobierno, conocer de propia voz de sus propios dirigentes en relación a todo lo que implica estos conflictos y su relación su relación con las cooperativas mineras, justo cuando en estos momentos el país demanda de mayor producción, más ingresos económicos y recursos para Bolivia. Eso es cuanto que podemos informarles a esta hora de la tarde. Contigo, Juan Carlos.
0: Gracias por el reporte. Le decimos a María Morales, y en el cierre, en el filo de esta Red Nacional de Radios Mineras, indicar lo siguiente. Ha ocurrido, se ha dado la Cumbre Mundial de Minería 2026 y se destacan tecnologías mineras inteligentes. Esto desde Shanghái. Recientemente la Cumbre Global de Minería concluyó en Shan, China, y reunió a más de 700 líderes de la industria minera de todo el mundo. Se han enfocado en el futuro de la minería inteligente y con bajas emisiones de carbón. Han presentado propuestas de solución integradas de generación, red, carga, almacenamiento, sistemas de minería autónoma y una línea completa de grandes camiones mineros durante la cumbre. Se han logrado pedidos previstos por más de 10.000 millones de yuanes y se han firmado acuerdos por un valor superior a 5.000 millones de yuanes. Y el Congreso Mundial de la Minería, que hay varios eventos internacionales, por ejemplo este, el Congreso Mundial de la Minería 2026, se ha de enfocar en los minerales críticos, en la tecnología y en la transformación minera. El evento internacional va a cumplirse en Lima y va a reunir a líderes mineros, inversionistas y expertos tecnológicos para debatir cómo se apuran, cómo se aceleran los proyectos, se eleva la productividad y se responde a la gran demanda global de minerales críticos. El World Mining Congress 2026 buscará consolidarse como uno de los principales lugares, espacios de debate sobre el futuro de la minería y el abastecimiento de minerales críticos, tomando en cuenta que lo que pasa en el mundo ahora es la transición energética, es decir, del uso de hidrocarburos a energías más limpias por el litio y otros más. El Congreso se ha de cumplir del 24 al 26 de junio de este año en el Centro de Convenciones de Lima con el lema Minería para el Futuro, Transformación y Tecnología. Verdad, Transformación y Tecnología. Y va a reunir Verdad, Transformación.

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Amigas y amigos de la Red Herbol, tengan ustedes muy buenas tardes. Aquí comenzamos la edición central de nuestro noticiero Bolivia en Contacto, correspondiente a este viernes 22 de mayo del 2026. Enseguida, lo más importante de lo acontecido en esta jornada.

Rodrigo Paz se movilizaron, intentaron ingresar a la Plaza Murillo y la policía respondió con gases lacrimógenos. Las Fuerzas Armadas hicieron conocer su preocupación por la presencia de grupos irregulares que exhiben armamento bélico a través de videos en redes sociales.

0: mediante un video desde la clandestinidad para apoyar a los movilizados que piden la renuncia del presidente Rodrigo Paz. Suman más de 200 los investigados por las violentas movilizaciones del pasado lunes en La Paz. La justicia dispuso la detención preventiva para 12 personas.
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0: 18 horas con 2 minutos. Comenzamos con el desarrollo de las informaciones. El médico de La Paz anunció la suspensión de cirugías programadas desde la próxima semana debido a la falta de oxígeno. Vamos a escuchar al presidente del Colegio Médico de La Paz, el doctor Luis Larrea.
3: Vamos a tomar medidas desde la próxima semana en lo que refiere suspensión de lo que es cirugías programadas por la falta de oxígeno, por la falta de alimentación, y solamente se van a comenzar a atender los servicios de emergencia. Por lo tanto, esa situación debe acabar y esperemos que realmente se sensibilicen con la población, con todos. Los pacientes de cáncer hoy nos necesitan, los pacientes con diálisis, los pacientes discapacitados nos necesitan, y esperemos que la población también ayude a que todos pidamos que se termine una vez este conflicto.
0: El pronunciamiento se da en medio de la reactivación de protestas en la sede de gobierno y de los bloqueos de caminos que cumplen su tercera semana consecutiva y dejan el departamento de La Paz con escasez y encarecimiento de alimentos.

donde surtidores de La Paz alerta sobre la paralización casi total del suministro de combustible y urge al gobierno tomar medidas efectivas. Es noticia que está en el periódico digital de Herbol. La Asociación de Surtidores Comercializadores Privados de Hidrocarburos de La Paz, ASOSUR, alertó este viernes sobre una paralización casi total en el suministro de diésel y gasolina en el departamento, por lo cual exhortó al gobierno nacional a asumir medidas urgentes y efectivas para garantizar el abastecimiento de combustibles. El pronunciamiento se da cuando se registran largas filas de vehículos en las estaciones de servicio en medio de bloqueos y cercos protagonizados por manifestantes que demandan la renuncia del presidente. En un comunicado, ASOSUR La Paz advirtió que la falta de programación de diésel y gasolina provoca un perjuicio económico directo y severo para la ciudadanía, transportistas y pequeñas y medianas empresas. La escasez de combustibles limita la movilidad de personas y mercancías, encarece costos y amenaza la continuidad de servicios esenciales en nuestras comunidades, señaló la organización. La entidad sostuvo que las estaciones de servicio constituyen un punto crítico de abastecimiento y que su incapacidad para operar afecta a miles de familias que dependen del combustible para sus actividades diarias y para mantener en funcionamiento la economía departamental.

0: bloqueos provocaron el desabastecimiento de combustible y de garrafas de gas en Cobija, en el departamento de Pando.
1: Cobija y el departamento Pando padecen desabastecimiento de combustibles y gas licuado provocados por los bloqueos en La Paz y agravado por las movilizaciones de los maestros rurales en Puerto Rico. Además, las demoras en la distribución de los carburantes desde Riberalta generan filas interminables, protestas y cobros desmedidos en el mercado negro de la gasolina, cuya reventa supera los 30 bolivianos el litro. Parlamentarios preocupados por la situación se trasladaron a Puerto Rico para gestionar el paso de la cisterna con combustible y, ante la negativa de los movilizados, otra comisión interinstitucional liderada por el comandante de la policía de Pando se trasladó a Puerto Rico para garantizar el paso de las cisternas y evitar mayores perjuicios a la población. Escuchemos al director de la ANH en Pando.
2: Tenemos cisternas que están varadas en el bloqueo en Puerto Rico, no dejan pasar, están esperando una orden a nivel nacional o resultado de un ampliado que van a tener. Entonces es lamentable porque el pueblo de Cobija está sufriendo, estamos sufriendo todo. Lo poco que se tiene en planta y EPFB se está haciendo que alcance para el parque automotor, para algunas familias en el tema de GLP. Entonces estamos a la espera de que se pueda solucionar lo que es el bloqueo para que puedan llegar las cisternas a Cobija y poder abastecer con el combustible, ¿no? Estamos.
1: Por su parte, el Comité Cívico de Pando pide incremento en los cupos de gasolina, diésel y gas licuado de petróleo, GLP, debido a que la actual provisión resulta insuficiente para una región marcada por el intenso movimiento comercial en frontera. En el informe, Yosiro Nay, Radio Frontera, Herbol Cobija.
0: Tenemos más información desde Cochabamba en la red Pío 12. Allí está nuestro compañero Wilson Gisbert, a quien le damos las buenas tardes. Adelante, Wilson.
3: Es un gusto saludarte, saludos también a toda la audiencia a nivel nacional. Desde Cochabamba queremos informar que los lecheros están vendiendo su producto directamente del productor al consumidor porque la PIL dejó de comprar leche debido a los bloqueos. No se puede enviar leche o sus derivados al occidente del país.
4: Los productores de leche de Cochabamba deciden vender leche directamente al consumidor en la plaza principal 14 de septiembre. Yasmani Torrico, presidente de los productores lecheros, informó que la empresa PIL dejó de comprar el 40% de la leche a los productores, es decir, más de 100.000 litros diarios, por lo que los productores se ven obligados a vender este excedente directamente a los consumidores en la plaza principal y otros puntos de la ciudad.
5: Bueno, queremos agradecer a toda la población cochabambina que ha podido responder. Hemos traído 600 litros de leche cruda, hemos traído derivados, como ser el tema del quesillo y el yogur. Afortunadamente, la población cochabambina ha hecho la compra en cantidades masivas. Se nos ha terminado el producto, pero mañana vamos a volver a estar acá en la plaza principal y los días que sean necesarios mientras este problema no se solucione. En este momento tenemos las carreteras principales bloqueadas, tanto de occidente como de oriente, y no podemos, pues, nosotros trabajar normalmente. En este momento la PIL solamente está recibiendo el 60% del acopio y el 40% tenemos que estar aquí en la plaza vendiendo del productor al consumidor.
4: ¿En cuánto se está vendiendo la leche?
5: En 6 bolivianos la leche cruda, está el quesillo 3 por 20 bolivianos y lo propio que también el yogur y los prensados.
4: Las amas de casa fueron las más agradecidas porque los productores de leche hayan salido a las calles a vender su producto en precios más baratos.
6: Apoyarlos, ¿no? Porque ellos también están siendo perjudicados igual que toda la población y es una manera de ayudarnos entre todos.
7: Que es un beneficio para la población, ¿no? Ya que nosotros en las bolsas ya más caro uno lo compra. Estamos aprovechando de que está barato para poder tomar leche de tanto tiempo. Eso es lo que estamos haciendo, ¿no? Hay que aprovechar mientras los directo al consumidor nos han venido a vender.
4: Señora, ¿qué opina de la venta de leche acá en la
8: provincia? Bueno, es una maravilla, pues porque ya hasta leche hemos dejado de tomar.
4: ¿Están muy caras las tiendas?
8: Claro, es caro, claro. Estamos comprando a 6 pesos, nos están vendiendo. Porque ya en la PIL nos venden a 10 pesos, 11 pesos está en el supermercado en la leche.
4: Walter Unzueta, Red Pío 12, Herbol, Cochabamba.
3: Las 18 horas con 10 minutos.
0: La ciudad de La Paz vivió una nueva jornada de tensión Sectores piden la renuncia del presidente Rodrigo Paz. Se movilizaron, intentaron ingresar a la Plaza Murillo y la policía respondió con gases lacrimógenos.
9: La ciudad de La Paz registró este viernes 22 de mayo una nueva jornada de enfrentamientos entre efectivos policiales y manifestantes que descendieron desde la urbe alteña hacia la sede de gobierno para exigir la renuncia del presidente Rodrigo Paz. Los incidentes comenzaron aproximadamente a las 13 horas en inmediaciones de la vicepresidencia del estado, donde los movilizados protagonizaron choques con la policía. Durante la protesta, algunos manifestantes lanzaron piedras, petardos y dinamitas contra los uniformados, mientras que las fuerzas del orden respondieron con el uso de agentes químicos para dispersar a la multitud. A diferencia de anteriores jornadas de conflicto, los enfrentamientos se extendieron por un tiempo más reducido y cerca de las 14:30 la policía logró retomar el control de las vías que permanecían bloqueadas. Además, más de 20 personas fueron detenidas durante los operativos realizados en distintos puntos del centro paseño, mientras efectivos continúan desplegados en la urbe.
10: Para las personas que están transitando por vía pública es peligroso, señores, está prohibido el uso de explosivos, van a ser aprehendidos.
9: La marcha partió desde la Ciudad del Alto y recorrió la avenida Naciones Unidas hasta llegar a la sede de gobierno. Los sectores movilizados sostienen que varias promesas electorales del actual gobierno no habrían sido cumplidas y expresan su rechazo a una eventual privatización de empresas públicas consideradas deficitarias por las autoridades nacionales.
11: No nos lastimemos entre nosotros, los policías, los militares, la gente de a pie, la gente que se vende, todos somos bolivianos, no nos lastimemos. ¡Viva Bolivia!
9: Omar Escobar Mamani, Herbo La Paz.
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0: Bien, a esta hora vamos al contacto con nuestro compañero José Chacolla en la ciudad del Alto. Continúa el bloqueo en el peaje de la autopista. José, buenas tardes. Adelante con esa información.
13: Gracias, compañeros allá en la red Herbol. Disculpe, buenas tardes, prensa. ¿Desde dónde viene caminando? Hay bloqueo todavía acá en el peaje de la autopista, ¿no?
14: Sí.
13: Sí, bueno, muchas gracias. Hay bloqueo por este sector del peaje de la autopista a esta hora, cuando el reloj marca las 18 horas con 5 minutos. Algunos vehículos tratan de poder cruzar, pero ya hay un pequeño grupo que está impidiendo el transitar de los vehículos por este sector tan importante que conecta El Alto con La Paz, La Paz, El Alto. Vamos a conversar con usted. Señor, buenas tardes, prensa, la Red Herbol. Continúa el bloqueo por el peaje. ¿Dice dónde viene caminando?
14: Bueno, casi a la altura de donde pasa el teleférico rojo. He subido para ver si podemos pasar, pero bueno, no se sabe.
13: ¿Tiene vehículo usted?
14: Estamos allí con el vehículo intentando llegar al aeropuerto. Pero qué pena que la policía no venga, no venga nadie. El gobierno está parado. No tenemos ministro de gobierno. Deberían despejar de una vez ya esto.
13: Muy gentil, muy amable, pues es el criterio de la población que necesita llegar al aeropuerto, otros trasladarse desde La Ceja hacia el centro paseño, todavía continúa bloqueado. Curiosamente no vemos acá efectivos policiales, ni un efectivo policial a la altura del peaje de la autopista. El panorama que podemos reflejar para Bolivia en contacto, compañeros.
0: Muchas gracias a José Chacolla, está en la autopista, en el peaje, ausencia de policía, bloqueo en el peaje. 6:15 p.m.
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0: 18 horas con 20 minutos, vamos a tomar la señal de Canal 7. Allí están reunidos el ministro de Gobierno, Marco Oviedo, el canciller Fernando Aramayo, el ministro de Desarrollo Productivo, Mario Justiniano, y el vocero José Luis Gálvez. Vamos a esa conexión.
22: De una crisis de gabinete, sino un recambio puntual que lo decidirá el señor presidente en función de las necesidades que su persona viene como pertinente en esta nueva etapa de gobierno. Eso respecto al tema. Un segundo tema
0: está
22: que también lo vemos
0: hablando el vocero presidencial José Luis Gálvez,
22: que se ha mencionado, es que tenemos que insistir en desterrar la violencia, tanto así como para los señores periodistas, y remarcar que sin periodismo no hay democracia, pero también poner de relieve el esfuerzo de las fuerzas policiales y que han sufrido violencia, que han sido agredidos. Tenemos policías lastimados, tenemos policías que están internados. y en realidad necesitamos que la población en general sepa que hay un trabajo muy profesional, respetando los derechos humanos, insistiendo en contener para no provocar más violencia, pero que tiene un alto costo. Nuestra solidaridad, nuestro respeto y nuestro llamado a todos los que pueden pensar distinto a que no hagan uso de violencia contra el personal de la policía y contra ningún ciudadano. Esa no es opción democrática en ninguno de los términos. Y finalmente queremos también remarcar y poner de relieve que hemos sido testigos, todos los bolivianos, de diversas manifestaciones alrededor del país que no podemos dejar pasar de lado. Manifestaciones en apoyo a la democracia, en apoyo al orden constituido, en apoyo a la presidencia legalmente elegida a través del voto. Y agradecemos al pueblo boliviano que tiene una inmensa vocación democrática. Manifestaciones en todos y cada uno de los departamentos, incluido La Paz. Y que eso es muy bueno remarcar, porque ese es el espíritu que en realidad prevalece entre los bolivianos. Hay una inmensa mayoría que repudia toda forma de violencia y de intento de ruptura del orden constitucional, pero además apuesta por el ejercicio pleno de la democracia. Y es bueno remarcar y agradecer esas manifestaciones en todo el resto del país. Dicho eso, pasamos a atender las preguntas, que las pueden atender cualquiera de los señores ministros o mi persona.
0: Bien, vamos a conocer detalles de esta conferencia de prensa que han brindado algunos ministros del gobierno del presidente Rodrigo Paz con nuestro compañero Omar Escobar. ¿Cuál fue la información que surgió de esta conferencia de prensa de los ministros del gobierno nacional? Adelante, Omar.
1: Gracias, José Luis. Buenas tardes a toda la audiencia de Bolivia en Contacto. Efectivamente, bueno, el ministro de Gobierno ha anunciado para este sábado el operativo corredor humanitario de banderas blancas. Indica que el objetivo es despejar las carreteras, sobre todo la ruta Oruro-La Paz, de manera pacífica. Asimismo, ha pedido la intervención de derechos humanos, la Iglesia Católica y, por supuesto, los medios de comunicación para que puedan ser también parte de este operativo denominado Corredor Humanitario que se va a desarrollar este sábado. Por su parte, el ministro Justiniano ha convocado al diálogo a la Federación de Campesinos Túpac Atari para el domingo a las 9:00 a.m. Esta organización, recordemos que convocó a los bloqueos en contra del presidente Rodrigo Paz. Asimismo, el vocero José Luis Gálvez explica que el reordenamiento del gabinete no es una crisis, sino un recambio puntual que definirá el presidente en función de las necesidades que vea pertinente. En este momento, el ministro de Gobierno va haciendo uso de la palabra, esto en una conferencia de prensa que va brindando respecto al operativo que se va a desarrollar este sábado.
2: Van a lugar, que son los operativos de corredor humanitario, los días que sean necesarios para despejar las carreteras que están muy bloqueadas, que tienen choferes y camiones que se están moviendo de hambre, de frío, y están muy enfermos, choferes y transporte que están llegando con alimentos, son todo lo que necesitan las ciudades para desarrollarse. Sobre todo, lo que preguntaron.
1: Son las palabras del ministro de Gobierno, quien va dando una conferencia de prensa. Y bueno, son los puntos que se han tocado. El más importante, tal vez, para la población es este punto, el corredor humanitario que se va a desarrollar la jornada de mañana, donde pide la presencia de derechos humanos, la Defensoría del Pueblo, además de la Iglesia Católica y, por supuesto, los medios de comunicación, además de este diálogo que ha convocado a los campesinos Túpac Atari para el domingo a las 9:00 a.m. La información que se va registrando, esto luego de una jornada de enfrentamientos que la sede de gobierno vivió este viernes, cuando los movilizados arribaron desde la ciudad del Alto a la ciudad de La Paz, donde se produjo también un enfrentamiento entre policías y movilizados. Como saldo se tiene al menos unas 20 personas detenidas, además de personas heridas. La información a esta hora de la tarde, Omar Escobar Mamani, Herbo La Paz.
0: Agradecemos a nuestro compañero Omar Escobar por esa información. La conferencia de prensa continúa. Vamos a escuchar al ministro de Gobierno, Marco Antonio Oviedo, que está hablando.
5: Muchos policías que han sido heridos, ustedes han sido testigos, la prensa lo ha reflejado, a un acto criminal que se ha hecho al golpear a un policía en el teleférico azul de nuestra ciudad. Existen más de una centena de aprehendidos a los cuales, de acuerdo a su responsabilidad penal que se está haciendo en las investigaciones en la policía, algunos serán liberados, otros, la mayoría ya están bajo prisión y jurisdicción de la fiscalía, y otros refugiados. Esa es la situación.

0: También un resumen de lo acontecido en la conferencia de prensa de los ministros señala que el día sábado se abrirá un nuevo corredor humanitario buscando que el Departamento de La Paz, las ciudades de El Alto, La Paz, otros sitios del departamento tengan la posibilidad de alimentos, medicinas. Y el domingo se ha anunciado un diálogo entre el gobierno y la Federación de Campesinos Túpac Katari para ver si se encuentra una solución a los bloqueos. También las autoridades indicaron que en realidad no hay una crisis de gabinete, sino que son cambios que va a hacer el presidente Rodrigo Paz. Esa es la información en este momento ocurriendo en la Casa Grande del Pueblo, Palacio de Gobierno. 6:27 p.m.
1: Enseguida retornamos con el noticiero que une al país.
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0: 18:31 momento de la entrevista aquí en nuestro noticiero Bolivia en contacto. Hoy hemos invitado al doctor Juan José Cerrudo. Él es responsable de planificación del Hospital Madre Obrera del municipio de Llayagua, en Potosí. Han confirmado, lamentablemente, la muerte de un menor a consecuencia de los bloqueos en el departamento de Potosí. Vamos a ir hasta Llayagua con nuestro compañero Juan Carlos Enríquez de la Red Pío XII Siglo XX para comenzar esta entrevista con el doctor Juan José Cerrudo, a quien le damos las buenas tardes. Y vamos a Llayagua, Potosí. Juan Carlos, contigo.
10: Gracias, José Luis, y también a nuestros compañeros en Cochabamba. Bueno, inicialmente aclarar que el hospital del cual vamos a hablar, desde donde se ha trasladado al paciente hacia la capital potosina y cuyo fallecimiento ha ocurrido en carretera, indicar que este es un hospital de referencia en todo el norte de Potosí. En esta región de más de 230 mil habitantes, solamente hay dos hospitales de referencia. Uno está aquí en Llayagua, que es el Hospital Madre Obrera, y el otro es el Hospital Jaime Mendoza, de la Caja de Salud Uncía. Pero es el de la Caja. Este, el de Llayagua, tiene varias especialidades, y aquí es donde vienen pacientes, diríamos, de buena parte del norte Potosí, desde Caripullo, desde Pocuato, en fin, los que son de gravedad vienen hasta aquí. Y cuando necesitan una atención de tercer nivel, son trasladados al interior. Bueno, la primera consulta y nuestro saludo al doctor Juan José Cerrudo es: doctor, ¿cuándo exactamente fue que trasladaron al pacientito desde Pocuata hasta Llayagua, y cuál fue el diagnóstico que ustedes le dieron a este paciente? Buenas tardes, doctor, bienvenido.
11: Muy buenas noches. Sí, un saludo primeramente a todos. Sí, el paciente el día 20 por la noche, 8:30 aproximadamente, 8:30, 9, fue referido de la población de Pocuata hacia nuestra ciudad, en la cual se fue valorado por el cirujano y pediatra de turno, en el cual se evidenció que era un abdomen agudo y una sepsis ya muy marcada, por lo cual sobrepasaba ya nuestra capacidad resolutiva. Entonces, nosotros, como siempre, coordinamos con lo que es CRU en Potosí para referirlo a cualquier lugar que sea más cercano. Entonces, CRU nos dio paso a la ciudad de Potosí, a un tercer nivel.
0: Doctor, buenas tardes. Le saluda José Luis Aliaga desde La Paz. ¿Qué pasó? Ustedes embarcaron al niño en una ambulancia y ¿dónde fue interceptado? ¿Dónde se quedó? ¿Y dónde ocurrió el hecho de la muerte, ¿no? ¿Qué es lo que pasó?
11: Lastimosamente, la referencia se dio a las 2 de la mañana, en la cual la ambulancia se embarcó hacia la ciudad de Potosí. A nivel de cruce Ventilla, en un punto de bloqueo, las personas que estaban bloqueando ingresaron a la ambulancia, quisieron robar todo lo que tenían, sacar al paciente. Lastimosamente, gracias a Dios, no pasó nada. En ese momento tuvo que dar media vuelta a la ambulancia, y aproximadamente a las 8:30 del día siguiente recién llegó de nuevo acá a Llayagua.
0: ¿Y en ese espacio fue que se produjo la muerte del niño?
11: Ni bien llegó acá, empezamos a llamar a todo lado, Ministerio, Defensoría, para que nos den paso hacia Oruro. En ese trajín de llevar la referencia hacia Oruro, falleció el paciente.
0: Bien, voy a ir a Cochabamba con nuestros compañeros de la Red Pío XII. Contigo, Wilson.
12: Gracias, José Luis. Un saludo también al doctor Cerrudo desde Cochabamba. Doctor, este caso ha generado indignación nacional cuando se ha dado a conocer. ¿Qué responsabilidades podrían existir tanto de las autoridades como de los sectores movilizados cuando una medida de presión termina afectando el derecho a la vida?
11: Sí, lastimosamente se coartó ese derecho de tener una atención pronta y segura. Esto es, no es buscar responsabilidades, más que todo es buscar que no vuelva a pasar estas cosas. Es ilógico, es un menor de edad y perder una vida no es justo.
0: Bien, entendemos la emoción, doctor Cerrudo. Es lamentable lo que ha pasado. ¿Puede continuar?
11: Sí, no... Como le decía, lastimosamente, miren, una referencia en la cual se podía haber realizado y actualmente hubiera estado el paciente en una terapia recibiendo el tratamiento. Pero yo sé que todos tenemos derecho a pedir, a exigir nuestros derechos, a no sé, a movilizarnos, pero no se puede coartar la salud. Eso yo lo veo como un delito directamente.
0: Bien, vamos a ir ahora otra vez hasta Llallagua contigo, Juan Carlos.
10: Doctor Cerrudo, nos hemos enterado que el fiscal general está abriendo una investigación sobre este caso para encontrar responsables y responsabilidades, como usted dice, para que esto no vuelva a ocurrir más, para sentar precedente. Doctor, una vez que el pacientito ya prácticamente falleció, volvió al hospital seguramente, ¿cuál fue el informe final, el diagnóstico final de fallecimiento del paciente? ¿Qué dice el informe, doctor?
11: En lo que se ha comunicado con dirección, se sacó ya un diagnóstico en el cual era un abdomen agudo y un shock séptico, en el cual el paciente, al no recibir atención, falleció. Entonces, es más que todo, incluso... Al salir de Llallagua a los 20 minutos, volvió la ambulancia y se intentó reanimar al paciente en el hospital, pero no se pudo sanar ya por el cuadro avanzado del mismo.
0: Bien, voy a volver ahora contigo, Wilson, hasta Cochabamba.
12: Gracias, José Luis. Doctor Cerrudo, viendo un poco de aquí en adelante, ¿qué medidas urgentes deberían adoptarse en Bolivia, en nuestro país, para evitar que situaciones similares vuelvan a repetirse durante conflictos sociales o movilizaciones como esta?
11: Como ya le dije, todos tenemos derecho a protestar, pero sin coartar el derecho de los demás. Y más que todo en el tema de salud, puesto que se está jugando con vidas de los mismos bolivianos, de mismos compatriotas. Entonces yo rogaría a todos los bloqueadores, dejen pasar las ambulancias. Tomen en cuenta que puede ser un familiar, incluso, mire, es un poblador, ha sido un poblador que es de la misma zona. Entonces están haciendo daño a su mismo pueblo. La idea es que se respete siempre la salud primero.
0: Bien, doctor Juan José Cerrudo, le agradecemos mucho por estos minutos con la red Herbol al contarnos esta tragedia que ocurrió con un niño. ¿Cuál era la edad del niño, doctor?
11: 12 años.
0: 12 años, un niño de 12 años. Y le agradecemos muchísimo por los datos que nos ha brindado. Lo sentimos mucho y va a ser hasta otra oportunidad, doctor.
11: Pues agradecerles por el medio, por el tiempo que nos han dado, por lo menos para comunicar a todas las personas que están bloqueando y que dejen, por favor, y rogar siempre que no dejen pasar las ambulancias. No hay otra forma, no sé, hablarán, se intentarán dialogar, pero la salud es primero.
0: Bien, hemos conversado con el doctor Juan José Cerrudo, responsable de planificación del Hospital Madre Obrera del municipio de Llallagua, en Potosí. Se confirmó la muerte de un menor de 12 años a consecuencia de los bloqueos en ese departamento, en el departamento de Potosí.

Seguimos con más información. Las Fuerzas Armadas hicieron conocer su preocupación por la presencia de grupos irregulares que exhiben armamento bélico a través de videos en redes sociales. La entidad castrense advirtió que actuará de manera contundente si estos grupos pretenden generar violencia en el país. La noticia está consignada en el periódico digital Der Vol. Dice que el Ministerio de Defensa y las Fuerzas Armadas expresaron este viernes su preocupación por la presencia de grupos irregulares con armamento bélico de alto calibre en distintas regiones del país, luego de la difusión de videos que circulan en redes sociales. Las Fuerzas Armadas actuarán en el marco de la ley para garantizar la seguridad de la población, señala el comunicado difundido por el Ministerio de Defensa ante la situación reportada en diferentes zonas del territorio nacional. El pronunciamiento también advierte que no se permitirá ninguna acción que atente contra la tranquilidad del país, la integridad de los ciudadanos ni la estabilidad institucional. El comunicado fue emitido este 22 de mayo desde la ciudad de La Paz. El comunicado se da luego de que circularon videos en redes sociales donde se ve a personas portando armas y exigiendo la renuncia del presidente Rodrigo Paz. El Ministerio de Defensa pidió a la población colaborar con las autoridades y confiar en el trabajo profesional, coordinado y comprometido de las Fuerzas Armadas y de los organismos de seguridad del Estado. Este viernes las movilizaciones en la sede de gobierno volvieron a activarse mientras el bloqueo de caminos cumple su tercera semana, que ha provocado escasez de alimentos al departamento de La Paz.

0: Central Obrera Boliviana, Mario Argollo, reapareció mediante un video desde la clandestinidad para apoyar a los movilizados que piden la renuncia del presidente Rodrigo Paz. Vamos a escuchar parte de esa declaración de Mario Argollo, secretario ejecutivo de la Central Obrera Boliviana.
1: Que existen varios dirigentes detrás de nosotros que van a seguir encabezando esta lucha, porque hay ese espíritu revolucionario de luchar por nuestra población, ese espíritu de poder luchar por esos compañeros que en este momento se encuentran movilizados, que no solamente son afiliados a la Central Obrera Boliviana, que también son autoconvocados, que se han hecho notar con esta movilización, porque ellos están sufriendo día a día la crisis que empeora nuestro país. En ese sentido, queremos felicitar a todos esos compañeros también autoconvocados que hoy en día están en la lucha. Queremos decir también que los bloqueos a nivel nacional están creciendo. Queremos saludar a nuestros hermanos de la Tupac Katari de las 20 provincias, a nuestros hermanos del transporte interprovincial, del transporte andina. También queremos saludar a nuestros departamentos como Potosí, Sucre, Oruro, Cochabamba, Santa Cruz, que día a día se han ido sumando a esta movilización. Fuerza, compañeros, es algo justo por lo que estamos luchando. No estamos aquí nosotros con intenciones políticas o sectoriales. Estamos por un interés común, que es nuestra población, que vive día a día lo que está pasando en nuestro país, el encarecimiento de la canasta familiar, los productos se han subido, hemos tenido un combustible de mala calidad que no mejora, aún incluso levantando la subvención. No es un conflicto político, es una lucha por las reivindicaciones de nuestra población. En ese sentido, fuerza, mis compañeros, a todo nuestro pueblo movilizado que hoy en día está en la lucha. La Central Obrera Boliviana ya no es solamente de los obreros, es un patrimonio para defendernos de todos los bolivianos. En ese sentido, fuerza, mis compañeros, y estamos aquí con usted.
0: Palabras del dirigente de la Central Obrera Boliviana, Mario Argollo, secretario ejecutivo de la COP. 18:45.
2: Enseguida retornamos con el noticiero que une al país.
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4: La Fuente Ciudadana está en Cochabamba. Desde allí vuela la solidaridad familiar de Cochabamba a La Paz ante la falta de alimentos por los bloqueos de carreteras.
5: En La Paz hay un fuerte desabastecimiento de alimentos a raíz de los bloqueos que llevan muchos días. Prácticamente se convirtió en un lujo poder conseguir y comprar, por ejemplo, carne de pollo. Y en Cochabamba, muchos que tienen sus familiares en la sede de gobierno envían alimentos.
6: Estamos mandando pollo y huevo, que en La Paz es lo que no hay. Están sufriendo nuestros familiares, tantos sobrinos, entonces por eso estamos haciendo este sacrificio, ¿no? Durmiendo toda la noche, estamos desde ayer todo el día, anoche toda la noche. Y ahora, ya más bien, gracias a Dios, vamos a enviar.
7: ¿Ha podido hablar con sus familiares? ¿Cómo se encuentran allá?
6: Y lamentablemente están muy mal, porque no pueden ir ni a trabajar ni nada y están sufriendo, la realidad, ¿no?
7: ¿A la ciudad de La Paz va a mandar o a dónde?
8: Sí, a La Paz también, a otro familiar que tenemos igual.
7: ¿Cuánto tiempo haciendo fila para poder hacer ese envío?
8: Ayer vine a las 9 de la mañana, desde ayer estamos. Toda la noche hemos dormido aquí, dejando a nuestros hijos, pero yo tengo igual familia, tengo mis hijos, hemos hecho un esfuerzo para irles a dejar, a recoger del colegio, venir tal vez con ellos en la noche, volver a llevarles, porque no podemos con los chicos estar aquí. Entonces, hemos hecho un esfuerzo grande, pero en él están sufriendo más.
7: ¿Qué es lo que está enviando, perdón?
8: Yo estoy enviando pollo y huevo también.
9: Nosotros estamos enviando azúcar, ropa, no hay salida por tantas lo que es todo lo está habitando en Bolivia. Ahora nos pide así para tiempo de frío también estamos mandando azúcar.
7: ¿Qué es lo que está enviando, perdón?
9: Ropa.
7: ¿Para familiares allá?
9: No, allá es, sí, familiares tenemos también, nos pide allá, estamos mandando.
10: Estamos enviando algo de logística a la ciudad de La Paz, a los familiares.
7: ¿Ha podido contactarse con ellos? ¿Cómo están atravesando esa situación, un fuerte desabastecimiento que hay allá?
10: Evidentemente que sí, están bien. Obviamente, por los conflictos, todo eso, hay una escasez de los artículos de primera necesidad. No entendemos y de esa manera como familiares queremos apoyarlos para que puedan paliar por lo menos estos días, ¿no? Ojalá Dios mediante pueda darse una solución y deponer ciertos sectores también sus actitudes, digamos, que han tomado hasta hoy.
7: ¿Están enviando, perdón, a sus familias?
10: Es carne de pollo y tal vez algo de verduras y demás.
11: Estamos enviando víveres de primera necesidad, desde carne hasta verduras. No tienen cómo abastecerse de víveres, de alimentos de primera necesidad, de pan. Todo está escaseando lamentablemente en La Paz y es muy preocupante. Y como ve, toda esta gente está enviando, primero son artículos de primera necesidad, alimentos, víveres, para que se puedan cocinar ahí nuestros parientes, nuestros hermanos de La Paz.
5: En medio de esta ayuda, algunos de ellos se dirigieron también hacia el presidente Rodrigo Paz.
6: Y decirle la verdad a este presidente que se ponga la mano al pecho y la verdad le hemos apoyado tanto, todo Bolivia le ha apoyado pensando que va a haber un cambio, pero realmente una decepción. Rodrigo Paz, decepcionaste totalmente a Bolivia. Totalmente. Bolivia está sufriendo, tú estás bien. Tú tienes para comer, pero ponte la mano al pecho y pensá también en tus hijos. Todos tenemos hijos. Los que más están sufriendo son los niños y la gente de la tercera edad. No hay medicamentos, están sufriendo de eso y póngase la mano al pecho.
8: Que solucione, ¿no? Solucione de buena manera. Esto que los que más estamos sufriendo es la gente. La gente que de La Paz está sufriendo, los niños. Usted sabe, personas como nosotros podemos aguantar, pero los niños no. Las personas mayores que viven también solamente del día. Lo único que decirles es que se arregle todo esto, ¿no?
7: ¿Qué le diría al presidente ante esa situación?
10: Que Dios lo bendiga y que pues llegue la calma y que de una vez como bolivianos nos demos la mano y sigamos empujando el tren hacia adelante como todos necesitamos y todos apoyamos.
5: En una caja de Plastoformo no solamente envían alimentos, envían el sentimiento y amor por ayudar a los familiares que los necesitan, sobre todo en alimentos. Para La Fuente Ciudadana, Iván Camacho de Radio Canchaparlaspa, Herbol Cochabamba.
4: Y hasta ahí La Fuente Ciudadana de hoy, la solidaridad desde Cochabamba a La Paz.
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4: Ahora faltan 5 minutos para las 19 horas.
12: La Universidad Técnica de Oruro se suma a los sectores que piden que se levanten los bloqueos.
13: La Universidad Técnica de Oruro emitió un pronunciamiento en el que se insta tanto a los sectores movilizados y bloqueadores como al gobierno nacional a entablar un diálogo que permita solucionar los conflictos que atraviesa el país. El vicerrector de la Universidad Técnica de Oruro, Raúl Guzmán, manifestó que las universidades también están siendo perjudicadas por las medidas de presión que afectan a la población boliviana.
14: Se está afectando a la producción nacional. Hay muchos víveres, frutas que se están echando a perder en los caminos. Los choferes están varados. El bloqueo realmente es muy perjudicial. Por todos estos motivos se ha emitido el pronunciamiento condenando el bloqueo y solicitando que el gobierno y las personas que están bloqueando puedan entablar un diálogo y mediante el diálogo puedan solucionar este problema que afecta a todo el Estado boliviano.
13: Asimismo, informó que las unidades desconcentradas de la Universidad Técnica de Oruro se encuentran pasando clases de manera virtual, tomando en cuenta que varios municipios del departamento no cuentan con accesos debido a los bloqueos instalados.
14: Cuando hay estos problemas, lo que se dispone son las clases virtuales. Entonces, en las subsedes, por ejemplo, Anuni, Zavalle y los demás,

0: preventiva para 12 personas. Vamos a escuchar al fiscal departamental de La Paz, Luis Carlos Torres.
1: Ser que a la fecha tenemos una cantidad de 57 casos atendidos por parte del Ministerio Público. Tenemos 6 casos, en este caso ya actualizado a la fecha, 7 casos aperturados de oficio por parte del Ministerio Público, es decir, por la Comisión de Crisis. Número de personas investigadas, una cantidad de 247 personas investigadas dentro de la presente causa. Número de personas arrestadas, de acuerdo al reporte, tenemos 154 arrestados, los cuales que a la fecha se encuentran con inicio de investigación y efectivamente ellos se encontrarían en libertad. Número de personas aprehendidas con medidas sustitutivas, 93, los cuales ha determinado la autoridad jurisdiccional. El número de personas con detención preventiva, 12 personas que estuvieran ya con detención preventiva. Entre los delitos que el Ministerio Público está investigando dentro de estas causas vendría a ser destrucción o deterioro de bienes del Estado, instigación a pública delinquir, ultraje a símbolos nacionales, atentados contra el presidente y otros dignatarios, tenencia, porte, portación ilícita, asociación delictuosa y otros. Debemos referir entre los casos más relevantes que ha tenido el Ministerio Público vendría a ser el caso del policía herido del teleférico, el cual la autoridad jurisdiccional ha dispuesto la detención preventiva por el plazo de 3 meses en el penal de San Pedro para 2 ciudadanos.
0: Ha sido palabras del fiscal departamental de La Paz, Luis Carlos Torres. Tres mujeres instalaron una huelga de hambre en la Defensoría del Pueblo en La Paz. Piden que se viabilice la liberación de dirigentes detenidos en protestas.
2: Tres huelguistas, las mujeres que están iniciando el primer piquete por Bolivia, Derechos Humanos y la Canasta Familiar. Mi nombre es Ruth Verónica Huáncar Aníbal, primera huelguista, María Oporto, segunda huelguista, y la hermana Paula Andrea Manrique Espaita.
3: Así, estas 13 mujeres al interior de la Defensoría del Pueblo han iniciado un piquete de huelga de hambre para pedir a esta autoridad pueda viabilizar la liberación de detenidos, respetar el derecho del fuero sindical y a las protestas contra el gobierno nacional.
2: Indefensión. Estamos pidiendo la liberación inmediata de todos los detenidos, que tengan el debido procedimiento y que tengan el derecho a presunción de inocencia. También estamos solicitando e indicamos que nos consideramos que estamos viviendo un estado de excepción de facto, precisamente porque nuestros dirigentes sindicales, porque personas civiles, por sus derechos políticos, mujeres, hombres, jóvenes, están sufriendo persecución política, están en la clandestinidad.
3: Esta huelguista Ruth Huanca ha manifestado que de no ser oídos por el Defensor del Pueblo, también pedirán su renuncia.
2: Consideramos que estos no tienen que ser vulnerados y que el mismo Defensor del Pueblo, si no va a hacer o va a asumir alguna acción frente a estos actos de amedrentamiento que están atentando contra la democracia del Estado Plurinacional, no está cumpliendo sus funciones.
3: Rodrigo Fernández, Herbol, La Paz.
0: Y para el final, reiteramos una información. El ministro de Gobierno, Marco Antonio Oviedo, ha anunciado esta tarde un operativo que se llevará a cabo este sábado para despejar las rutas bloqueadas.
4: El Estado ha decidido el día de mañana, sábado 23 de mayo, hacer un operativo que se va a denominar Corredor Humanitario de las Banderas Blancas. Se trata que esta operación va a empezar a despejar las carreteras, sobre todo la que une la ciudad de Oruro con la ciudad de La Paz. Y el objetivo de este operativo es permitir que a las ciudades del Alto y de La Paz lleguen alimentos, oxígeno, medicamentos y todo lo que requieren las poblaciones de esta ciudad.
0: Es el anuncio del ministro de Gobierno, Marco Antonio Oviedo. El operativo Corredor Humanitario de las Banderas Blancas para este sábado. Final de nuestro informativo Bolivia en Contacto corresponde

0: correspondiente a este viernes 22 de mayo del 2026. El reencuentro con la información mañana aquí en la Red Herbol a partir de las 7 de la mañana. Muchas gracias por su atención y buenas noches.
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6: alguna gente que se pone, no es todos, porque se ha hablado ya con varios dirigentes, seguramente van a estar socializando para que puedan hacer el cierre técnico de la celda 2 y 3. Me imagino que en las próximas horas se va a establecer para poder cerrar de una buena vez y, bueno, que ya no se hable más de cara a cara para la basura. Obviamente, tiene que cerrarse, es decir, si no va a ser un perjuicio para ellos mismos.
7: ¿Hubo algunos incidentes al mediodía? ¿Les lanzaron basura, creo, algunos funcionarios?
6: Seguramente, porque yo creo que es importante, pues, el diálogo, ¿no? Ese estilo de lanzar basura o de Si nosotros queremos para su bien, o sea, tienen que cerrarse la celda 2 y 3, no se puede dejar de cerrar. Eso es establecido por el Tribunal Agrario. O sea, han venido técnicos y han dicho se necesita cerrar. Pero no quiere decir que se va a llevar toda la basura allá, porque se está ya industrializando la basura y se va a llevar una parte hasta cerrar la celda 2 y la 3, así como se ha cerrado la celda número 1, y ustedes van a ver, si hacen una visita, ya van a ver cómo está cerrada la celda 1, perfecto.
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